0: que no somos Eugenio Derbez ni nada por el estilo, pero que seguramente más de alguno nos está escuchando a través de la radio, a través del podcast, piensa en lo mismo. Que siempre decimos después, voy a tomar el caso y usted lo va a explicar mejor, de muchos artistas que nosotros conocemos, muchos famosos, megafamosos, gente que se dedica al medio, que sí pueden tener los millones, pueden tener, pero no tienen esa libertad. Y no tienen esa oportunidad, por ejemplo, como Eugenio Derbez, de conocer al mundo. Antes de darle la palabra a usted, voy a citar un caso muy particular del señor Serapio Ramírez. Un día me dijo, en un casino que estábamos platicando, dijo, yo me retiro y voy a trabajar cuando yo quiera, porque tengo muchas cosas que a lo largo de tantos años de ser el líder del grupo Laberinto y vocalista, no las he disfrutado. Quiero disfrutar mi gente, quiero disfrutar mi familia y quiero disfrutar mi espacio. Eso es algo que muchos artistas viven como en una jaula, señor Mondragón.
1: Y yo creo que es lo que hemos vivido muchos en este país, Correcto. Oiga, porque muchos emigramos con las ganas de poder obtener ese dinero que nuestros países no obtuvimos, pues trabajando, ayudar a nuestra familia. Pero también a veces no es que se nos olvide, oiga, es que le damos prioridad a otras cosas y dejamos pasar ese tipo de cosas por las cuales nos venimos. Pero este es un mensaje bien importante y bien grande. Viva el momento. Hay muchos de nosotros que no nos tomamos 10 minutos de descanso. Hay que tomarnos para ver una serie, si es lo que quiere. Váyase al mar, váyase a hacer hiking, cómprese un perrito, qué sé yo, como el patrón que dice, no, él quiere que se lo piquen, pues que se lo piquen,
0: ¿no?
1: Oiga.
0: Yo creo que
1: lo importante aquí, oiga, sí es cierto, la vida nadie la tiene comprada. Mañana no podemos, tal vez no amanezcamos y nos quedamos con ganas de muchas cosas. Así es que
0: ¡Viva la vida!
1: Hoy, como si mañana no fuera a existir.
0: Ay, parece locutora ya de otras.
1: Milwaukee.
0: No voy a decir, pero bueno. Señor Mondragón, muchas gracias por estar con nosotros y gracias por compartir el tiempo y gracias por la información. Y no se ha muerto, sigue vivo y coleando.
1: Gracias, Dios.
0: Vivito y coleando, para que sepa.
1: Búsqueme como el Indomable TV. Estoy en Instagram y en Facebook. Y tú te quedas aquí con la picotina de la patrona.
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0: Gente piojosa.
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1: ¡Pleba! Ya estamos de regreso. Está escuchando Buenas Tardes con el Patrón, el show número 2 de la radio. Con ustedes, él es Max y sus bolas. El día de hoy, ahora sí que literal, nos dieron puro chile. O sea, nos dieron chile, nos dio dos chile en el Coliseo. Compadre, ni modo, así pasa la cosa, sucede. Pero bueno, ¿qué pasó? Esto y más información aquí en Buenas Tardes con el Patrón en Las Bolas de Max. Adelante, viejón.
2: Señores, no lo dijo Vargas Llosa, no lo dijo Felipe Calderón, y mucho menos lo dijo Albert Einstein, lo dijo el Patrón. Nos dieron chile por el Coliseo. Grandes palabras. El
1: Coliseo y de Los Ángeles, para que sepan.
2: Mira, ahorita no me importa lo que piense Rafa Márquez, no me importa lo que piensen los jugadores de la selección. Lo más importante aquí para hablar del después de ayer es cómo estuvo el buffet de tu palco, carnal.
1: Oh,
2: ¿qué
1: te dieron
2: a comer? Sí, sí. Cuéntanos.
1: Había, fíjate, estuvo tan interesante el partido que vamos a hablar de lo que me comí ayer en el estadio.
2: Sí, te lo juro que sí.
1: Hubo guacamole muy perrón, nos atendieron muy bien. Saludos a Francis, allá todo el equipo ahí del Coliseo de Los Ángeles, a mi compa Memo de la revista Íconos y esposa Rosy Oros también de la revista Íconos. Nos invitaron ahí al palco. Algo bien, plebada, ahí. Me retaqué y no supe ni qué fue lo que comí. Yo nomás con decirle que andaba pidiendo el cassette era el último. Con eso le digo todo.
2: Pensé que decir, yo ni supe ni quién jugó, ni quién metió goles. Ahí le encargo la revista Íconos que para la próxima se ponga la del Puebla,
1: claro,
2: ¿no? Por favor.
1: Claro, viejo.
2: Señores, perdió México otra vez jugamos como siempre, perdimos como siempre. La defensa, ya no sé ni qué pensar, un desastre México. Un Chile que venía con un técnico interino, un Chile que venía pues no nada bien. Y México otra vez, Santiago Jiménez. ¿Qué te dije, Rafael Márquez? Escúchame, ¿qué estado nos falta de Estados Unidos para que nos escuchen y llegue a Rafa Márquez este mensaje? No queremos a Santiago Jiménez ahí, caray. Pero bueno, palabras sabias de Rafa Márquez, ahí te va. En esta fecha FIFA hemos visto quién pertenece a la selección mexicana y quién no. Bueno, vaya, ya. Ya
1: está
2: después
1: experimentando,
2: de estos partidos,
1: está experimentando.
2: Sí.
1: Pero bueno, como dices tú,
2: veámoslo como un experimento.
1: Bueno, como dices tú, compadre, la neta, el de los cuatro equipos que enfrentó México, donde sacó dos empates, sacó dos derrotas, le metieron siete goles y solamente metió uno o dos, no me acuerdo cuántos. El peor equipo de todos era el de Chile. Y valió, ahora sí que valió puro chile.
2: Valió puro chile, pero bueno. Pero bueno, ahora sí que como dijo Lichita Villarreal, y a pesar de todo,
1: te sigo queriendo.
2: En el top 10 ranking mundial, gracias a Dios. Bueno. Y pues bueno, lo malo aquí es que Rafa ya no va a ver a sus muchachos hasta la nueva fecha FIFA, que ya va a ser los cuartos de final de la Nations League ante Jamaica, y pues bueno, esperemos que haga números, eliminaciones, quite, ponga, y todo lo ponemos en manos de Rafa Márquez.
1: Adelante.
2: Ay, dolor.
1: Adelante.
2: Señores, ayer fue el último baile de la pulga, Lionel Messi. Emotivo, imagino se veían los videos, el estadio impresionante, todos los argentinos saltando, cantando, llorando, gritando. Hasta el equipo rival estaba chille y chille, ¿no? Oye, lo más curioso que, bueno, ganó Argentina 3-0, gol de Messi de penal al 71, los otros de Otamendi y Nico Paz. Pusieron, de repente hubo un momento emotivo donde pusieron drones gigantes ahí en el cielo y todos pensaban que iba a ser un 10 o la cara de Leo, o siquiera ahí la cara de la silueta de la mujer de Leo Messi, y ¡pum! 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
1: No se pasen de... Sí, mire eso. La neta, bien por el vato que se le ocurrió eso de la publicidad.
2: No, sí, mi respeto, hasta lo voy a contratar.
1: Dele un ascenso si quieren al vato porque se la rifó. Pero por otro lado, sí, es como que todo el mundo está esperando algo así y que salen con publicidad. No, hombre, compa. Dije, pues, no, está bien.
2: Cara, esto está bien, te digo. Pero bueno, bien. Hablemos de temas ahora sí serios, señores. De partidos oficiales, no partidos moleros. partidos de béisbol de las grandes ligas se acercan ya casi. Compadre, ayer tuvimos partidazos. Dodgers le ganan 3-1 a los Braves. Con esto.
1: No que muy bravos. Dodgers... No que muy bravos, dije yo. Bueno, bueno.
2: Y con esto se ponen 2-1 los Dodgers, papá. Primeramente, Dios, yo voy Dodgers, dirías tú. Los padres, ojo. El patrón sigue vivo con sus brujerías, que lo dijo, aguas con los padres.
1: Saludos a toda la plebada de Tijuana, de San Diego, que andan bien contentos, andan bien felices. Por cierto, hay una gente que nos escucha por allá. ¡Ánimo! ¡Let's go! ¡Padres! Es un equipo muy padre.
2: Ay, que no soy, pero bueno, la neta sí están muy padres, ¿eh? Ayer le ganaron a Milwaukee 4-3. Con esto, San Diego evita la eliminación y queda 2-1 para Milwaukee. Hoy,
1: a ver, harto espérate, béisbol. Espérate, güey, vamos a switcharnos ahora porque también nos escuchan en Milwaukee. ¡Ah! ¡Ánimo, Milwaukee! También ustedes sí se programamos, cervecero. Digo, para que no se vayan a enojar también allá.
2: Neta, yo soy cervecero de toda la vida, carnal.
1: Pero también nos escuchan en Los Ángeles.
2: ¡Ah, maldita
1: sea! ¡Vamos, Dodgers! ¡Vamos, Dodgers! Pero también nos escuchan en Nueva York.
2: ¡Oh,
1: ¡Vamos, Yankees! ¡Vamos, Yankees!
2: ¡Toda la vida! Si hay villamelones, nosotros somos los número uno. Así que le vamos a ir al que gane, para que no digan.
1: Para que no nos corten el contrato en la ciudad donde nos escuchamos, Paco. Así nomás quedó. ¡Gracias, compadre!
2: Hasta mañana.

0: Freeway número 5 en dirección hacia el norte, a la altura de Gran Vista Avenue. Ya viene reportando lentitud hasta Steering Way. Maneja con mucho cuidado, mucha paciencia. Si vas a salir, hazlo con tiempo para que no se te vaya a hacer tarde y no andes con prisa. Por supuesto, tampoco te despegues de Buenas Tardes con el Patrón aquí a través de La Que Buena 105.5, 94.3 y 96.1.
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0: Plebada, está escuchando Buenas Tardes con el Patrón, el show número 2 de la radio. Vamos a hablar de política y cosas peores en este momento. Y vamos a empezar con lo que siempre queremos recordarle. Usted, si está escuchando tal vez por primera vez este show de bajo presupuesto en cualquier parte de los Estados Unidos a través del podcast, no lo sé. Es importante que estamos allá a menos de un mes, a menos de un mes de las elecciones de medio término, que es muy importante que usted se registre para votar. Se lo estamos pidiendo a la gente que sí puede, porque ahorita vamos a empezar también con un dato bien interesante de cómo mucha gente pudo haber votado en estas elecciones, pero por dejar todo al último, pues no van a poderse sumar a este ejercicio político que se viene en esta temporada en menos de un mes. Pero primeramente, bienvenido, Rigo Trejo.
1: Muchas gracias, pariente. Estamos ya listos con toda la información y saludamos a toda nuestra gente que nos escucha en todas las zonas donde llegamos, en las diferentes frecuencias, en las diferentes ciudades, que por supuesto cada día abarcamos más, pariente.
0: Vámonos, recio. Yo pensé que nomás mi gordura iba a abarcar ciertas cosas, pero también.
1: Entonces los péptides no están funcionando. ¿Qué pasó?
0: No. Estamos como varita de nardo, nomás para que sepas, al tirante como un overol. Rigo.
1: Delgade.
0: Primero quiero empezar también agradeciendo que ayer nos mandó café el viejón. Gracias, Rigo.
2: Gracias, Rigo.
0: Te la rifaste, viejón. Ahí está, nomás si quiere empezar.
2: Yo nada más digo que si Rigo hiciera campañas, las cumpliría. Cumpliría sus promesas.
0: Exactamente, Rigo. Pero bueno, hay muchas cosas que dejamos para el último, sobre todo los hispanos. Somos un manojo de cosas perronas en este país, pues hacemos cosas muy chidas en este país, pero también somos muy de que mañana y que mañana y que mañana. Mucha gente que se pudo haber sido ciudadana y que pudo haber tenido esa celebración, pudo haber votado en este próximo mes de noviembre y no lo va a hacer porque dejó todo para el último. Hay una nota sobre este asunto, Rigo Trejo.
1: Bueno, sí hay una nota sobre este asunto, pariente, pero más que nada, la nota no es tanto culpa de las personas, que de verdad estás en lo cierto. Por una parte, hay mucha gente, y yo personalmente, en mi familia, conozco muchas personas, sí, amigos, familiares, vecinos, que son residentes hace muchísimos años y nunca han hecho ni siquiera el intento de llenar la aplicación para hacerse ciudadanos. Pero bueno, así como en mi familia, así como mis conocidos, también dentro de nuestro radio escuchas, pues debe de haber gente que la decidía y el otro día lo hago, mañana, o eso no es importante, o qué va a pasar, yo no voy a traicionar mi patria. Que por cierto, les voy a hablar también una historia de México de lo que está pasando también con este tema de la doble nacionalidad. Pero bueno, el tema del día de hoy, pariente, es que ha habido muchos retrasos en el sistema de USCIS de migración. Y bueno, eso estamos hablando que para estas elecciones pudo haber incrementado el número de votantes si las ceremonias se hubieran llevado a cabo a tiempo. La situación es que más de 742 mil personas aplicaron para la ciudadanía, el cual un número muy grande de ellos ya hicieron la entrevista, ya pasaron por todos los procesos, pero no los han llamado a hacer una ceremonia. Eso es culpa del sistema de los Estados Unidos, que no los llamaron a hacer una ceremonia. Ahora, aquí entra la pregunta. Sabemos que estas personas se quieren naturalizar estadounidenses viniendo de diferentes países del mundo, no solamente latinos. Pero bueno, ¿por qué no los llevaron a hacer su ceremonia? ¿Por qué no los llamaron? Esto significa que si los hubieran llamado, si hubieran aprobado las aplicaciones o si los hubieran llamado, habría cerca de 1 millón más de votantes para estas elecciones. Valos. Aquí entra la gran pregunta. ¿Será que el gobierno está deteniendo ese puño de votantes porque a lo mejor no le convenía?
0: ¿Será? ¿Pensamos mal?
1: Pudiera ser, a lo mejor. A lo mejor somos muy mal pensados.
0: A lo mejor. ¿Tanto así ha llegado a oprimir este gobierno que hasta eso le tuvo miedo, Río?
1: Pues bueno, hay muchas personas.
0: ¿El número? ¿Cuánto es el número, más o menos?
1: 742 mil personas aplicaron entre 2024 y 2025. Hubo un retraso entre los meses de abril y julio de 2025. De 2025, que pues bueno, no aceptaban y no había ceremonias. Prácticamente estaba parado el sistema. Lo reactivaron nuevamente, pero está funcionando muy lento. Y yo conozco casos pues muy cercanos donde hace casi un año, de hecho en octubre, personas que aplicaron en octubre hasta el día de hoy no han recibido una respuesta de esa aplicación. Entonces, es gente que pudo haber votado en estas elecciones, pero hay un sistema muy lento que no permitió que hicieran la ceremonia los que ya pasaron por la entrevista, porque incluso haciendo la entrevista, aún pasando el examen, aunque el oficial te diga yo digo que tú estás listo para ser un ciudadano de los Estados Unidos, cumples con todos los requisitos de la ley y estás listo, felicidades, vas a ser próximamente un ciudadano de los Estados Unidos. Mientras no hayas asistido a la ceremonia, no eres un ciudadano de los Estados Unidos, y eso es lo que ha pasado. Retrasaron el tiempo, retrasaron las ceremonias, y pues bueno, no va a haber estos nuevos ciudadanos.
0: Wow.
1: No tendrán la oportunidad de votar en estas elecciones.
0: Más de 700,000, vaya que es un número bastante grande. Pero bueno, vamos a ir un espacio. Ahorita regresando, Rigo, ¿de qué nos vas a hablar aquí de política y cosas peores, que esto se pone mejor?
1: Bueno, pariente, cuando regresemos vamos a hablar de muchas cosas. Vamos a hablar de lo que está sucediendo en México con el tema de la doble nacionalidad para los que quieran ser gobernadores o presidentes. Claro. Pero también vamos a hablar del caso de Krista Pike de aquí de los Estados Unidos, la mujer que hace 8 días, o el día miércoles de la semana pasada, iba a ser asesinada. Sí, la iban a dormir. Pues sí. Pues bueno, ya despertó, ya habló, está consciente, pero les voy a contar detalles de lo que está pasando en ese caso. Ay, también vamos a hablar del nepotismo.
0: Clases
1: que nos dio López Obrador durante todo su sexenio.
0: Ya regresamos. Buenas tardes con el patrón, el show número 2 de la radio. No le cambie. Esto es de política y cosas peores.
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0: Estamos de regreso, plebada. Está escuchando Buenas Tardes con el Patrón, el show número 2 de la radio. Retomamos la llamada con Rigo Trejo. Se nos había perdido un poquito, está de regreso. Plebada, este asunto de lo que está pasando en Tennessee, saludos a la gente que nos escucha por ahí. Y ya se hizo un tema internacional. En muchos países ya están tomando este tema de esta mujer que fue, pues, quiso ser enviada a otro mundo porque así tenía fechada que ese día, la semana pasada, le iban a poner la inyección letal. Sobrevivió, no a una, a dos inyecciones. Y la mujer ya está consciente y ya está hablando, Rigo Trejo, y esto ha sido una bomba a nivel mundial. Así nomás quedó.
1: Exactamente, pariente. Pues bueno, el abogado de Krista Pike, o bueno, su equipo de abogados, porque son varios, pidieron que se libere la mano de las esposas mientras está hospitalizada, porque les cuento que estuvo, digamos, en cuidados intensivos después de que le habían inyectado doble dosis para, pues, pasarla a la siguiente vida. Uh-huh. Y bueno, no lograron, o sea, sobrevivió a esas dos dosis. De ahí resultó todo este caos que se ha hecho, la renuncia incluso del encargado de las... ¿cómo se dice, pariente?
0: De las prisiones.
1: De las ejecuciones, de las ejecuciones. Pues bueno, sí. Incluyendo eso, incluyendo que detuvieron las que ya tienen programadas durante este año. Y bueno, a partir de ahí viene una investigación, pero ella estaba en cuidados intensivos. Lo que me parece muy triste y de cierta manera, pues, inhumano, es que ella está en cuidados intensivos, hospitalizada, pero la tenían esposada y con grilletes en los pies. Sí. La mujer está consciente, ya despertó del coma o de la situación en que se encontraba. Ya habló, está muy consciente. Sus abogados están pues pidiendo todavía que hagan cambios en la ley. Y también hay un tribunal que ha dado una indicación que se preserve las pruebas pertinentes relacionadas con la ejecución fallida de Krista Pike, al acoger la moción de urgencia presentada por los abogados, pues, de la mujer. Es una situación que no habíamos visto. Iba a ser histórico la ejecución de ella, porque sería la primera mujer ejecutada en el estado de Tennessee en los últimos 200 años.
0: ¡Tracas! Así están las cosas ahí en Tennessee. Saludos a la plaga que nos escucha. Por ahí es un tema que seguramente va a dar mucho de qué hablar y muy controvertido. Así como controvertido está en México esta nueva ley impulsada por el decreto impulsado por el gobierno de la presidenta Claudia Sheinbaum, donde si tú quieres ser presidente municipal, quieres ser gobernador, diputado, federal, senador, y tienes doble nacionalidad, que sucede mucho por ser vecinos entre Estados Unidos y México, hay mucha gente con doble nacionalidad, pues te van a hacer renunciar a la de estadounidense si tú quieres ser parte del gobierno mexicano. Y esto ha desatado mucha, pero mucha polémica, Rigo Trejo.
1: Claro que sí, pariente, porque imagínate cuántos ciudadanos mexicanos o cuántos nacidos en México hemos logrado tener la doble nacionalidad acá en los Estados Unidos, pero eso no nos quita el deseo de querer ser presidentes y gobernadores, pues también queremos pastel. Entonces,
0: sí, queremos
1: pastel. Entonces, Morena, pastel. Con estas trabas que está poniendo Morena, pues nos quiere dejar fuera de la jugada.
0: O sea, Rigo ya no va a poder ser presidente.
1: Ya no voy a poder ni ser su presidente, ni ser su gobernador
0: de Hidalgo
1: y cumplirles todos sus deseos. Pariente, pues, bueno, ya es un decreto constitucional. La presidenta habló de eso, ya fue firmado. Pero eso me da tranquilidad también, porque al final del día, pues bueno, si nos están cerrando las puertas a los mexicanos que hicimos doble nacionalidad acá, pero también, pues bueno, me daba miedo que de pronto llegara alguien del sur queriendo ser presidente de México. Bueno, no es que me daba miedo, pero creo que la presidencia de México tiene que ser para mexicanos. Lo que no me gusta es que ellos sí están cerrándole las puertas a muchos mexicanos que han triunfado en los Estados Unidos, que tienen una mente totalmente diferente y un deseo ardiente de verdad de que México cambie. Hay personas jóvenes, hay mentes brillantes, hay gente muy preparada tanto en la política como académicamente como para cerrarles las puertas. La situación es que es un egoísmo por parte de Morena. Ellos se están protegiendo porque saben que cada vez, a medida que ellos están, digamos, abusando de su poder que tienen, al hacer leyes a diestra y siniestra, pues cada vez la gente que realmente analiza, la gente que realmente lee, la gente que realmente se da cuenta dónde es que ellos están fallando, pues bueno, es la gente que tuviera el deseo de llegar a hacer un cambio verdadero en México. No un cambio, no con un interés de robar, sino un verdadero cambio para que México siga creciendo como potencia. Pero bueno, Morena ya cerró esas puertas, ya es un decreto constitucional. Ahora las personas que viven en los Estados Unidos, que tenían ese deseo de ser gobernadores de algún estado o de ser presidentes de la República, desafortunadamente ya no podremos.
0: Y es el doble discurso también. Por un lado dicen que somos héroes porque mandamos mucho dinero a México, pero te tapan esa oportunidad. Por otro lado dicen que no son racistas, y esta es una especie también de racismo. Así lo veo yo desde ese punto de vista. Están cerrando la puerta a mucha gente, como bien lo dices, que puede hacer cosas interesantes por el país. Pero bueno, algo que quieras agregar el día de hoy, Rigo Trejo.
1: Pues pariente, que nuestra gente siga echándole ganas, los que están listos para votar, no esperen, si van a votar por correo, no esperen a llenar esa boleta y enviarla por correo lo antes posible. Y los que quieren acudir a votar en la casilla en persona, pues pueden investigar cuándo empieza la votación temprana, y si planean votar el día 3 de noviembre, ya vayan planeando su día para que no se les haga tarde. Es de suma importancia ir a votar, participar en esta elección de medio término. Tenemos una oportunidad muy grande en nuestras manos de votar, hacer las cosas bien hechas, ayudar y pensar en nuestra gente, ejercer nuestro derecho que tenemos al ser ciudadanos de los Estados Unidos y participar en las elecciones. Es tanta la importancia de la elección, es tanta esa necesidad que nosotros queremos que la gente escuche el mensaje, que figuras de periodistas se están uniendo para hacer campaña en ir a votar, en que la gente vaya a votar. Tal es el caso del periodista Jorge Ramos, que invitó a María Elena Salinas a unirse para trabajar juntos durante estas semanas antes de las elecciones, para decirle a la gente, inculcarle y pedirle a la gente a que acudan a votar.
0: Ya lo escucharon, y aquí no nos vamos a cansar, aquí en Buenas Tardes con el Patrón. Y esperemos que el próximo mes de noviembre tengamos noticias excelentes y que haya una luz ahí en la oscuridad. Gracias, Rigo. Te escuchamos mañana. Feliz miércoles, lo que queda de él.
1: Gracias, pariente. Regresamos el día de mañana. Sigue disfrutando con tus compas, los algodoneros de WhatsApp.
0: ¡Ah, Clara! ¡Clara de huevo! Y gracias por el
1: cambio. ¡Ay, sí, los algodoneros!
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3: Vámonos a Los Ángeles a ver las carreteras. En este momento te comento que el freeway número 134 en dirección hacia el este viene con un poco de lentitud a la altura de Buenavista Street hasta Sioux Drive. Mucha precaución al manejar, siempre alerta en tu camino, y no te despegues, que estás escuchando Buenas Tardes con el Patrón aquí a través de la que buena 105.5, 94.3 y 96.1.
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0: ahorita es 7 de octubre, compañera, ya no me voy a reír. ¡Ja, ja, ja, ja, ja, ja, ja, ja, ja, ja, ja, ja!
1: Ah, no, ¿y entonces cómo te vas a reír?
0: ¡Mua! ¡Ja, ja, ja, ja, ja, ja, ja, ja, ja, ja, ja, ja!
1: ¡Ayúdenlo!
2: Porque es el mes de las brujas y el mes donde las últimas dos semanas de octubre tenemos la pata peluda.
0: ¿Cómo sería una bruja?
1: Te voy a decir algo. Me preocupa que me salga tan natural.
0: ¿De bruja?
1: Sí.
0: ¿Ya serías una bruja muy moderna tú, por ejemplo?
1: ¿Por qué? A ver.
0: No, porque pues ya serías una bruja moderna y ahí ya no volarías en escoba. Tú volarías en una no sé.
1: ¿En una aspiradora?
0: Sí, en una aspiradora. Y no de las de cable, ¿eh? Ya de las automáticas de robotito. ¿No? Sí, inalámbricas, exactamente.
1: Me gusta. Me late chocolate.
0: Compañera, las últimas dos semanas de octubre, hacer la invitación a la gente que ya gente está más gente está participando con nosotros para la pata
1: peluda. Porque si hubo una mano peluda, también hay una pata peluda. Mándanos tus historias de miedo, suspenso, terror, aquella leyenda de tu rancho a nuestro número de WhatsApp, que es el 818-854-4057. ¿Lo anotaste o te lo doy una vez más, patrón?
0: A ver, otra una vez más.
1: 818-854-4057. Mándanos tu historia. La verdad es que queremos asustarnos contigo. Queremos conocer qué onda, qué hay más. Si tienes experiencias paranormales también, ¿por qué no? Por ejemplo, yo creo que tuve una experiencia un poco paranormal.
0: Ah, caray, ¿qué le pasó, compañera? ¿Qué le pasó?
1: Te cuento.
0: Ay.
1: Corría el año.
0: No, yo pago sus historias macabronas. ¿Dónde está así puro show?
1: No, de verdad. Yo creo.
0: ¿Pero qué le pasó? A ver, rápido. Hoy sí tenemos tiempo en este segmento.
1: Hoy sí tenemos tiempo.
0: En este bloque. Mira, a ver, jálate.
1: Es un minuto nada más. Cuando yo recién me fui donde empezamos a vivir a la casa, porque al principio vivíamos como en la casa de la familia, ¿no?
0: Ok. Ya que tuvimos, se independizaron. Ok.
1: Tenía como unos 5 o 6 años, ponle. El punto es que había un terreno.
0: ¿Un terreno?
1: Al lado de la casa.
0: Ok.
1: Pero como es como muy curviado, pues no es como que se vea todo, aparte los árboles. Uh-huh. Y mi papá, que toda la vida ha tenido sus gallinas, sus pollos, andaba dándoles de comer. Y me dice, mi mamá, ve a decirle a tu papá que ya está la comida, que se venga a comer. Uh-huh. Y ahí va la Stephanie, ¿no?
0: Ahí va.
1: Bajando por la ladera. Y ahí en el terreno hay

0: hay dos o tres piedras grandes.
1: Ok.
0: Y en una de esas piedras vi a una mujer sentada.
1: ¡Ah, caray!
0: Yo vi una señora. Esta imagen todavía la tengo en mi cabeza. Y vi que la señora se volteó, me miró. No me dio miedo, plebe. Me vio como cuando alguien se voltea y como que... cuando sonríe, ¿sabes? Uh-huh. Como cuando te encuentras con la mirada de la otra persona. Algo así.
1: Algo por el estilo.
0: Algo por el estilo.
2: Algo por el estilo.
0: Pero estaba dentro del terreno.
1: ¡Palos!
0: O sea, no estaba en la vereda, no estaba en la carretera. Estaba en el terreno. Sentada sobre la piedra.
1: ¡Palos!
0: Y yo dije... Y yo volteé buscando a mi papá. No lo vi. Y me regreso a la casa. ¿Mm? Y mi papá... justo venía llegando.
1: ¿What?
0: Y yo le dije, oh, te fui a buscar, pero vi una señora ahí, ¿quién era? Me dijo, no había nadie. Y yo, es que la señora traía una ropa así, ya sa, y una trenza muy larga.
1: Ok.
0: Dice mi papá, vamos a ver quién estará. Fuimos, no había nadie.
1: No.
0: ¿Ya cuánto me preguntó?
1: Manches, yo piso sapos en ese momento.
0: Pero es que
1: pisadera,
0: plebe,
1: de sapos,
0: oiga. No me dio miedo.
1: ¿No te dio miedo?
0: No me dio miedo.
1: A lo mejor le dio más miedo a la señora verte ahí. Que...
0: Yo empecé a dar las descripciones. En este momento ya no me acuerdo muy bien. Mm. Pero mi papá se quedó así como que pensando.
1: Verde.
0: Cuando se los contó a mis tíos.
1: Verde.
0: Todos coincidieron en algo.
1: ¿Qué?
3: El palo
0: que
3: está
0: tal vez.
3: Nada más caer en tentación maligna en el
0: Panamá. Que tal vez. Puede haber visto a mi difunta abuela.
3: ¿Qué dices?
1: Hice un sapo.
0: Por la descripción.
1: ¿Neta?
0: Decían que yo había visto a mi abuela. Porque no había nadie, ¿eh?
1: Plebada. Historias como esta que está contando la Stephanie aquí en Buenas Tardes con el Patrón. Queremos que escucharlas al aire de usted. Amigo, redescucha.
0: Ahora caigo en cuenta de muchas cosas. Estos días te he estado dando pequeñas historias, patrón, que he compartido con todo el público. Y creo que entiendo o empiezo a entender, fíjate nada más, por qué soy tan miedosa.
1: Ah. Y también debes entender a tu abuela, que seguramente volvió del más allá para ver todo, cómo te echaste a perder en la vida.
0: ¡Ay, no!
1: Pero esa es otra historia. Ya regresamos.
0: Fue tu culpa. Te va a venir a jalar las patas.
1: No,
0: a
1: señora, así era ella cuando llegó aquí. Buenas tardes con el patrón. WhatsAppazo para comunicarse con nosotros y contar su historia.
0: 818-854-4057. 818-854-4057.

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1: Está escuchando Buenas Tardes con el Patrón y bueno, es aquí la que buena, como a esta hora, usted sabe, ya está esperando al maestro Fernando de Caminos de la Vida, que ya el maestro Fernando pues anda de arriba abajo, y pero siempre le gusta estar con nosotros aquí en directo, aquí en Buenas Tardes con el Patrón y en vivo. ¿Cómo está, maestro?
2: Pues aquí, como tú dices, en vivo y en directo y a todo color. Buenas tardes y saludando también a tu público que día con día más y más se interesa sobre estos temas de energía, de vibración, de hechicería, de oscuridad, de luz, porque pues estamos, es más, existe una guerra espiritual y es una guerra que viene desde el inicio de los tiempos del ser humano. Se dice que nosotros como seres humanos, conciencias, con cuerpo crístico, son como 300 o 350 mil años.
1: Wow. Entonces,
2: de la historia del ser humano en este planeta.
1: Que bueno, ahí está. Si usted quiere consultar también con el maestro Fernando para cualquier situación, es el mismo número, 804-40-26-16, 804-40-26-16, con esto que es muy interesante todo esto de la, me he metido a leer mucho eso de la guerra espiritual que hay ahorita, que es la que mucha gente no vemos en los medios, no vemos así a simple vista, pero que está sucediendo también en estos tiempos. Maestro, hemos estado estos días platicando de cómo entran las enfermedades, cómo entran el daño a tu cuerpo, el daño físico, que es lo que buscan muchas personas que son malas y que te quieren hacer daño. Me llegó otro mensaje durante todos estos días, estaba revisando algunos mensajes. Otro que me llamó la atención fue de una persona que se la pasa rascándose. Dice que ya fue con el dermatólogo, no le encuentran nada, exámenes de sangre, no le encuentran nada. Y ha llegado el punto, aunque se saca sangre, porque ya tiene ronchas por todos lados, se ha casi como mutilado el suelo, donde no aguanta la comezón. Dice, ¿cómo poder contrarrestar este asunto? Y pero también tiene la duda, ¿de qué otra forma? Si fue por comida, si fue por abrazos, si fue porque hasta por perfumes que te regalan también.
2: Sí,
1: ojo con
2: sí,
1: eso,
2: sí, hay muchas maneras. Pues mira, híjole, pobre persona, no sé si sea hombre, mujer.
1: Es hombre.
2: Ah, es hombre, sí. Híjole, pobre. Mira, aquí tiene que analizar muy bien su pasado. Si esto empezó de un momento a otro, tiene que empezar a hacer memoria del momento. Porque no es sino uno a echar un poquito de memoria. Si fue de alguien que, como acabas de decir, que le dio un perfume, una loción y se la puso, y si después de eso viene esa comezón, ese fastidio, esa rasquiña, bueno, como se dice en algunos países, ¿no? La rasquiña. Entonces, híjole, esa fue la persona que le hizo la maldad, le puso alguna porquería a la loción y la puso. Puede ser por medio de una crema, puede ser. Hace algún tiempo yo curé una persona que tenía un problema similar, que sangraba de tanta comezón y le empezó inexplicablemente de un momento a otro. Y fue porque una persona le dio una comida y en esa comida iba una pócima que se hace con... Ya ves cuando las culebras empiezan a mudar de piel.
1: Sí.
2: Esa piel la agarra un brujo, la mezcla con sangre de difunto.
1: Basta.
2: Con tierra de panteón y otro montón de porquerías. Y esto normalmente, para que haga un efecto, estos rituales se conjuran cuando no hay luna. Cuando hay luna nueva.
1: Luna nueva.
2: Bueno, el hecho, pues sí, pues todo es oscuridad. Entonces, eso llegan y se lo, con una gotita así que, así, una milésima cosa que le
1: cuesta. Con eso tiene.
2: Con eso tiene. Y esa persona, después de eso, empezó a sentirse así, con mareos y sobre todo con una comezón que no se le quitaba con nada.
1: Pues da comezón a mí cuando estamos hablando. Pero yo me imagino, o sea, uno le da comezón normal, ¿verdad? Pero sí. Esa gente... O sea, sí, me ha tocado ver que o sea, te salen hasta casi llagas.
2: Sí,
1: aquí
2: que se ponen las cremas habidas y por haber y van con dermatólogos y no tienen, porque muchas veces también puede ser problema en la sangre. Pero cuando una persona agota todos los recursos científicos, y más hoy en siglo XXI, en la era de Acuario, en donde estamos en el despertar de la conciencia, y la ciencia pues prácticamente tiene solución casi para todo, y que no le solucionen un problema de esos, entonces...
1: A ojo ahí.
2: No descarten la posibilidad de que algo le hayan hecho y usted esté sufriendo un ataque energético, un ataque de brujería, por envidia y por maldad. Hay gente que me dice, pero yo no le hago mal a nadie. Es que uno no necesita ser malo para que lo odien y necesita ser bueno para que le hagan un altar y le hagan oración, ¿no? Simplemente la envidia. Si usted esté sin dinero, sin trabajo, pero usted le pueden envidiar su felicidad, le pueden envidiar su matrimonio, su coche, sus ojos, su pelo, hasta su forma de ser. O sea, la envidia es la envidia.
1: Porque no quieren, no quieren lo que tú tienes, sino quieren que tú no lo tengas.
2: Es correcto.
1: Y que la envidia es canija. Maestro, ¿algo que quiera agregar el día de hoy?
2: Pues, amigos míos, recuerden que nuevamente les toco el tema del tiempo. Estamos a pocas semanas ya para que se acabe este año. ¿Y qué ha hecho usted para alcanzar sus metas, lograr sus propósitos, para recuperarse? Yo sé que muchos de ustedes, hablando de las enfermedades, este año han dejado de hacer muchas cosas porque el cuerpo se los ha impedido, porque no se pueden mover, porque no pueden trabajar, porque no pueden hacer muchas cosas, porque tienen la capacidad, el conocimiento, la experiencia y las ganas, pero el cuerpo no se los deja hacer. Y ese es nuestro vehículo en este mundo. Entonces, atiendan ese vehículo y si necesitan ayuda, búsquenos, háganos una simple llamada.
1: Y tuneen la máquina.
2: Exactamente.
1: 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Gracias, maestro.
2: Gracias a ti, amigos míos. Sean libres, sean felices, abran su mente, busquen opciones, no se me rindan. Paz, amor y buen genio, mis peregrinos. Del alma.
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0: Una vez más nos vamos al reporte carretero y en esta ocasión nos dirigimos al freeway número 710 en dirección hacia el sur. A vuelta de ruedas se viene a la altura de Floral Drive hasta el Atlantic Boulevard. Mucha paciencia al manejar, siempre con precaución y obviamente también escuchando Buenas Tardes con el Patrón aquí a través de La Que Buena 105.5, 94.3 y 96.1.
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0: escuchando el show número 2 de la radio. ¡Hoy hablamos de los niños malcriados!
1: ¡Ay, ay, ay! Ay. Gran tema el día de hoy.
2: El patrón.
1: ¡Híjole! Ayer, bueno, esto es Buenas Tardes con el patrón, el show número 2 de la radio. Ya se me cayó la mitad del pelo, el último, ya casi, casi, ya, ya se me anda cayendo el último pelo que me queda, pero bueno.
2: Ya estoy preparando los chistes para cuando te quedes pelón.
1: Ah, sí.
2: Sí.
1: ¿Qué más así? ¿Cabeza de rodilla o...?
2: Algo por el estilo. No es cierto, plebe. Que estés pelón no tiene nada de malo. Yo no sé por qué muchos compas se afligen por eso. Se ven perrones.
1: La neta, vamos a hacer un top 10 de cosas de gente pelona, yo creo. Porque ayer viene a gusto, andas pelón, güey. O sea,
2: es que te llega el airecito, ¿no?
1: Sí, la neta.
2: Y aparte, con este perro calorón.
1: Se ve uno interesante también, pelón. La verdad.
2: Ay, Dios.
3: Bueno, queridos amigos, hoy hablamos de los niños malcriados.
2: Ok.
1: Ayer fui al estadio.
2: Sí.
1: Y antes de entrar, estaba un chamaco, güey, tirado en el suelo, güey, haciendo un panchón el morrillo. Yo me dio así como que... Dije, porque la niña Ramen, mi hija, la neta, no es así. Nunca ha sido berrinchuda.
2: Berrinchuda, sí, sí, sí.
1: Pero más allá de llamarme la atención, la reacción de lo que estaba haciendo el morrillo, más me llamó la atención de la morra, güey, de la mamá. Así le decía, ya, hijo. Y el niño...
2: Y los papás ahí consiguiendo.
1: ¿Qué crees que hacía la señora?
2: Nada. Ya, cálmate.
1: Ya, mi amor, por favor, cálmate.
2: Ahora, déjame preguntarte. Déjame preguntarte. ¿Qué te hubieran hecho tus padres, patrón?
1: Mira, hay dos cosas que me ha hecho mi mamá.
2: ¿Tú crees que te hubieran dicho?
1: No.
2: Ya, Eliud, contrólate. No estés haciendo berrinche, Eliud, por favor.
1: Primero, la maestra Leonor hubiera volteado con la pura perra mirada, con la pura mirada, ya con eso. Ya.
2: ¡Ay!
1: Así nomás.
2: ¡Qué miedo!
1: Y empezaba a contonearse mi mamá, o sea, la pierna para enfrente, ponía su pie para enfrente y luego la mirada fija.
2: Ya me dio
1: matona,
2: miedo.
1: Y empezaba a hacer como que sí con la cabeza, pero de atrás para adelante.
2: Con que así. Sí, Eliud.
1: Así, y se ponía la mano en la cintura.
2: ¿Cómo no?
1: Yo, cuando mi mamá tenía cintura en aquellos años. ¡Saludos, mamá!
2: ¡Saludos con su madre!
1: Y volteé y miraba. Y nomás, y ya cuando mi mamá volteaba, ponía la ceja para arriba.
2: ¡Oh, palos, no!
1: ¡Inga, turroña!
2: ¡No, plebe!
3: Es cuando Cel sintió el verdadero temor.
2: Es como... esa mirada de síguele así, vas a ver ahorita que vamos a la casa. Síguele.
1: Y ya, si me pasaba de lanza, no había palabra. No había nombre.
2: Ay.
1: No había un sí, mi amor, cálmate ya. Llegaba y.
4: El palo es cada día de los leones.
1: Así yo empezaba a rezar. Porque sabía que después de eso venía el.
2: Oye.
1: Una madriz, oiga, ya sabía.
2: ¿Aplicabas el de ponerte varias capas de ropa?
1: Sí, también la apliqué con las cintarizas.
2: Ay, no, sácate, yo sí.
1: Ay, ay, ay. La neta, miré esa imagen ayer que fui yo al estadio y me dio así como cosa, oiga. Pero te vuelvo a repetir más la reacción de la mamá, güey. Eso fue lo que más me quedó.
2: Mira, patrón, cada quien va a tener sus modos de crianza, cada quien sabe cómo va a educar a sus hijos, ¿no? Pero si estás en un lugar donde hay bastante gente, pues yo sé que no está en tus manos el saber cómo se van a comportar, pero si ves que andan traveseando, pues también piensa en los demás. O sea, estás en un lugar público, la gente también, no sé, necesita pasar por ahí, el niño tirado, ponle, o necesita comprar algo y el niño haciendo berrinche en la caja o algo por el estilo, ¿no? Hay que...
1: Yo pienso, ¿no? Porque hay niños que sí son, ¿cómo se llama? Berrinchudos.
2: Uh-huh.
1: La cosa es de cómo reacciona el papá o cómo te estén criando, güey. La neta. Lo que es. Sí. Otras somos, nos hemos vuelto como que muy. Así como que muy. ¿Cómo le puedo explicar? Demasiado.
2: ¿Blandos?
1: Blandos, puede ser. Uh-huh. Con los hijos, güey.
2: Queriendo romper ciclos nosotros, según.
1: Ay, no.
2: Ay, ay, ay.
1: A ver, digo.
2: ¿Y pudiste pasar al final de cuentas? ¿Qué pasó?
1: Bueno, te voy a decir una cosa. Estuvo más entretenido el berrinche del niño que el partido, eso sí, pero. Ahorita regresamos. Esto, buenas tardes. con el patrón. Pero gacho ese asunto.

0: de regreso. Estás escuchando Buenas Tardes con el Patrón, el show número 2 de la radio. Seguimos hablando de los niños berrinchudos.
1: Ay, ay, ay, niños berrinchudos. Si no le compras lo que ellos quieren, ¿qué es lo que dicen?
2: Ya no te quiero, ya no te quiero, papá, ya no te quiero.
1: Y a los 5 minutos,
2: papi, ¿me compras este juguetito?
1: ¡Berrinches! ¿Fuiste berrinchuda tú alguna ocasión?
3: No, sácate. Apenas quería yo empezar con mi berrinche. Y nada más mi papá, esa mirada láser, como tú dices.
1: No. Mira, que por lo general, lo que eres de niño lo reflejas cuando eres de adulto. Hay adultos berrinchudos, ¿eh?
3: Ah, no, claro.
1: Hay adultos berrinchudos. Y si usted indaga, pregunta, se puede dar cuenta que si un adulto es berrinchudo es porque de niño también fue berrinchudo y sus papás le con todo, ¿sí o no?
3: Acabas de decir algo muy fuerte, patrón.
1: Pues es que es la neta, compañera, es la verdad. Y la gente que está allá afuera escuchando no deja mentir. Hay gente grande muy berrinchuda, hombres y mujeres. De nada. ¿Y por qué crees que son berrinchudos ellos?
3: Porque los consintieron de chiquitos y les dejaron hacer el berrinche.
1: Es que un niño berrinchudo, cuando le dices que no, la neta automáticamente empieza el drama y hace cuenta que estás en la película del Exorcista. Y se tiran, patalean. No, qué estrés. Nomás fíjate este tema de estarlo platicando, me estreso yo. Estoy estresado, me duele el cuello ya aquí. Ando estresado, oiga.
3: Sí, sí, sí. O imagínate, ¿no? Cuando estos niños van a las tiendas y te hacen el berrinche, ¿no? Y no salen si no les compras lo que quieren. Pero imagínate, ¿cómo es que los papás han accedido hasta eso? Digo, perdón, yo no tengo hijos, ¿verdad? Pero tengo familiares muy cercanos en los que de repente veo que el niño o la niña hace bastante berrinche y dicen, ok, ya para que se calme, se lo compro. Y entonces el niño aprende que con el berrinche va a obtener lo que quiere.
1: Y somos muy espantados, porque sí, somos muy así, muy de que, ¡ay, la ya viste la niña de Julano! ¡Ay, qué berrinchudo niño! Y por lo general los que ellos tienen también son bien berrinchudos, ¿eh?
3: ¡Ey!
1: Mira, todo niño va a ser berrinche, son cosas de niños, pero hay niveles, la neta.
3: ¡Ah, no! ¡Claro!
1: El morrillo que vi yo ayer, la neta es otro nivel. Pataleando, tirándose, o sea, la chilindrina y le venía guanga al morrillo. Y dije yo, no puede ser. No puede ser. Y el berrinche era porque, claro, para seguir trabajando aquí en el show, me puse a investigar cuál era el motivo por qué el morrillo estaba berrinchado.
3: ¿Cuál investigación, plebe? Tienes que ser honesto.
1: Yo me quedé así diciéndome, güey. Sí, la neta, sí. Me quedé un lado ahí con mi compadre Panchito, ahí como que haciéndole la plática. Y yo estaba platicando con Panchito, no, pero a la vez.
3: ¿No metiste tu cuchara ahí?
1: No, pues el oído así.
3: Yo pensé que le preguntaste a la mamá.
1: Mi compa nomás miraba también como estábamos ahí. Los dos estábamos en el chisme también del
3: barrio. Sí, son los dos. Bueno, los para Panchito.
1: ¿Sabes cuál es el berrinche de del morrillo? De que quería la playera blanca de la selección, pero no había su medida más que de la verde. ¿Qué es el berrinche del morrillo, güey? Y la mamá le decía, es que ya tienes una en la casa, pero ya quiero esta, ya quiero esta. Así, güey. No. Fíjate.
3: Ay.
1: Yo tenía un sobrino también que era muy berrinchudo, pero este güey cuando jugaba no le gustaba perder. Es otra cosa. Enséñeles a sus hijos también a perder. Porque claro, en esta vida es más lo que se pierde que lo que se gana. La neta.
3: Híjole.
1: Enséñele a perder a sus hijos. Porque hay muchos. Digo, a sobrino no le gustaba perder. Eran unos berrinches cuando perdía.
3: Hombre, sí, claro.
1: No quiero que terminen como Gonzalo al último. Ya, Gonzalo, te están viendo tus hijos. Aprendan a perder.
3: Ay.
1: Cosas de niños berrinchudos. Y el clásico de todos. Siempre, por lo general, los morrillos berrinchudos tienen todo. Pero quieren algo especial y por eso se berrinche. Pero, nomás para acabar con este tema el día de hoy, aquí en Buenas Tardes con el Patrón. Oiga, la culpa de que su hijo sea berrinchudo no es su hijo, es usted.
3: Ouch.
1: El papá, la mamá, depende de la crianza. Porque esa mirada láser y esa cintariza que me pegamos no fue en vano. De mi mamá y de mi papá.
3: Cursos de miradas matadoras.
1: Con la maestra patrón. Leonor. Hija de...
3: No, saludos, mamá. Tú también tienes de esas, ¿eh?
1: No, yo también.
3: Yo te he visto.
1: La heredé de mi mamá.
3: La heredaste.
1: Ah, ya regresamos. Buenas tardes con el patrón del show más berrinchudo de la radio, oiga. No manches.

0: Los Ángeles al reporte vial. Freeway número 101 en dirección hacia el norte viene con lentitud a la altura de Melrose Avenue hasta Universal Center Drive. Maneja con muchísimo cuidado, ten paciencia, sal con tiempo para que no se te haga tarde y no andes con prisa. Y por supuesto, no te despegues. 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

nos vamos. Esto ha sido todo por el día de hoy. DJ. En el show número 2 de la radio. Buenas tardes con el patrón.

0: Andamos.
1: Al tirante Lowis.
2: Lo escuchamos mañana, plebada. Esto ha sido todo por hoy en el show número 2 de la radio. Buenas tardes con el patrón. 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

0: mandarnos tu WhatsAppazo con esa historia de terror, de miedo, de suspenso, algo paranormal al 818-854-4057, 818-854-4057. La neta, sí queremos escuchar tu historia. Aunque correcto. Yo me muera de miedo, sí quiero escuchar tu historia. Así que mándanos WhatsAppazo.
1: Si quieres escuchar tu historia, escuchar tu historia, escuchar tu historia. ¡Ya no vamos, plebada! Regresamos mañana a la misma hora, en las mismas frecuencias. No le cambie. Recuerde seguir escuchándonos de lunes a sábado en algunas partes, otras de lunes a viernes. Y nos vamos. Yo me quiero despedir con una rolita bien perrona.
0: A ver.
1: El día de hoy, plebada. Una canción a do en este mes de octubre que se llama...
2: ¡La vampiresa!

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0: Muy buenas tardes, muy buenas noches. Te saluda tu compa Gámez desde Los Ángeles hasta Riverside, San Bernardino, Orange County, San Diego y todos los alrededores. Aquí estamos con el sabor a Guadalajara, con nuestra música, nuestros recuerdos y ese orgullo bien mexicano que nunca pierde uno, aunque estemos lejos de nuestra tierra. Así es de que arrancamos, súbele todo el volumen porque vengo bien cómodo y a prepárense para disfrutar porque ahí venimos, esto ya comenzó. Ya inició, pura música buena con tu compa Gámez. Vamos a arrancar con algo perrón, algo chido. Espérenme, no me marquen aquí al WhatsApp porque luego se me corta la comunicación. Súbele la que buena. Los números de teléfono son 818-563-1055, 818-563-1055, al igual el número de WhatsApp, que no me marquen, nomás mensajes de voz o inclusive notas de voz. 818-468-6607, 818-468-6607. Oigan, y pendientes porque venimos, ahora tenemos una sorpresa. 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Él es Joan Sebastián. Una de las ricas, una de las caras. Arrancamos con el pie derecho. Esta es pura música buena con tu compa Gámez del mero Guadalajara, Jalisco. Agasaja la oreja.
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Oigan, venimos saludando a toda la gente que se ha comunicado y que me ha mandado mensajes por ahí a través del WhatsApp al 818.

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Oigan, venimos saludando a toda la gente que se ha comunicado y que me ha mandado mensajes por ahí a través del WhatsApp al 818-468-6607. Muchísimas gracias a toda la gente que ha estado por ahí. No me marquen, please, al WhatsApp. No me marquen. Nada más mensajes de audio, por favor. No me marquen porque si no, se me va a parar la computadora. Thank yous. Muchísimas gracias. Oigan, ahí venimos saludando a toda la gente. Me dice por acá, compa, mándale saludos. Un abrazo muy enorme para toda la gente de Sinaloa. Saludos a nuestra gente de Culiacán, Mazatlán, Los Mochis y Guasave. Muchísimas gracias. También saludamos con mucho cariño a toda la gente de Sonora, Hermosillo, Obregón, Nogales, a toda la gente de Navojoa. ¡Arriba Sonora, oiga! ¿Por qué no? Saludos a toda la gente de Chihuahua, Durango, Zacatecas, Nayarit, Colima, Aguascalientes. Por supuesto, un saludo también muy especial para toda nuestra gente de Oaxaca, a toda la gente trabajadora de Guerrero, la gente de Puebla, Veracruz, Chiapas, Tabasco, Yucatán, muchas gracias. Ahí nos vamos, mi compa, también saludando a toda la raza de La Capirucha, a todos los capitalinos, a todo México, a todo el Estado de México, a cualquier rincón del mundo, que reciban un abrazo de parte de su compa Gámez, de aquí de A Través de la Qué Buena. Sube el volumen y aquí estamos acompañándote con la mejor música y los mejores saludazos. 818-468-6607. Vámonos con música. Y ahí venimos y les digo, pues ahí vienen con boletos también para que se vaya al Rancho Imperial. Y venimos con mucho cotorreo, saludazos. Saludos también a toda la gente que está cumpliendo años. Muchísimas gracias. Gracias a toda la gente. Ah, ya me cayó otro por acá, mira. Antes de que te vayas, Game, saludos de... Un saludo para toda la gente de Tepatitlán, Arandas, Lagos de Moreno, que escuchan La Qué Buena. Un fuerte abrazo por allá. Muy... Que suene la música bien machín. Saludazos a toda la gente de Michoacán, Zamora, Uruapan, Apaxingán, Morelia. ¡Puro Michoacán, señores! Ahí está. Ahí está. ¡Vámonos con música! Ellos son los dos de Tamaulipas. Algo de lo más nuevo que estamos tocando aquí a través de La Qué Buena. ¡Pura música buena! Y recuerden, ahora es miércoles, mañana es jueves de estreno, ¿eh? 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Después viene La Mami y el Mono. Después mi compa, el patrón, ahora el Trafical. Y tu compa Game cierra con pura música buena. Esta es La Qué Buena.

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Pura música buena aquí a través de la Qué Buena 105.5, 94.3 FM y 96.1. Con tu compa Gámez del mero Guadalajara, Jalisco, para todo el sur de California. Muchísimas gracias a toda la gente que está en sintonía. Gracias. Quiero mandar un saludo muy especial para mi compa Miguel de Miguelitos Rental, que anda por ahí en la ciudad de Rialto siempre. Un saludo muy especial también para mi compa La Tortuga, que siempre está por ahí en sintonía. Saludos también a Tatiana y a todos los troqueros. Y también a las que... ¡Ah! Ya viene el tiempo de frío. Y cuando se llega el frío aquí en el sur de California, pues se llega el tiempo de los champurrados. Y a todos los troqueros les regalan un champurrado, pero una muchacha muy guapa, una muchacha, pues, petacona, bonita, va y hace su champurradito y luego va y se lo regala a todos los troqueros. Y los troqueros, pues, felices y contentos. Ahí está mi compa, también para GK Mobile Detail, un saludazo muy especial. Dice que quiere venir a lavar el carro al compa Gamen. Hombre, ese carro, les digo que lo dejo allá en la calle y tengo miedo que un día se meta un homeless a dormir. Así de sucio está. Bueno, mi compa, ahí venimos. 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Ahí me voy a ir de cola. Ahí entre los caballos. Allí saludándole a toda la raza de Inland Empire. Vámonos con más música. Es la Chacalosa de Jerez. Qué buena rola, la neta. Este ritmo me acuerdo más o menos regresándome como 1996, 1997, cuando estaba La Quebradita, 1992, porque esta canción salió más o menos a ese ritmo. ¡Apareciste! Es la Chacalosa de Jerez. ¡Súbele! ¡Esa es la Qué Buena!

0: Seguimos avanzando con más música, qué buena. Muchísimas gracias a toda la gente que está en sintonía. Te saluda tu compa Gámez del mero Guadalajara, Jalisco, para todo el sur de California. 818-563-1055, ese es el teléfono que ya tienes que tener grabado, ya lo tienes que tener ahí. ¿Para qué? Tienes que ponerle ahí qué buena. 818-563-1055 para que tenga la oportunidad de llevarte los boletazos. Porque nos vamos a ir al Rancho Imperial a ver al señor, al charro de México, Ezequiel Peña, con todos sus caballos hermosos, los más hermosos de México. Allá nos vemos. Y vámonos saludando a toda la gente que me acaba de mandar por aquí saludos a través de el WhatsApp al 818-468-6607, 818-468-6607, saludándole a toda la gente. Ahí les va, me dice por acá, mándale saludos a la gente de Jerez, a la gente de García, Salinas, Zacatecas. Ahí está el saludazo muy especial, a la gente de Sombrerete también, a la gente de Nochistlán, puro Zacatecas. Muchísimas gracias. A la gente de también de Real del 14 de San Luis Potosí, muchas gracias. Del Arquísimo San Luis Potosí, también para la gente de Bernal Querétaro, muchísimas gracias. Toda la gente que está comunicando, gracias de todo corazón. Manzute, Oaxaca, Manzute, Oaxaca, ahí está el saludazo también. Para todos los de Palenque, Chiapas, también para todos los de Corzo, Chiapas, ahí está. Para la gente de Tepoztlán, Morelos, un saludazo. Para la gente de Texcoco, Guerrero, muchas gracias. Valle de Bravo, ahí está el saludazo muy especial. Muchísimas gracias, muchísimos, muchísimos, de todo corazón, se los agradezco. 818-466, 818-468-6607. Un saludazo también muy especial para mi compa Pepe Hernández, por allá hasta Pomona, Zacatecas. Un saludazo muy especial. 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Vámonos, mi compa. ¿Qué? ¿Un corte comercial? Bueno, vámonos a un corte. Y ahorita venimos con más música. Qué buena. Yo soy tu compa, tu amigo de siempre, tu compa Gámez del mero Guadalajara, Jalisco. Aquí, en La Que Más Suena. Pura música buena.
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Estás escuchando pura música buena aquí a través de La Qué Buena con tu compa Gámez. Vámonos con una rola. Estas de las chidas de las caras, estas de que tienes que abrir el WhatsApp y tienes que grabarla y se la tienes que mandar y se la tienes que dedicar. Él es Carin León, Desde Que Te Tengo, una de mis favoritas.

Estás escuchando pura música buena, pero atención, raza, atención a toda la gente que le gusta el jarepeo y la música de baile. 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Pero ahí vengo con esos boletos. Bien fácil. Cuando escuchen esta canción...

Mujer, cuando escuchen qué chulada de mujer, es el momento que me marquen al 818-563-1055. 818-563-1055. ¿Quién te lo regala? Tu compa Gámez, del mero Guadalajara, Jalisco, de 7 a la medianoche. De 7 a la medianoche. Pendientes, porque vengo con esos boletos. No le cambie ni le mueva. Súbale la que buena. Vámonos con algo de los Huskies. Saludando a toda la gente de allá de la Capiturria. A toda la gente del Estado de México, un saludazo muy especial. ¡Súbele! Esta es la que buena. Yo soy tu compa Gámez. ¡Vámonos! ¡Vámonos!

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Estás escuchando pura música buena. Oye, quiero mandar un saludo para toda la gente, todos los trabajadores de aquí de Los Ángeles. Un saludo muy especial para todos los que trabajan durante la noche. Mientras la mayoría de la gente descansa, gracias por su esfuerzo, dedicación y sacrificio. Y que tengan una noche tranquila, un turno seguro y mucho éxito en su trabajo. ¡Ánimo, trabajadores nocturnos de Los Ángeles! Les saluda su compa Gámez, del mero Guadalajara, Jalisco. Oigan, ahí venimos con más música, qué buena. No le cambien ni le muevan. 818-563-1055, ese es el teléfono de aquí de cabina. Tienes que estar en sintonía, recuerden, yo soy su compa. De 7 a la medianoche, tu compa Gámez, del mero Guadalajara. ¡Súbele! Esta es la que buena.

Buenas noches, mi James. Unos saludos para mi gente de Atoyá, Jalisco. Saludos aquí de parte de la Tortuga de Sacramento. Y estamos en la que buena, la que suena. Games, adelante y a ver si me puedes pasar estos saludos, Games. Y arriba Jalisco, Games, que no raje. Gracias, Games.

0: Oigan, ahí venimos con otro par de boletos para que se vaya al Rancho Imperial a ver a Ezequiel Peña y a Banda Machos. Pendientes, porque ahí vienen después del corte. Un par de boletos más para que te vayas a divertir. Súbele, esta es la que buena. Yo soy tu compa Gámez del mero Guadalajara. Súbele.
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Suerte. 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Si ya ganaste boletos aquí en La Qué Buena en 6 meses, no me marques. Dale chance a otra gente, porfis.

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0: Qué bueno, buenas noches. ¿Con quién hablo?
1: Con José Carlos Espinosa.
0: José Carlos, ¿de dónde me hablas?
1: De Santana.
0: ¿Para qué soy bueno?
1: Quiero los boletos.
0: ¿Quién te los regala?
1: El compa Gámez, de 7 a 12.
0: ¡Es todo, mi compa! ¡Felicidades! Te vas a ver al Charro de México, Ezequiel Peña, con su show de caballos, los más hermosos de México. Los boletos ya están a la venta a través de tiquetón.com. ¡No me cuelgues! ¡Ahí vengo! Dale. A tomar tus datos. ¿De dónde me hablas?
1: De Santana.
0: ¿Originario de dónde?
1: De Puebla.
0: Salúdale a toda la raza de Puebla.
1: Saludo a toda la raza de Puebla que está escuchándola, qué buena.
0: ¿De qué rancho de Puebla? Presume el rancho.
1: Del último municipio del estado, se llama Cuetzal, el rancho San José el Platanar.
0: Ahí está el saludazo, oiga, no me cuelgue, vengo a tomar tus datos.

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2: Donde tocamos pura música buena. Eso es lo más nuevecito de Rabanito. Ya lo tenemos aquí en La Qué Buena. Está perrísima esta canción. Un saludo para mi tocayo Hugo, el Rabanito. Súbele, esta es La Qué Buena. 105.5, 94.3 FM y 96.1. Tocando pura música buena. Hoy no más.
3: Ya

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Estás escuchando pura música buena aquí a través de la Qué Buena 105.5, 94.3 FM y 96.1. Vámonos con más música. Oigan, pendientes. Un saludazo para toda la gente, para todos los securities. Ahora sí, los que andan chambeando. Oye, me acaban de mandar por ahí un mensaje. Me dicen, compa Gámez, mándale saludos a todos los Uber que te vamos escuchando aquí en el aeropuerto de Los Ángeles. Muchísimas gracias a la gente que anda trabajando por ahí en el aeropuerto de Ontario, a la gente que trabaja por ahí en las fábricas alrededor de Pomona, ahí por la Foothill. Me dicen también por ahí en Perris, dice, Gámez, acá hay un resto de bodegas en las noches y estamos pegándole bien machín. Y nos amanecemos escuchando pura música buena. Muchísimas gracias. Gracias a todos los de Access que andan también por ahí levantando gente. A todos los de Access. No es el ICE, ¿eh? No es el ICE, no es la migra, no. Los del Access son los que llevan a las personas a los hospitales o los recogen de los hospitales. Un saludazo muy especial para todos esos compas. Para mi compa el maníaco que anda por ahí chambeando. Para mi compa Betillo de Peralvillo. Para toda la raza que se comunica aquí al 818-520-1055. Vámonos con más música. Él es el rey del corrido. Una de las favoritas, una de las caras. Cuatro espadas, porque cuatro espadas te apuntan al pecho, chiquita. Ay.

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5: 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Iván aquí con el reporte del tráfico. Se reporta falta de estacionamiento por la fiesta de 15 de Cami.
6: Noticias de último minuto. Afirman que hay espacios al frente de la casa de Iván.
5: Noticia de último minuto. Iván está cobrando por el estacionamiento.
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Estás escuchando pura música buena aquí a través de la Qué Buena. Vámonos con una rola. Partido en dos, esta rola hizo muy famoso Chuy Lizárraga, porque una pareja de enamorados se dieron un besote con esta canción. ¿Quién no se acuerda de Partido en dos? ¡Súbele! Esa es la Qué Buena. 818-563-1055. El número de WhatsApp ya lo tengo disponible. Al 818-468-6607. Esa es la Qué Buena. Buenas noches, Los Ángeles. Buenas noches, Inland Empire.

Pura música buena a través de la Qué Buena. Pura rola perrona. Acompáñame hasta la medianoche, son las 8 con las 11 con 35 minutos. Hombre, hasta nervioso me pongo. Qué buena rola. Vámonos, seguimos avanzando con más música. Qué buena. Ahí le va para todos los de la Capirucha. Ellos son Los Ángeles Azules y suenan aquí en la Qué Buena. Por ahí viene Jos Favela, Los Invasores de Nuevo León, El Fantasma, Yuridia, El Recodo y muchos artistas más. Súbele.

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1: Estas consultas que estamos realizando aquí para solucionar problemas de amor, problemas de salud, de dinero, diferentes problemas que se les estén presentando en la vida, vamos a dar esas consultas con el fin de poder cambiar completamente su vida, dar un cambio radical de mal para bien. Si usted tiene problemas de salud, si usted siente dolores de cabeza, siente dolor de espalda, usted se acuesta y siente que no se aguanta la cama, se tiene que levantar porque le duele mucho la espalda, las piernas, hermano, puede consultar y esta consulta es totalmente gratis. Si a usted le empezaron dolores en sus piernas, le empezó un dolor en su pie, después le empezó un dolor en su rodilla, ahora, hermano, se le están inflamando las piernas, se le están inflamando los pies, puede consultar totalmente gratis. He tenido muchos casos en que hay personas que visitan al doctor por mucho tiempo y no han podido encontrar una cura, ni siquiera el nombre o la causa de la enfermedad, y me han visitado, y estas personas en poco tiempo me han dado ese testimonio de fe, porque realmente a mí lo que más me llena de satisfacción es saber que los puedo ayudar. ¿Cómo me pagan ustedes? Con un testimonio. Usted me da ese testimonio y realmente para mí eso es lo más importante. Ya que usted vea estos cambios bonitos en su vida, que usted se sienta mejor, que vea que aquí nosotros en la mano de Dios le hemos ayudado y usted me quiere brindar algo de todo corazón, algo que nazca de su corazón, pues bienvenido sea. Ustedes pueden consultar y la consulta es totalmente gratis. Consultar es muy fácil. Simplemente usted va a llamar, me va a dar su nombre, su fecha de nacimiento, no me va a decir absolutamente nada más. Nombre y fecha de nacimiento. Yo le voy a decir su signo, su color, su número de la suerte, también su metal, y le voy a realizar su carta astral para por medio de esa carta astral poder ver su pasado, su presente y su futuro. También voy a poder ver en muchas ocasiones el nombre de la persona que le está causando el daño. Hay ocasiones que no puedo ver el nombre porque también realizan trabajos por medio de ocultismo y esto no permite ver el nombre de la persona que le está haciendo el daño, pero si yo lo puedo ver, se lo voy a decir sin pensarlo dos veces. Así que si usted tiene problemas en el amor, usted fracasa en el amor, el dinero no le rinde, usted apuesta pero nunca gana, su negocio no tiene ventas, usted tiene problemas en su familia. 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Tenemos una llamada. ¿Con quien tengo el gusto?
2: Hola, soy Patricia Vallejo.
1: Patricia, Dios y la Virgen me la bendiga. Proporcióneme, por favor, su fecha de nacimiento, es tan amable.
2: 30 de abril de 1984.
1: Abril 30 de 1984, ¿verdad, Patricia?
2: Sí.
1: Muy bien, Patricia. Usted pertenece al signo de Tauro. Las personas nacidas bajo este signo son personas prácticas, personas estables, personas persistentes y personas que aprecian mucho la belleza. Su metal es el cobre, que simboliza la conexión y la energía. Y su color es el color rosa, que evoca la naturaleza y la armonía. Y su número de la suerte, según su fecha de nacimiento y según la numerología, es el número 6. El 6 está relacionado con el amor y la familia. Aquí, por medio de la carta astral que estoy realizando para usted, me logro dar cuenta. Yo le voy a decir la verdad, ¿de acuerdo, Patricia? Y espero que no se moleste, pero se lo tengo que decir.
2: Sí, por favor, dígamelo.
1: Aquí yo veo realmente que usted tuvo un problema tiempo atrás con una persona y lamentablemente fue porque usted prácticamente se aprovechó de esa mujer, usted la trató mal, las cosas como son, ¿de acuerdo? Yo le tengo que decir qué es lo que está sucediendo. Lamentablemente, usted trató mal a esta mujer y esta mujer se llevó algunas cosas de su casa, lo puedo ver aquí, ¿sí? Y después sí, de que usted tuvo, esa discusión y ese problema, esta mujer se fue de su casa, incluso hubieran problemas, amenazas, y desde ahí usted se empezó a sentir mal de salud. Se enferma constantemente y eso es lo que puedo ver que es su problema. Yo quiero que usted me diga si es así, si no es así, y quiero que me platique un poco de su caso. La quiero escuchar, por favor.
2: Mire, yo le voy a ser bien honesta, tal cual usted por lo favor. Acaba de decir. También tengo mis errores. Hace tiempo llegó mi cuñada, que se acaba de dejar de su esposo a la casa, y mi esposo dijo que la íbamos a recibir, que era su hermana y que quería ayudarla. Okay. Ella nos ayudaba en la limpieza y todo, pero de repente tal vez yo sí, pues más que una cuñada, ¿verdad?, que nos apoyaba, pues yo la veía como alguien de la limpieza. Entonces empezamos a tener conflictos, luego a mí se me perdieron cosas y yo le decía a mi esposo, peleábamos y él me decía que estaba mal, que no era cierto, y terminó por defender más a su hermana, nos separamos. Ahorita yo también ya no estoy con él, pero pues yo creo que a veces pienso que Dios castiga, ¿verdad? Porque así como ella salió de una separación y ahora pues también yo estoy en otra, pero pues aunque me arrepiento también de las cosas que de repente hice, pues estoy enferma. Y lo malo es que hasta una gripa se me agrava muchísimo, tardo muchísimo en mejorarme, y yo no sé si ella me hizo algo, si es solamente el karma que yo estoy viviendo por que me haya portado mal con ella y ahora estoy viviendo las mismas consecuencias. De verdad no sé qué está pasando, pero pues yo quiero recuperar mi salud. Yo sé que ya no puedo recuperar a mi esposo, pero pues mínimo quiero estar bien para mis hijos, y he pensado hasta en pedirle una disculpa a ella. No sé, tengo tantas cosas en mi cabeza.
1: Claro que sí, Patricia. Mire, Dios no castiga a nadie. ¿Sí? Usted tuvo sus errores, al contrario, Dios perdona esos errores que usted comete. Pero aquí lo que puedo ver es que esta persona sí le tiene mucha rabia, mucho odio por todo lo que usted hizo con ella, como la trató en el tiempo que ella le estuvo ayudando. Y esta persona, antes de irse, con malas intenciones le dio a usted una bebida conjurada y ritualizada y afectó su sistema inmunológico. Sus defensas están muy bajas. Una gripa, una tos, una picadura de un zancudo la enferma bastante, ¿cierto? Y se demora mucho en recuperar su salud al 100%. Es muy importante que usted me visite. ¿Mande?
2: Veo que incluso me llegaron a decir que tal vez hasta podría ser diabética, porque, como dice usted, una cortadita de verdad ha sido exagerado lo que tarda en sanar mi cuerpo.
1: No, aquí lo que realmente puedo ver es que a usted, mi querida hermana, le dieron una bebida conjurada y ritualizada y hay que limpiar completamente su cuerpo. Yo quiero que usted me visite, yo voy a sacar todo ese daño, que usted misma vea que sale ese daño de su cuerpo, ¿de acuerdo?
2: Sí, está muy bien.
1: Muy bien. Muy bien, la voy a dejar en la línea con mi asistente, él va a tomar sus datos y le va a indicar cuándo me puede visitar. Dios y la Virgen me la bendiga.
2: Muchísimas gracias.
1: 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Vamos a ayudarle a recuperar la fe al escéptico, a las personas que ya no creen, las personas que simplemente piensan que están pasando por una mala racha y que muchas veces están siendo víctimas de alumbrados con muy malas intenciones o de trabajos mucho más fuertes. 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
3: Mi esposa se había ido de la casa y me dijo que ya no quería seguir conmigo. yo por más que la buscaba, ella no me respondía. 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
1: De estas personas que nos han dado su testimonio porque se han curado, porque se han sanado, porque han solucionado sus problemas, no habían consultado con nosotros por temor a la brujería, a la hechicería. Yo estoy de acuerdo con las personas que no les gusta practicar estas cosas porque nosotros aquí no practicamos brujería. Nosotros aquí no le hacemos daño a nadie. Nuestro trabajo es despojar, liberar y quitar las ataduras que realicen los brujos, los hechiceros que le quieran hacer daño a las personas. Nosotros vamos a combatir todo trabajo de brujería y hechicería para que puedan gozar de una salud perfecta y de una vida plena. Nosotros aquí curamos, le recuperamos la salud al enfermo, no por medio de medicina, sino por medio de oración y por medio de su fe. Ustedes pueden consultar y pueden salir de la duda. 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Simplemente nombre, fecha de nacimiento y yo le voy a decir su signo, su metal, su color y su número de la suerte. Y vamos a realizar esa carta astral para por medio de esa carta astral poder ver su pasado, su presente y su futuro. Vamos a ver quién es esa persona que le tiene envidia, que le tiene odio, rabia, resentimiento. Y le voy a decir cuál es el nombre. Ustedes pueden llamar y consultar totalmente gratis. Si usted, mi querido hermano, siente ansiedad, siente depresión, siente estrés, siente desespero, usted puede estar siendo víctima de un trabajo de brujería y de hechicería. Y ni siquiera usted lo sabe, porque usted está pensando y está creyendo que es algo normal por la rutina diaria, que se siente estresado de pronto porque tiene un problema mínimo. Hermano, salga de la duda, consulte. 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Y si hoy Dios nos ha puesto en sus oídos, es para que usted empiece a cambiar su vida, para que usted cambie su camino. 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Hay muchas personas que no llaman, que no consultan con nosotros porque piensan que están pasando por una mala racha, cuando su dinero no le rinde, su dinero no le alcanza, sus proyectos no avanzan, pero realmente estas personas pueden estar siendo víctimas de un salamiento por inconformidad, luego viene la envidia y después de la envidia vienen los problemas. Recuerden que muchas personas no están felices con sus éxitos, con que usted le vaya bien. Muchas personas le hablan muy bien de frente, pero a sus espaldas le están haciendo daño. Es muy importante poder consultar y salir de la duda. Si usted últimamente no ha tenido ventas en su negocio va de para atrás, su dinero no le rinde, su dinero no le alcanza, usted se puede comunicar con nosotros y simplemente Con una llamada usted puede salir de la duda. Con esta llamada usted puede cambiar completamente su vida. Usted simplemente va a consultar con su nombre, su fecha de nacimiento. 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Y también voy a realizar su carta astral para por medio de ella poder ver su pasado, su presente y su futuro. 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Usted puede consultar completamente gratis. Tenemos una llamada. ¿Con quién tengo el gusto?
4: Hola, con Jorge Suárez.
1: Jorge, Dios y la Virgen me lo bendiga. Jorge, proporcióneme por favor su fecha de nacimiento, es tan amable.
4: No le marco por mí, oiga, le marco por mi esposa.
1: Muy bien, Jorge. ¿Su esposa está ahí con usted?
4: No está ahorita aquí conmigo.
1: Ok, ¿tiene la fecha de nacimiento y el nombre completo?
4: Mire, ella se llama Leticia Medina. ¿Sí? Y es del 16 de octubre de 1993.
1: Muy bien, octubre 16 de 1993, una mujer joven. Ella sí. Pertenece al signo de Libra. Las personas nacidas bajo este signo son personas equilibradas, son personas sociables, diplomáticos y son personas que aprecian mucho la naturaleza. Su metal es el cobre, que simboliza la comunicación y la conexión. Su color es el color rosa, que evoca la paz y la armonía. Y su número de la suerte es el número 6. Aquí estoy realizando su carta astral y por medio de esta carta astral me logro dar cuenta que ella se encuentra muy mal de salud y que usted está muy preocupado, Jorge. ¿Por qué? Porque no simplemente este daño, que aquí lo que puedo ver es que hay maldad, ¿sí? Se lo voy a decir de una vez. Pero también veo que esto no la está afectando únicamente a ella, sino también a un nuevo integrante de su familia. Yo veo que hay problemas de salud tanto en ella como en su bebé. Yo quiero que usted me platique un poco de su caso. ¿Qué es lo que está pasando, por favor, Jorge?
4: Pues mire, efectivamente, así como me lo está diciendo, ella tiene aproximadamente 2 meses que se alivió de nuestro primer hijo, ¿no? Entonces, desde ahí para acá ella sufre mucho de dolores, están muy intensos. Entonces, no solo es eso, mi bebé también ha estado pues un poquito...
1: enfermito.
4: Un poquito malo, pues también. Y como él está pequeño, pues ahora sí que pues también la resiente demasiado. ¿Y qué cree que si nos dijeron que a lo mejor nos habían hecho algún mal?
1: Claro que sí, Jorge. Mire, lo que pasa es que ya ustedes yendo al médico, ¿sí? Haciendo lo que les indican, no ven ustedes estos cambios. Ya 2 meses... con estas enfermedades, esos fuertes de dolores que ella tiene, ese dolor en su panza, porque ella le duele mucho la pancita, ¿cierto? Y la cabeza.
4: Sí, el estómago es cuando es lo que le duele mucho.
1: Claro, y también la espalda, también le quedó doliendo mucho la espalda, como la columna. Entonces, Jorge, yo lo que puedo ver aquí realmente es que sí hay maldad, ¿sí? Hay una persona que no los quiere ver juntos, una persona que no quiere que ustedes conformen ese bonito hogar, esa bonita familia, porque ustedes, gracias a Dios, viven bien. Gracias a Dios no tienen peleas, no tienen conflictos, pero se les está deteriorando poco a poco la salud, ¿sí? Yo veo aquí que la expareja de Leticia es quien les hizo el mal. Esta persona no quiere verlos juntos, no quiere verlos felices. Yo no quiero que usted vaya a tomar de pronto venganza, ni que vaya a causar ningún mal. Se lo estoy diciendo para que usted se aleje de esa persona y sepan de quién cuidarse. Dígaselo a ella también, ¿de acuerdo?
4: Sí, claro que sí. Yo le digo y yo le comento.
1: Muy bien, Jorge, yo le voy a ayudar con esto, eso es un trabajo bastante fuerte, es un trabajo muy fuerte, no quiero advertir a nadie, entonces yo quiero que en privado le voy a decir qué es lo que me va a traer, ¿de acuerdo?
4: Ok, claro que
1: Solamente espéreme en la línea, mi asistente va a tomar su llamada y él le va a indicar en qué momento yo le voy a echar la llamada para atrás para que nos pongamos de acuerdo, ¿está bien?
4: Ah, perfecto, sí, está muy bien.
1: Perfecto, Jorge, muchas gracias por comunicarse. Dios y la Virgen me lo bendiga.
4: Le agradezco a usted bastante.
1: No, de nada, con mucho gusto, Jorge. Dios y la Virgen me lo bendiga.
4: Igualmente.
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1: Que hemos podido ayudar a muchas personas me llena de mucha satisfacción, porque este es mi trabajo, poder ayudar, poder guiar a las personas a cambiar su vida, a solucionar sus problemas y a curar las enfermedades. 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Tenemos una llamada. ¿Con quien tengo el gusto?
6: Mi nombre es Vanessa Trejo.
1: Vanessa Trejos, muchas gracias por comunicarse a la mano de Dios con curaciones y soluciones. Proporcióname, por favor, tu fecha de nacimiento, Vanessa.
6: Nací el 20 de diciembre de 1985.
1: Diciembre 20 de 1985, usted pertenece al signo de Sagitario. Las personas nacidas bajo este signo son personas optimistas, personas aventureras, curiosos y son personas muy honestas. Su metal es el estaño. El estaño simboliza la flexibilidad y la adaptabilidad. Su color es el color púrpura. El color púrpura evoca la espiritualidad y la calma. Y su número de la suerte, según su fecha de nacimiento y según la numerología, Vanessa, es el número 3, que se relaciona con la creatividad y la expresión. Aquí estoy realizando su carta astral y por medio de su carta astral me logro dar cuenta de que últimamente se le han venido presentando muchos problemas en su hogar, en su familia. Yo veo que no pueden ser felices, que no encuentran la paz, que ustedes viven como perros y gatos. Y aparte de eso, me logro dar cuenta que en uno de sus hijos la salud se ha empezado a deteriorar de repente y ha sido que se empieza a deteriorar muy rápido la salud. ¿Sí? Sale una enfermedad y termina en otra enfermedad. Yo quiero que me platique un poco, por favor, de su caso.
6: Sí, en efecto, yo la verdad es que siento que me hicieron algún trabajo de brujería o algo así a mí y a mi familia, porque la verdad es que no somos felices, no podemos estar en paz. Mi hija siempre está enferma, siempre está con mareos, con males estomacales, vomita. Apenas hace un año que empezó a arreglar y la verdad es que ella se pone muy mal.
1: Dios mío bendito. Mire, hija, yo aquí claramente me logro dar cuenta que ahí donde ustedes viven, que ahí donde ustedes están, hay algo malo. Hay una energía negativa, hay algo muy fuerte que los está perjudicando. Yo quiero que usted, por favor, salga al jardín de su casa y busque una planta que es una lengua de suegra. Esa planta usted se la regalaron. Esa planta tiene una maceta de color café. Quiero que vaya y la cheque.
6: A ver, permítame.
1: Usted me va a decir si esa planta es como yo se lo he dicho o si no es así, por favor. Si me estoy equivocando, me lo hace saber.
6: No, sí, sí, es una maceta café y es una planta que me regalaron. Me la regaló
1: Juanita, le regaló esa planta.
6: Así es, Juanita, es compañera del trabajo.
1: Una compañera del trabajo. ¿Usted había notado desde que usted tiene esa planta en su hogar, usted empezó a tener estos problemas, empezó a tener estas dificultades, tanta envidia, tantos problemas, y la salud de su hija en especial se empezó a deteriorar? ¿Había usted notado eso o no, Vanessa?
6: Lo noté a partir de que ella y yo nos distanciamos. O sea, éramos muy, muy amigas. Y de repente nos distanciamos y ella me regaló esta maceta y fue cuando yo empecé a tener muchos problemas. Y la verdad es que esta niña se enferma y se enferma y se enferma. Donde la lleve no le funciona ningún tipo de tratamiento.
1: Ya usted la lleva al médico, pero los tratamientos no le funcionan para nada, la medicina no le está funcionando.
6: Así es.
1: Okay, ¿y usted por qué no había tirado esa maceta si desconfiaba de esta persona?
6: No la había tirado porque la verdad es que no la relacionaba con el problema que me estaba pasando.
1: No le voy a pedir que saque la tierra de esa maceta y que usted empiece a revisar, porque yo veo que ahí en esa planta hay algo fuerte, es algo negativo, y no quiero que a usted le vaya a pasar algo malo. Yo veo que aquí esta mujer realmente se sintió traicionada por un problema en su trabajo. ¿Sí recuerda usted eso?
6: Sí, sí, sí.
1: Y esta persona le quiere hacer daño por medio de la persona que usted más ama en su vida, que es su hija. Entonces, hermanita, yo le voy a ayudar con esto. Yo quiero que usted, por favor, me traiga esa maceta. Me va a traer esa maceta, una sábana. Me va a traer una botella de agua de un litro y una bolsa negra. Yo le voy a ayudar a checar qué es lo que hay ahí, ¿de acuerdo?
6: Está bien.
1: Perfecto, le voy a pedir a mi asistente que la tenga usted en la línea, que agarre la línea y él le va a indicar qué es lo que necesitamos y cuándo la voy a atender. ¿Está bien?
6: Sí, por supuesto. Muchas gracias.
1: Gracias a usted por comunicarse. Dios y la Virgen me la bendiga.
6: Hasta luego.
1: 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las articulaciones, de repente le dan mareos, le dan fatigas, bueno, puede consultar, la consulta es totalmente gratis, puede estar siendo víctima de un trabajo de brujería, hechicería o un alumbrado. 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Hasta nuestro próximo programa. Dios y la Virgen me los bendiga.
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0: frog.
1: ¿De qué
0: hermina? Con la ranita René.
2: De rana de
3: sí sapo. Parece. De sapo, sí parece. Sapo, sí,
0: sapo, la ranita René.
1: Thank you.
3: Sí, you're so cute.
1: Chino, triunfaste con el
3: ¿Dónde triunfó? ¿Dónde? ¿Cuáles son sus encuestas?
4: Dos, tres morras se derritieron, déjame te digo, ¿eh? Dos, tres morras, sí, sí, morras sí, sí.
3: Y como 25 se vomitaron.
1: El Omar, y pues él se va a enfocar en lo
4: que... En las que sí quieren amor, en las que sí necesitan ese tipo de ¿cómo se llama? De piropos. Aquí estamos para complacerlo.
3: A mí me gustaría que el segmento de hoy lo hiciéramos para las mujeres y que nos dijeran cómo les gusta ser conquistadas por un hombre.
4: I wanna make love to you, baby.
3: No, porque estas cosas a mí me parecen gripes. Pues en las mujeres.
1: Mujer, ¿cómo le gusta? ¿Cuál es su conquista? O sea, que a través del detalle, de la insistencia, de ser directo, del dinero, de... O sea, no se midan.
3: Sí, no se midan.
1: Voy a empezar con la siempre fría, chica Ferrari. Fría del cuerpo, pero el corazón ardiendo.
0: Ay, yes. Detallista.
1: Detallista.
0: Sí, que honestly flores, señor. Ay, yo creo que...
4: No te hartas, güey.
0: No, espérate, es la cosa.
1: Pero que las compren. ¡Florería González!
0: No, I think that's the problem. Que piensan porque mi familia tiene florería... No, a mí no me regalan.
4: Vas a criticar. Pues no. Las de Florería González están más perras. Estas cosas que no.
0: No, pero sí. A la antigua, señor. A la antigua.
1: O sea, este detallista.
0: Ajá.
1: Tú eres de las que se da
4: a la antigua, a desear, embarazada y en la casa.
1: Eres un poco así como que si siento algo, le digo.
0: A ver,
1: o sea, te das a desear así como que primero estás como no. Ay, ay, ay, es que no. Porque yo también siento que el hombre moderno ya también es, si no ve una antes uno le terqueaba años, aunque a la morra sí le gustara, le terqueaba más tiempo. Ahorita el vato siento que si no ve indicios de que también le gustas,
3: vaigón.
1: Dice, ay no. Yo,
3: pero es mejor.
1: Bien, no está haciendo.
3: ¿Para qué terquearle?
1: No me hace el jalón. No, pues yo para qué le estoy ahí terqueando si no me hace el jalón. Si yo mando un mensaje y a mí no se me contesta o se me deja en visto, yo ya entendí, no, aquí no es.
3: Sí.
1: Yo
3: también.
1: O sea, sí soy muy vulnerable, ¿verdad? Pero antes, es que onda, ¿verdad? Y hay mujeres que tienen ese concepto de, no, que le chigan ella.
3: Es que hay diferencia entre conquistar y rogar.
0: Yes.
3: Yo conquisto, no ruego.
0: Yes.
1: Ok, tú, para empezar, te voy a decir lo que tú me dijiste a mí. Tú ya estás casado, señor.
3: Por eso, pero estamos hablando de casos.
1: Bueno, entonces, porque a mí sí me la aplicas.
3: Yo conquisto, no ruego.
1: A mí sí me la aplicas. Claro. La jaripera. ¿Cómo quiere ser conquistada la Giselle? Un Lamborghini azul.
4: No. Una G-Wagon.
0: Claro que no. A mí me gusta que le terquien.
1: Ajá. Ay, no. Sí. Pero tú das indicio de que sí estás... que te gusta o no.
0: Sí, pero al principio no soy así como muy obvia, pero, o sea, sí, pero no. O sea, no soy así de que luego te doy así chance, no. Pero sí me gusta que terquen. Y obviamente detallista.
1: ¿Qué tipo de detalles te gustan?
0: Flores, creo que lo básico, flores, don Cheto.
1: Oh, mira, cómo a veces uno de vato dice flores, pero siguen siendo así como...
3: Dice por acá, a mí me gustan caballerosos, respetuosos, educados y con detalle.
1: ¿Qué es respetuoso? Que te respete a ti, que
0: te den tu lugar.
3: Que den su lugar.
1: O sea, porque yo entiendo respetuoso como una persona que se toma su tiempo y que en la primera pregunta... No es como el chino, pues, que la primera cita es... ¿Y cuál es tu posición favorita?
0: Ay, ¿sabe a mí qué se me hace
1: bonito? I wanna make love to you, baby.
0: Por ejemplo, que te vayan y te recojan a tu casa, que te abran la puerta.
5: Que se bajen.
0: Eso a mí me...
1: ¿Sí?
3: ¿Eso de que nada más piten en el carro?
5: Que se esperen y que te digan, ya estoy afuera. Oh, hell no. You better get off and open the door for me.
3: Ya, exacto.
1: Ah, le salió. No están ya muy grandes para...
5: No, eso es detallito.
0: Si está en el carro esperando, no espero que se salga otra vez y haga eso tampoco. Es como que... Wey. Pero si ya vamos a un lugar y que me abra la puerta.
5: Yes.
0: Sí, pero de
1: pero que qué detalles tan pequeños
0: hacen la diferencia.
1: Hacen la diferencia. O sea, yo como que... Es que yo estoy en un... Yo ahorita yo no entiendo. Qué bueno que yo no estoy en una edad de conquista. Como que yo no soy un joven, que no estoy buscando conquistas. Pero no sé si yo aguantaría estos tiempos.
0: Porque
1: es que también siento que... Esto es mi percepción masculina. También siento que la mujer moderna no se le haya al lado. ¿Por qué? si le echas muchas ganas, la se siente sobrecargada. Ajá. Si no le echas muchas ganas, es que no
4: le falta
1: muchas ganas.
0: Pero es que eso depende
1: si le abre la puerta, yo no necesito que un hombre me abra la puerta. Yo soy mujer chingona, poderosa, empoderada, que me la pueda abrir. Yo
0: no.
1: Entonces no sabe uno ya ni qué hacer.
0: Eso ya es morra tramadita.
1: A ver,
0: pero sí. Ya una cualquier morra normal, así, no, normalmente del 80% de las que
1: les la gusta mayor
0: les gustan los detalles. No, detalles. No es de que te estés tampoco poniendo como tapete, pero que tengas detalles, eso es bonito.
1: Okay. Y si yo caí con mi marido por las mensajes, las llamadas, las flores, los regalos, las cartas y un respetuoso.
0: Sí.
3: Qué bonito.
1: Respetuoso, a ver. Respetuoso es que no sea insistente.
0: Atascadotes que la primera ya te quieran besuquear o que la primera.
4: Ay, mija, me tengo que estar a la casa. Fuera. Apúrate.
5: Ah, okay. Ya la primera no.
4: Claro que sí.
5: No.
4: Chale, les gusta perder el tiempo. Vámonos, Rikis.
0: Pues porque no está casado uno.
4: El que va a ser, va a ser. ¿Sí o no?
3: Dice, a mí me gusta un hombre que resuelva. Que sea caballeroso. Yo soy 4x4. He estado soltera por más de 20 años, pero siempre agradezco que alguien que esté queriendo ayudarme a que mi carga y todo lo que yo hago sea menor.
4: Quieren que le digas papá a los niños, digo que te digan papá.
1: otra empoderada.
3: No, no, es mi papá,
1: coño. Que resuelva qué.
0: Es que le puedo decir una cosa. Hoy
1: es como
0: día...
1: si yo dijera, a mí me gusta una mujer que se resuelva, que ya esté resuelta. Está bien, pues no voy a alegar porque luego me...
0: Can I tell you something?
1: Tell me something.
0: Afortunadamente o desafortunadamente, la mujer del día de hoy, en pleno 2026, la mayoría pues ya trabajamos. Entonces somos de cierta manera independientes. Entonces nosotros ya llevamos nuestra carga y resolvemos nuestra vida. Obviamente queremos a alguien que si va a llegar a nuestra vida vaya a aportar, no causarte más problemas. Me supongo que el hombre es lo mismo. Va a querer a alguien con quien formar un buen equipo y no alguien que los esté jale.
1: A ver, yo que me voy a salir del tema y hoy sí me voy a poner, ahora sí voy a caer gordo y si raspo mueble y raspo muebles. Pero vamos a hablar de la disonancia femenina actual. Disonancia es cuando... dos cosas no machean, no así juego las cortinas con la ¿cómo se llama? Con la alfombra.
3: Los tapetes con las cortinas.
1: Hay una disonancia. Por ejemplo, estamos la mujer que dice, yo quiero un hombre seguro. Uh-huh. Ok, seguro pero que tenga miedo perderme. Entonces no lo quieres seguro. Lo quieres seguro que tenga miedo perderte. Una de dos, no, o sea, es que hablo de esa disonancia. Yo quiero un hombre que lidere, esa es muy específicamente, muy moderna. Quiero un hombre que lidere, pero que lo que yo quiera lo haga. O sea, quieres un que lidere, pero que te haga caso a ti. Que te haga caso a ti. Entonces no quieres un líder. Por eso hablo que hay una disonancia femenina. Quiero un hombre que me entienda. Pero que no me explique, por favor. Nomás que me entienda, pero que no me tenga que explicar, porque eso es mansplaining. Quiero un hombre independiente, pero que tenga tiempo para mí. Quiero un hombre con carácter, pero que no me contradiga ni me quiera controlar. Quiero un hombre que acepte como soy, pero él sí tiene cosas que mejorar, ¿eh? O sea, yo acéptame como soy, pero tú sí, no quiero que hagas esto, ni quiero que haga el otro, ni dejes esto acá, ni desde acá. Y te comportes como esto, y te comportes como el otro, y te comportes con el otro. Quiero un hombre que me escuche, pero que no se enoje si yo lo interrumpo a él. Porque ellas son muy interrumpidoras. Quiero un hombre vulnerable, pero no mucho, porque luego eso me quita el deseo. Que sea tan vulnerable, que sea tan llorón, que sea tan femenino. Quiero que sea vulnerable, pero no tanto. Entonces hay esa disonancia moderna femenina de la que hay que hablar, sí. Quieren soplar y comer pinoli. Por eso uno de vatos dice, ¿qué güey hago
0: también
1: yo?
0: También ustedes tienen la suya.
1: Sí tenemos.
0: Like a lot. También los vatos de hoy en día, ay, sí, quiero que cocine, pero al mismo tiempo que trabaje. Crecer independiente, pero al mismo tiempo que yo sea el hombre
1: está
0: de
1: bien.
0: La casa.
1: Son disonancias masculinas y las podemos platicar.
0: Todas las tenemos, Don Cheto, y creo que cada persona tiene las suyas y tiene su límite. Pero no podemos generalizar.
1: Es que estamos llenos de mensajes ahorita que nomás no son funcionales en la vida diaria. Si tú quieres un hombre que sea proveedor, el vato no va a tener mucho tiempo para ti, baby. Te lo digo de corazón, te lo digo con mucho cariño. Si tú quieres un hombre proveedor, lo más probable es que no tenga el tiempo que tú quieras. No puedes ser bien proveedor
4: y tener
1: todo el tiempo.
3: A menos que sea millonario.
1: Lo más probable es que el vato sea bien proveedor y dure sin verlo 3 días porque el güey anda aventándose unos jalezotes en el trailer para Nueva York.
4: Sí. Pero te tiene bien
1: proveída. O sea, te tiene bien proveída. Tienes tu pantry, ¿cómo se le dice a las casas que tienen el cuartito de las despensas?
3: A la cena.
1: Tienen tu alacena hasta el troncón que sus galletas marías, que sus galletas saladas, que su leche, que sus atunis, la tienes hasta el troncón, pero al vato no lo vas a ver seguido, perdón. O sea, ese es a lo que yo hablo, no, no hablo en mal.
4: ¿Estás oyendo, güera? Por eso no llego.
3: Aquí no trabajé, no sé dónde, pero aquí no.
4: Oiga, pequeña pausa. Dicen que está fuerte el hielo acá arriba en Santa María, Santa Bárbara y en los baños. Abusados por la gente que vive por aquellos lados. Si no tienes a qué salir hoy, ni salgas. Mejor quédate en tu casa.
1: Ok, va, vamos a seguir con el tema. Pues ya no me quiero salir tanto yo del tema, ¿no? ¿Cómo le gusta ser conquistada a la mujer? No voy a leer a ningún hombre, ¿ok? Porque se están dejando caer los vatos aquí. No voy a leer a un hombre.
4: Vamos, sí, vatos no. Morras son las que tienen que estar ahorita en este momento. ¿Cómo se le llama? Opinando. Mujeres, ¿qué es lo que buscan? ¿Qué les?
1: ¿Cómo? ¿Qué con la conquista? Háganos la conquista. Entender al hombre moderno cómo podemos llegar a tocar su corazón. O sea, un hombre detallista y presente y que resuelva. Estoy entendiendo que también un hombre que resuelva. Y a mí yo estoy de acuerdo allí que un hombre que no te traiga más problemas de los que ya hay.
0: Es que le puedo decir una cosa, sí. Yo no sé si a lo mejor usted y sí puedo entender esa visión, pero yo he escuchado a los vatos que dicen, es que la mujer la tiene fácil, no la tiene fácil, don Cheto, no la tiene fácil. Sí, probablemente sí tenemos ciertas cosas que se nos da facilidad, pero no significa que en general la mujer la tenga fácil, viejo. Tienes que pensar en ser ama de casa, que los hijos, el marido, trabajar, o sea, el conjunto, y todavía darle gusto al marido, o sea, son varias cosas que tienes que hacer al mismo tiempo, partirte como en cinco personas en una vez, o sea, ¿cómo es humanamente eso posible, don Cheto? Ustedes nomás dicen, de ser proveedor, pero a cada uno, de ¿cuántos roles tiene que llevar una mujer y que se le exige a una mujer llevar en un conjunto cuando ya tiene una relación? ¿Cuántos roles se le exige a la mujer?
1: Muchos.
0: Al hombre nomás el proveedor, pero ¿cuántos roles, póngase a pensar, cuántos roles se nos exige a uno estando ya
1: de mujer? Uno quiere que sea respetuosa, limpia, aseada,
3: guapa,
1: que esté, enfermera, que se cuide, que haga de comer bien perrón y que en la noche siempre esté dispuesta. Que siempre esté dispuesta.
3: Entonces, y ahorita más que trabaje.
0: Sí.
1: Y que trabaje. Y que ahora también otra cosa. Ahora voy a una para que vean que no nomás soy de harina de un costal. También, ¿cuántos vatos no queremos que nuestra mujer sea buena mamá y ya buena de casa y trabajadora? Amigo, camarada, no se puede. Perdóname, no se puede. Tu ruca no puede ir a jalar y luego tener todo su...
4: La casa limpia, los niños arreglados y la comida.
1: La mujer es muy multiusos, pero va a andar de mal humor siempre.
4: Ah, no, claro. No, sí puedes unas veces, pero no siempre.
1: Siempre va a andar encabritada, sí. Por no decir nada, porque llega de allí y llega, va a trabajar porque uno tiene el concepto y muy cierto de es que aquí si no trabajamos los dos no se arma. Eso es cierto. Pero no pretendas también tu debate que los dos trabajen y que todavía ella se haga un mole bien perrón con su pollo cocido, su sopa de arroz, los chiquillos bien bañados, la casa bien limpia del viejón, las chelas bien frillitas en el refri y que todavía ande de buen humor. No se puede, no se puede. No se puede tener todo. No, pues cabalada. No. Bueno, está bien.
0: Sí.
1: Ya nos andamos, como que ya nos andamos saliendo, ya, sí, pero ya. No le hace. Yo creo que también que no se pierda el romanticismo. Y porque las flores, ¿qué son? Las flores son un símbolo de que le importas. Yeah. No es que les guste las flores como la flor en sí, que
0: de
1: es
0: que te
1: hermosa.
0: Tomaste el tiempo.
1: Hay un es el significado que tiene en el sentido de piensa en mí, uh-huh. hay un tono romántico en las flores, ya tienen un significado romántico. Una flor lo que evoca es a un feminismo, a una dulzura, a una cosa delicada. Entonces, eso es lo que en la mujer no ve las flores como uno de vato, que uno ve, como dice una tía, un manojo. Cuando dije, ¿qué le regalaron? Tía, me dieron mi manojo de flores. Y decía, manojo. Manojo
0: como que si fuera.
1: Mi manojo de flores. Uno ve así las flores como un manojo de hierbas. Ellas no, para ellas evoca un significado bonito de delicadeza, de feminidad. Esas son las flores, por eso la flor. Si tú tienes que decir, si hubieras un símbolo mundial de la mujer, sería una flor.
4: Uh-huh. Y uno así como que... Ay,
1: y probablemente un símbolo mundial del hombre sería un brazo así, ¿no? Porque es como la fuerza, la masculinidad. O, digo, porque está la cosa del el símbolo del falo. Por eso las cosas, por eso existen esa madre en todos los países. Unas cosas así grandotas que a los hombres les gusta hacer como cosas grandes porque son como representan al falo, al la cosa posparada, vaya.
4: El nepe.
1: Los obeliscos y esa madre, pues. Bueno, ¿qué
0: más? Dice aquí Sandra, dice, a mí me gusta que sea muy detallista. Cualquier detalle no tiene que ser algo grande, dice. Pero lo malo, dice, que el mío no es tan detallista. Yo ya con 20 años de casados aún sigo siendo detallista. Es que los detalles pequeños es a veces lo que creo que el hombre no entiende. Que piensan que tienen que ser detalles grandes y no necesariamente, viejo.
1: No, un chocolatito o algo.
0: Vas a poner gasolina a tu carro. Eso es algo muy común, ¿no? Como vato.
5: Yeah.
0: Venden ahí un mendigo chocolate, ¿no? Si no te sabes el chocolate favorito de tu morra, lo dejo de tarea.
1: Perdóname, sí,
0: pero tienen hasta una mendiga flor ahí seca que te venden ahí y hasta ese detalle que le llevas a tu mujer le vas a hacer el día. O sea, son cosas básicas.
1: Claro. Yo lo traía, me paré el pollo loco, ¿eh? ¿Qué? Uh-huh. Y le hablé a Carmela, ¿qué te llevo? No, nada, ya comí, no, ya tú comí algo, yo ya comí ayer. ¿Y tú crees que yo llegué con las manos vacías? Yo ya conozco a mi ruca. Le llevé su ensaladita ahí, toda madre, ¿verdad? Y señor, toma, te traje esto y ay, bien que se la trajo.
3: Lo que no hemos sabido encontrar como sociedad de hoy es encontrar un balance. Que el feminismo actual no castre o cape a los hombres o al machismo, y que el machismo no siga prevaleciendo en situaciones como las de hoy. Hay que encontrar una balance que no hemos sabido encontrar como sociedad actualmente.
1: Pero se está buscando.
3: Sí, pero no hemos sabido todavía.
1: O sea, se está buscando. A ver, creo que el feminismo...
3: castra.
1: Es muy radical.
3: Sí.
1: Es muy radical.
0: ¿Pero cuántos años estuvimos viviendo el patriarcado?
1: Pero por otro lado, ¿cuánto tiempo estuvieron las mujeres
3: subyugadas?
1: Hace muy poquitos años no podían ni votar.
3: Sí.
1: Las señoras no podían ni votar. Se está en una búsqueda, vaya, sí. Una búsqueda. Pero va a haber un cambio. Ya nos va a tocar a nosotros, pero generacionalmente...
0: Hay que trabajar en equipo. No es de que hombre o mujer, hay que trabajar en equipo, es todo.
3: Trabajemos en equipo,
0: sí,
3: hermana.
0: Sí, es todo. Está bien, no hay que ir, yo soy más, yo soy menos. No, hay que trabajar en
1: equipo. No, yo trabajo en equipo, yo trabajo en equipo.
4: ¿Hay con los dos? ¿Una y una? Como...
1: Yo, Butrazi, lo que tú quieras, baby. Sí.
3: Ándale, pues.
1: ¿Tú por qué me agarras?
3: Pues que estamos trabajando en equipo.
1: No, pero...
3: Ándale.
1: No, luego
4: que ya. Primero es ahí y luego es ahí.
1: No. Hablas al chino.
4: No.
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0: Estamos en vivo con el equipo completo. Ahí, Giselle Chino y en los controles, la chica Ferrari. Y estas son las desorientadas. ¿Cuál es su reconcomia? Platíquenos, nosotros lo vamos a desorientar.
1: Quiero comprar una camisa de Alemania, la negra.
0: No.
1: Me espero a que bajen de precio, porque ahorita hay de mi talla y tengo miedo de que no vaya a haber. ¿Me espero o no me espero?
0: Tú eres alemán.
2: Correcto.
0: ¿De dónde eres?
2: Cómprate la de México, compa.
0: La del Chile. ¿Pero qué? ¿Por qué la de Alemania? ¿Cuál es su jugador favorito? ¿Qué le va a poner allí?
1: Pues a él le gusta Alemania, le gusta mucho el equipo alemán.
0: No. Y mírate al espejo, vale, y la respuesta la obtendrás en el espejo.
1: Pero a ver, quiero preguntar algo. ¿Cuánto cuesta una camisa, por ejemplo, de Alemania? En la
2: 120
1: negra?
2: Dólares.
0: ¿Sí?
2: Algo así.
3: Entre original.
0: 120 original.
1: ¿Y le va a encontrar más barata?
0: Es que como ya no son las nuevas.
2: A veces.
1: Ay, pues entonces que si la compra ahorita, pues cuál es el... Como si fuera a gastar un dineral.
0: Cómpratela.
1: Corta 120 dólares. Lata,
0: pero pues dale.
3: Ay, pero ese es un tanque de gasolina.
2: ¿Tú porque eres rico? Sí, ¿tú porque eres jefecillo? Sí, ay, nosotros.
1: Yo gano lo mismo que antes era.
2: Ay, nosotros no ganamos.
1: A mí me subieron el sueldo.
2: Ay, 120.
1: O sea, si quieres mi trabajo, te lo doy.
2: Ay, 120 no.
0: No, sí, pero yo lo que no entiendo es en qué, ¿por qué va a bajar?
1: Es lo que yo digo. Es lo que pregunto, si no va a bajar de precio.
3: ¿Pero por qué de Alemania?
2: Ah, no, mira.
0: Es lo que yo
3: creo que no, mi pregunta es esa.
2: Es que en el fútbol yo puedo tener una camisa de Brasil, de Argentina. Está chido. Sí, yo me he puesto... Yo tenía camisas de Italia. Están chidas.
3: Ridículo.
2: No, pues, ¿qué tienes? No,
0: yo también tenía de Totti.
3: Tiene uno cara de pambazo y con una de España.
0: Española.
3: No, pero es... You look kind of...
0: I get it.
3: Es como que si yo me compro así un topcito así sexy que diga...
0: Brasil.
3: Güey, no soy brasileña. ¿Qué güey es? Por más que...
2: Pues sí pareces, baby.
0: Yo entiendo tu... Entiendo y...
2: Yo sí te hablo por tu... Por eso sí hablo por
0: tu... Tiene mucha razón ese pensamiento. Pero en cuestión futbolística, no.
3: Como cuando hacían las entrevistas. Ay, tú eres de... Cuando estaban en México que le decían... Ay, tú eres, no sé, de tal país, así, no, yo soy de aquí de México, y se atacaban de risa porque pues no.
0: Sí, pues, pero tú si vas a ver a la selección española, pues cómprala de Yamal, o sea, cómprala de tu jugador favorito.
3: Ajá.
0: Por ejemplo, yo quiero la de Sergio Busquets, la de España de Sergio Busquets.
3: Póngase una de sí, este, sí, de
0: razón, pues, pero
3: Piojo. Pero
2: los Leones Negros.
3: De Morita, apoyando.
0: Ahorita, a ver, ahorita, ¿de cuál camisa de la selección comprarías? Así como ando yo ahorita con la selección.
3: Es que andamos medios.
0: Ni una. Bueno, sigamos con las...
1: Ni a Chile le ganaron.
2: A ver, tengo una reconcomia. Una tía que está en Estados Unidos pasó por un accidente de un sobrino que falleció en su casa. Y ahora la mamá del sobrino siempre la utiliza para sacarle dinero, dar lástima y hacerles pensar que ellos tuvieron la culpa. Ya le dijimos que tome consulta psicológica para que entienda que ella no tiene nada que ver. ¿Sí, ¿sí entiende?
3: Sí.
1: Yo sí.
2: O sea, haga de cuenta que mi hijo, yo estoy en México, y mi hijo viene a Estados Unidos y se queda en su casa. Y por razones X, pues, hay un accidente y fallece.
3: Falleció.
2: Y usted se siente culpable porque, pues, murió.
1: Pero acá. No nomás eso, sino que la mamá de Chino le hace sentir culpable cada rato porque
0: por tu dinero, culpa dinero, se dinero, murió dinero, mi hijo. Dinero, dinero, dame dinero.
2: Sí.
0: A ver, pero ¿en qué cuestiones falleció el niño?
2: Pues no sé, no dijo.
0: Sí quiero saber yo, porque así quiero yo también dar un veredicto.
3: A ver, pero él, a ver, sí sabe que si alguien fallece, ¿en qué momento el dinero tiene algo que ver ahí?
0: Nada, o sea,
3: ya
0: ahí ya es... se agarra de allí.
3: Ah, por eso, pero entonces, ¿dónde está la...? Ver,
1: yo no creo que las autoridades hayan permitido un asesinato y dejado a la gente libre. Si fue un accidente por el que el chavito murió, no tendría que sentirse culpable la familia. Para nada.
0: Entiendo, pues, que es un proceso.
1: Y además, si hay alguien culpable, ¿para qué dejó venir usted a su hijo con la familia?
0: Bueno, sabemos cuántos años tenía. Uh-huh. No, pues, era como que era, tú ya estás lidiando con una cosa, pero con una situación que es pues, de alguna manera, culpa, ¿verdad? Pero una cosa es la culpa y otra cosa es el compromiso. No tienes ningún compromiso de ayudar a la familia. Si no quieres ayudar a la familia, que a toda madre. Qué bueno, te felicito. Pero no es tu compromiso.
1: No.
0: Ok.
3: Pues sí.
1: Tengo 3 meses en mi trabajo y en diciembre cierran 2 semanas. Tengo 3 meses en mi trabajo. Uh-huh. Y en diciembre cierran 2 semanas. Del 3 al 13. Y del 3 al 13 en mi pueblo, en Romita, Guanajuato, son las fiestas. ¿Me voy sin permiso o digo que me enfermé y que voy a una emergencia? O sea, acaba de entrar a su trabajo. Lleva 3 meses apenas. Y en diciembre le van a dar 2 semanas. Pero del 3 al 13, o sea, las 2 primeras semanas de diciembre, son las fiestas de su pueblo y quiere ir. ¿Inventa algo para ir o qué le recomiendan?
0: Sí. No, que no inventé.
1: Yo le digo que acaba de entrar a trabajar.
0: Yo también creo que es que acabas de entrar a trabajar. Es que luego tenemos los conceptos, ¿cómo se llaman? Los conceptos bien raros.
1: Yo te voy a decir algo ahora.
0: Tú que eres patroncillo.
1: Que a mí me toca decidir. Los empleados creen que uno les cree las enfermedades y las cosas.
2: ¿Estás repente, diciendo que la ¿sí? Aquarius se engaña?
0: ¿Estás diciendo sí. que Diego Morán hoy no vino
1: sí, nomás? Sí, nomás. Ah. Si ayer andaba de la fresca mañana dando giros, ¿usted cree que se puso malo así nomás? No.
0: No. Oh, te voy a decir una cosa. O sea, no. Yo soy bien faltero, pero acá entrenos, acá entrenos. La mera verdad, Eti, la Aquarius es nomás.
1: No, porque... Aquarius nomás dice, no, hoy no, y se volvió a comentar.
0: Yo sabía que era con la, yo Aquarius, ¿sabes cómo la visualizo?
1: ¿Cómo?
0: Como que suena alarma y dice, yo no, y ya.
1: Sí, exactamente. Sí,
2: así como. ¿Cómo de pretexto, mijo?
1: Exactamente.
0: Digo que este, es más, le voy a decir que ni a la escuela vaya, porque yo no, así.
1: Exactamente.
0: ¿Verdad? Ok.
1: Entonces uno no les cree.
0: A ver, ahí te va. Entonces, si tú como, habla como patroncillo.
1: Uno no les cree.
0: Está mal como, sí. Si el chino acaba de entrar aquí y ya a las dos semanas ya dice, quiere ya la fiesta de mi rancho.
1: Si al rato para grandes responsabilidades, para subir de puesto o algo, no te ponen a ti, no te andes quejando de que no te tomaron en cuenta, porque el patrón no se cree las que tú inventas. Es lo único que voy a decir ahí.
0: Mira, vale, ayer platicaba con mi compa Saúl, el que vino a visitarnos. Sí. Y ellos tienen un lugarcito que les está yendo muy bien ahí, se llama los Bichis, ahí en Salamanca. Y le digo, ¿y cómo es manejar un negocio? Él se dedica de toda la vida a eso de abrir y cerrar negocios. O sea, trabaja para alguien que tienen los negocios y él va a checar todos los negocios. Pero ese es de ellos dos, ajá, de Leticia y de él. Y dice, es que, dice, aquí hay, ahí en Estados Unidos, y aquí no quiero yo raspar muebles, no, ¿eh? Pero esto lo dice un vato que tiene negocio, dice. En Estados Unidos hay una cosa del trabajo que en México no tenemos. Aquí la gente sabe que tiene que ir a trabajar. En México no, allá, en la batalla más grande que tenemos los restauranteros es la ir a que vayan al trabajo, porque ya cualquier cosa
3: no van. Yep.
0: ¿Qué onda? Ah, no voy a ir ahora, ¿por qué?
1: Pero fíjese que yo voy a estar completamente opuesto a Saúl. A mí me parece que el sentido de la responsabilidad es más grande en México que aquí.
0: Yo creo que no. Yo sí le creí a él.
1: No,
0: yo sí le creo.
3: Mi abuelita
0: a él. Porque sí. Dice, yo tengo trabajadores que les tengo que hablar, que no vas a venir. No, es que se iba para allá, pero no, pasó un primo en una camioneta y qué bolón, ¿dónde vas? Vente, y se subió a las ramblas.
3: No, mi abuelita Diro tiene ¿sí? problema que porque se van a lonchar y ya no regresan.
0: Sí.
3: Como que ya,
0: no,
3: ya,
0: o sea, así. Que el lunes no voy a ir. Ajá. No voy a ir. Me duele la cabeza.
3: Aquí por lo menos te dan una excusa. Quizá, no, quizá no voy a ir.
0: Si él dice, oye, pero te duele la cabeza, pues vente acá tengo yo en el
2: Tylenol.
0: Tylenol, Kyle. Sí. Ay, no, es que.
1: No, yo por ejemplo, que me dedico como ustedes, a los medios de comunicación. Uh-huh. En los medios de comunicación en México, la gente siente que es un privilegio trabajar. Y yo creo que aquí la gente no siente que es un privilegio trabajar. En México es como un rollo de, a ver, me escogieron.
0: Yo te lo
1: entonces, voy. Entonces allá la gente trabaja con una pasión yo inaudita una que aquí cosa. No existe.
0: Yo creo que mi opinión es
1: sí.
0: que allá la gente tiene más compromiso.
1: Sí.
0: A la hora del trabajo hay un desempeño muy bueno. Sí. Aquí no. Aquí sí, la gente va a huevo.
1: Sí, exacto.
0: O sea, va a huevo, pero va.
1: Sí.
3: Exacto.
1: Sí, correcto.
0: Aquí ves toda la gente está de malas.
1: Sí.
0: ¿Verdad? Allá sí. Es muy raro que estén de malas porque saben que un día que se presenten a la chamba tiene que haber otro tipo de cosas. Pero van.
1: Sí.
0: Pero allá en México es más de decir...
3: No voy.
0: Sí. Saludos al Aquarius. Ahora no voy yo. Vámonos.
3: A ver, ahí le va una, don Cheto. Dice aquí, estamos pensando en agarrar nuestras cositas e irnos a México. Por cómo está la situación, nos habíamos aguantado a ver si mejoran las cosas. En enero, cabe mencionar que mis papás tienen un negocio y me dicen que me haga cargo de allá en México de él. Pero yo aún no termino mi casa porque tengo... entonces no, pero sí tengo a dónde llegar. ¿Qué me aconsejan? Tengo dos hijos, uno de 2 y uno de 6. ¿Me voy o me quedo?
1: Fíjese que últimamente yo he escuchado de mucha gente que se va, ¿eh?
2: ¿A dónde? Si tienes para vivir bien allá, dale.
3: Sí.
2: Yo, por ejemplo, mi mamá murió, no tengo ni casa a dónde llegar. ¿A qué güeyes voy?
0: Ok, yo voy a decir una cosa que otra vez volver a lo mismo que dije hace rato. El día de ayer vinieron a visitarnos una parejita, amigos de nosotros.
2: De León.
0: Amigos de Salamanca. Y los llevé aquí a la, ¿cómo se llama? A la que voy a bobear, a Glendale, ¿cómo se llama?
1: A la galería.
0: A la galería
1: y
0: a la americana.
3: Americana
0: sí,
3: es americana. El que está abierto. Galería es el que está cerrado.
0: Ah, qué bueno. Aquí están las fuentes ahí. Y vieras que la afluencia latina es muy poca. Andamos muy asustados por lo de la ICE otra vez.
1: Sí, sí.
0: Ay, no había la.
2: Sí, ahorita me está mandando un mensaje una.
0: Entonces son muchas cosas. Yo creo que Donald Trump. Por eso yo a veces digo que ese que tengan mucho cuidado. Y a todos los que le van a Trump, ahí te va. Tengan mucho cuidado en creer eso de que los inmigrantes y todo. La verdad. andamos bien tranquilos, ya ni estamos viniendo en hordas, y estamos bien azorrillados, o sea, como que para que nos echen tantas culpas, ¿no? Y se miraba muy poca afluencia entonces latina ayer. Ayer no había más que nosotros éramos los que estábamos afellando el paisaje.
3: Pero no hay para gastar ahorita.
0: Entonces ahorita está la vida cara y todo esto, entonces sí le estás pensando, dices, no, mejor aquí junto una corta feria y me voy para allá, ya me la voy.
3: Mire, la gasolina está cara, simplemente aquí en California, la gasolina está cara. Vas a hacer tu market, está caro.
2: Sí.
3: Si hay alguien en la familia que se requiere de dos o tres para trabajar y uno no está trabajando por las condiciones en las que está ahorita lo de migración, de que si no tienes papeles y eso, si uno deja su trabajo, imagínese lo que está recibiendo el hogar.
0: En la pandemia, antes de la pandemia, yo llenaba mi camioneta con $47, $58, más
2: 60 llorabas.
0: Sí, 60 ya lloraba yo. Ahorita 120, 117.
3: Lo normal.
0: Es lo que le ando echando ahorita.
1: Antes de la pandemia yo llenaba mi carrito copeteado con $60. Ahorita con $100 ni 10 cosas agarro.
0: Para que veas nomás. Bueno, entonces sí. Entonces la pregunta es si se va o no se va.
3: Sí, la pregunta es de que si se va, todavía no termina su casa ya. Tiene dos niños, pero tiene dónde llegar. Sus papás tienen un negocio, pero pues obviamente él quisiera terminar primero su
0: yo
3: casa.
0: Yo quisiera, vale. Yo mi opinión de desorientada al día de hoy es que primero ponte una meta de tiempo. ¿Sabes qué? En diciembre del 2027 me voy a largar de aquí. Y en ese año,
2: ahórrate, junte, enfócate.
0: Déjate con todo al norte y para que acabes tu cantón y te sientes un poco más.
1: Mi opinión va a ser en que uno tiene que estar donde está feliz, señor. A mí me parece que hay mucha gente, desafortunadamente, que vive aquí prisionera y que no es feliz en este país.
0: Okay,
1: ya no es un sueño vivir en este país. Ya no es una maravilla vivir en este país. Nada más vivir a huevo por trabajo.
2: ¿Por qué está llorando? ¿Qué?
0: Es que lo que dijo ahí me llegó en lo más profundo de...
2: Ay, está encerrado, bueno, está encerrado porque quiere.
3: Te voy a decir también una cosa triste, que la mayoría de las personas que yo he sabido que se van, se regresan a Estados Unidos, porque se dan cuenta...
2: Te acostumbras.
3: Ajá, se dan cuenta...
0: Te acostumbras. A ver, sí estaría chido, como ¿cuál sería el porcentaje de los que se van y se quedan?
3: We should do it.
2: 5%.
0: ¿Te cae? Yo digo que, como dijera el gran periodista, no recuerdo de dónde es y...
3: Creo que es de Chocoflán.
0: Fiti.
3: Yo por lo menos a mi experiencia de las personas que yo he conocido que se regresan a México, que hacen
0: a quedarse
3: porque ya hicieron su vaquita, hicieron su casa y se van un tiempo, eventualmente se regresan a Estados Unidos otra vez, don Chico.
2: Si eres joven, si ya estás rucón, a lo mejor ya no regresas, pero
3: no, porque pues ya tienes tu...
2: Pero la realidad es que te acostumbras a la vida, a todo. Tú sabes que aquí con lo poco que se gana puedes vivir como no. Allá le trabajas y a veces aquí te puedes ir a comprar el teléfono, el nuevo iPhone sin bronca. Esa es la ventaja de Estados Unidos.
0: Vamos a regresar ahorita vamos a regresar ahorita al programa, señores. Al rato tenemos Notiche con
2: el... No, todavía no acaba.
1: ¿Orientadas, oye?
0: Sí, estamos prontos. Tenemos Notiche, a ver si nos conectamos con la de la Micha. Va a matar a todo el programa. Ahorita regresamos. Buenos días, Chino. Corre tu camioneta porque ahí
2: pero te lo tengo una bien perrona de reconcomia.
0: Sí, híjole, chale.
2: Hay tiempo.
0: Corte comercial.
2: Híjole.
0: A ver, la rápido.
2: Dice, mi reconcomia corta. Le digo, no le digo a mi amiga que encontré videos de ella en una página no por. Digo, pues ¿por qué?
0: Los videos son... los videos son a propósito, o sea, ¿te diste cuenta que ella
3: le gustaba?
0: O lo subieron caseros.
2: Ya le dije dos cosas. Lo primero, a ver, ¿y tú por qué no le quieres decir? Es que tiene 58 años y quiero como decirle que a lo mejor pues que tenga cuidado, que sus videos andan por todos lados. Y la segunda, a ver, mándanos el link para verlo.
3: You're such a pig, bro.
2: Mándanos el link.
0: No, yo creo que sí, dile. Dile, oye, curiosamente, como soy hombre, andaba andando ya navegando por los mares del internet, me encontré un video y se me hace que eres tú. Tan, tararara.
3: ¿Y qué tal si sí?
0: ¿Para qué ella acepta? Y a lo mejor ella dice, no, pues la mera neta, eso me dedico chiquillo. Y dices tú, bueno. Ahorita entonces prosigo a preguntarle.
3: ¿Pero qué tal si...
2: How much?
0: Dos grandes mentes piensan igual.
2: Ya sé. A ver.
0: Dos grandes prosigo a preguntarle.
2: How much?
3: Qué desilusión que usted se exprese como
0: desilusión. Este animal. ¿Qué? ¿Por qué te expresas así?
3: Del chino lo espero, pero de usted, de un viejito de 80, híjole.
0: Pero ¿sabes qué? Todos los vatos lo pensamos.
1: No, yo no. ¿Sí?
0: Dije, vale. Don Cheto.
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3: Al aire, señores, estamos en vivo, sí, 100% live, 100% live on air. Y Chino, y para los que no saben quién eres tú, repítelo a la cámara.
5: Soy locutor, brother.
6: ¿Por qué me da, eso? Le da alas, señor.
3: Al tema del día de hoy, Giselle Bravo, te toca.
6: Don Cheto, me toca el día de hoy. Les cuento que hay una frase que vi y me gustó porque en inglés dice: Never expect to get what you give. Nunca esperes
3: que te
6: recibir
3: lo que das. O sea que, es que yo creo que, te voy a decir cuál es mi opinión.
6: Ok.
3: Todos esperamos reciprocidad. La reciprocidad es hermosa.
6: Ah, sería en un mundo perfecto.
3: En un mundo perfecto, pero no siempre se da. Yo digo que la mayoría de las veces no se da esa reciprocidad. Muy raro. ¿Verdad? Ahí te va. Y es muy saludable cuando uno llega a un nivel, en lo que yo estoy trabajando, pero todavía no estoy allí, aunque ya casi estoy, donde tú das sin recibir.
6: Sí.
3: Pero la mayoría de raza no estamos ahí todavía.
6: Mentalmente maduro.
3: Entonces, el tema de hoy sería, ya sé dónde vas.
6: Ya sabe
3: para está muy dónde. Bueno.
6: A ver, pues ciérralo usted para...
3: Ok, yo creo que tú vas al tema de hoy que tú quieres que sea es, ¿qué cosas has dado que no te han dado de regreso?
6: Exacto.
3: ¿Edad que sí?
6: Y puede aplicar a cualquier cosa, señor. Puede ser en una relación, puede ser en el trabajo, puede ser con la familia, con las amistades. O sea, creo que puede aplicar en cosas desde las más pequeñas. Está bien, señor. ¿Qué tiene?
3: Mira lo que me acaba de mandar ahorita el chino. Dicen, ay, perdón. Bueno, dice, Don Cheto, no diga mi nombre. Pero es el chino. El chiquistra.
6: ¡No! ¡Ay, no, chino!
3: ¡No! No, no te creas. Ya, hay que hablarlo por lo claro.
5: Besos en el cine.
3: ¡Besos
5: en
3: el cine! ¡No he dado y no da!
5: ¡Qué así fue! ¿Así por qué?
6: ¿Qué te hizo eso, chino?
5: Besos en el cazuelazo y nada de regreso. ¡Nada de regreso!
3: ¡Cazuelazo este, güey!
5: ¡Cazuelazo y nada de regreso!
3: ¡Cazuelazo y nada de regreso, güey!
5: Esto es recíproco, hombre.
3: A ver, va, cosas que has dado, pero tú sientes que no te las han dado de regreso.
6: Sí.
3: Yo tengo una para mi esposa, ni modo. Ahí te va, hijo. Carmela, ni modo, chiquilla.
6: Cállese.
3: La mera neta.
7: Deja bajarle aquí.
3: La mera neta, Carmela, ya no lo espero, baby. Pero tú, yo, siento yo, ¿verdad?
5: No digo nada.
3: En el caso tuyo, Carmen.
6: Está nervioso porque...
3: es que me estoy yendo.
6: Sí, así le va a ir.
3: No he tenido una reciprocidad en cuanto a comprensión.
6: ¿En qué aspecto, señor? ¿O en qué área?
3: Porque cuando yo la riego, yo acepto. Ella no acepta. Ella nunca, okay. Una vez aceptado, la mujer nunca pierde a mínimo empata, pero no pierde.
6: Como reconocer cuando la riega, así como usted reconoce.
3: Sí, en ese aspecto.
6: O sea, ¿a usted le gustaría que...
3: Que tan ella dijera, ¿sabes qué? Sí, ganatis. Una vez me lo dijo y lloré. Una vez me lo dijo y lloré.
6: Pero le puedo decir una cosa.
3: Sí, señorita.
6: Siento que es donde cometemos el error en las parejas, querer ganar.
3: No, yo ya no.
6: No, ya sé, pero creo que si cuando nos clavamos demasiado en, no, es que yo tengo que ganar o yo tengo que a fuerza, tengo que tener la razón, ahí es donde
3: yo
6: uno...
3: Yo llegué a un momento de la vida, en mi vida, llegué a un momento donde dije, ¿qué quieres? Aniceto, ¿qué quieres, estúpido?
6: Tranquilidad.
3: ¿Paz o ganar? Y preferí la paz. Pero bueno, Chino, ¿tú en qué sientes que no ha sido reciprocidad? No se vale hablar de esta empresa. Adelante.
5: No, pues aquí nada.
3: Te diré que no estás para alegarle a la empresa,
5: ¿eh?
3: O sea,
5: no.
3: La verdad es que, o sea, teniendo en cuenta tu rendimiento, en lo que reditúas,
5: pues
3: has robado. Adelante,
5: no,
3: Chino.
5: También vino un año, todas las noches.
3: Adelante, Chino.
5: Anyway, no voy a decir nada, porque si no...
6: Ya, va. Jálate.
5: Pues. No, saludos a mi compa Carlos, que lo consideraba, pues yo creo que compa. Le hice muchos paros, e incluso cuando él necesitó de mi ayuda, viejo, yo estuve ahí. Cuando se cambió de casa, yo estuve ahí. Le presté hasta mi carro cuando no tenía carro. Y el día que le pedí un paro, le dije, hey, güey, hazme un paro. Necesito que me lleves al aeropuerto, no hay broncas, porque él trabaja de Uber. Pues me cobró.
3: Te cobró, güey.
5: Me cobró.
3: Chale.
5: O sea, sí me agüitó porque dije, güey, como te cambiaste de casa, yo lo ayudé a cambiarse.
3: Ahí vas.
5: No. O sea, simplemente no traía carro porque le chocaron el carro. carro y le dije, güey, este es el otro carro, llévatelo, no estoy usando. Lo usó fácil un mes, viejo, ya, sin bronca.
3: Y te cobré el Uber.
5: Y me cobré el Uber.
3: Se manchó ese vato. Yo no lo conozco, pero esas van a Camecuaro.
5: Sí, o sea, son las que dije, güey.
3: Esas van a Acapulco.
6: ¿Qué es Acapulco?
3: Tú nomás hazla así, esas van a Acapulco.
6: Esas van a Acapulco.
5: Sí, pero hazla así, Acapulco.
3: Ah, pero hazle un poco así.
5: Más para abajo.
3: Así era, el dedo más para abajito. Esas van a Acapulco.
6: Esas van a Acapulco.
3: A Camecuaro.
6: A Camecuaro.
3: A Cámbaro.
6: A
3: Cámbaro. A Capozalco.
6: A Capozalco.
3: Eso.
5: A Quimero.
6: ¿Qué significa eso?
3: Que esas jaladas van acá.
5: Yo sí voy a esas jaladas. Me llegaron, me están llegando gente, pero no me dan un ejemplo. Me están dando.
3: Ah, yo te doy uno.
5: O sea, sí, pero a lo que voy es. Manden cuenten una historia específica. Porque, por ejemplo, me pone una morra. Sí, yo siempre estoy para todos. Y cuando yo pido algo, me dicen, pues si quieres
3: sí,
5: te lo
3: por
5: rento.
3: Ejemplo, digo, yo para todos estoy, pero un día pedí. Mi hermana le pedí y no me dio.
5: Exacto.
3: Dice Don Cheto, sin decir mi nombre porque todos están oyendo. Yo me cansé, vamos de vacaciones con familia y yo pago todo. A Disney, a Texas, a Chicago, a todos lados yo siempre estoy pagando. Y ahora cuando yo le dije, óyeme, yo quiero ir, dice que no, él no quiere ir conmigo. Porque le dije que esta vez yo no podía pagar, pero que quería ir. No me dice a qué lugar. Entonces yo digo, ¿cómo es posible que este vato yo a todos lados lo lleve y yo pague todo y él no me quiera llevar porque a él le toca pagar? Ya lo acostumbrates, pues sí, baby.
6: Más que nada es
3: eso. ¿Ahora qué andas con ese con vato? ¿Para qué andan con vatos así, morra?
5: Don Cheto, yo creo que los vatos así me lo aplican. Yo soy el vato de la relación. El último con el que anduve, le saqué hasta camioneta.
3: ¿Una morra?
6: Ay, no es cierto.
3: ¿No quieres un viejito?
5: Ay, mi amor, te amo.
3: Amor, ¿no quieres un viejito? Si era yo, te canto canciones, te escribo poemas de mi puño y letra, te escribo canciones de 440, tote. Ándale, sácame una. Ahorita no pido mucho. Una Lexus.
5: Y se la llevó para México y no la he terminado incluso ni de pagar.
3: Ay, baby, estúpida para el amor. Ese es el segmento estúpida para el amor.
5: No manches.
6: Hay que guardar.
3: Fidelidad, Don Cheto. Soy una mujer que me entrego completamente. Soy lo más fiel posible. Y nunca volteo a ver a otro hombre, pero nunca se me ha devuelto en ninguna etapa de mi vida. ¿Será que es tiempo de pagar con la misma moneda?
6: Sí.
3: Giselle, no seas mala. No, hija, tú sigue así.
6: ¿Por qué no? Si te la aplican, se las tienes que aplicar, viejo. Pero también es aplicar la de que no, ¿para qué te bajas a su nivel? No sé. Depende de la situación, bebé. Tiene que ser, tengo que saber específicamente el contexto de las cosas y ya te podré decir si véngate o no.
5: No, es que está, perdón, regrese con la de la camioneta. A ver. Ay, no. Y a otro le mandaba regalos, le compraba ropa, todo. Y no estaba aquí.
6: Ay, no.
3: Ay, mi amiga.
6: ¿Cuál es su? Amiga. Déjame ver su perfil para ver.
3: A ver, amiga.
5: No, a ver,
3: amiga.
5: Pobrecita.
6: Ay, no.
5: Y el dinero son ellos. Todos piensan, hijo de
3: eso. No, baby, pero también, ¿para qué lo malacostumbras allí? Ay. Habemos hombres buenos que sí te vamos a decir
6: bonita,
3: gracias.
6: Bonita, ¿para qué andes haciendo esas migajes? Ay, no. ¿Por qué somos así de estúpidas las mujeres también, Don Cheto? Ay, no. Ten. Ay,
5: hola. Por si quieres, sí. Aquí necesito una Cybertruck.
3: Hola.
5: Por
6: si, no sé. Ahí ustedes también.
3: Una foringa, F-150, baby. Y yo sí, como quiera, irá. Sí te voy a decir gracias, ¿eh? No te voy a contestar siempre porque zambaria ya, ¿verdad? Pero, una foringa allí, 2025, ¿qué? Si quieres.
6: Pero, ¿cómo podría manejarse esa situación? Porque usted dice muy fácil así de que no, pues es que uno no debe de esperar nada a cambio. Pero, en verdad, cada vez las cosas básicas también uno no se puede agüitar hasta por cosas básicas.
5: Viejo, yo creo que retomamos esto a las 9.
3: Más al rato. Probablemente, no sé, a lo mejor
5: te guapo. Quedó apenas empezando, viejo.
3: Señores, ¿qué nos depara la semana según nuestro signo zodiacal? Está el maestro Fernando con nosotros y nos va a decir todos los signos zodiacales y qué esperar esta semana. Saludos a todos los que dan y no reciben lo mismo. Por eso hay que dar sin esperar, sin expectativas.
6: Sí.
3: Porque dice el sabio que el que da y espera lo mismo de regreso va a vivir desilusionado toda la vida.
5: Mira, pase lista de la morra, pase. No, qué
3: todos los gatos quieren con esa morra.
6: Qué lángaros son, neta.
3: No, pues es que pues irá.
6: Ay, no sé yo.
3: Chulada.
5: Hola, preciosa.
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2: Escuchando Don Cheto al aire, feliz jueves, ya casi estamos a la vuelta de la esquina del fin de semana para que se vaya agarrando. Pero
3: ya se siente el viernes.
2: Ya se siente.
3: Cuando se siente, dicen los de allá de Ciudad de México que hoy es viernes chiquito, así le dicen a los jueves.
4: Oh, sí. Baby Friday.
3: Sí.
2: Yeah. Mini Friday, Baby Friday, como le quieran llamar. Yo estoy muy preocupada, jueves. Estoy emocionada porque para saber si Don Cheto va a ser jueves de misterio.
5: No mames.
3: Es octubre, Don Cheto. Es mes,
5: ya,
3: es mes.
5: Ya te asusté ya con eso, ya con eso tubitis.
3: Es mes de Halloween.
5: Es que.
2: ¿Qué, señor?
5: Traigo una reconcomia.
3: ¿Ahora qué?
2: Reconcomia, diga.
5: Compré una.
2: Cambucha.
5: No, compré una pijama. Y no hallo la playera, nomás el pantalón, güey.
2: ¿Quién entra a su casa?
5: No vare. Yo siento que la ventana al carro ahí, Juan, se me va a haber caído.
2: Probablemente.
3: Ay, señor, ¿cómo pierde esas cosas?
5: Ay, no sé, Saiz.
2: Entonces, la camiseta, la pijama.
5: Sí.
3: Si quiero, yo voy en su casa y se la busco.
5: No. Ese es nuestro jueves de misterio. ¿Dónde quedaría?
3: Ay, no.
5: ¿Se la llevaría a los 26? Descúbralo en el jueves de misterio.
2: En la encarnación ha de haberlo agarrado.
5: No, estoy seguro que se me cayó en el trayecto.
2: ¿Ahora era trayecto? ¿Era pijamita cara?
5: No, una polo de la Marshall.
2: Ah, bueno.
3: Ay, bueno, pues vaya a comprar otra.
5: No, pues sí, pues, hijo. Ah. Pero pues, más digo, pues.
4: ¡Ey, ahorita!
5: Más que la pérdida es como ondi, güeyes, ¿está, verdad? Como esa reconcomia de uno.
3: Sí, pero eso no tiene nada que ver con el día de hoy que vamos a empezar.
5: ¿Es un misterio ondi quedó?
2: No, es cierto.
5: ¿Usted es querido? Aquí hay mucha presión últimamente en este programa.
3: ¡Ay, cuál presión! Si en un programa nadie lo presiona es aquí.
5: Bueno, ¿qué? ¿De qué va ahorita?
3: No tuviste infancia, señor.
5: No tuviste infancia, señores. Si nunca te asustaba a ti alguna historia específica de la familia, no tuviste infancia.
3: Sí.
5: O sea, que esa no la cuenten, ¿verdad? Sí. Como que era. Si no tenías miedo ir al corral a hacer pipí en la noche de oscuro y preferías que te acompañara alguien y le decías a mamá, no tuviste infancia. ¿Tú no la viste esa edad?
3: No.
5: ¿Tú tenías maños pues adentro?
3: ¿Cómo?
5: Sí. Y luego uno miraba así para afuera y se le hacía gigante el
4: pasillo.
3: El corredor.
5: El trayecto se le hacía larguísimo. Ay, yo me acuerdo que chico, yo miraba de la casa para el corral, hombre, y se me hacía como un desierto de lejos. Y después, ya de grande, una vez me paré allí y decía, aquí me paraba yo para ver para afuera cuando iba al baño afuera. Eran tres perros pasos. Estaba bien chiquito ahí mi casa, pues ahí en el rancho.
3: Y se le hacía un enorme.
5: Yo tengo 8 metros de frente por 2 y de largo. Estaba muy chiquita.
3: Sí.
5: Estaba muy chiquita mi cantona allá en el rancho. Ese es mi solar, 8x2. Y
3: se le hacía una
5: casa.
3: Un monumento.
5: Un potrero. Y ya después miraba, yo aquí mero me paraba. 4 perros pasos, ya se acababa el solar. Y de chico lo miraba enorme.
3: Si de chico nunca te espantaron con que ahí viene el señor del costal o la señora de allá te va a llevar si te sigues portando mal. No tuviste infancia.
5: No tuviste infancia. Vamos a regresar.
2: Cuando hacías berrinche era de rigor. Si andabas en la calle y tu mamá decía, ay, mira, viene el señor, te va a llevar.
5: Te va a llevar.
2: Y le hacía paro al señor. Sí, me lo llevo.
5: ¿Y tú? Señor. ¡Ah! Sí. No, y había raza como yo,
2: sí, la
5: como
2: neta.
5: Yo, ajá. Que cuando miraba esa escena, me acercaba. ¿Qué, señora, me lo llevo?
2: Sí.
5: Sí, oiga, sí, el chiquillo. Así como que había una
3: complicidad. ¿Por qué eran así de traumadores los papás?
5: Me traumaba mi jefe, pues yo también voy a traumar a ese chiquillo. Ah. ¿Qué, señora?
4: Karma.
5: ¿Me lo llevo qué? Sí, ¿verdad? Sí, usted nomás me bici.
2: Y el niño bien traumado, ¿no?
5: Pues ándele.
3: Sean traumadores.
5: Traumadores, sí, pues a Gisela traumaron. Ah, perdón, la tramaron eso. Que
4: ¡ay!
5: Oye, la trama, la como que era. Regresamos, ponte una rola, chica Ferrari. Estamos en esto que es el... Es
3: no tuviste infancia.
5: Juevesito 8 de octubre. No tuviste infancia. Regresamos, everybody.

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2: De Don Cheto al aire con esto que es No Tuviste Infancia. Si quiere participar, lo puede hacer a través de arroba Don Cheto al aire. Si soy Said, el chino al aire, la chica Ferrari Conca o su servidora Bravo Giselle. Hola, chino, ¿cómo estás, amigo?
3: Ando triste porque estoy leyendo un vato que dice: buenos días.
4: Ay, yo dije, estoy leyendo un libro que me está obligando. Dije, ya me emocioné yo. Dije, mira.
2: Ájala.
3: Es que a este niño le ponían lonche.
2: A mí también.
5: ¿A mí también?
3: Ay,
2: ¿a ti no te ponían lonche?
5: Cuando éramos niños, sí.
4: ¿Lonchi de qué o qué?
5: ¿Para ir a la escuela?
4: Ah, bueno, a mí, pues, cuando iba a trabajar al campo, me ponían...
3: No.
4: Me daban lonchi.
3: ¿Pero en la escuela?
2: ¿No les
5: ah, sí, claro.
3: No, hombre, eso es de ricos.
4: De nuevo allí.
5: A mí hasta la secundaria, hasta la prepa me ponían lonchi.
2: A mí hasta la...
4: Ahí tú todavía sí. Quieres que te pongan, homi. No, claro. Me vas a enojar, homi.
5: Claro.
3: Si de niño no te ponían tu lonche, cuando ibas a la primaria... Y luego te enojabas porque nada más era un bolillo con plátano. Yeah, no tuviste infancia.
4: No, en el caso del rancho eran tacos de frijoles, una torta, un virote con huevo allí, un bolillo con huevo allí. Tu lonche de huevo.
5: Mi papá tenía la capacidad de hacer lonche de cualquier cosa que hayamos comido ayer, hasta torta de pozole nos hacía.
4: Hijo de la chingada. Ah, sí.
5: Sí.
4: Ah, te encargo el décimo.
5: Y a todo mundo le gustaban las tortas de mi papá, a menos a mí. Ya luego ya las valoré, ya
4: así más. Suele pasar con, sí. con los hijos. Ya
5: sí, pero ya, al principio decía, ay,
2: es
5: ¿cómo
2: es? Es bien piqui.
5: Sí.
2: Porque ahí andas hasta cambiando.
4: Primero de joven ahí andabas y ya de grande el señor ahí andabas que no cabías con él. ¿Ya para qué, güeyes?
3: Yo nunca supe le quería traer una loncherita.
2: ¿Neta, chino?
4: No, chino. Tú no supiste muchas cosas.
2: ¿Ni
4: no.
2: el kinder?
3: ¿Sí, no, pues... Del kinder no me acuerdo, pero de la primaria, yo en mi secundaria mi loncherita, no, cuando
2: perdí. Mi mamá sí me ponía porque no me gustaba el lonche de la escuela.
4: ¿Tú no supiste lo que era llevar lonche a la escuela, edad?
3: No.
4: Ni un papá que te recogiera.
3: Ni que me llevara.
5: Ni un papá que te regañaba y te urgía uno.
4: Quiero ser tu padre, chino.
3: No, está bien, ya lo supe.
4: Bueno, está bien con que la güera quiera que sea su papi. Ajá, como que era.
3: ¿Eh?
2: ¿No luchabas nada?
3: No.
4: No, pues la señora andaba ocupada trabajando.
3: ¿De verdad?
5: Si cuando
4: los hermanos de chino no servían más que para regañar y dar patadas.
3: Ah, saludos al Toño.
5: Si cuando iban a una fiesta, boda, 15 años, y no te dormían en dos o tres sillas para los papás seguir la fiesta.
4: Ah, sí. Si tú nunca te dormiste en una fiesta entre las sillas, no tuviste infancia en realidad.
2: Eso sí
4: la pregunta aquí es, mexicano. Si nunca te dormiste entre las sillas, ¿eres en verdad mexicano? Lo dudo mucho.
5: No, sí me dormí
2: en la prueba de la ciudadanía mexicana deberían de hacer esa.
4: Sí, tenemos dos. El piquete en el hombro.
2: Sí.
5: Ajá.
4: Y dormirte en
5: yo un pari. Yo tengo hoyo, fíjese.
4: No, ay, chiquito.
2: Sí,
4: lo que pasa es que ya no sientes, pero ahí lo tienes.
5: No, no tengo.
4: Sí, o sea, ya lo tienes, ¿no?
2: ¿Pero sí te inyectaron?
5: Sí me inyectaron.
4: Diario.
5: Creo que todos mis hermanos no tuvieron. Creo que todos mis hermanos no tuvieron hoyo en el...
4: ¿No estarán hechizados ustedes? No. Nomás como que les hicieron ahí algo.
2: Pero... Se me hace raro. O a lo mejor no se las pusieron luego.
5: Sí, no las pusimos, pero no tenemos.
2: Ah, qué raro.
5: No.
2: ¿Tú tienes hoyo, chino?
3: No, yo no.
4: Así era.
5: Ah, sí, mira ahí el mojosón. No. Moradote.
4: ¡Cállate! Dice por acá nuestra amiga Claudia. Si en tu familia fueron muchos hermanos y tú eras el mayor y te tocó hacer la de babysitter y de todos, no tuviste infancia.
2: Ah, pobres niños. Siempre el mayor la tenía que pagar.
3: Saludos al Toño y al Tomás. Ah, más el Toño. El Tomás.
2: O la hacían ya de papás, güey.
3: Si de morro no tuviste infancia, si de chiquito te lastimabas por cualquier cosa y llegabas a la casa y te ponían otra madriza por güey, no tuviste infancia.
4: A ver, te va una parecida. Si no te cortatis o te raspatis y te echaban metrolati y te le tenían miedo al metrolati que a la herida.
5: Es que el metrolate ardía.
4: ¿Cómo se llama?
5: Merteolate.
4: ¿Es metreolate?
5: No.
4: ¿Merteolate?
3: ¿Meltiolate, no?
4: ¿O metiolate? Es que todos le decimos diferente.
3: ¿El meltiolate?
4: ¿Cómo se dice?
5: Merteolate.
4: Merteolate.
3: Meltiolate.
4: Metreolate.
2: Yo lo conozco por meltiolate.
4: ¿Meltiolate? A ver, ahorita checamos, ¿verdad? Pero, cómo ardía esa madre, Bali. Fellísimo, fellísimo.
5: Sí, se llama merteolate con TH.
4: Dice, si de niña...
5: Merteolate.
4: Merteolate, ok. Si de niña... O de niño, ¿no te hacían corretear a las gallinas tu abuelita porque ella no podía correr para hacerlas caldo? No tuviste infancia.
3: Ah, es muy de rancho.
4: Sálele por acá, sálele por acá. Ay, hijo. Está re facilito agarrarla. Aviéntamela para que ella la agarra.
2: O sea, tú de niño tenías que ser parte de ese...
3: De la granja.
2: De la desvivencia del pobre.
4: Sí, pues bien que te tragabas el pollo, hasta te apartaban tu molleja.
2: Ay, pero ¿no se traumaban con eso? ¿Como niño? Saber de que tú la agarraste y esa fue la que mataron.
4: ¡Isfu!
2: Ay, yo sí me traumaría.
4: Ay, ay, bien que te echas tus pechugotas.
2: Es como, no, ya sé, pero digo, sí.
4: Regresamos.
5: Imagínense. No tuviste infancia, ¿eh?
2: Miren, te estás comiendo a la Anastasia.
4: Pechugotas.
2: Ya. 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
6: Muy buenos días, mi gente. Nos vamos al reporte del tráfico. Se va por la autopista 10 West a la altura de Central Avenue. Se reporta tráfico causando 7 minutos de retraso hasta la Arlington Avenue. Manejen con mucha precaución. Rápidamente nos vamos a la autopista 10 East a la altura de Indian Hill Boulevard. Se reporta un accidente en el carril del medio causando 3 minutos de retraso hasta la Milliken Avenue. Soy su amiga Cindy. 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

0: Reina Bonito, de bien a bien.
1: A ver, Don Cheto, quiero saber si usted entiende esta infancia.
0: A ver, ¿qué
1: dice aquí Antonio? Si de morro no veías el canal de Golden a las 10 o también 11 de la noche, no tuviste infancia.
0: No. Ah, para aquí, para Estados Unidos, sí.
1: ¿Cuál es
0: ah,
1: el canal Golden?
2: Pues son para los 3X.
0: Como que ponían algo allí, ¿no?
2: ¿Sí? Yo llegué a ver Las Gatitas de Porcel.
0: Ah, sí, tú estás roco, ya, chino.
2: Si Las Gatitas de Porcel salían a las 11 de la noche.
3: Deberías traer la quinta,
0: espérate,
3: chino.
0: Te diré. Si tú viste Las Gatitas de Porcel, ya andas en los 45 para arriba, ¿eh?
1: What's that, bro?
0: Era un programa argentino con Porcel, que era un señor gordo, y salieron, unas morras, pero bueno,
1: como edecanes, okay.
0: Como edecanes ahí.
1: ¿Como Laura Pico?
0: Ah, pues yo creo que él fue el que empezó con sacar mujeres güenonas en paños menores.
1: Ajá.
0: Porcel.
1: Pero eran edecanes, pues, ¿o qué eran?
0: Sí. Actrices, edecanes, Sí, de carnes.
3: Algo así.
0: De carnes.
3: Pero sí, las de Porcel, yo me acuerdo que estaban así como que más encueradas que
2: sí, de con lencería y todo. Sí,
0: es Argentina, eran Argentina, ya estaban más abiertos. Argentina, Brasil.
2: En Estados Unidos, en México se hace mucho en multimedios, en Monterrey.
0: ¿En Monterrey? ¿Se encueran mucho?
2: Ese es el cotorreo. No,
0: el otro día se hizo hasta medio, ¿cómo se dice? Medio viral una declaración. ¿Cómo se llama la muchacha que estuvo aquí con nosotros de ahí, que sale en multimedios, que estuvo en un video sexual o no sé qué? La que andaba con el escorpión dorado.
1: Ah, sí, esta Tania, no.
0: Ey, que se hizo medio viral porque dijo que ella no puede andar con un vato que no ganara mínimo 80 mil a la semana. No, que le diera ella. Sí. De 80 pesos a la semana.
1: Sí.
0: Para andar ella bien.
2: ¿Cuándo, perras?
0: A ver, vamos a seguir leyendo aquí.
1: Dice, si de niño no te daba un pavor y miedo caerte en el baño de la letrina, no tuviste infancia. Dice, yo debía ir al baño, sentía que alguien me iba a jalar.
2: No sé qué es letrina, disculpe mi ignorancia.
1: Don Cheto.
3: Si de niño no te mandaron a pedir fiado.
0: Ah, no, eso es de ley.
1: Eso es muy de México, ¿verdad?
3: Sí.
0: Ajá. Tú, chino, te mandaba a pedir fiado.
2: Ah, claro, el champú Banar era clásico. Y...
0: Ah, por eso te cayó el pelo, vale. Banar, güey.
2: O sea, lo que usamos.
0: Sí, pues.
1: Si de niño no te tragaste el Banar.
2: No, al abrirlo.
3: Cuando se abría, si se tragaba uno medio champú.
0: Es que lo vendían en cuadritos chiquitos.
1: Yo me acuerdo que mi abuelita tiene, porque ahí en el balneario tienen como una tienda. Entonces me acuerdo que yo los vi, pues estaba chiquita. Los vi y dije, ay, es un dulce.
3: Pero no saben cuántas demandas tenían ellos porque los niños se intoxicaban, porque tenían colores tan llamativos que los niños se los comían.
0: No te cuento, pues, el chiste de la anécdota real allá del rancho.
3: A ver.
0: De don Marciano Serra.
3: Échemela.
0: Que tenía su tiendita y su esposa, ¿verdad?
3: Ajá.
0: Entonces un día le dijo, cuídamela mientras me baño, cuídale la tiendita. Y entonces él estaba ahí sentado y cuando ya salió la señora le dijo, ya. Y él dijo, oyes... ¿Qué feo saben estas gelatinitas? Ya le había cagarrón ahí de una verde y le dio un...
1: Eran de varios
0: ¿Qué feo saben más? Estas gelatinitas? Dijo. Hey, se había pues comido una... Se le había dado una mordida al Banar. Una chupada.
1: Es que sí parecía candy.
0: Hey, ¿qué feo saben estas gelatinitas? Dijo con Marción Cerda.
3: Si de chiquillo no te mandaban al corral a recoger huevos de gallina, no tuviste infancia, dice por acá Moni.
1: Ay, pero oiga, ¿cómo es la experiencia de recoger los huevos de la gallina? Porque yo he visto videos que son bien medias violentas.
0: Sí, es que
1: ¿no?
0: Si están empollando, no te los puede robar, pues estás quitándose a sus hijos, te picotean. Sí.
2: No, yo nunca, gracias a Dios, esas cosas no pasaron por mí.
0: Si nunca pensaste en irte de la casa porque alguien le dio la queja a tu papá, a tu mamá, de que hiciste algo malo y sabía lo que te esperaba y te querían mejor ir de la casa, no estuviste
2: está bien, perra.
0: Bien, Marisela.
2: ¿Y sabe qué también? Si tu mamá no te corría y tú te salías con tus cosas y luego cuando estabas en la puerta te regresabas al gallo asado.
0: ¿Ya dónde iba, ridículo? Hijo de...
2: ¡Métete ya! ¿Cómo? ¿Y pues me estás corriendo?
0: Y me decía, ¿a dónde voy?
1: ¿A dónde me voy a ir?
2: Sí le dije que un día el Peque, cuando nos corrieron, yo sí me iba a ir, yo sí iba bien contento y el Peque lloró. Es que ¿a dónde vamos a ir? ¿Dónde vamos a ir?
0: No te preocupes.
2: ¡Cállese!
0: ¡Ahorita!
2: ¡Camine!
0: Vamos a ver.
2: Íbamos en la esquina y mandó al Tomás o al Toño mi mamá. ¡Ay,
0: puras patadas que le regresa! ¡Madreate a tu carnal!
2: Sí.
0: Madre, hasta tu carnal, te trataba re mal.
2: No,
0: ahora
2: pero...
0: que estás de tus amados, dilo, ahora sí, güey.
2: No, ya está más alto que él.
0: O sea, madrátelo.
2: Ya, sí, ya me lo vamos.
0: Madrátelo. Madrate al Toño y al Tomás.
2: No, al Tomás está grandote ese güey, sí.
0: Madrealos. ¿Cómo te trataban de niño? Según ellos, en papel de padre, pero solo eran unos inquisidores. Sí. Madrealos, chino.
2: Pero son mis hermanos.
0: No, nunca fueron tus hermanos.
2: ¿No?
0: Ellos no. De hecho, ellos nunca te quisieron a ti y al Pequi.
1: Ay, Chino, no le
2: sí, no, pero todo. Pero no. Por...
0: No, no, Chino.
2: ¿Por qué cree que por no me quisieron?
0: Tu papá, por ellos. Golpealos.
1: Se pasa de lado.
0: Tienen otro papá.
2: ¡Ahorita vengo!
0: ¡Corre, Chicago, Chino!
3: ¡Corre, sí, corre, Chicago!
0: ¡No, te creas salud pa' Tomás y Toño! Un abrazo grande, está jugando, vale.
1: Un día se lo van a madrear a ustedes. Sí,
0: ya me quiere madrear el carnal de... Por cierto, ¿qué razón me das? ¿Ya está listo?
3: No, de hecho, usted sabe... En febrero, me acaban de dar fecha ayer. La primera semana de febrero vienen los seis a madreárselo. Los seis. Los seis.
2: ¿Y qué crees? Justamente tiene vacaciones.
0: Aquí los espero.
1: Mira, tu carnal, ¿el tiro está?
0: ¡Ey! ¿Cómo se llama tu carnal?
3: No,
0: ¿cómo se llama tu carnal?
3: No, Wilfrido.
0: ¡Wilfre! El tiro está cantado ese. ¿Y sabes qué, Wilfredo? Aquí no andamos con cosas. ¡Al topón ese! ¡Al topón, gallo! ¡Al topón, gallo! Nada de que al topón, gallo. ¿Eh? Ahora pues. Te va a aparecer Juan Diego y la Virgen ese.
3: ¿Le van a poner una madriza, señor?
0: ¿Qué me van a poner una madriza?
3: Hasta, mira, hasta una cualquiera de mis hermanas con una mano amarrada se lo madrea.
0: ¿Y a tus hermanas?
3: Sí.
0: Al topón. Dos días y ahuecando el ala, chiquillas. Visitita de Guándaro, órale. Vámonos, vámonos. Dos días.
3: ¿Lo traumaron ustedes los de Guándaro, verdad? Hey. Lo que está traumadito.
0: Ah, yo quiero re mucho a tu familia.
3: Ay, no los quiere. Ni ellos lo quieren a usted.
0: ¿Eh? Al topón, Wilfrido. Al topón, gallo. ¿Eh? Se te va a aparecer el Juan Deus y la Virgen. Porque el tiro está cantado, gallo. ¿Eh? Conmigo poco y bueno ese.
3: De hecho, ya le mandé los audios, de hecho.
0: ¿Sí?
3: Sí.
2: Okay. O sea, imagínense. ¿Qué la ¿Cómo se llama la de peleas de famosos?
1: Sí. ¿Las que es este Poncho?
2: Ajá, ¿cómo se llama?
1: ¿Frank Royal?
2: Sí, nada que nada. La pelea de los hermanos del Saí contra Don Cheto.
0: Échimelo.
2: Aparte la fecha.
0: Sí. Ahí incluido ahí también. Ah, sí. También tu 20. Ahí, bendiga, prietita jaripera. Bueno, pues ya, concéntrese en el tema.
3: No, el que se va a tener que concentrar va a ser usted.
0: Ahorita regresamos, pues, familia.
1: Ay, no se pasó de lanza. 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
4: Muy buenos días, mi gente. Nos vamos al reporte del tráfico. Se va por la autopista 5 Norte a la altura de Downey Road. Se reporta tráfico causando 11 minutos de retraso hasta la Cesar Chavez Avenue. Afortunadamente, no se reportan accidentes. Rápidamente nos vamos a la autopista 605 Norte a la altura de Peck Road. Se reporta tráfico causando 5 minutos de retraso hasta la Arrow Highway. Soy su amiga Cindy y sigan escuchando Don Cheto al aire.
5: El tráfico.
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0: escuchando Don Cheto al aire y también lo está viendo a través de YouTube, a través de Estrella TV. Gracias por estar con nosotros. Una hora más de programa. Bienvenidos a Notiche. Lo que usted está esperando, la noticia, como en ningún otro lugar, solo aquí, ¿sí o no?
1: Sí, Chino, qué buen, qué bien empezaste el programa, ¿eh? Muy bien.
0: No más lo que es, no más lo que es. En otros lugares los va a escuchar bien perrón, aquí no. Pero es lo que hay.
1: Es lo que hay. Empezando contigo. Ya de una vez que ya empezaste todo el programa el día de hoy, lo cual me hace una gran idea, presenta por favor a tus compañeros y amigos.
0: Quiero presentarles a la que próximamente será la dueña de mis quincenas. La que ahorita se hace el rogar, pero como toda niña que se hace el rogar, un día va a caer. ¡Giselle Bravo!
1: Está bien. Porque por más que a ella le guste las cosas caras, siempre un McDonazo, sí. ¿Verdad? Siempre es...
0: Uno de piel de color humilde.
1: ¿Cómo que
0: va? Un negrito en el arroz.
2: Chino, tú para mí eres un hermano.
0: Siempre te va a salir y te lo vas a querer comer.
2: Chino, yo a ti te veo como un hermanito. Don Cheto lo veo como un tío.
0: Y el que próximamente ya le vamos a dar las gracias porque ya es jefecillo. Y ya es momento de que migre y
1: lo se dedique a una pura cosa.
0: Exacto. Entonces, gracias, Aid. Gracias.
3: El que ya se va a ir eres tú, ¿eh? El que ya estamos planeando su partida para este año vas a ser tú. Estamos ya viendo, como le va muy bien a la mami y al patrón, pues ya no vas a tener turno. ¿Te podemos ofrecer la noche o la madrugada?
0: No,
1: pero... La madrugada, Chino.
0: No, pero de todos modos, falta alguien más. Que ya está a punto de retirarse. Una de dos. Se retira o ya lo va a cargar pifas porque ya están. Cualquiera ya tiene las dos puertas enfrente.
1: Yo siento que si te refieres a mí, yo creo que no va a ser ni una ni la otra. Ni me voy a retirar, ni me va a cargar pifas. Siento que más bien me van a correr.
2: ¿Quién soy yo? Lado, dice.
0: Lo que queda de la radio.
1: Lo que queda de... ¡Lo que queda de Don Cheto! Gracias, familia.
0: Lo que queda de la radio. Aquí lo tenemos.
1: Gracias, y así lo controla la chica Ferrari. ¿Cómo estamos, chica Ferrari?
4: Good morning. Muy bien. Buenos días.
1: Qué bonito. Qué gusto, de verdad, tenerte por acá. Muchas gracias y bienvenidos. Sean ustedes a esto que es Notiche y a esto que es en general Don Cheto al aire, que ya son muchos años de estar al aire aquí con ustedes y nos da mucho gusto que nos siga escuchando, viendo, etc. Hoy ando estrenando guayabera. ¿Qué color será este tú?
3: Híjole, como azul plúmbago.
1: Azul plúmbago, ¿cómo pueden saber tantos perros nombres?
3: El azul plúmbago es una mezcla entre el gris y el azul.
1: Como gris rata el güey, gris rata.
3: No, es una mezcla entre el azul y el gris, se llama azul plúmbago.
1: Oye, tienes razón, es como el celular de la Giselle. A ver, give it to me. Azul plúmbago.
3: Give it to me, baby.
4: Ajá, ajá.
1: Como que muy así, ¿no? Sí. O sea, wow, mira, súper.
4: Mira,
1: azul.
4: De ahí es.
1: Deja ver quién le está mandando mensaje. Oye, Giselle, esta mar está muy resbalosa, mira.
2: ¿Cuál?
1: ¿Esto?
2: No, tiene good grip. No, son sus
1: zero
2: manos.
1: Grip, dude. No, zero grip. Mira el mío. El mío tiene grip.
3: A ver.
1: Mira, también.
3: Déjame hacerlo. Mira.
1: Mira. No, sí, súper. Sí, la madre. ¿Sí? Bueno, señores, bienvenidos. Vamos a hablar, pues, a empezar con la noticia, porque ayer anduvimos así como que barriéndonos en la noticia. No queremos alargar más las cosas. Solo les quiero decir algo muy importante. 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
3: ¿Se acuerda de los libros de la sección amarilla? Más o menos ahí.
1: Ah, ese es gigante, o sea, aquí estamos hablando de que son 40 por hoja.
3: No más.
1: Más de 40 por hoja. O sea, es una cosa de locos, pero qué bueno por la respuesta del público y también porque pues Disney se ha dejado la calle la greña bonito con el programa aquí con Don Cheto al aire. Vamos a empezar con la noticia, señores. ¡Hoy en Notiche! ¡Ya no haya qué hacer Donald Trump, señores! Ahora dice que va a haber $1,000 para los niños. Sí, señores, $1,000 para los niños, según Donald Trump también.
2: Hablando de mil, Don Cheto, casi 1,000 guardias armados llegan al departamento de correo para proteger las elecciones. Les tengo todos los detalles también.
1: Sobremojado al presidente de Estados Unidos ya que interrumpieron manifestantes el discurso de Trump en San Antonio. ¿Qué fue lo que dijo? ¿Cómo reaccionó? Tenemos detalles. ¡Olso!
2: Y el armante Don Cheto cuatro huracanes acechan a México. Hay dos ciclones activos en el Pacífico y Atlántico. Les tengo toda la información. Además,
0: aquí en Los Ángeles, una mansión, dinero, más de 20 hijos. Pero una investigación que lo va a sorprender. ¿Qué estaba pasando dentro? Le tengo los detalles.
1: ¡Órale! También. Deportes con Tito Padilla y en espectáculos, el que se la sabe de todas, todas, Said García Solís.
3: Muere la hija de Paquita, la del barrio, a los 48 años. Película de Alfonso Cuarón y Tom Cruise dejaría a Warner pérdidas de 250 millones de dólares. Le están tundiendo duro a Cuarón. Abre museo de Cantinflas. Acusa a Robert De Niro al presidente Trump de proteger a Epstein. Y rechaza a Halle Berry acusaciones de violencia contra su hijo. Le tengo los detalles. Comenzamos. Esto es Notichet. Buenos días, señor.
1: Yo no le he visto la de Digger. Debe ser una gran obra cinematográficamente hablando, pero quién sabe cómo estaría.
3: Pérdidas de 250 millones de dólares.
1: Sí, es lo que estamos perdiendo nosotros diariamente en este programa por culpa del chino.
3: Ah, güey, ¿por qué?
1: Claro.
3: ¿Tanto?
1: Ah, qué güey. Vamos a empezar con la noticia, señor. Vamos a hablar de dinero. Solo quiero decir una cosa. Señor Donald Trump, quiero que me escuche, por favor. Porque hablo por todos los latinos el día de hoy.
5: También nosotros somos niños.
1: Es que va a dar $1,000 a los niños.
5: Okay. Seamos niños chiquitos también nosotros.
1: Señores, anunció
3: está igual que los viejitos que se quejan de Morena y de todas formas van a cobrar. Usted se queja de Trump, pero de todas formas quiere el cheque.
1: Acá, los 3,000 que dijo, malos mil de niños. Según mi esposa, yo soy un niño. Pues ella apuesta $1,000. Al menos de un mes de las elecciones legislativas que él ya se siente perdidas, la mera verdad, la mera verdad. El presidente Donald Trump anunció un programa de apoyo a menores de edad con una aportación inicial de $1,000, $1,000, $1,000. Este apoyo se suma a la promesa de ayudas a las primas de Medicare, o sea, el seguro médico, y $5,000 a cada estadounidense si el Partido Republicano mantiene el control en el Congreso. Ahí ya estamos hablando de dar feria con tal de que...
2: Voten por él.
1: Muchos expertos, y ojo aquí, cito a expertos, no yo porque no soy experto, dicen que de las cosas que ha prometido Trump no ha hecho ni una.
3: No.
1: Entonces que no hay que creer lo de los 5,000 bolas. Entonces se dice ahora que esta inscripción automática de 70 millones de menores de 18 años a una cosa que le llamó Trump Accounts, cuentas de inversión creadas para fomentar el ahorro desde la infancia. Este programa de los $1,000 por morrillo contempla una aportación federal de estos $1,000 a ciudadanos nacidos entre el 1 de enero del 2025 y el 31 de diciembre del 2028 que cumplan ciertos requisitos. La cuenta tiene ventajas fiscales y están diseñadas para inversiones de largo plazo. Las familias podrán aportar hasta $5,000 al año, además de recibir contribuciones familiares de empresas u organizaciones. O sea, les va a dar $1,000, no así como que cachimiro, más bien una cuentita para que tengan allí $1,000 y vayan ahorrando desde chiquillos.
5: Yo estoy chiquito, yo ya Tom.
2: Oye, vio ese discurso que tuvieron ahí en la oficina oval con la esposa de Dell de las computadoras.
1: De los de Dell.
2: Technologies. Uh-huh. Estaban muchos con las teorías de conspiración que la señora parecía reptiliana. Porque hicieron como comparación del antes y después de la señora.
1: Oh, si está reptiliano. Los reptilianos, puede ser, señores. Adelante, Giselle Bravo.
2: Pues bueno, hablando de Don Cheto, 1,000 guardias armados fueron desplegados en instalaciones del Servicio Postal de Estados Unidos a pocas semanas de las elecciones de mitad de mandato del 3 de noviembre. Una operación que ya provoca cuestionamientos por el papel de una empresa privada en la seguridad de centros donde también se procesa el correo electoral. Una investigación reveló que el USPS mantiene un contrato con Prosegur, una multinacional de seguridad privada para proporcionar estos servicios. Los documentos obtenidos mediante una solicitud bajo la Ley de Libertad de Información muestran que el gobierno ocultó el monto económico de este acuerdo. Cabe mencionar que pues está causando muchas opiniones, Don Cheto, de que estén mandando pues guardias durante estas elecciones que se vienen próximamente.
1: Está paranoico, ¿no?
2: Como para, lo están tomando como una manera de intimidar gente, Don Cheto. Entonces, no sé usted qué opina respecto a eso. Dice que están alcanzando con esta expansión como Atlanta, Chicago, Denver, Indianapolis, Phoenix, San Diego y Tampa.
3: Ojalá en verdad la gente que va a votar el próximo noviembre se deje llevar no ni por los $1,000 ni porque va a haber guardias en el servicio postal, sino por lo que estamos viviendo en el país.
1: Es lo que se tiene que, o lo que se tiene que votar.
3: Sí.
1: Señores. Bueno, por otro lado, vale, varios manifestantes se interrumpieron en, al menos en 5 ocasiones en el discurso del presidente de los Estados Unidos, Donald Trump, durante un mitin allá en San Antonio, Texas. En apoyo al candidato republicano al Senado, Ken Paxton. Algunos de los manifestantes fueron retirados por elementos de seguridad y policías, mientras que al menos uno se acercó a la zona del escenario y provocó que Trump se apartara brevemente del micrófono. El mandatario intentó inicialmente continuar el discurso, pese a las interrupciones de esta raza que andaba allí. Posteriormente arremetió contra los manifestantes, a quienes calificó de personas de muy mal aspecto, ordenando que abandonaran el recinto. Trump acusó a estos manifestantes de ser pagados y afirmó que estaban financiados por enemigos de nuestra nación. Un video muestra a una persona que es agredida por un grupo de simpatizantes del mandatario. También circulan videos en que la policía retira a personas que supuestamente abuchaban a Donald Trump. Donald Trump dijo pues que eran personas pagadas. Trump cerró filas con Ken Paxton, a quien describió como un aliado y estuvo con nosotros en el camino, así dijo palabras textuales, y como quizás el mejor fiscal general de Estados Unidos, además de calificarlo como un hombre fantástico. Pero también, alguna parte de su discurso la dedicó a atacar al demócrata James Talarico, rival de Paxton por el Senado, a quien llamó Talafrico. Así nomás quedó. Es llevadito el señor Donald Trump. Adelante, Giselle Bravo.
2: Don Cheto, pues nos vamos ahora a México, ya que el gobierno mexicano lanzó una alerta el día de ayer por el desplazamiento de 3 ciclones que actualmente están afectando al país. 2 aguas del Pacífico y 1 en el Atlántico, y cuya combinación ocasionará condiciones meteorológicas adversas. Dicen que tenemos la tormenta tropical Isaías en el Golfo de México, la depresión tropical que se formó el día de ayer en el Pacífico al sur de las costas de Oaxaca, y el huracán Rachel, que aunque está muy alejado de costas mexicanas, el pronóstico es que nuevamente se va a acercar al territorio durante este fin de semana. Cabe mencionar que de la depresión tropical número 20 indicó que todavía está medio desorganizada, y en caso de que continúe con la intensidad, va a adquirir el nombre de Simón.
1: Simón.
2: ¿Por qué le cambian tanto los nombres, Don Cheto? Usted que es un hombre...
3: Lo que pasa es que cada tormenta tropical... le van poniendo un nombre del abecedario. Entonces se acaban el abecedario y vuelven a empezar y vuelve a rotar. Entonces, primero...
2: por eso Rachel, ajá, y luego Simón.
3: Exactamente.
1: Simón. Okay. Sí, exactamente. Simón. Muy bien, Saí. Es un sistema pues coordinado que tienen ellos para facilitar la comunicación. Y ese es un masculino y un femenino también, tengo entendido.
3: Sí, correcto.
1: O sea que el siguiente de Simón...
3: Va a ser una mujer.
1: Una mujer. En Soan.
2: Ok. Rachel, Simón.
1: Raquel, Simón.
2: Bueno, ahorita están en alerta, Don Cheto, Jalisco, Nayarit. Tomasa.
1: ¿Sabían ustedes que ahorita me dicen el ciclón a mí?
2: ¿Por qué?
1: Es que tengo una depresión tropical.
2: Ah,
1: qué mam. Adelante, Chinampa. Aprendan al chino, él siempre anda. Vamos a dar un aplauso a Chinel.
2: ¿Por?
1: Porque si este vato no conoce la depresión, la ansiedad, las tristezas, es un vato movido.
3: ¿Qué es eso?
1: Un vato fuerte y de mente. Y yo te admiro, chino. Te admiro.
3: Claro, señor.
1: Y tú sabes que te admiro.
3: La depresión está en la mente.
1: Pues es que sí está en la mente.
3: Está en la mente.
1: Bueno, adelante, chino.
3: Sí.
1: No.
3: Pero también sí reconozco y sé que hay gente que necesita ayuda, que no puede solo.
1: ¿Y tú necesitas ayuda?
3: Nah.
1: ¿Por qué no?
3: Deberías.
1: No.
3: Porque soy locutor, brother.
1: Adelante, Chinampa.
3: Gracias. Les cuento la historia de una mansión en la que cualquiera pues quisiera vivir. 9 recámaras, 10 baños,
1: amén,
3: alberca,
1: ándale,
3: cochera para coches. Y viviendo en una ciudad de clase alta en Los Ángeles, con un valor de $4.5 millones. Ahí vivía una pareja con sus 21 hijos.
1: ¡21 hijos!
3: Ubicada en el corazón de Arcadia, la ciudad, una ciudad del noroeste. Ajá, en Arquiria. Al noroeste del condado de Los Ángeles. Esta mansión funcionaba como un centro de operaciones de agencias de gestación subrogada. Fundada en el 2021, es una pareja asiática que, señores...
1: Que había mucho asiático.
3: Pero escuche bien.
1: A ver.
3: Tenían 21 hijos. Y el problema es que le llaman la casa de los horrores, porque para estos niños fueron traídos ahí, muchos de ellos por gestación subrogada. ¿Cómo se llama? Subrogada. ¿Y qué pasaba? Los maltrataban a los chamacos. Pusieron cámaras. Tenían 13... De los 9 cuartos, 3 cuartos eran de castigo. Muchos de ellos los obligaban, por ejemplo, a quedarse sentados en una silla
0: por más del tiempo necesario, y tenían unos cuartos donde no había cámaras y decían que ahí los niños que se portaban mal o los castigaban, nada más los metían en ese cuartito y se escuchaban los gritos de cómo maltrataban a estos menores.
1: Oh, ¿qué? O sea, como que rentaban ahí la casa para tener a los chiquillos, ¿o cómo?
0: Pues sí, o sea, pero los 21 hijos son de ellos, son de ellos. Yo no sabría como para qué tienes 21 hijos, para que el gobierno te mantenga o qué sería.
1: No sé, ya no le, o sea, la casa era de
2: ellos.
0: Era de ellos.
1: Pero los chiquillos.
2: No, ellos tienen dinero.
0: Ellos tienen dinero,
2: pero para tener todos esos hijos, pues
0: porque obviamente, persona, ella sola no puede, entonces rentó muchos vientres.
2: Pero entrevistaron a las madres que fueron surrogate y estaban diciendo que ellos, a ellas les contaban una historia de que no podían tener hijos, bla, bla, bla, no tenían.
1: Le contaban eso a 20 personas y al rato tenían 21 chiquillos. 20 hijos.
0: Pero sí está cañón, o sea, cómo a estos niños los maltrataban, y todo comenzó porque todo se abrió la investigación cuando llevaron a un niño de 2 meses al hospital por lesiones en la cabeza, donde el personal médico dijo, a ver, espérate, pero ¿cómo que este niño tiene esta lesión? Empezaron a hacer una investigación, 3 meses después fueron a esta casa y encontraron todo. Dice, solamente hay lo que no han encontrado son pruebas de maltrato, porque en los cuartos donde los castigaban, ahí, curiosamente, no había cámaras.
2: Pero hay una nanny que se les peló.
0: Ah, sí.
2: Que era una de las que los abusaba. Y supuestamente she's on the
0: run. Tenían niñeras, pero una de las que supuestamente está acusada junto con la pareja, dice que ya se peló y anda en China.
1: Órale, pues. ¿En China? Sácate vieja China.
3: Señor, nada más aviso de ocasión. Hay hielo en el Walmart en Dinuba, California.
1: A truchas, amigos de Dinuba, California. Supuestamente anda allí el Ice Ice Baby, tirín, tirín, tirín.
3: Ya me mandaron hasta video. En la parte de atrás y enfrente del Walmart, todo alrededor del Walmart. Mucho cuidado a la gente de
1: Dinuba. Trucha con algunas camionetas ahí medio sas.
0: No, mejor ni vaya, Dinuba. Sí, digo, al Walmart, se tiene que ir, no vaya.
1: Últimamente está muy bravo el hielo. Oiga, quiero aprovechar 2 minutos para hablar de una situación que muy preocupante, donde ya el gobierno está tomando cartas en el asunto. La muerte lenta de Tulum, Cancún y Cozumel.
2: Oh, I know, dude.
1: Oye, qué feo está esa madre, ¿da? Que, o sea, ya se acabó. Ha caído muy gacho y creo que hasta ya no hay ni vuelos a los aeropuertos.
3: A Tulum no.
1: O sea, qué cosas, ¿no? Entonces yo estaba
3: Tulum prácticamente en 8 meses murió.
1: ¡Chale!
3: Sí,
1: y todo, pero...
3: Pero no Playa del Carmen ni Cancún, ¿eh? Solo Tulum.
1: Bueno, tanto Cancún como Cozumel han perdido muchos, también vienen en picada.
3: Sí.
1: Pero específicamente Tulum, que perdió no sé cuánto porcentaje de afluencia. La pregunta grande aquí es, ¿a qué se debe?
0: Se mancharon.
1: ¿El sargazo o ellos mismos lo provocaron?
0: Las dos cosas.
1: Las dos cosas.
0: Es que tú vas a Cancún, a mí me tocó ir a Cancún, no puedes entrar a la playa.
2: No, pero deja.
0: Siempre tienen sargazo. Es que ya lo están limpiando. Siempre están limpiándolo.
2: A mí me tocó ir el año pasado antes de que sucediera eso y meses después empezaron a hablar de que se estaba allá en declive. El rollo es de que los precios están horripilantes, Don Cheto. Horribles. O sea, si querías ir a un como tipo playa privada, te
3: era más
2: te
3: caro que Los Ángeles,
2: Entrada. Y luego, aparte, para agarrar un camastro, te cobraban otra vez y más el servicio. O sea, se manchaban con los turistas.
1: Sí, estaban hablando de que $200 por
0: cuatro cervezas, la playa.
1: Cuatro cervezas, una cosa así,
2: sí,
1: loca.
2: Sí, o sea, demasiado. El servicio tampoco era lo más grande, o sea, nada que ver. Entonces, como que se aprovechaban de tanta gente que quería ir al lugar, porque sí, es un lugar muy bonito, pero pasaron
0: con los... Pero ahí te va. $100 por meterte a la playa.
1: ¿Pero quién son los que lo sufren? Los que trabajan ahí. Pues sí, porque los ricos, los dueños de ahí, pues ellos estaban ganando una feriotota, un porcentaje altísimo en el producto vendido así. Pero ahorita que ya no hay afluencia, pues los que se quedaron abanicando sin jale, pues eran los meseros, los que trabajaban en cocina.
2: Lo del sargazo lo tenían que hacer individualmente. O sea, por ejemplo, el hotel se tenía que encargar de eso. Si rentabas un Airbnb, ellos se tenían que encargar de hacer la limpieza y no se supone que el gobierno se debería de encargar de eso, diría yo, ¿no? Porque si es un lugar turístico y eso es una de las cosas que les está afectando también, pues yo digo que el gobierno de ahí local pues debería de encargarse.
3: Fue una mezcla entre malos gobiernos y entre gente aprovechada del dinero de los turistas.
0: No, es que
3: también cosas como el sargazo.
1: Mira, lo que me ha enseñado a mí la vida en estos años de vida, me ha enseñado la vida en los años de vida, que siempre el aborazamiento...
2: Ah, claro.
1: Te va a llevar a la ruina el aborazamiento.
2: Escucha, Chino,
1: El aborazamiento.
0: No, ya me ha pasado, ya aprendí.
1: Y el otro platicaba con unos conocidos que tenían un negocio en México y dice que descubrieron a una persona que estaba robando, que les estaba robando. Y dice, primero la persona empezó a robar así como 100 pesitos diarios. Si la morra se hubiera robado 100 pesos diarios toda la vida, no se hubiera notado. Pero empezó con 100, luego 200, luego un día 500, luego un día 1000, y así fue donde ya siguieron el... Si la morra hubiera robado hasta 300 al día, no se hubieran dado cuenta. Cuando se empezó a aborazar y agarrar 500, 800, 1000, 1500, 3000, 3000, 3000, 3000, 5000, 1000, es cuando... Ya. Entonces el aborazamiento siempre te va a llevar a la pérdida. Regresamos con Tito Padilla, que también se va a aborazar, decir los deportes y no se nos va a entender. Pues lo va a llevar a la ruina. Regresamos.
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7: Muy buenos días, mi gente. Nos vamos al reporte del tráfico. Se va por la autopista 405 Sur a la altura de Devonshire Street. Se reporta tráfico causando 9 minutos de retraso hasta la Getty Center Drive. Ahora nos vamos a la autopista 71 Norte a la altura de Euclid Avenue. Se reporta un accidente en el carril de en medio causando 8 minutos de retraso hasta la Chino Avenue. Manejen con mucha precaución. Soy su amiga Cindy. Sigan escuchando Don Cheto al aire.
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0: señores, felicidades a nuestra, a mi querida Gaby Moreno, que cumple años el día de hoy. Ay, qué bonito, happy birthday, Gaby Moreno. Vamos a los deportes con Tito Padilla. ¡Tito!
1: Muy buenos días, buenas tardes, buenas noches, donde quiera que se encuentren, Don Cheto. Vamos a empezar con una, yo pienso que un buen punto de respeto, de admiración, de un grande para otro grande. El día de ayer, ya después de lo que pasó con Messi en Argentina, la despedida, sale CR7 a decirle que le da mucha alegría verlo, cómo lo quiere la gente de Argentina, cómo lo despide, cómo todo lo que ganó con Argentina y cómo lo defienden. O sea, le mando un abrazo y lo felicita por todo esto. Digo, hubo muchas reacciones, pero se miró muy sincera, pero también como queriendo llorar de que en Portugal no le están haciendo lo mismo a CR7. Pero digo, sincera, bien hecha y bien por CR7, mis respetos, ¿eh?
0: Sí, o sea, estuvo chido el tuit que le dedicó, las palabras que le dedicó, y más en estos momentos donde pues a él está pasando por una situación desagradable con la selección portuguesa, ¿no?
2: En lugar de salir querido.
0: Algunos considerados falta de respeto al legado que tuvo Cristiano Ronaldo, otros todavía se atreven a decir que es un ególatra y que se debió haber retirado sin tener que llegar a estos indicios, pero pues hombre...
2: No, pero en esta época, así como en su época hubo un Ronaldo, un Ronaldinho.
1: Un fenómeno.
2: Que marcó historia de Messi y Cristiano Ronaldo, los mejores del mundo, los dos.
1: Bueno, pero yo pienso, no van a dejar mentir los dos, yo pienso que el cambio del fútbol, del juego bonito, lo hizo Ronaldinho, ¿no? Pienso que de ahí parte todo, don Che.
2: No, sí, claro, o sea, todos han tenido su época, o sea, cada etapa. Pero ha marcado hasta ahorita y por años ellos dos. O eres Messi o eres Cristiano Ronaldo.
0: Ahorita pues ya obviamente ya tenemos, yo creo que a Yamal y a Mbappé, ¿no? Pero ahí
1: están. Sí, ya.
0: Ahí están los dos GOATs, mira nomás, qué chulada.
1: Ahí está, miren.
0: El mundo se divide en estos dos.
2: La verdad.
0: Eres Messi o eres Cristiano Ronaldo. Tito Padilla.
1: Pero al final del camino, ¿no es cierto?
0: Así que cuéntame algo más del fútbol antes de pasar a otra, la pelota chiquititas blancas.
1: No, al final del partido, don Cheto, y al final de la vida, nos pone usted, nos dio una imagen, pero pues uno por la magia que tuvo de al nacer y el otro por estar ahí, por la disciplina, por absolutamente todo. Pienso que se merecen el mismo respeto. Para mí, yo sé, yo soy Messi, usted lo que quieran, dígame lo que quieran, pero también en la forma de como usted lo dice, el respeto, el entregarse, una disciplina que no cualquiera la tiene, de verdad no cualquiera la tiene, no tenemos esta disciplina. Pienso que son la generación más bonita que nos tocó vivir de fútbol con estos dos monstruos, ¿eh?
0: Sí, Tito Topadilla, definitivamente. Obviamente sí también añora uno otras épocas también igual de bonitas del fútbol, muy pegadas a la de ellos dos. ¿Qué más, Tito?
1: Arranca, vámonos, porque arranca la semana número 5 del fútbol americano, don Cheto. El día de hoy por la tarde, bueno, partido bueno, vamos a ver de qué se han hecho los vaqueros de Dallas el día de hoy, a 5:15 de la tarde, como lo está poniendo ya la NFL, bucaneros se medirán a los vaqueros de Dallas, tío, que arranca esto, estaremos mirando el día de hoy por la tarde, me sentaré, como dice usted, mis dos nalgas ahí en el sofá de mi casa, para poder mirar si Presco ya en sí está, bueno, siempre lo ha hecho en temporada regular, y no quiero que se van a malinterpretar de los seguidores de vaqueros, pero en temporada regular sí ha hecho, sí ha llegado, ha sido un poco más constante. Cuando se llega en los playoffs, si es que pasan los vaqueros, es donde se le viene la noche encima a Prescott. Así es de que miraremos qué es lo que pasa. Van dos ganados, dos perdidos los vaqueros. Los bucaneros llevan 0 ganados, 4 perdidos. Y pues hoy por la tarde arranca la semana número 5. Ya mañana trataremos de, con el chino, aventarnos eso. Son muchos partidos, desde yo te le digo, porque lo norqueña.
2: Yo le fui a Dallas, ya en la quiniela puse Dallas. Entonces más vale que vayan a ganar los güeyes.
1: Está bien, yo también, ya está bien, don Cheto, está bien.
2: No, muy bien. Le cuento.
1: Bueno, vamos a hacer así, don Cheto, vamos al deporte del béisbol, que ya tenemos finales, final de lados nacionales, día de ayer. Qué forma de jugar de los Dodgers, aguantaron el vendaval de los Bravos, de verdad, don Cheto. Mancy, ¿han reaccionado en este Mancy, Betts, a Hernández,
0: no,
1: a
0: Freeman,
1: todos los bats,
0: han reaccionado, sí, los que no se miraban mucho, así como la temporada regular, aquí están contestando, andan de contestonis.
1: No, y le tengo una nota, yo no había mirado lo de Yamamoto, Yamamoto, cada vez, escuche bien esta nota, ayer me quedé así como que, ah, carajo, pero Yamamoto, cada vez que sube al montículo y los Dodgers van ganando, como le pasó en el anterior, 3 por 3 carreras, gana la mayoría de los partidos. Y ahí le va. Ha ganado más de 30 partidos Yamamoto. Como que le dice, ustedes despónganme tres carreras, yo me subo al montículo y yo los acabo. Yo lo tengo, 30 o más partidos ha ganado Yamamoto con una ventaja que le den los Dodgers de tres carreras. ¿Qué le parece?
0: Muy bien. Aparte, se subirá también Yamamoto porque descubrieron que cada vez que va y se sube al montículo y está pichando, cuando se baja saca una libreta y entonces pone el nombre del bateador y lo que él vio, que son sus...
2: ¿A poco?
0: Las cosas, ¿sí?, donde él puede atacarlo, ¿sí?, para otra vez que lo enfrente. Y está apuntando.
2: Apuntando.
0: El chino, no, pues así se para, así va, así batea, así swinguea, la.
1: ¿Sí?
0: No, pues japoneses, al fin de cuentas. Tito Padilla, ya tenemos el rival aquí en Los Ángeles, señores. Los cerveceros de Milwaukee van contra nosotros. Todavía esperando por allá a Cleveland y a los White Sox.
2: Exacto, pero la
1: barrida. Exactamente,
2: don
1: Cheto. Ya está la final. Americana, esperan, como usted lo dice. Y ya, ¿qué partidazo, don Cheto? ¿Qué partidazo nos espera la final nacional? Los Dodgers contra los cerveceros de Milwaukee. Se van a dar con todo, digo, cerveceros. Casi barre a los Padres. No lo logró, pero ya está en la final. Vamos a esperar una excelente final. Y no sé qué piensan ustedes. No quiero demeritar el lado americana, pero pienso que el que gane de aquí es el campeón, don Cheto.
0: Híjole, puede ser, Tito Padilla, puede ser los White Sox.
1: Yo los miro, los veo muy fuertes.
0: Tan avanzados.
2: No, White Sox tiene años que no.
0: Tenía años que nada, de nada.
2: No figuraban.
0: No figuraban, y qué bueno que estén ahí. Tito Padilla, ¿con qué cierras, hijo?
1: Pues nada más el día de hoy, también ya el cuarto partido. Habrá quinto partido en dado caso el sábado, porque la final de los Dodgers se presenta el domingo, pero hay cuarto partido hoy, Cleveland contra las Medias Blancas a las 5 de la tarde. En dado caso que sea necesario, se jugará el quinto partido el sábado. Hoy cuarto, si pasa por ahí los Medias Blancas hacen el oro, pues ya pasarán al final. Si no, si Cleveland reacciona, el sábado y ya el domingo ya empezarían ya las finales con Dodgers contra cerveceros. ¿Qué le parece, don Cheto?
0: Tito Padilla, tus redes sociales, recuérdamelas, por favor, chiquilla.
1: Tito Padilla 74, todos juntos en espacios, Tito Padilla Deportes en Facebook, Instagram, Twitter, y también andamos dando lata en TikTok. Yo me voy, me borro, me desaparezco, quien digo, ¡cobra! Deportes, Tito Padilla.
0: Regresamos con los espectáculos, hoy viene color ladrillo, Said García Solís. Bueno, la ropa color ladrillo rojo, la piel ladrillo quemado, regresamos.
2: Correcto.
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4: Muy buenos días, mi gente. Este es el reporte del tráfico. Se va por la autopista 105 East a la altura de Central Avenue. Se reporta un accidente en el carril derecho causando 12 minutos de retraso hasta la Bellflower Boulevard. Manejen con mucha precaución rápidamente. Nos vamos a la autopista 210 West a la altura de Fruit Street. Se reporta un vehículo descompuesto en el carril de en medio causando 14 minutos de retraso hasta la Myrtle Avenue. Manejen con mucha precaución, mi gente. Soy su amiga Cindy. Sigan escuchando Don Cheto al aire.
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0: señores, vamos a los espectáculos ahí.
1: Muy buenos días a toda la gente que nos escucha aquí en Estados Unidos y más allá de las fronteras en este jueves. Jueves de perdernos el asco. ¿Cómo está mi gordo, chiquito, precioso bebé?
0: Pues queriendo que alguien me pierda el asco, pero pone quien sea bien. Tírate. Señor, ahora traigo mi color, parezco el ratón Crispín con esta.
1: Me gusta su color azul plumbago.
2: Nunca viste ratón Crispín. No sabe quién es el ratón Crispín.
0: ¿Qué pasa, DC?
1: Le quiero recordar que el día de hoy vamos a regalar un Magic Key doble, un pase anual para Disneylandia, un premio valorado en más de $3,700 para que esté muy al pendiente porque es un pase anual de los buenos de Disney.
0: Exactamente, Isaías García Solís.
1: Y además es doble.
0: Oye, ¿qué te iba a decir? Sí. ¿Con qué empezamos ahora en los espectáculos?
1: Señor, a menos de 2 años del deceso de Paquita, la del barrio, la familia de la cantante sufre otro duro golpe emocional por la muerte de Marielena Martínez Viveros, su hija. Falleció ayer por la noche, antier por la noche, en una muerte inesperada, en un infarto fulminante. Y qué ironías de la vida. No podía superar la muerte de Paquita de la del barrio, fue lo que declaró mi amigo Paquito Torres, Francisco Torres, quien fuera manager de la cantante, sobrino, por cierto. Marta constantemente le llamaba para decirle: compadrito, mándame el video de mi mamá, mándame la foto de mi mamá. La extrañaba mucho. Y mira, hoy las dos están juntas en el cielo. Marielena, quien fuera hija adoptiva de la intérprete, murió a los 48 años de edad en su casa en Jalapa, Veracruz, la noche del martes al filo de las 22 horas. Le sobreviven 3 hijos y 8 nietos. Tenía muy presente a su mamá. Esa pérdida nunca logró superarla. Hoy por hoy digo que los tiempos de Dios son perfectos. Imagínate que Paquita estuviera viva y estuviera viviendo la pérdida de su hija. No, hubiera sido una muerte en vida para ella. Fue lo que dijo Paquito, a quien, por cierto, le mando un tremendo saludo.
0: Un abrazo. Fíjate que también doña Francisca era una mujer muy, muy, muy en conexión con sus sentimientos.
1: Sí.
0: O sea, en sus sentimientos personales. O sea, no era una persona que expresaba mucho, pero era una persona que sentía mucho.
1: Sí.
0: ¿Verdad que sí? Bueno, ¿y qué más, hijo?
1: Pues descanse en paz, Marta. Muchacha. Marta, a los 48 años falleció.
0: Ay, mira la edad del chino.
1: Qué fuerte.
2: Casi.
0: Sí, tú tienes 49, adelante.
1: Que por cierto, tenía Paquita 2 hijos biológicos, Javier Gerardo Viveros y Miguel Gerardo Viveros, pero los 3 eran sus herederos, ¿eh? A los 3 les dividió la herencia por partes iguales, ¿eh?
3: ¿Entonces ella no era biológica?
1: No, era su hija adoptiva, pero le dividió. De hecho, ella era la más cercana, te puedo decir que ella era la más cercana a Paquita.
3: Wow.
1: Más que Javier y que Miguel. Biológicos. Ajá, ella era la más cercana.
3: A lo mejor por ser mujer.
0: ¿Ustedes qué son? Ella... Ustedes no son mis hijos.
2: Adóptenos.
0: Adoptados.
1: Nosotros somos sus hijos putativos.
0: Sí, son.
2: Sí, más ahí, nosotros como sea.
1: Oiga, y hablando de hijas, la que sale en defensa de Halle Berry y la defiende de la acusación de maltrato es la hija de Halle Berry, Nala Aubrey, quien defendió a su madre tras las acusaciones de maltrato hechas por Oliver Martínez contra la actriz por su hijo Maceo. Wow. Le cuento que Nala salió en defensa de su madre, ex esposo después de que Oliver Martínez, ex esposo de la actriz, la acusara de maltratar físicamente a su hijo adolescente de 13 años. En una declaración presentada ante el Tribunal Superior de Los Ángeles, Nala, de 18, describió a Berry como una madre cariñosa y dedicada, aunque reconoció que puede ser estricta cuando es necesario, además de asegurarse que nunca presenció que la actriz agrediera físicamente a su hermano. Nunca he visto a mi madre golpear, abofetear, estrangular, agarrar o abusar físicamente de Maceo de ninguna forma. Nala destacó la presencia de Berry en la vida de ambos al señalar que siempre ha estado pendiente de sus actividades, estudios y momentos importantes, además de acompañar a Maceo a partidos, entrenamientos y torneos. Puede ser estricta cuando sea necesario y espera que sus hijos sigan las reglas y sean respetuosos. Al mismo tiempo es afectuosa, comprensiva y está muy involucrada en nuestras vidas. Nunca observé nada abusivo de su forma de crearme a mí ni de crear a mi hermano. Esto después de que la misma actriz en el tribunal rechazara cualquier forma de abuso para su hijo.
0: Es que sabe, es que te voy a decir una situación.
2: Qué gacho.
0: ¿Cómo se dice cuando una cosa como cuando una cosa se contrapone a otra? Ah, te voy a explicar.
1: ¿Contradicción?
0: Sí, que, no contradicción. Hay otra, pero ahorita me vas a entender cuál palabra dominguera busco.
1: A ver.
0: A la persona que más le debes creer.
1: Sí.
0: A la hora de hablar de un maltrato es a la otra pareja, pero al mismo tiempo es a la persona a la que menos le puedes creer. ¿Me explico? O sea, claro. Yo y Giselle estamos casados, ustedes son mis hijos, yo me divorcio y yo digo, es que Giselle le pega mucho a mis hijos. Tú dices, el vato vivió con ella,
1: claro.
0: Le voy a creer, sí. Pero a la vez dices, ¿cómo sé yo que ese güey por fregarse a Giselle no está inventando cosas?
3: Claro.
0: Es una paradoja.
1: Claro. Sí. Es el que más sabe, pero al que
0: más sabe y al que menos se le puede creer. Sí, o sea, claro, es la persona a la que más se le debe, pero también a la persona que menos se le debe al mismo tiempo. Sí. Es una paradoja ahí.
3: ¿Pero ellos están pasando por un divorcio?
0: Sí, ¿cómo?
1: Lo que pasa es que Oliver es francés y vive en París. Y él quiere llevarse a su hijo niño, a sí, por eso vale. Por eso relacioné la misma
0: grito,
1: situación.
0: Cualquier grito, mi mamá me gritó. Él va, y como él quiere ganar, sí, o a lo mejor quiere estar en los medios, o quiere ganar algo, es muy fácil decir, esta lo maltrata a mi hijo.
1: Y además, ya lo habíamos platicado, que los hijos, sobre todo adolescentes, quieren estar con el padre que menos los presiona, que menos sí, les.
3: Que sea menos estricto.
1: Que sea menos estricto y menos disciplinado.
0: Ayer le decía yo a mi amigo Marco, estaba regañando a Logancito. Le dije, no lo regañes. No te va a hacer caso. Que se haga responsable. Es un niño de 12 años. No se van a hacer responsables. No seas irresponsable ni los de 21. ¿Tú crees que uno de 11 se haga responsable?
1: Marco Gallardo, ¿no te haces responsable tú?
0: Ey.
1: ¿Es verdad?
0: Bien, ¿no?
1: Sí.
0: Bien ahí. Adelante.
2: Ay, tengo para quemarlo, mi compadre.
1: Dos lesbiones.
0: Te voy yendo ahorita.
1: Sí.
2: Le apuesto lo que quiera que te van a arreglar el carro.
0: ¿Ya lo arregló?
2: ¿Eh?
0: No. Adelante, Isai.
3: Ahí está.
1: Oiga, dejaría Digger, la película de Alfonso. La película de Alfonso Cuarón, protagonizada por Tom Cruise, dejaría pérdidas de $250 millones para Warner. Digger, la película protagonizada por Tom Cruise, dirigida por Alejandro González Iñárritu. No es Alfonso Cuarón, es Alejandro González Iñárritu. Se encamina a convertirse en uno de los mayores fracasos financieros de Hollywood en 2026. Y es que Warner Brothers podría perder hasta $250 millones en la cinta, según una estimación publicada por The Grab a partir de y una información de fuentes internas de Skydance, la productora. Esta cifra contempla incluso los ingresos que pueda generar en su paso por los cines.
0: Te ayudo mientras respiras. La película Digger está, dicen que visualmente es magnífica, que obviamente es un poco pretenciosa, cosa que no se nos hace rara de Iñárritu, porque sí, lo han acusado de pretencioso sí, muchas de las veces, ¿no? Pero yo digo que tiene que tener una cosa maravillosa ahí para que una actor, que yo sigo creyendo que es el mayor actor de Hollywood,
3: one of the best.
2: Todos los tiempos.
0: Tom Cruise, y para regresar hacer un papel que no fuera de acción después de como 10 años, alguna magia debe tener.
1: En su estreno recaudó solamente la cifra de $8 millones en Estados Unidos y $20 millones a nivel mundial, cifra bajísima a una producción de esa escala. Para darse una idea, la película Verity, protagonizada por Anne Hathaway y Dakota Johnson, quedó en primer puesto con $32 millones a nivel mundial. O sea,
0: baja.
1: Sí, pero mucho más alta que Digger, casi el doble.
0: Cuando digas Digger, yo voy a decir, ¿qué? ¿Me hablas?
1: Sí, exactamente.
0: ¿Me hablas?
1: Para darse una idea, Digger costó $180 millones y los estudios están pretendiendo que lo que costó la película, si no es recuperada en el primer fin de semana de estreno, ya es una pérdida.
2: No,
0: aparte, eso costó la película más otros $100 millones de promoción y de publicidad.
1: Sí.
2: Chale.
0: No, es un perro dineral.
2: Ay, no nos
0: queda. Ah, pero eso sí, cuando salga la de Doomsday, así va a estar atascado los cines.
3: For sure.
0: ¿Verdad? Los cines van a estar atascados.
2: ¿No nos pueden dar un milloncito ahí como que?
0: ¿Para qué quiere, chino? ¿Para qué quiere?
1: El estreno más importante de octubre va a ser Street Fighter, que es al que le están metiendo más dinero.
0: ¡Hadouken!
1: Sí.
0: ¡Hadouken!
1: Se estrena, de hecho, el próximo fin de semana.
0: ¡Hadouken!
1: Que, de hecho, están catalogando, señor, que es la mejor película de esa franquicia, porque va a ser la tercera.
0: ¿La de Street Fighter? Está muy gachita las otras de Street Fighter. Sí.
2: A ver, ¿qué tal?
1: Bueno, yo sí vi que era súper fanático donde salía su ídolo,
0: Van Damme.
1: Y también salía que Kylie Minogue era...
0: Pero estaban muy malitas las de Street Fighter.
1: Sí.
2: Sí, me acuerdo que salieron. Estoy hablando de...
0: ¿Qué tal estará haciendo esta? Oye, la otra vez descubrí un... ¿Te puedo dar un dato, dato perturbador?
1: Sí, señor. Claro que sí.
0: ¿Ves que... ¿quién es Emmy Bison?
2: Mr. Bison.
0: Mayor Bison, el de rojo. En realidad, tuvieron que cambiar los nombres para evitar que los demandaran. Porque en Japón, Bison es Balrog.
2: El de los...
0: Y Balrog era M. Bison en América.
1: Ajá.
0: Porque en realidad lo que querían hacer que el boxeador Balrog se llamara Mike Bison, como Mike Tyson. Pero dijeron, no, es que si ponemos allá, Mike Tyson nos va a demandar, mejor ponle Bison a este güey de rojo con el gorrito y a este ponle Balrog.
2: O sea, los cambiaron.
0: Sí.
2: Chale.
1: Oiga, regreso después de esta pausa. Abren museo de Cantinflas y además Maribel Guardia acude a la fiscalía, amplía denuncia contra su exnuera. Le tengo los detalles al regresar.
0: Regresamos, Chato, porque pues estamos aquí, Chato.
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0: Museo de Mario Moreno Cantinflas se inauguró oficialmente la mañana de ayer con más de 400 piezas originales distribuidas en 7 núcleos temáticos que se contemplan como experiencias inmersivas y contenidos interactivos. El espacio ofrece un recorrido por la vida y obra del máximo ícono de la comedia del cine de habla hispana, una figura central de la época de cine de oro mexicano y un referente cultural que transformó el lenguaje y la idea nacional de identidad de México ante el mundo.
1: La verdad es que
0: Alejandra Fausto, que es la secretaria de Turismo de la Ciudad de México, estuvo ahí en la presentación, que dijo que definitivamente tener este museo para la Ciudad de México es un honor y que seguramente va a traer mucho turismo mundial, porque Cantinflas tenía realmente muchísimos fanáticos a nivel mundial.
1: Hay tantas películas, tú, ahí, García Solís, de Cantinflas, conocido en todo el mundo. Yo recuerdo todavía una de las entrevistas del Papa Francisco, el Papa argentino, que decía, pues, ¿y cómo lleva usted sus viajes tan largos? Pues veo películas de Cantinflas en el avión.
0: Sí.
1: No, o sea, wow.
0: La verdad es que dicen que está muy bonito, muy bien curado. Sara Garduño es la curadora y además dice que muchas de las piezas fueron otorgadas como préstamo o como las dejaron ahí pues para que la gente las pudiera observar, aunque de muchos no son dueños, los dueños del museo. Su hijo Mario Arturo Moreno Ivanova, quien también falleció, fue quien comenzó a crear el sueño y ya después hay gente que se hizo cargo de este museo que ya por fin vio la luz el día de ayer.
2: ¿Solamente tuvo un hijo?
0: Sí, un hijo natural y otro hijo adoptivo que es...
1: ¿Cuál es tu favorita de Cantinflas?
0: Sí.
1: Vamos a platicar. ¿Cuál es tu favorita de Cantinflas?
0: Híjole, puede ser el barrendero.
1: Oh, es que a mí las de color ya no me gustaban tanto.
0: A mí sí, fíjese.
1: A mí me gustaba Gran Hotel.
0: Y de hecho María Sorté fue su debut como actriz, la suegra de México, Recargas Harfuch. Ahí sale, fue su debut como protagónica. Ahí en el barrendero. Oiga, Maribel Guardia acudió a la Fiscalía de la República allá en México para ampliar la denuncia en contra de su exnuera. La actriz busca esclarecer la muerte de Julián Figueroa. De acuerdo con los testimonios, la mañana de ayer, la costarricense junto a su esposo Marco Chacón acudieron a la Fiscalía de Homicidios para dar seguimiento a la carpeta de investigación en contra de Imelda Garza Tuñón para esclarecer la muerte de su hijo, porque aunque ella declaró ya en un podcast que ella le suministraba de forma ilegal píldoras, están diciendo que estas píldoras fueron las que le generaron la muerte según la autopsia. Entonces están hablando de un homicidio quizá imprudencial o quizá doloso. Entonces, Maribel...

0: De hacer historia, mucha gente, porque de hecho yo lo comenté la semana pasada con gente de la industria, les dije, Fuerza Régida es el artista más tocado, sin importar el idioma, en México. Y hay gente que me contestó, a mí me parece que esos números están truqueados. Les tengo noticias, no están truqueados porque Fuerza Régida acaba de romper el récord que tenían Shakira y Metallica y va a meter en 11 días 10 conciertos en el Domo de Cobre allá en Ciudad de México, en el Palacio de los Deportes, por lo que los va a ver más gente de la que vieron a Shakira y a Metallica juntos en la Ciudad de México. 10 conciertos la próxima en This Our Dream Tour, del 28 de enero al 7 de febrero, lo que corona a Fuerza Régida como el grupo más escuchado a nivel nacional en el país, aunque le duela mucho y aunque le pese al mundo.
1: No, pues es que no es una realidad totalmente.
0: Sí.
1: Sí lo es. Bueno, regresamos, gracias, Said.
0: Sí soy Said, y la verdad, ¿para qué les digo que no? Sí soy.
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0: No sean gachos, no sean... Oiga, señores, buenos días. Una hora más del programa. Estamos en vivo, amigo Don Cheto. Hoy quiero mandar un saludo de cumpleaños para Jimena Gallegos Gómez. Un abrazo, happy birthday, 16 añotes. Oh, de wow. Parte de su mamá, de su papá Miguel y de todos nosotros. Happy birthday, Jimena. Besos, mi happy güera, mi güerita, ya 16 años.
1: Oiga, por cierto, ¿qué día es hoy?
2: Jueves.
0: Hoy es jueves. Jueves.
1: Ocho. ¿Qué día?
0: Ocho, jueves,
1: jueves, ocho, jueves, ocho, jueves. Ocho, jueves.
2: Lo que
1: ¿y qué
2: significa?
1: Pasa los jueces?
2: Pues jueves de jueves. Misterio, prácticamente. Ah. ¿Está listo, señor?
1: Además, es octubre, ¿no?
3: Cuenta la historia que unos jueves eran jueves de misterio hace mucho tiempo.
0: Ay, cuéntale. No, o sea, es que yo lo que batallo es no sé qué contarles. Le cuéntame una, cuéntame, dime, ¿qué quieres que te cuente? Te cuento.
2: Lo de los reptilianos, Don Cheto.
0: ¿No ha hablado de reptilianos antes?
2: No.
0: Vamos al jueves de ponte y la música,
2: y
0: deja.
2: Está muy
0: ¿qué queréis saber? A ver, dime.
2: Mire, lo que pasa es que ayer se volvió tendencia porque hubo una reunión en la oficina oval del presidente Donald Trump y estuvo la esposa del CEO de Dell, de esta compañía
0: ¿de
2: tecnológica.
0: Del
2: no, de Dell, D-E-L-L-L. Una compañía tecnológica, y la esposa de Michael Dell, pues se volvió viral por su apariencia física, porque empezaron a hacer comparación de fotos antiguas y la manera que ella se presentaba, en la que movía sus ojos, en la que se manejaba en esta reunión, pues no se veía de lo más normal. Entonces muchas personas que creen en las teorías de conspiración,
0: que están entre nosotros,
2: empezaron a cuestionar que ella no era.
0: Que se ha dicho Michael eso de ya está el jueves misterio. Bienvenidos al jueves de misterio, señores, su amigo Don Cheto. Hoy vamos a revelar lo que se dice, lo que se platica sobre los reptilianos. No te vayas. Porque a ti no, a ti todo te da miedo a ti, güey.
2: Apaga la luz, viejona.
0: No, porque luego dicen que visualmente en tele no se ve chido, pero. Ay.
4: ¿Puedo? ¿Ortega?
0: No, no puedes.
4: Ok, sí. No puedo.
0: Bueno, señores, los reptilianos. Se ha dicho que Zuckerberg, el de Facebook, que Elon Musk, que el de Amazon, el pelón de Amazon, y que muchos de la elite hollywoodense son reptilianos. Imagínese usted que nos está escuchando y nos está viendo, que usted se despierta en la mañana, prende la televisión y descubre que el presidente de un país, el actor de Hollywood, esa estrella de la música multimillonaria, o ese señor gordo que usted escucha en la radio y ve en la tele, no es realmente un ser humano.
2: Es un reptiliano.
0: Imagínese que debajo de su piel hay escamas, que detrás de sus ojos humanos hay pupilas de serpiente, y que su apariencia humana es solamente un disfraz. Que esos seres llevan entre nosotros miles de años. Voy a asustar un poquito más. Le voy a contar algo todavía más inquietante. ¿Qué tal si yo les dijera que se dice que no llegaron para conquistarnos con naves espaciales? Porque según la teoría que hay de los reptilianos, ya nos conquistaron desde hace miles de años. Y hay quienes aseguran que los gobiernos, los bancos, las corporaciones, estas grandototas que hay y ciertas como realezas, monarquías, ¿se dice ahí? Monarquías, realezas, así desde siempre, son una especie de humanoides reptiles, hijos tal vez, o algún híbrido tal vez, de esos reptilianos que en algún momento llegaron aquí a la Tierra a conquistarnos. Así les llaman. Reptilianos. Y hoy, porque Giselle quiere saber, nomás al rato que no esté dando lata porque no pueda dormir, o que ya no vea a la gente igual. A la Giselle yo también voy. ¿A la mía? Ah, vente, también vente, chiquitito, allá en Michoacán, como quiera que sea, allá agarramos parejo allá. Nos dicen los pies planos, pisamos parejo allá.
1: Muy bien.
0: ¿De dónde salió esta historia? ¿Quién fue el primero en decirlo? ¿Qué tienen que ver las serpientes bíblicas, las serpientes de la Biblia, que no son pocas, los dioses de esas culturas antiguas como Mesopotamia? Incluso, ¿qué tienen que ver las familias reales, por ejemplo, la familia real británica en todo esto? Y sobre todo, ¿por qué personas que están convencidas de que algunos de esos hombres poderosos, los más poderosos del planeta, no son en realidad humanos? Hoy En Jueves de Misterio vamos a recorrer una de las teorías conspiranoicas, conspirativas, conspira como se diga, más extrañas de nuestra época. Y hoy usted se va a dar cuenta, y lo voy a poner a dudar, si este viejo que está usted escuchando, este cachetón prieto, cuello percudido, este viejo bigotón, manchado de la cara, con hongos en los dedos gordos de los pies, con las ingles bien gorditas y percudidas.
3: Creo que no se está ayudando.
0: ¿Es en realidad un humano? ¿O nomás los estoy viendo la cara y en realidad soy un reptiliano?
2: Reptiliano.
0: Bienvenidos al Jueves de Misterio. Nos remontamos a los orígenes, señores, cuando las serpientes eran dioses. Muchísimo antes de que existiera la palabra reptiliano, las serpientes ya ocupaban un lugar muy especial en lo que venía siendo la imaginación o la cosmogonía humana. Tenemos a Quetzalcóatl, que es la serpiente emplumada en todo lo que es Mesoamérica, ¿verdad? Que es una divinidad, debemos recordar que es una divinidad que está relacionada con el viento, con el conocimiento y con otros aspectos de la vida y el cosmos y todo eso. Entonces, desde siempre Quetzalcóatl también la ha rodeado un halo de conspiración, ¿no? Que reinterpretan esta imagen de la serpiente emplumada como un ser reptiliano que vino de otro mundo por esta cosa de que en realidad era, pues vaya, un reptil que volaba y que como no tenían el lenguaje que ahora tenemos los antiguos, pues le daban por decir serpiente emplumada. En Egipto hay una cosa que también la cobra sagrada. Usted va a decir, ¿cuál cobra sagrada, don Cheto? ¿Cuál mentiroso viejo? No, si usted, fíjese, la próxima vez que vea usted una representación de algún rey o un faraón egipcio, ¿qué es lo que trae aquí en el sombrerito? Sí, es
3: una serpiente.
0: Los faraones llevaban una figura de una cobra aquí en la frente que se llamaba Uareus, creo que se llamaba Uareus, Uareus, algo así se llamaba esta serpiente. Esta cobra simbolizaba la protección divina, la autoridad real, y para algunos conspiranoicistas, o como se diga, conspiracionalistas, o como se diga, esta es una pista de que la serpiente siempre ha estado de alguna manera gobernando. Aquí tenemos ya dos culturas con serpientes.
2: Con algo en común.
0: Con algo en común.
2: Claro.
0: En Mesopotamia también, en esa antigua civilización, existía también una divinidad que no recuerdo el nombre porque pues no me recuerdo, pero de alguna manera Ninkish, quién sabe cómo se llamaba, que también estaba representada por serpientes. En el caso de estos de Mesopotamia, decían que estas serpientes eran relacionadas con un mundo subterráneo, o sea que esas serpientes venían de un mundo subterráneo, que eso tiene que mucho que ver al rato en lo que les voy a relatar sobre los reptilianos, porque se dice que ellos viven bajo tierra.
2: Oh, wow.
0: Sí, que viven bajo tierra. Y también con los famosos Anunnaki, que también se habla de que fueron de alguna, que tenían forma de reptiles. ¿Por qué las culturas alejadas de sí, la mesoamericana y la mesopotámica y la egipcia y todo, tuvieron esta cosa en común, una serpiente representativa de la divinidad? La explicación histórica es porque la serpiente simbolizaba la fertilidad, la renovación, porque eso de cambiar de piel, peligro, incluso protección. Y para los creyentes de esta conspiración, esta repetición es interesante, porque ¿usted cree que las civilizaciones antiguas se inventaron estos seres? ¿O vieron algo que nosotros olvidamos? Vamos a remontarnos en la Biblia. ¿Quién fue la que le dijo a Eva, come de allí? La serpiente.
2: Una serpiente.
0: ¿Cómo nace esta cosa de los reptilianos, verdad? Había un escritor estadounidense, el que se inventó la... Híjole, a ver si no se me enojan porque dije se inventó la Iglesia de la Cienciología, Robert E. Howard, que publicó muchos libros, y publicó libros de ciencia ficción y la. Y él, en uno de sus libros de ciencia ficción, que se llamaba, creo que se llamaba El Reino de las Sombras, si no me equivoco, hablaba de una fantasía donde había hombres serpiente que se hacían pasar por humanos y se infiltraban en posiciones de poder en la tierra. Y ahí es donde empezó a llamárseles reptilianos. Después llegaron historias de que vivían bajo tierra, de extraterrestres, de que la gente veía. Si uno se fija bien, los extraterrestres que uno le llama los grises, los chaparritos, cabezones, ojones, si los ves así bien, parecen culebra los güeyes. Uh-huh. Tienen una característica
2: sí,
0: muy de una serpiente así, y la boca muy pequeña y sí, me explico así. Cuando se empezó a popularizar la cultura de los ovnis, de los extraterrestres, y se empiezan a mezclar todas estas ideas y se hace un desbarajuste de la tiznada entre que la inteligencia extraterrestre y toda la cosa, la ciencia ficción ayudó también a popularizar esta situación de los extraterrestres que venían de otro planeta y por tal los reptilianos. Se hizo por allá desde los 50, se hablaba ya de la conspiración de los hombres reptiles, que venían, según estos seres, de una realidad interdimensional relacionada con una constelación que se llamaba Draco, Draconis, Draconius, Dragón, Serpiente, que habían intervenido en la historia humana cuando llegaron aquí en tiempos remotos, se mezclaron genéticamente con los seres humanos, creando estos híbridos, mitad y mitad, y que empezaron a ponerlos en lugares de poder. En cada civilización en ese tiempo, el que mandaba era esta figura humana, pero que en realidad era este híbrido de reptiliano, que era el que era el mandamás. Y que todavía hasta la fecha, los que lideran el mundo, todavía son reptilianos. Que algunos dicen reptilianos, draconianos y toda la cosa. Vamos a hablar rápido porque la Ferrari me está diciendo que ya me tengo que callar. Entre los supuestos reptilianos que hay entre nosotros, se vuelve interesante aquí porque en internet se ha vuelto popular de que estos reptiles disfrazados llegan a ser personajes de la historia o de puestos de poder.
1: Hay personajes en la historia y puestos de poder que son reptilianos. ¿Por qué no nos lo platica al regresar?
0: Te lo platico al regresar, ahí García Solís. Te lo platico al regresar, familia, porque aquí se encuentran presidentes, actores, líderes de opinión, cantantes, artistas y puequi hasta aún. Reptiliano gordo, que se hace llamar Don Cheto. Bienvenidos al Jueves de Misterio. Bien daban lata, pues ahora sí, atásquense, ahora que hay lodo.
2: Tengo miedo.
0: No, ahora aguante y vara.
3: Abrazo, ven, abrazo.
0: Aguante y vara.
3: Abrazo, baby.
0: Aguante y vara.
3: Sí, la aguanto.
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9: ¿Qué tal, mi gente? Muy buenos días. Es el reporte del tráfico. Si usted va por la autopista 110 Norte a la altura de la Florence Avenue, se está reportando un accidente que está dejando hasta 20 minutos en esa área. Vámonos rápidamente a la autopista 215 Norte a la altura de la Eucaliptus Avenue. Se está reportando lentitud en esa área que está dejando hasta 15 minutos de retraso. Por favor, no deje de escuchar Don Cheto al aire. Les informó su amigo Diego Mora.
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0: y desbarajuste de los reptilianos, hombre. A la raza. A los que nos acaban de sintonizar, estamos hablando de los reptilianos a petición de la Giselle Bravo, que mañana va a jalar con el café.
1: La neta sí estoy... se la rifó. Con mucho gusto se lo padece.
0: Ok, va. Señores, bueno, me quedé con que... ¿Con que me quedé? Que los reptilianos... entre nosotros, ¿verdad? Bueno.
2: ¿Hay alguna persona de la vida real que usted cree que pueda ser reptiliana?
0: En este universo conspirativo, conspiranoico... de los reptilianos, hay unos que seres que se llaman los draconianos, ¿verdad? Que vienen de esta constelación de Draco. Uh-huh. Y también se habla de ciudades subterráneas, de bases secretas que hay ocultas en algún lugar o alrededor de la Tierra que vigilan a la humanidad. Imagínense que no existe una civilización avanzada que nos va a venir a invadir. ¿Qué tal o qué mejor forma de invadir a los humanos que infiltrándose entre nosotros y así poner en los lugares de más poder estratégicamente y de más poder a reptilianos ahí? La idea central es que los supuestos reptilianos están entre nosotros. Y aquí se vuelve la historia muy popular en internet, porque los seguidores de estas teorías han señalado a algunos políticos, monarcas, artistas y hasta locutores.
1: Ay, no empieces.
3: Yo nunca he escuchado de locutores.
0: No, no has oído que a lo mejor Don Cheto es saponiano. Perdón, reptiliano. No he escuchado que es saponiano. Están entre nosotros y solamente son reptilianos disfrazados. Yo no voy a decir, ni voy a aceptar ni a negar si yo soy o no soy.
1: Como el chino, no voy de ti,
0: pero algunos de los nombres que se han barajeado son los siguientes. Y la más famosa de todas, creo yo, y quiero empezar con ella por cuestiones de tiempo. La reina Isabel del Reino Unido.
1: Oh, ya. Yeah.
0: Ella incluyó, bueno, ella y toda la familia británica está dentro de las afirmaciones de algunos expertos en el tema de que son, perdón, me estoy quitando una lagaña del ojo, porque como soy reptiliano se me
3: le resecó.
0: Que son reptilianos, según los relatos ahí se ha visto ya imágenes de ellos donde cuando parpadean se les ve la pupila de reptil y esa cosa, y que tienen de alguna manera genética extraterrestre. ¿Saben aquí también tacharon de reptiliano en su momento a Barack Obama?
1: No manché.
0: Sí, sí,
1: ¿pero
0: sí?
1: ¿Pero por qué?
0: Por también por sus extraños cambios en los ojos y toda la cosa. Otro de los reptilianos, y aquí yo sí no meto las manos al fuego por él, es Mark Zuckerberg. Ese sí parece así, era como que robó así, ¿vale? Como un robot así, como que... así como comportamientos como muy lento, como que ven y no ven, ¿no? Como que están y no están. Ajá. Expresiones faciales han hecho que se haya tachado a este muchacho, a Mark Zuckerberg, o incluso a Elon Musk, también de reptiliano. Y ahora la que salió, que es la esposa del mero perrón de las computadoras de él, que también tiene estos movimientos faciales, Susan. Estas expresiones, Susan, no sé cómo se llama. Se hablaba de que también los reptilianos están en el mundo del espectáculo, ¿no? Porque está, por ejemplo, Justin Bieber, en algún momento se habló de que era reptiliano, ¿no? Y hay una observación importante que según estas conspiraciones recalcan que los ojos son la prueba más fehaciente, ¿se dices ahí? De que una persona sea o no reptiliana. La forma en que las pupilas se le dilatan y cómo tienen la dilatación, no se cierra, más bien como que se abre hacia los lados, no en círculos, sino que los reptiles en línea.
2: Tienen la pupila como si fuera una rajadita. Como
0: sí,
2: si fuera
0: una pupilas que se vuelven verticales, vaya. La piel, que también parece transformarse en escamas, o que la tienen demasiado brillosa, como un reptil salido del agua. Así brillosa, muy brillosa la piel. Los rostros que se deforman durante entrevistas, gente con los pómulos muy marcados, con una forma de sonreír donde no estás, sabes si...
1: Como robótica, ¿no?
0: Como robótica. Los parados un poco extraños, incluso algunos huesos donde no deberían ir. O sea, siempre está como que tienden a tener mucho hueso en el... aquí en el cuello, ¿cómo se llamará?
1: Clavícula, ¿no?
0: Así como muy salidos o los
3: hombros, clavícula.
0: La clavícula. Y estas conspiraciones, pues lo que se le llama shape shifting, ¿sí? Cambia formas. Y esto es más o menos a grandes rasgos lo que se habla de los reptilianos. Hay una... personas, por ejemplo, el Acuario, estoy segurísimo que creen los reptilianos. Acuario, estás en vivo.
4: Sí. Sí creo en los reptilianos, don Cheto. Sí existen.
0: ¿Por qué lo hablas con...? Él ya no entiende qué es fehacientes.
5: ¿Conoces a alguien?
0: ¿Por qué lo dijiste con una seguridad que así quisiera tu novio que escuchara esa seguridad cuando le dices te amo?
4: No, es que sí existen así como han existido. De hecho, dicen que los reptilianos tienen allá por el North Pole, que es bien frío. Tienen un área que es caliente. Ajá. Que es caliente y ahí tienen muchos escondidos.
1: Ese
4: en los, la gente reptiliana.
1: Si tuvieras que darnos un ejemplo de un reptiliano.
0: ¿Quién tú crees que sea reptiliano, Aquarius?
1: Like a public figure.
0: Porque esa es nuestra siguiente pregunta al público. ¿Quién crees tú que sea reptiliano?
4: Beyoncé.
0: Fíjate que no andas tan gerrada, ¿eh? Yeah. ¿Chino? O sea, tú no crees, pero sí, pues sí. Como dijera la Bozales, en grado caso... En grado caso que creyeras, ¿quién sería reptiliano? ¿Kanye West?
5: No, yo creo que por su poder, Elon Musk.
0: Yo tampoco, yo no metería las manos al fuego porque si güey fuera humano, ¿eh? Giselle, tú tienes varios, chiquilla.
1: Madonna,
0: reptiliano.
1: Cher.
2: Sí, reptiliana porque se operó tanto.
0: Cher.
1: ¿Quién más?
0: Te contesto esa. ¿Qué dijiste que Madonna qué? Si fuera reptiliana.
2: ¿Por qué eso operó tanto?
1: La transformación.
0: ¿Tú dijiste las chichis? ¿Acaso las culebras tienen? No. ¿Por eso las operan? ¿Para tener?
2: Mira, parezco el ojito del niño Dios.
0: Ya. A ver, ¿quién es reptiliano? O sea, ¿quién tú?
5: Yo sí creo que la señora de ayer, la Adele, sí parece reptiliana.
0: Ok. Yo reptiliano, yo creo que Mark Zuckerberg.
1: También.
0: El vato de Amazon.
5: Ay, ¿10 veces? Sí tiene cara de...
1: ¿Pero de artistas?
0: ¿De artistas?
1: Ajá.
0: Karim León. ¿De artistas latinos? ¿Bad Bunny no será reptiliano?
5: Yo creo que más bien Illuminati.
0: Bueno, ya luego les hablaré de los Illuminati. Pero a ver, hay hipótesis hay algunas hipótesis. ¿Qué tal si los reptilianos fueran una metáfora y que no estén literal, no sean ni de reptiles, sino de personas poderosas? O sea, que es una metáfora del poder nada más, ¿no? Luego hay otra que nosotros nos explica, los que no creen en los reptilianos dicen, no, es que los humanos tendemos a explicarnos las cosas, ¿no? Nuestro cerebro tiene que explicarse cosas, por eso cuando volteamos al cielo vemos una nube, a huevo le tenemos que buscar una forma. Eso parece elefante, eso parece ballena, eso parece un payaso, eso parece una mano estirándose, porque el cerebro tiende a buscar esas, a explicar cosas, para eso está el cerebro.
5: A tratar de encontrarnos.
0: Entonces nosotros... no concebimos que el humano pueda cometer semejante atrocidad, por eso lo convertimos en un monstruo y es para nosotros más fácil explicar que tal persona en tal cúpula de poder es malo porque no es humano, porque si fuera humano sería muy, muy feo para nosotros creer que un humano sea capaz de tanto mal. Yo digo que Donald Trump también puede ser reptiliano.
1: Sí.
0: ¿No creen ustedes?
1: Digo,
0: ya que completamente estamos en la barra.
1: La neta, I wouldn't be surprised.
0: Pero ahí te va otra cosa. También creo que Joe Biden es.
5: No, Joe Biden... No,
0: a ver, Joe Biden se ha dicho que es también.
5: Sí, físicamente parecía más reptiliano.
1: ¿Quién fue de político, Don Cheto, que parecía que tuvieron como un glitch?
0: ¿Era Joe Biden?
1: Era uno, que también así como, ajá, que se... como que tuvo un glitch. ¿Y sabe también quién? Alguien muy reciente, la esposa de Charlie Kirk. ¿Sí sabe la morra? La esposa de Charlie Kirk. Tiene como una mirada así media súper rara, mediante.
5: ¿Como perdida? Acá me dijeron que Bridget Macron, la esposa de Emmanuel Macron. Oh, sí está viendo.
0: ¿De Macron?
1: No la ubico.
0: Ahora yo quiero cerrar el tema del viernes de misterio, del jueves de misterio con esto.
5: Ahora ya está liderando.
0: Si un reptiliano pudiese vivir entre nosotros sin que nadie lo descubriera, ¿cómo sabríamos que nuestro vecino no es un reptiliano? O sea, ¿cómo lo descubriríamos? ¿Qué comportamiento?
1: Es que se ven piratas.
0: En la basura, en su basura. O sea, por ejemplo, los agentes del FBI cuando van a catear una casa, lo primero que hacen es recoger las bolsas de basura. Y fíjate, dice tanto, según los expertos en comportamiento humano, que son los del FBI y los de la DEA y esos vatos, la forma de saber quién eres está en tu basura. Bote de basura. ¿Qué cosa tan impresionante?
3: ¿Qué tragas?
0: Sí, ¿qué comes y qué esto y qué?
5: Yo hasta la basura la tengo ordenada.
0: Por eso habla mucho de ti, que tienes una onda con el control y con el orden. Sí, sí, ¿no? Sí. Ok, ¿y por qué tu esposo es tan desordenado?
5: Sí, es muy desordenado. No, pero ahí va, ahí va.
3: Quiere por otra cosa, no por el orden.
0: Entonces, así, ¿cómo veríamos? ¿Cómo saben ustedes? A mí me ven y ¿qué dicen? Viejo ese viejí. ¿Ustedes cómo saben que yo no soy reptiliano?
3: No es.
1: Tienen un comportamiento extraño.
0: ¿Am I weird?
1: You're freaking weird.
0: Ok.
5: Pero a ver, yo tengo una pregunta. I got a question.
0: Yes.
5: Si la gente reptiliana escoge cómo va a ser por el outside part, porque tiene que ponerse una piel distinta, porque están tan feos los que estamos diciendo.
0: No, yo siento que el reptiliano no trabaja así, no escoge su piel. No. El reptiliano hace un pacto, por ejemplo, con el chino. O sea, el chino, yo te invito a un culto. Te digo, te quiero invitar a este lugar. Y te presento a un ente. Y te dice, quiero habitar en ti.
1: ¿Me dejas?
0: O sea, de alguna manera, vamos a suponer que te chupen.
5: Y se come al chino real.
0: Además, es un shapeshifter. El reptiliano se come la verdadera persona para vestirse con su cuerpo. ¿Cómo se lo come? No sé.
1: Hay un proceso.
0: Se queda con su pensamiento y a través de eso lo como chupa,
5: si
0: vaya.
5: Como si fuera una posesión.
0: Exactamente, y lo chupa.
3: Pero usted no es reptiliano.
0: A ver, ahí te va. Es que no es un reptiliano en el sentido de que naces como reptiliano.
3: No,
0: Cuando tú quieres pertenecer a la sociedad de élite, el reptiliano, tú te das cuenta que yo te digo a ti, hey, este reptiliano, ¿no? Te ves una... yo creo que te maravillarías de ver un güey de esos.
3: Yo creo que sí.
0: Y te dije, que te dijera, a lo mejor lo venerarías como un dios. ¿Me explico?
3: Puede ser.
0: Lo venerarías como un dios. ¿Y qué tal si te vende la idea de Dios y que quiero estar dentro de ti? Tú le dirías, ven a mí, Señor, vete dentro de mí. Uh-huh. Y a lo mejor ahí es como se hace. No es que escoja la piel.
3: El
0: base, güey, sino que un güey te va a escoger a ti, ¿sí?
3: Sí, pero usted...
0: ¿Qué, güey?
3: Pero yo también pienso que un reptiliano... Usted no es. El reptiliano en popular es famoso.
5: Oiga, dicen que la presidenta de México también tiene look de reptiliana.
0: No creo.
1: No tiene movimientos piratones, así que te saquen de onda.
0: Salinas de Gortari, si yo no meto la mano yo por él, al juego, con los reptilianos.
1: Yeah, he looked a little weird, huh?
0: Bueno, ahí tuve las reptilianas el día de hoy. Señores, ¿usted qué piensa?
5: Nada más una petición para la gente del audio. No sé si es Aquarius o allá Leito, pero dice que con tantos efectos y eco le están dando la madre al Jueves de Misterio. Que no le pongan tanto efecto.
0: Ok. Pues ya para que ya acabe. Este fue el Jueves de Misterio. ¿Está usted contenta, señorita reptiliana Giselle?
1: Ay, sí, señor. Mañana le voy a disparar el desayuno o el café, lo que usted quiera.
0: Pues, este fue el Jueves de Misterio. Los reptilianos entre nosotros. Soy su amigo Don Cheto, o tal vez no, o tal vez sí, quién sabe, se lo dejo.
6: No,
5: ¡ay! ¡Ay, no haga eso! ¡No!
3: ¿Puerconiano puede ser? ¿Reptiliano o no?
1: La lengüilla.

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4: ¿Qué tal, mi gente? Muy buenos días. Es el reporte del tráfico. Si usted va por la autopista 105 East a la altura de la Hutter Boulevard, se está reportando lentitud en esa área que está dejando hasta 10 minutos de retraso. Vámonos rápidamente a la autopista 10 West a la altura de la Central Avenue. Se está reportando lentitud en esa área que está dejando hasta 15 minutos de retraso. Por favor, no dejen de escuchar a Don Cheto al aire. Les informó su amigo Diego Morán.
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0: aire, señores, estamos en vivo. Oiga, 48 después de la hora y ya está con nosotros, como todos los jueves, el maestro Fernando de Caminos de la Vida, los maestros espirituales de Caminos de la Vida. 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
0: ¿Quieres saber qué le depara el futuro, el presente, y por qué se está sintiendo como se siente? Siguiente, maestro Fernando, ¿cómo está?
2: Muy buenos días, don Cheto. Muy buenos días, amigos míos. Gracias nuevamente por permitirme estar aquí con usted.
0: Sí, o sea, pues que la gente ahorita sí haga sus preguntas.
1: Maestro, yo quiero empezar con el mes de octubre. Lo platicábamos un poco la semana pasada. ¿Por qué se mueven tantas energías en este mes? ¿Y por qué es un muy buen mes para la gente, dice, para brujear o para hacer rituales? O para... O sea, dicen que es un mes como hasta donde se abren puertas y energías y cosas. ¿Qué nos puede decir del mes de octubre y qué podemos hacer los comunes mortales?
2: Ok, bueno, mira, octubre es que se... ¿Por qué pasa esto? Mira, se está terminando el verano, que es en donde el sol pues, nos está dando todo su esplendor, toda su energía, viene el otoño. Entonces, esto influye muchísimo. Por ejemplo, todas las antiguas civilizaciones adoraban al sol, ¿no? Ahí está.
0: Sí, claro, claro.
2: Egipto, pues Ra, sí. Y así sucesivamente en las diferentes civilizaciones, porque para ellos el sol era Dios.
1: Sí.
2: ¿Mm? Entonces, ahorita la energía del sol, empieza el planeta a distanciarse del sol, viene el otoño, entonces así mismo se va moviendo, así como se va moviendo, se va distanciando uno de ese poder del sol. Entonces, en ese momento, lo que acabas de decir, se abren ciertos portales y también nuestro planeta empieza a cambiar. Por eso se caen las hojas de los árboles. Exactamente. Entonces, la energía en sí es neutral, ¿no? No es ni buena ni mala, es como el bambú. Se inclina para un lado, se inclina para el otro, pero ahí está. Entonces, quienes se dedican a hacer brujería, a hacer rituales, a hacer ofrendas, pues es de las mejores épocas del año, y sobre todo octubre.
1: Porque se fue el sol en el solsticio de otoño.
0: Y también la luna influye mucho, porque también las lunas de octubre son específicamente las únicas
1: majestuosas
0: del año. Oiga, maestro Fernando, pregunta aquí un camarada. Dice, maestro Fernando, nací el 23 de febrero del 73. Desde hace un año me ha ido muy mal en todos los sentidos. Perdí a mi esposa, mi casa, he estado mal de dinero. Se me descompuso, ¿quién sabe qué?
1: Los carros.
0: Se me descomponen los carros. La herramienta que uso para mi trabajo se me descompone. Me siento mal de salud en general. Los doctores dicen todo está bien. He tenido depresión, ansiedad. La ansiedad ya la pude controlar un poco gracias a usted y al chino. Ah, muchas gracias, carnal. Pero sí quisiera hacerle una pregunta general. ¿Qué ve en mí? Ay, 23 de febrero del 73.
1: Yo me pregunto, ¿cómo alguien puede controlar la depresión con el chino si el chino no cree en la depresión?
0: Por eso, o le sirve lo que yo platico de experiencias, o le sirve el chino de no trae nada.
3: Sí,
1: claro.
0: Maestro Fernando, 23 de febrero del 73.
1: Pura mala suerte,
2: compa. ¿De dónde nos escribe el señor?
0: Él nos escribe, no sé, déjame preguntarle.
2: Bueno, persona de Piscis, su ser de luz es Azariel. Día favorable, hoy jueves. Piedra vibratoria, la agua marina, color verde, metal platino y elemento agua. Mira, son varias cosas. No todo lo malo y lo negativo que le está pasando se debe a males, hechizos, envidias o perro brujerillón, pero sí hay algo que está alterando completamente su suerte, su felicidad y su tranquilidad. Todos tenemos problemas, pero ya cuando es que lo de las cosas que más me inquietaron, que hasta la herramienta se le daña.
3: Sí, eso está como que muy extraño,
2: sí,
3: ¿no?
2: Sí, o sea, que se descomponga un coche, bueno, pues son fierros, ¿no? Al fin y al cabo, los fierros no son leales, pero ya que se le hasta la herramienta se le dañe. Que son fierros, ¿no? Ya es algo que tiene que tener cuidado. Si hay algo malo, estimado amigo, y es algo que está marcando su destino sin ánimo de equivocarme, unos 3-4 años para acá. Si analizas su vida y lo que le está pasando de 4 años para acá, viene de una forma lenta, lenta, lenta, pero destructiva, en donde se le está yendo lo que acabas de decir, la suerte, la felicidad, la tranquilidad, la salud, estimado amigo, tenga mucho
0: Dallas,
2: cuidado.
0: Dice que está en Dallas.
2: Ah, de Dallas. Ah, pues puede visitarnos si gusta nuestra ayuda en la ciudad de Dallas. Tenemos un centro de atención. Ahí con mucho gusto le hacemos el ritual correspondiente, lo liberamos de esto, lo cruzamos, le decimos al final del trabajo.
0: Es que si son muchas cosas ya, ¿no?
2: Sí, sí. No, ya es muchas cosas. Entonces, mira, lo que le voy a recomendar ahorita, trata de, para empezar a transmutar esa energía tan fea que tiene, y esto para eso le sirve a todo el mundo, trate de usar algo de oro en su mano izquierda y trate de tener algo de cobre en su mano derecha.
0: Oro en la izquierda y cobre en la derecha.
2: Exactamente.
0: Una pulserita o algo.
2: Exactamente. Porque el oro ayuda mucho a mejorar la energía y la vibración. Por algo es el metal de los dioses. Y
0: por eso vinieron a conquistarnos.
2: Exactamente.
4: Los extraterrestres.
2: Exactamente. Bueno, está el mito de los, está el mito de los Anunnakis, ¿no? Sí. Y el cobre, aparte el oro es extraterrestre. El oro es un metal extraterrestre.
0: ¿Sí?
2: Sí. Y aparte que el planeta, aquí el oro no se acaba porque por todos los neutrinos y las partículas del sol hace de que aquí este planeta
1: se regenere, lo
2: siga generando. Entonces, bueno, por eso lo apetecen tanto. Y aparte el cobre te ayuda a hacer tierra. Entonces haz de cuenta como que el sol te empieza, digámoslo así, a matar la mala energía y el cobre te ayuda a sacarlo. Entonces, cuando tengas algo de cobre, párate también en la tierra y eso te va a ayudar a descargar. Obviamente, todo lo tiene que intencionar, ¿no? Hay que pedirle a Dios, hay que pedirle al universo para que esto pase. Pero, de todos modos, sí es bueno, si nos visite en este caso en Dallas, porque sí, sí necesito.
3: Le urge.
1: Me sorprende algo que dijo usted, lo cruzamos. ¿Qué significa cruzar a alguien?
2: Cruzar a una persona es hacer, ¿cómo le explico? Es volverlo como inmune a hechizos, sí, a conjuros, encantamientos.
0: ¿Cómo
2: crees?
0: ¿Cómo no te las he contado varias veces?
3: Ah, sí.
1: ¿Cruzado?
0: Mi abuelo me llevó
1: a
0: que me cruzaran de chiquillo, sí. Y yo.
1: Pues lo han de haber cruzado, pero con un puerquito.
0: No, me cruzaba con un puerco. Me cruzaba puerco y sapo. Un cruce de puerco y sapo, yo creo, ¿vale? Ándale, pues, carne. Bueno, Fernando, sí, o sea, un cruce para protección de...
2: Ajá. Es que cuando una persona se cruza es porque uno no puede evitar la envidia, no puede evitar la maldad, no puede evitar que alguien a futuro o la misma persona le quiera uno repetir la dosis.
3: Claro.
2: Pero ya uno cruzando una persona es como fortalecerle, ¿no? Su energía para que de alguna manera se vuelva inmune.
0: Ahí le bota cruzada, dice, me llamo Luz Carolina.
5: Yes.
0: Nací el 19 de julio del 85. Maestro Fernando, ayúdeme por favor. Este año se me ha hecho un año muy complicado. Empecé con problemas de salud a mis 40 años. A los 40 años me crecieron las muelas del juicio. No, me dio varicela, se me murió un ovario. Me tuvieron que hacer una histerectomía. Luego se me infectó. ¿Sería normal o yo siento que traigo un perro brujerillón? Maestro Fernando, ayuda, Carolina.
3: Horrible.
2: ¿De dónde nos
0: escribe? Deje preguntarle.
2: Bueno, persona de cáncer.
0: ¿Ontas, baby?
2: Su ser de luz es Gabriel, pídale mucho. Día favorable los lunes, piedra vibratoria, las perlas. Puede ser también el cuarzo ahumado, le puede ayudar. Color vibratorio, el blanco o el violeta, metal plata y elemento agua. Mira, persona de cáncer. Mira, en el caso tuyo, es bueno... así como uno limpia el cuerpo cuando se siente, no sé, sucio o sudado, también tienes que limpiar tu energía. Uh-huh. En el caso tuyo no es precisamente porque tenga un hechizo, no le voy a inventar cosas que pues, no ni le puedo comprobar. Y obviamente tiene todo mi respeto y mi admiración y pues no estamos para echar aquí, estar echando mentiras. Mira, hay que limpiar tus energías completamente. ¿Por qué? Porque cuando uno tiene tanto problema, también uno va empezando a acumular, como digámoslo así, como basura en su campo energético.
0: Claro, es que si ya estás tú en un momento, te lo digo porque a mí me pasa, que dice, no, es que me llueve sobre mojado, me pasa todo. Pues claro, pues ando bajo de energía, estoy constantemente en ese loop.
5: En ese estado.
0: O sea, si crecen las energías, pues esa energía está trayendo a la misma energía de Maestro Fernando.
2: Es correcto.
0: A huevo.
5: Ahora, hace rato que dijo lo de la pulsera de oro y de cobre, ¿todos lo podemos usar?
2: Sí, sí, sí, sí.
1: ¿Va a querer ya una pulsera de oro, pero la quiere regalada o robada?
5: No, son maestro, una aquí y una acá.
3: Diario te trae.
0: No,
3: Diario le anda haciendo encargos al pobre maestro. ¿Le pagas?
0: Sí, hombre.
5: Le pago con mi amistad.
0: A tú es que lo. A ver si ya me contestó la chica.
5: Somos amigos. ¿Qué digo, amigos? Hermanos.
0: A ver, no me contestó Ondi Vivis. Ondi Vivis, baby.
1: Bueno, Carolina.
0: Para que vaya, porque entonces también necesita ahí un tipo
2: de limpias, ¿no? Exactamente. Se puede ella, si tiene oportunidad de, y ahorita que no está haciendo tanto, todavía no haciendo entre el frío, si puede ir al mar, meterse al mar y pedirle a la madre naturaleza que te drene, que te limpie toda la mala vibra. Le recomiendo también, por ejemplo, que haga polo tierra, o sea, lo que acabo de mencionar, lo de la pulsera de oro o algo de oro en la mano izquierda, en la mano derecha.
0: Oro izquierda, cobre derecha, oro izquierda, cobre derecha.
2: Exactamente, eso va a ayudar muchísimo también a desalojar y a retirar malas vibras. Y sí es bueno, si nos puede visitar, para hacerle descargar completamente toda la mala vibra que se va acumulando, porque cada vez se vuelve más pesada, como si tuviera un cerro encima, y hacer una alineación de chakras completamente para que de alguna manera su vibración o su energía otra vez vuelva a crecer. Haga de cuenta como cuando dibujo en un santo que tiene una lucecita así. Asimismo, esa luz, cuando hay enfermedad y tanto problema, eso se va disminuyendo. ¿Por qué? Porque es la forma de nuestro espíritu, nuestra alma, proteger el cuerpo que lo está transportando. Entonces, eso como que esa luz lo empieza uno a abrazar, pero sí empieza a crecer la mala vibra alrededor. Entonces, hay que hacer crecer esa luz. Cuando una persona logra expandir esa luz, es donde empieza a recuperar la suerte, la felicidad, la tranquilidad.
0: Es el halo, pues, interior que tienen los santos.
2: Y todo lo tenemos.
5: Yo por eso
0: Oígame, Fernando, ¿a qué se refiere cuando dice su día favorable? O sea, ¿es el día como que más mejor nos puede ir o un día que...

0: un genérico, ¿no? Pero ya cuando una persona quiere saber, porque también influyen las horas planetarias, ¿no? Entonces, por ejemplo, ya cuando una persona nos visita, se le pide obviamente su fecha de nacimiento, si saben la hora de nacimiento, entonces no solamente, porque hay días que pueden cambiar, ¿no? O sea, un día es el día del signo zodiacal es el día,
1: ¿Ese no
0: ese no
1: cambia?
0: vale, no,
1: Ah,
0: no.
1: okay.
0: Pero sí hay otros días que son más favorables,
1: Okay.
0: inclusive de acuerdo a la fecha y hora de nacimiento, puede ser, por ejemplo, si tu día favorable, no sé, es el jueves, el otro día que también te puede ayudar a darle solución a problemas o a crecer o a hacer cosas, puede ser, no sé, un martes o un lunes.
1: Okay.
2: Oiga, maestro Fernando, la chica Carolina vive en León, Guanajuato, pues tenemos
0: Ah.
2: buenas noticias porque ahí tiene un centro grande en León, Guanajuato.
0: Exactamente, estamos ahí en León, en la Camelia, Camelia 225, Colonia Obregón.
2: Camelia 225, Colonia Obregón, ahí para que vayas a visitarla
0: Ahí
2: si te vas de parte aquí de Don
0: como quien va
2: Chepalay.
0: para el Parque Hidalgo, ahí nos pueden encontrar.
2: Oiga, maestro Fernando, pues muchas gracias por estar con nosotros. Le quiero recordar al público que pues los maestros de Caminos de la Vida tienen centros en muchos lugares, ciudades importantes de Estados Unidos, en Los Ángeles, en Dallas. ¿Dónde más tenemos?
3: Un montón.
2: Dijo Lolo.
3: Tiene muchos.
1: Chino.
0: En Chino, estamos en Van Nuys, aquí en Los Ángeles. Nos pueden visitar, por ejemplo, en Sacramento, en Bakersfield, en Fresno. Estamos en Dallas, en Houston, en El Paso. Estamos también en Portland, en Seattle, en Las Vegas. Híjole, las que me acuerdo.
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2: Maestro Fernando, muchas gracias.
0: Muchísimas gracias, Don Cheto. Muchísimas gracias,
1: A usted,
0: amigos.
1: maestro.
0: Y con lo que estaba preguntando la persona, que este año no ha sido el suyo, todavía no se acaba, ¿no? Todavía faltan, ¿qué? Unas 8, unas 10 semanas más
2: Sí,
0: o menos
2: maestro
0: para que acabe
2: Fernando,
0: ese año.
2: yo con una semana que me vaya bien este año ya valió la pena todo el año, ¿verdad?
0: Exactamente. O sea, la única limitación aquí es el tiempo y la voluntad, ¿no? Somos seres espirituales que vinimos a vivir experiencias humanas, así que no sigan sufriendo por algo que no vale la pena. Al fin y al cabo, todo tiene solución. Y ahora sí me tengo que
2: Sí,
0: despedir.
2: maestro
0: Sean
2: Fernando.
0: libres, sean felices, abran su mente, busquen opciones, no se me rindan. Paz, amor y buen genio, mis peregrinos del alma.
2: Gracias, maestro Fernando. Regresamos. Gracias a la maestra Fernando.
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0: llegó la oportunidad de que se ganen boletos para Disney.
1: Pero antes de eso, si me permite, señor Chino, quiero mandar un saludo muy grande, muy especial, porque hoy estamos de manteles largos, porque cumple años la mamá de nuestro amigo Leo, doña Ana Alcira, 88 del Águila, señores. Wow.
2: ¡Bravo!
1: Doña Ana, happy birthday to you. Hoy se encuentra en la bonita ciudad de Glendora, California, pero pues ella, ¿verdad? Es una mujer de por allá de Colombia, señores. Llanera, colombiana, llanera. Un abrazo para usted, doña Ana, que la pase muy bonito. Y ahí le mandé con su hijo un pastel del Portos. La queremos mucho.
2: Y los 100 dólares, los 100 dólares que le dio.
1: 88 añotis, ya quisiera yo llegar a esa edad, así como usted, todavía llena de vida. Y que le deseamos mucha salud y abrazos para usted.
3: Omar Pérez dice que el domingo es su cumpleaños y que hoy es el cumpleaños de su hermano, que les mande saludos hasta Pittsburgh, Pensilvania.
1: Salud,
3: pero con la voz de Acuarios, dice.
4: Sí, ¿cómo? ¿Qué? ¿Quién?
3: Omar Pérez y su hermano.
4: Pa Omar Pérez y su hermano. ¿Cómo? ¿Qué?
3: ¿Qué cumpleaños hoy, hermano? Y el domingo.
2: Oh my God.
4: Y su hermano, que come. Happy birthday to both. Ya. Yeah.
1: Ahí está, señor.
2: ¿Quién nos dijo
1: ahora
2: nada?
1: Ahora sí, ¿qué ibas a decir tú? Jetas de.
0: Pues vámonos con la saludera o no. Mejor regalamos los boletos.
1: No, les give up de la Magic Key, señores.
2: Sí, Magic Key.
0: Señores, llegó la oportunidad de que se gane no cualquier par de boletitos. No. Boletos para que se vaya a Disney todo el año.
1: Todo el año. Y es un pase doble, la Magic Key, para que se vaya whenever you want, usted y otra
2: persona. Oiga, le voy a dar un dato del Magic Key. Aparte de que tú tienes tu Magic Key, cuando tú vas a comprar algo en Disneylandia, te dan descuento. Por ejemplo, si vas a un restaurante, te dicen si eres Magic Key holder y creo que te dan un 15 o 20% de descuento. Sí, entonces está muy, muy chido. Está muy chido que también para eso lo puedes aprovechar.
3: Creo que son 15 en mercancía y 20 en comida.
2: Oh, sí, está, o sea, dale. Es chido.
1: Apenas, Chino, le verás preguntar al maestro Fernando tu día para ver si es día favorable para ti. ¿Qué? A ver, dame tu fecha. Yo, ¿qué día naciste?
0: Yo creo que... ¿Qué día es hoy?
1: No, tú dime tu día. ¿Qué día naciste?
0: A ver, yo soy del 20 de febrero del 80.
1: O 20 de febrero del 80. Ok, tu día...
3: No sabemos qué día es porque, de hecho, a mí me manda Recursos Humanos y dice que me prepare para el cumpleaños de Elvin, que ya va a ser en noviembre.
2: Y luego le decimos y luego dice, sí, no es mi cumpleaños.
1: Sí, pero eso es algo que no puedes decir. Sí. Ok, según tu fecha, tú debes de cuidarte el día atrás. ¡El día atrás! Cuídate el día atrás. ¿O no te lo quieres cuidar? No te lo cuides.
0: No, yo creo que mi día va a ser jueves. Jueves 8 de octubre.
2: ¿Por qué será?
0: Porque alguien me va a regalar sus boletos para Disney.
1: Señores, vamos a escoger a Zambari. La verdad, no se me ocurre una forma más que que tengo del dejar caer el de ese, pero sí puedo barajear.
3: Ándale, barajéle.
2: Déjesela caer.
1: Barajear la.
0: ¿Habrá alguien que tenga apellido con Z?
1: El Oraja.
0: O el nombre con Z.
1: No, pues es que ya estamos como.
2: De aquí que lo busca.
1: Limitando harto. O sea, podemos escoger una página al azar y decir una letra del abecedario.
0: Ah, ya el que de su bomba gana.
1: Ustedes me dicen, pues, de arriba.
3: De ese guato.
1: De en medio. Va de en medio, porque luego creo que los de en medio están como muy. Sí. Como muy olvidadizos, ¿va? Muy olvidadizos. ¿De arriba o de abajo, Isaid?
3: De abajo.
1: De abajo. Dame un número del 1 al 20.
2: 10.
1: 10. 1, 2, 3, 4, 5. 6. ¿Qué lambidota se da?
2: Sí, machín.
1: 7, 8,
2: 9, 10.
1: De esta.
2: Ahí está.
1: Dame un número del 1 al 30, Chino. ¿De arriba o abajo?
0: Como me gusta, abajo.
1: De abajo. De abajo para arriba. Dame un número del 1 al 30, de abajo para arriba.
0: El 29, el 10.
3: Va a decir.
0: 10.
1: 1, 2, 3, 29, 4, 5, 6, 7, 8, 9, 10. Aquí está. Celia Rosales de Delano, California.
3: ¿Otro Delano?
2: Celia Rosales.
1: Celia Rosales. Ahí está la
3: ya
1: número.
3: Ya agarró alguien de Delano.
1: Celia Rosales de Delano, Delano, California.
3: Que sea la misma que ya ganó, ¿no?
1: ¿Ya ganó Celia de Delano?
3: No, ya ha ganado alguien de Delano, pero no sé quién.
2: ¿Fue los boletos o el Magic? No, boletos, ¿no? Boletos.
1: Mucha gente gana de Delano y otro les va. Delano no gana nada.
2: Del nabo.
1: Oh, yeah. Vamos a ver si contesta Celia.
2: Celia, vamos.
1: ¿De qué te acuerdas, Celia, de tu columpio? ¿Dónde mirabas a las estrellas?
5: ¿Aló?
1: ¡Celia!
5: ¿Sí?
1: ¿Cómo estás, Celia?
5: Oh, muy bien, don Cheto.
1: Ay, hija, no me agradezcas la llamada.
5: Ay, no, sí.
1: Sí, no me la crees. Es a ti que agarraron a tu primo no, Martín, lo, la migra, y aquí, lo, aquí dice que ocupa $1,000.
5: Ah, ¿cómo así, don Cheto? Sí,
1: ¿cómo ves, hija? ¿Cómo ves?
0: Te mando el cel para que mandes el dinero.
1: ¿Te mando el cel?
5: No, mejor que se lo lleven.
1: Oye, Celia, ¿qué crees, hey, baby? ¿Para qué crees que ¿qué te pasa? Llamo?
5: ¿Para qué?
1: Para los boletos de Disneylandia que te los acabas de ganar, Celia.
3: Celia, no son cualquier boletos, es un par de Magic Keys, pases anuales, dos pases anuales para que tengas las mejores promociones, los mejores eventos, las mejores garantías por parte de Disneyland. La verdad es un Magic Key que te da acceso a muchísimas cosas del mundo mágico de Disney. ¿Cómo ves?
1: Celia, ¿qué tal? Celia, ¿qué? Unas palabras para el público. Estás en vivo, Celia.
0: Espérame que te había cortado.
1: Ay, no manches, chico.
0: Al agarrar el teléfono le apreté el rojo.
1: Ay, a ver,
0: ahí está, ahí está ya.
2: Psych.
5: Oh, don Cheto, me asustó.
2: Es la culpa del chino.
1: Ya te cortó el chino, ahora sí estás en vivo, Celia. ¿Qué le dices al público, Celia?
5: No, pues muchas gracias, no me lo esperaba.
1: ¿Trabajas, Celia, o qué? ¿Qué te dedicas, sí,
5: sí,
1: baby?
5: Sí, estoy trabajando ahorita.
1: ¿En qué?
5: En una hielera de uva.
1: ¿Una hielera?
0: De uva.
5: Empaque.
1: Oh, de empaque, ok, está bien, está bien.
2: Oye, Celia, ¿cuántos hay en tu familia? Porque son dos pases anuales.
5: Como cinco.
0: No, pues ya te vas a tocar pagar tres.
1: Claro.
2: Sí, ya te ahorras, ¿no?
3: ¿A quién le vas a dar los pases anuales, Elia?
5: Ah, pues para mi hijo o mi esposo.
1: Sí, para ti, para el marido. Ya los chiquillos, ya los pagan como quiera. Sí, como sí. Celia, pues sí, un abrazo hasta allá, hasta Delano, California. Delano, California, un abrazo. Celia fue la ganadora del día de hoy de los Magic Keys. Celia Rosales. Y aunque no se emocionó nada, está emocionada. Nomás que anda jalando.
3: Está jalando.
1: Es que sí puede.
3: Está en la hielera.
1: Está en la hielera, ¿eh? Cerveza al tiempo, no quiero. Traigan miel
3: congelada la
1: hielera.
2: Perro frillazo ahorita.
3: Perro frillazo ahí.
1: Bueno, gracias, gracias a los amigos de Disney.
3: Señor, gracias a toda la gente de Disneylandia por darnos todos estos paquetes, la verdad. Pero además, hoy agradecemos a Disney, damos vuelta a la página y próximamente, para que esté muy al pendiente, paquetes familiares para Universal Studios Hollywood. Próximamente.
2: Y no, ya voy inscribiendo a los. A los
3: no, próximamente, próximamente.
0: Los, los bigotoncitos, no, ya tiene 18, ya puede ganar.
3: Acabamos de darle boletos a los bigotoncitos.
0: Ah, pues otra vez, no, ¿qué
3: ya,
0: tiene?
3: Ya, ya.
0: No tienen llenadera. No,
2: como el papá.
3: El que no tienes llenadera eres tú.
1: Oye, saludos a mi Sergio Cázares, el Sinaloa, que hoy cumpleaños, viejón, abrazo, mi Sergio. Hasta allá, hasta la buena de Fresno, señores. Sergio Cázares, el Sinaloa. Bueno, oh, qué gusto estoy cuando se regalan cosas aquí en este programa.
2: A mí, ¿sabe qué gusto más me da? Que hoy cumplió su palabra.
1: Bueno, ahora vamos a nuestro a nuestra venta.
3: ¿Todos los jueves de octubre va a haber?
2: Sí.
1: ¿Todos los jueves de octubre va a haber?
2: Sí. Mire, le vamos a hacer una lluvia de ideas. Cada uno vamos a hacer nuestra tarea y le vamos a traer una lista de opciones para que usted tenga de
1: dónde. Me ayudarían mucho así.
2: Ah, claro.
1: Porque ya ves que ahora, pues tú sabes que yo, mira, en el viento las compongo.
2: Cuente,
1: ¿verdad?,
2: con ello.
1: Bueno, ahora sí, vamos a nuestro segmento de ventas. Mañana. 7 de la mañana.
3: Yo no sabía que era segmento de ventas.
1: Pues ya va a ver, pues es que, ¿para qué me bajan el sueldo? Ah. Mañana 7 de la mañana. Mañana 7 de la mañana. Solamente hay 50 de estas y va a ser una, ¿cómo se llama? No, no, preventa, ya están listas para mandarse.
2: ¿Can I wear one?
1: Yes.
2: Que allá atrás, ¿quieren?
1: Sí, ah, bueno, mañana a las 7 de la mañana voy a sacar 50 nada más, porque el sábado voy a sacar las otras. ¿Quieren la azul o la verdad?
0: Que una de regalo para la mamá de Leo.
1: No, luego se la traigo yo a ella. Porque
3: me la suelo a mí.
1: Tengo que hacer ahora los baby.
0: Ahí está para acá, está
1: para ti, la negra.
2: No, ah,
1: mañana. No son regaladas.
2: ¿No?
1: Son para que las traigan ahorita. Mañana a las 7 de la mañana, solamente Brian, el CEO, me dejó sacar 50 para el público de los radioescuchas.
3: ¿Por qué le dejó sacar tan poquitas?
1: Porque él dice que tampoco se le hace justo que la raza que no puede estar, que no puede oírnos o lo que sea, no pueda comprar el sábado. Entonces voy a vender 50 nada más de cada color, negra y azul, mañana 7 de la mañana.
2: Pero 50 se le van a vender en like.
3: Este detallito aquí me encanta, mire.
1: El sábado voy a vender otras 65, pero nomás 50. Ah, es que Brian Kerry también dale chance a la raza que por alguna razón durante el trabajo a las 7 de la mañana no puede comprarlas. Y yo le digo, yo quiero darle chance a la gente que está oyendo el programa y sí puede. Sí, y sí quiere apoyar. Entonces va a ser, esta es gamusita. La neta me rifo en la calidad.
2: Oiga, ¿y si se la, y si le traemos así el dinero cash y así en lugar de hacer todo el proceso podemos hacer?
1: ¿Me lo traes? Okay. Van a costar 85 cada uno. Ah, no, no, no, más de 35 en el águila.
2: Ah, entonces ya se lo traigo.
1: Órale, pues, me lo traes. ¿Tú también, eh?
3: Yo también.
1: Órale, pues.
2: Pero quiero esta.
1: Así yo bien mala. ¿Tú también, eh? Así. ¿Tú también, eh?
0: La que me iba a dar, la que te di ayer.
1: Te doy la chapulín.
2: ¿Tú te la pusiste ayer o antier?
0: Pues sí, pues.
1: Te traigo una.
3: Te lo de fuerza rígida, mira.
1: Te traigo una, chino, te traigo una, hijo. Te traigo una. No, no, no, no hay problema. Tú traes los 45.
0: Los traemos.
1: Eso, chino. No, como esto es mañana, 7 de la mañana, la azul y la negra, va. Mira, qué bonito, mira, se te ve, Giselle. Gracias. Pareces, señor. Mira, vale, tú sí te anda, sí se anda tatuando un vato tu cara con gorra. Por ingratota. Oye, ¿tú, oye, no tiene tatús?
2: Sí.
1: Bueno, ¿por qué no se tatúa tu cara?
2: Ay, no.
1: La,
2: ay,
1: no. Hey, que ya no, chino, pregunta seria. Si fuera tu ruca, ¿te la tatuarías a la güey?
0: Ah, sí, pero como que... como las mexicanas, no sé, todo el tatuaje perro.
2: Ay, claro que ¿sí? No.
3: Tenemos 6 minutos. Ábramelo, Don Cheto. Vámonos con saludos.
2: Y el buzón también.
1: Lo tengo,
2: y el
1: pero lo tienes, también, hijo. Pero que es una cosa repapaloteante ya, qué güeyes. ¿Qué te voy a decir? Vamos a la saludadera, pues. Entonces, mañana 7 de la mañana, ya 50 dijo de cada una.
0: Se dice acabó por acá.
2: Me parte la mía, ¿eh?
1: Simona, la mona que vive en Pomona, esa.
0: Don Cheto, mándale saludos a Norma Valles, que acaba de cumplir años.
1: Saludos para Norma Valles, con mucho cariño, que acaba de cumplir años. Happy birthday to you. Dice por acá, Don Cheto, ando con playerita bien perrona, mi amiga Marta 3. Marta, ay, Marta, qué linda. Se te ve muy linda la playera, baby. Dice Don Cheto, qué bonita te ves, Giselle, con una gorra. Saludos para ti, de parte de Tere Uribe.
2: Gracias,
1: Tere. Hey, que una mujer te dé compliments.
2: Gracias, Tere, qué linda.
1: Está bien chido, ¿eh?
2: Te aprecia, bebé.
1: Oh, sí se ve muy, te ves muy cute con gorra, güey, ya. A ver, volteame a ver.
2: No me digas, güey.
1: A ver, ira, te ves bien.
3: Saludos a la minera Mónica Valladolid, que anda siempre ocupada desde parte de las befas Miriam Rico.
1: Oye, ¿y tu vato sí te presume? ¿Cómo? Así con la de la mano, así como ir en la ruca que
2: sí, tengo. ¿Sabe qué aprecio más? Que no es celoso. Apoya mucho que...
1: No, no, no es celoso, es el pollis. ¿Verdad? Sí, qué bueno, sí, que sí, te sí traiga de la mano. ¿Para qué ir lo que me van tragando perros? Así no, que... ¿Cómo? Sí, que con esa actitud de ir lo que me van tragando perros, órale. Va bien, güeyes. Como que era. Va bien, güeyes. Pero aquí el mero papas fries. Aquí el gallo, aquí soy el mero gallo yo. De esta gallina.
0: Miren, perros, lo que me ando comiendo y ustedes nomás, véanlo.
1: Véanlo y olisquiel y nomás perros muertos de hambre. Así que diga, sí, así anduviera yo, vale. La mera neta. Es como el esposo de Saí, ni le agarra la mano, así como que ahí.
3: Ah, claro que sí me agarra la mano. De hecho,
1: como la esposa del chino. También el chino se va para allá y no le agarra la mano a su ruca, vale. No,
2: sí, te pasas.
1: Aprende, chino, a mí, yo agarro la güera y la traigo por el molde de la mano.
2: ¿Cómo?
1: ¿Cómo? Date, que la vamos a seguir con los saludos.
0: No, cállese, que subió ya un meme de que no la hago, que no sé, que un meme que encontró de que no soy influencer y todo. Y a todos mandándole mensaje de que, ¿a poco el chino no te deja postear nada? Yo, ¿qué güey es? Yo, ¿qué solo?
3: Dice, un saludo para la familia de Porterville, de Jorge Barrera, que se están alistando para el sábado porque tenemos quinceañera.
1: Quinceañera, nos vamos a ir a Riverside. Vamos a la quinceañera de la hija de Jorge Barrera. ¡Vámonos, señores! Dice por acá, saludos para... Ah, saludos para mi amiga Sofía Carrillo, que fue la que me aportó el chiste de chino, cuídate el día atrás.
3: Dice Nelly Islas, nuestra locutora de allá del norte de Nelly, que allá en Texas también quieren gorras.
1: Bueno, mañana 7 de la mañana, donchetoshow.com, 50 gorras negras, 50 azules, nada. Ahí está.
2: Ah.
1: Pues apoyen la ¿cómo se llama?
3: Las industrias, la iniciativa.
1: De mi morro. De mi morro es su negocio, pues. ¿Cómo se dice? Su emprendimiento. Él me está explotando a mí.
3: ¿Está bien?
1: Bueno, está bien. Saludos a la gente de Manuel Doblao, Guanajuato. Don Cheto, saludos en cabina. Especialmente a mi novia Janet Villanueva. Hasta allá, hasta Manuel Doblao, Guanajuato. Que pronto estaré contigo. Te amo mucho, de parte de Fermín Cisneros.
2: Ay, qué romántico.
1: Tú peor es nada. Ahí te va. Bueno, chica Janet. Dice este vato que muy pronto estará en tus brazos, que su sueña en tus brazos.
2: ¿Pero él está en el norte?
1: Caminar de la mano por la plaza y cuando la gente se descuide tantito, darte por ahí un lleguecillo.
2: ¿Lo quieren felicitar, Don Cheto?
1: ¿Quién?
2: Eduardo dice, muchas felicidades a Don Cheto, dice, porque nos dio Jueves de Misterio y no ha faltado esta semana.
0: ¡Espérense, no! semana. No, espérense, no, mañana, todavía falta mañana. Mañana le hubieras dicho.
1: Oye, saludos a mi amigo, este, a mi amigo Arturo Ramos, que me hizo un regalo muy bonito.
2: Ay, qué bonito.
3: ¿A qué es eso?
0: Arturo, somos cuatro.
1: Un perjumí.
0: Somos cinco, Arturo.
1: En realidad, no me lo regaló. Le dije que se lo iba a pagar, pero si yo, pero estoy pensando que si le mando el saludo y le digo que me lo regaló, ya no va a poder decir. No,
2: y se va a sentir culpable.
1: Entonces, sí. Gracias por tu regalo.
0: Arturo, no. Somos cinco, seis, Arturo. Siete.
1: Siete. No, gracias, viejón. Gracias.
0: Acuarios, ocho.
2: Ocho.
1: Para que y no te regañe tu ruca, ¿eh? Sí. En realidad, se lo iba a pagar, pero mejor no.
2: No manches,
1: ay, señor. No, pues ya al rato yo, mi mamá, le mando uno de los míos a él.
2: O sea, intercambien como intercambiamos. Tarjetas de Pokémon.
1: Hasta saliva intercambiamos.
3: Señor, chiquilla. 90s Corridos Tour ha sido un exitazo, en todo el país. La verdad, han hecho sold out en todas las presentaciones y en todos lados abriendo segundo, tercero o cuarto concierto. Y uno de los artistas más esperados del 90s Corridos Tour es Jorge Gamboa, que no había podido estar en las primeras fechas.
1: No había podido estar.
3: Y ahora se integra y nos lo viene a contar aquí en exclusiva de regreso aquí en Don Cheto.
1: Me va a dar mucho gusto saludar a mi querido Jorge Gamboa. Un domingo estando errando. Se contaron dos mancebos. Regresamos con Jorge Gamboa, señores, aquí en cabina. Metiendo mano a sus fierros. Don Cheto. 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

0: Bienvenidos a Don Cheto al aire. Estamos en vivo 30 después de la hora y le doy la bienvenida a gran amigo desde hace 20 años o más, Jorge Gamboa. ¿Qué dice mi Jorge Gamboa? ¿Cómo anda, viejo? Qué gusto saludarlo.
1: ¿Aquí andamos? Aquí echándole ganas.
0: Al millón.
1: Al millón y al millonazo.
0: ¿Sí andamos al millón o qué?
1: Al millón.
0: Está bien, está bien. ¿Qué dice Sinaloa? Lo vi en videos ahí que andaba visitando el rancho, mi Jorge Gamboa.
1: Fuimos a ver, a visitar el rancho porque tenemos mucho tiempo sin ir para el rancho.
0: Sí.
1: Por los problemas que hay por allá
0: de cosas.
1: La guerra.
2: Por cuestiones de seguridad.
1: La guerra, bueno, por allá ya está un poco calmada y por eso sí pudimos ir, pero...
0: Pues, ¿de dónde mero eres tú, Jorge Gamboa? ¿Dónde
1: yo soy del rancho de La Caña, municipio de San Ignacio, Sinaloa.
0: De San Ignacio. Oh. Ok. ¿Es sierra ahí, no? ¿San Ignacio, no?
1: Sí, es sierra para arriba, sí.
3: Okay, por cierto, okay. Ya luego les platicaremos, pero están haciendo ahorita una iniciativa varios artistas. Ayer hablé con la hermana de ellos de para traer turismo y darle a la gente más confianza de invertir y de ir a Sinaloa de turismo, porque perdieron mucho justamente por la violencia, ¿no?
1: Ay, ahorita está bien canijo la violencia.
0: Sí. Se puso feo, mi Jorge Gamboa. ¿Ya cuántos años en esto de la artisteada, mi George?
1: Pues, ¿se acuerda, don Cheto?
0: Sí. Desde el 2000.
1: Yo empecé desde el 95.
0: Uh-huh. ¿En 95?
1: 94 para empezar el 95.
0: ¿Cuándo te pegó la del hijo desobediente, el 2000?
1: 98.
0: ¿98? Sí. Ok, en el 98. Y ahí pues ya seguiste, te empezaste a trabajar ya muy bien. Tú, en ese tiempo se usaba mucho que era el nombre más un apodo. El tuyo era...
1: El incomparable de Sinaloa,
0: claro, el incomparable. Jorge Gamboa, el incomparable de Sinaloa. ¿Y cómo está tu historia musical, Jorge? ¿Tú, ahí quién más cantaba ahí en tu rancho, en tu familia? ¿Fuiste el único qué?
1: Era, yo de mi familia había un tío de mi mamá, que él toca, que era músico y cantaba muy bonito. Uh-huh. Y él era un músico natural porque él se llamaba Santiago Ojeda, porque mi mamá se apellidaba Ojeda, ¿va? Entonces, desde niño, él hizo su primera guitarra. Su primera guitarra la hizo él, y tocaba, y se enseñó a tocar solo. Nadie lo enseñó, ni nada. Y era un musicazo. A la edad de como 17, 18 años, murió.
0: ¿Sí?
1: Murió.
0: Entonces es como que lo que a ti te más o menos recuerdas, que por ahí había un músico en casa.
1: Sí, había un músico en la familia, sí.
0: Y tú empiezas a cantar en un momento donde, pues, obviamente la figura de Chalino Sánchez era muy importante y empiezan a salir estos muchachos jóvenes como tú que cantaban con un estilo muy achalinado que se le llamaba Jorge Gamboa.
1: Sí, pues, en aquel
0: tiempo. Que causó críticas también, ¿no?
1: Ah, sí, sí, muchas críticas que decíamos que dice que somos imitadores de Chalino y que... Pues nada que pues nosotros, cada quien agarró su carrera, cada quien agarró su estilo. Uh-huh. Yo tengo mi estilo y pues me piden corridos de Chalino y yo los canto y los canto, se puede decir que al mismo estilo de Chalino, pero porque a él, porque yo los interpreto de esa manera porque a mí me gustan. Uh-huh. Por eso los interpreto de esa manera.
3: Uh-huh. Jorge, ¿qué pasó con 90s Corridos Tour? Te anunciaron al principio para las fechas y no pudiste estar. Ahora sí vas a estar en el Pico Rivera. Platícanos un poco qué pasó y las fechas que te sumas a 90s Corridos Tour.
1: 90s Tour, yo no estoy con 90s Tour. Tenía muchas fechas con 90s Tour. Vamos a estar en Pico Rivera Sports Arena, pero no por 90. No por 90.
0: Por corridos.
2: No, acordeones y corridos.
0: Acordeones y corridos.
1: Yo estoy en acordeones y corridos ahorita, pero. Sí, vamos a estar en Sports Arena con 90 Tour, pero no por parte de ellos. Uh-huh. Pico Rivera me pidió. ¿Cómo se dice? Individualmente.
2: Ok, o sea, como ser parte
3: Te sumaras el mismo día, pero no es como parte del show.
1: Pues no sé si me van a hacer parte del show. Deberían, ¿verdad? Porque soy 90 Tour, yo también soy 90. Uh-huh. Pero pues, no sé, a lo mejor sí me incorporan al show de ellos.
3: Pero sí te iban a incorporar, ¿no?
1: Sí, yo estaba en ellos. Sí, pero no nos entendimos y pues...
3: Ah, o sea, no, hubo una situación que por eso no entraste al final.
1: Exactamente.
0: Lo que sí es que va a haber un evento en Pico Rivera Sport Arena, que el domingo 22 de noviembre va a estar Lupe, van a estar las voces del rancho, va a estar Jorge Gamboa, va a estar el Narquillo, Leonel el Ranchero, el Chalinillo, Rogelio Martínez. O sea, sí va a haber un evento ahí de que se llama Noventas Corridos, claro, y ahí sí va a estar también Jorge Gamboa.
1: Ahí vamos a estar nosotros.
0: No. Con todos los corridos y canciones, Jorge Gamboa.
1: Con corridos y canciones.
0: ¿Cuál fue la primera que empezamos a comer con manteca, El Hijo Desobediente? ¿O cuál, o hay otra anterior?
1: Se podía decir una canción que un corrido que nunca tocaron en la radio, que ¿cuál? Nunca se tocó en la radio, La Pista Secreta. Yo de ahí para adelante me fui para arriba.
0: ¿La Pista Secreta, la de los Tucanes?
1: Sí.
0: Ok, vamos a recordarla, muchachos. ¿Se acuerdan?
1: Sí, de la... No, de Do.
0: Es en Do.

0: nivel aquí local, localón, y ahí te empezaste ya a ganarte una feria.
1: A nivel calle, don Cheto, a nivel calle, y porque no nos tocaba en la radio. En aquel tiempo, la qué buena no era la número uno en aquel tiempo.
0: No. Todavía no se tocaba el corrido a callejero.
1: Pues. En ese tiempo era la raza.
0: La X.
1: Y decían, le llevaban la música a nosotros, decían que era música muy chuntis, muy chuntara.
0: Sí. Así era el término.
1: Era el término de la música de nosotros. Es más, ni a Chalino lo tocaban. Muy...
0: A Chalino se tocó cuando ya empezó La Qué Buena.
1: Empezó La Qué Buena. Empezó a tocar a Chalino y a todos nosotros nos empezaron a tocar.
0: Sí, ahí salió, pues obviamente se tocó el Gavilancillo, se tocó a Lalo el Gallo, se tocó al Narquillo, a Las Voces, a Lupillo, al original
1: de la Sierra,
0: a Las de la Sierra. Se hizo toda una generación.
1: Al Halcón de la Sierra.
2: Jorge, se tocó una época donde también había, pues obviamente, un poco de clausura, o sea, de que no dejaban tocar los corridos. Ahorita, ¿qué opinas de lo que está pasando con el hecho de los corridos, de que no se pueden tocar en muchos lugares? Inclusive se está satanizando a los artistas que tocan corridos, que les están quitando sus visas.
1: Eso yo digo, la violencia, siempre va a estar la violencia, aunque haya corridos o no haya corridos. Y pues, eso es una para mí es una tontera del gobierno, ¿eh? Que no dejen tocar corridos, porque... en el caso de nosotros, los corridos que cantamos nosotros sí son, hablan de violencia algunos, ¿verdad? Pero son personales.
0: Sí, yo te iba a decir que los tuyos son, de hecho, uno de tus grandes éxitos es El Hijo Desobediente.
1: Ese es personal, no es nada que ver.
0: No es una historia, pues, ¿no?
1: Sí se dice, habla de violencia porque pues se mataron, ¿verdad? Y todo. Uh-huh. Pero no es algo de violencia, ni de droga, ni de...
0: ¿Por qué nos aventamos? Dijo aquel, El Hijo Desobediente, ya que estamos pagándole $250 a cada uno de los músicos. Al regresar, Jorge Gamboa nos va a hablar de la gira, va a estar en muchos más lugares, va a estar en Ontario, va a dar la vuelta a Estados Unidos también, va a estar por allá, por Fresno, también.
3: Sí, Fresno.
0: En Los Ángeles y muchos lugares. Jorge Gamboa, señores, El Incomparable Sinaloa, al regresar.

Muy buenos días, mi gente. Este es el reporte del tráfico. Se va por la autopista 5 Sur a la altura de Park Drive. Se reporta tráfico causando 7 minutos de retraso hasta la Broadway. Manejen con mucha precaución. Rápidamente nos vamos a la autopista 110 Norte a la altura de Manchester Avenue. Se reporta un accidente en el carril del medio causando 12 minutos de retraso hasta la Adams Boulevard. Afortunadamente no se reportan heridos. Soy su amiga Cindy. Sigan escuchando Don Cheto al aire.

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9: 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María, muchas gracias por toda la información. Seguimos con más en Don Cheto al aire. Call Jacob.
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0: estamos de regreso desde ahora, así que el chino ya nos da chance después de interrumpir con Jorge Gamboa, señores. Y vamos a recordar esta joya por allá de 1999, probablemente. Más Jorge Gamboa, ¡jálense, chavalones! ¿Quién les acompaña en el acordeón y el bajo sexto, Jorge?
1: Es mi compa René González de Los Amigables del Norte. Mi compa Nati.
0: No, Nati, yo lo conozco de atrás tiempo.

0: Señores, Jorge Gamboa vas a andar en hartos lugares, Jorge Gamboa. Le damos una repasada a todos los que vas a andar para que la raza te vaya a ver. Yo tengo aquí desde en el mes de octubre, el día 16 va a estar en el Río Grande de Montclair, California.
1: Montclair, California.
0: El día 17 en un jaripé en Victorville, California.
1: Victorville, California.
0: El día 30 en el Lux Ultra Lounge Grand Junction, ¿quién sabe dónde, güey? En Colorado.
1: En Colorado, sí.
0: Ah, también está muy por allá. Y después el 31 en Denver, Colorado.
1: Denver, Colorado.
0: Jale, no te falta, Jorge Gamboa, ¿verdad?
1: De aquí para adelante, mucho jale, gracias a Dios.
0: Ya después en noviembre en el Honda Center en Acordeones y Corridos en Ontario, California.
1: Sí.
0: ¿Quién más va a estar ahí en Acordeones y Corridos? Deja ver quién tengo aquí yo en el...
1: Pues todo lo que están ahorita, el Potro.
2: En Minotica.
0: El Potro. El Potro, Roberto.
1: Los
0: el cuates, de la Sierra también.
1: El original de la Sierra.
3: Jorge, los Gamboa, cadetes, los tiranos.
0: Norte, los dos grandes.
1: ¿Sí?
0: Tiranos, el original de la Sierra.
3: ¡Ah, perro!
0: De Linares. O sea que va a estar bien. Y luego ya después ya entra el mes de... el día 21 de noviembre, Acordeones y Corridos en el Seymour Center de Fresno, California.
1: Fresno, California.
0: El día 22 en Pico Rivera Sport Arena.
1: Pico Rivera Sport
0: Arena. El día 28 en Pechanga Casino, también Acordeones y Corridos.
1: En San Diego.
0: En San Diego, California. Y en diciembre todavía le va a estar en la Sierra, aquí en Panorama, en el Malecón de Fullerton, en Rancho Upam del en Lancaster. Y así, o sea, no vas a dejar de jalar, Jorge Gamboa.
1: Así es, vamos a andar bien, bien carreados.
4: Para cerrar el año bien.
0: ¿Qué tal cómo la familia? ¿Cuántos morrillos tienes tú, Jorge?
1: Cinco.
0: ¿Cinco?
1: Cinco hijos.
0: ¿El más grande cuántos tiene?
1: 28 años.
0: ¿Canta?
1: Ah. Es una muchacha.
0: ¿Sí?
1: Es la primera hija, mi primera hija, se llama Azucena. Uh-huh. Y también canta muy bonito, pero ella nunca, no se dedicó a la música.
0: ¿No? Uh-huh. ¿Ninguno de tus morros sea?
1: Jorge, el de los grandes, el que tiene 24, va a cumplir 25 años. Pasado mañana ya cumple 25.
0: Oh, qué a toda salud.
1: 25 años. Pero él canta muy bonito, ¿eh?
0: Sí.
1: Él sabe tocar, canta y sabe, pero sabe que lo fuerte de él no es lo regional. Lo fuerte de él es en inglés.
0: Oh, sí.
1: Como un Fran.
3: ¿Frank Sinatra?
0: ¿Frank Ocean?
1: Con un Frank Sinatra.
0: Oh, así canta, así, así.
1: Sí, de ese estilo.
0: Pues que se cante unas tuyas ahí, no sé, la del hijo desobediente, pero
2: en inglés.
0: El retén en la sierra, pero en inglés. There was a... ¿Cómo se dice retén en inglés? There was a checkpoint in the sierra. Hace algo así, ¿no?
1: No, de hecho viene un tour de los juniors.
0: ¿De los juniors?
1: Sí.
0: Ok.
1: Hijo de las de la sierra, el hijo de Chalinillo.
0: ¡Oh, neta! El hijo de Chalinillo lo conocí el otro día, ya está grandote, está en la Bregón y todos los chiquillos.
1: Viene mi hijo también, que va a cantar unos corridos míos también.
0: Ok, a toda madre.
1: Y viene el hijo de Leonel, el ranchero.
0: Oh, también mi compa Leonel tiene ya muchachos cantantes.
1: Sí.
0: Oh, está chido lo de los juniors.
1: Viene el hijo de se me olvida
0: ¿De quién será?
1: De Mario Cachorro.
0: Oh, también. Oh, sí, lo conozco.
1: Canta
0: también.
1: Muy bien.
0: Muy bien, canta muy bien. Pues que a toda madre que también los morros le den por allí. Jorge Gamboa, bienvenido aquí al programa. Hay que despedirnos con una, la que tú quieras, Jorge Gamboa. ¿Con cuál te quieres despedir? Para celebrar que visitas a tu amigo Don Cheto, tu amigo de 25 años, hijo.
1: ¿Y si cantamos La Cochicuina?
0: ¿La Cochicuina? ¿Cuál es esa?
1: Es una que yo no ha salido nunca. No ha salido. Yo la grabé. Está por salir. Pero la quisiera cantar.
0: ¿Estrenar aquí?
1: Sí.
0: Por favor. Jorge Gamboa, muy pronto en tu ciudad, señores. Vamos a escuchar La Cochicuina en exclusiva con Don Cheto al aire, Jorge Gamboa.
1: Amar la coche, Don Cheto.
0: Comparable.

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0: No vayan a querer invitar al video, güey, porque me
1: ¡ay, pa toro!
0: ¡Cállale la coche, mi Jorge Gamboa!
1: ¡Lánceme, Don Cheto, lánceme!
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1: Oye, estaba grande la cochicuina.
0: Estaba grande, ¿eh?
1: Estaba grande la güey.

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1: gallo fino, compa, Cheto.
0: Con mi compa Jorge Ramón.
1: ¡Amarre la coche!
0: Así nomás quedó, chavalada.

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1: cochicuina, cui. ¡Eso! Gracias, Jorge Gamboa. Así nos despedimos, señores. Espérenlo muy pronto en el Pechanga de San Diego. También por acá en el Ontario Arena el 6 de noviembre. Pechanga de San Diego el 28 de noviembre. También acordeones y corridos en Fresno el 21 de noviembre. Y el domingo 22 de noviembre en Pico Herberes por Arena en los 90 corridos. ¡Tour Jorge Gamboa!
0: Gracias, Cheto, a todo su equipo, a mi compa Chino, a Giselle.
1: A Giselle, a Zahir.
0: Mi compa Zahir.
2: Me gustó en la canción lo de me pasó a la esposa. Sí. Eso me interesó.
1: Cochicuina. Sí, la cochicuina. Ahí nos la mando después para ponerla. Ahí nos despedimos, familia, con Jorge Gamboa, el incomparable Sinaloa. Así nomás quedó.
0: Amarla, coche, Don Cheto.
1: Amarla, coche.
0: No, ciego.
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0: escuchando Don Cheto al aire y también lo está viendo a través de YouTube o a través de Estrella TV. Gracias por estar con nosotros. Una hora más de programa. Bienvenidos a Notiche, lo que usted está esperando, la noticia, como en ningún otro lugar, solo aquí, ¿sí o no?
1: Sí, Chino, qué buen, qué bien empezaste el programa, muy bien.
0: No más lo que es. No más lo que es. En otros lugares los va a escuchar bien perrón. Aquí no, pero es lo que hay.
1: Es lo que hay. Empezando contigo. Ya de una vez que ya empezaste todo el programa el día de hoy, lo cual se hace una gran idea, presenta por favor a tus compañeros y amigos.
0: Quiero presentarles a la que próximamente será la dueña de mis quincenas. La que ahorita se hace el rogar, pero como toda niña que se hace el rogar, un día va a caer. ¡Giselle Bravo! Está bien.
1: Porque por más que a ella le guste las cosas caras, siempre un McDonazo. Sí. ¿Verdad? Siempre es.
0: Uno de piel de color humilde.
1: Como que era.
0: Un negrito en el
2: arroz. Chino, tú para mí eres un hermano.
0: Siempre te va a salir y te lo vas a querer comer.
2: Chino, yo a ti te veo como un hermanito. Don Cheto, lo veo como un tío.
0: Y el que próximamente ya le vamos a dar las gracias porque ya es jefecillo y ya es momento de que migre y
1: lo está buscando. Se dedique a una pura cosa.
0: Exacto. Entonces, gracias,
3: Aid. El que ya se va a ir eres tú, El que ya estamos planeando su partida para este año vas a ser tú. Estamos ya viendo, como le va muy bien a la mami y al patrón, pues ya no vas a tener turno. ¿Te podemos ofrecer la noche o la madrugada?
0: No,
1: pero... La madrugada, Chino.
0: No, pero de todos modos, falta alguien más que ya está a punto de retirarse. Una de dos. Se retira o ya lo va a cargar pifas porque ya están... Cualquiera ya tiene las dos puertas enfrente.
1: Yo siento que si te refieres a mí, yo creo que no va a ser ni una ni la otra. Ni me voy a retirar, ni me va a cargar pifas. Siento que más bien me van a correr. ¿Verdad?
2: ¿Quién soy yo? Lado, dice.
0: Lo que queda de la radio.
1: Lo que queda de... ¡Lo que queda de Don Cheto! Gracias, familia.
0: Lo que queda de la radio. Aquí lo tenemos.
1: Gracias, y así los controles la chica Ferrari. ¿Cómo estamos, chica Ferrari?
4: Good morning. Muy bien. Buenos días.
1: Qué bonito, qué gusto de verdad tenerte por acá. Muchas gracias y bienvenidos. Sean ustedes a esto que es Notiche y a esto que es en general Don Cheto al aire, que ya son muchos años de estar al aire aquí con ustedes y nos da mucho gusto que nos siga escuchando, viendo, etc. Hoy ando estrenando guayabera. ¿Qué color será este tú?
3: Híjole, como azul plúmbago.
1: Azul plúmbago, ¿cómo pueden saber tantos perros nombres?
3: El azul plúmbago es una mezcla entre el gris y el azul.
1: Como gris rata el güey, gris rata.
3: No, es una mezcla entre el azul y el gris, se llama azul plúmbago.
1: Oye, tienes razón, es como el celular de la Giselle. A ver, give it to me. Dame un ataque nada de
3: ser. Give me to me, baby.
4: Ajá, ajá.
1: Como que muy así, ¿no?
2: Sí.
1: O sea, wow. Mira, super.
4: Mira.
1: Azul.
4: De ahí es.
1: Deja ver quién le está mandando mensaje. Oye, Giselle, esta madre está muy resbalosa, Ira.
2: ¿Cuál?
1: ¿Esto?
2: No, tiene good grip. No, son sus zero manos.
1: Grip, dude. No, zero grip. Mira el mío. El mío tiene grip.
3: A ver.
1: Mira, también.
3: Déjame hacerlo.
1: Mira. No, sí, súper. Sí, la madre. ¿Sí? Bueno, señores, bienvenidos. Vamos a hablar, pues, a empezar con la noticia, porque ayer anduvimos así como que barriéndonos en la noticia. No queremos alargar más las cosas. Y vamos a empezar con la noticia, señores. Hoy en Notiche. Ya no haya qué hacer Donald Trump, señores. Ahora dice que va a haber $1,000 para los niños. Sí, señores, $1,000 para los niños, según Donald Trump también.
2: Hablando de mil, Don Cheto, casi 1,000 guardias armados llegan al departamento de correo para proteger las elecciones. Les tengo todos los detalles también.
1: Sobremojado al presidente de Estados Unidos, ya que interrumpieron manifestantes el discurso de Trump en San Antonio. ¿Qué fue lo que dijo? ¿Cómo reaccionó? Tenemos detalles. ¡Olso!
2: Y alarmante, Don Cheto, huracanes acechan a México. Hay dos ciclones activos en el Pacífico y Atlántico. Les tengo toda la información. Además...
0: Aquí en Los Ángeles, una mansión, dinero, más de 20 hijos... Pero una investigación que lo va a sorprender. ¿Qué estaba pasando dentro? Le tengo los detalles.
1: ¡Órale!
0: También.
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3: Muere la hija de Paquita, la del barrio, a los 48 años. Película de Alfonso Cuarón y Tom Cruise dejaría a Warner pérdidas de $250 millones. Le están tundiendo duro a Cuarón. Abre museo de Cantinflas. Acusa a Robert De Niro al presidente Trump de proteger a Epstein. Y rechaza a Halle Berry acusaciones de violencia contra su hijo. Le tengo los detalles. Comenzamos. Esto es Notichet. Buenos días, señor.
1: Yo no la he visto, la de Digger. Debe ser una gran obra cinematográficamente hablando, pero quién sabe cómo estaría.
3: Pérdidas de $250 millones.
1: Sí, es lo que estamos perdiendo nosotros diariamente en este programa por culpa del chino.
3: Ah, güey, ¿por qué?
1: Claro.
3: ¿Tanto?
1: qué, güey? Vamos a empezar con la noticia, señor. Vamos a hablar de dinero. Solo quiero decir una cosa. Señor Donald Trump, quiero que me escuche, por favor. Porque hablo por todos los latinos el día de hoy.
5: También nosotros somos niños.
1: Es que va a dar $1,000 a los niños.
5: Oh, somos niños chiquitos también nosotros.
1: Señores, anunció Donald Trump.
6: Está igual que los viejitos que se quejan de Morena y de todas formas van a cobrar. Usted se queja de Trump, pero de todas formas quiere el cheque.
1: Acá, los 3,000 que dijo, malos mil de niños. Según mi esposa, yo soy un niño. Pues echa pues los 1,000 varos. Al menos de un mes de las elecciones legislativas que él ya se siente perdidas. La mera verdad. El presidente Donald Trump anunció un programa de apoyo a menores de edad con una aportación inicial de una milpa, $1,000. Este apoyo se suma a la promesa de ayudas a las primas de Medicare, o sea, el seguro médico, y $5,000 a cada estadounidense si el Partido Republicano mantiene el control en el Congreso. Ahí ya estamos hablando de dar feria con tal de que
2: voten por él.
1: Muchos expertos, y ojo aquí, cito a expertos, no yo porque no soy experto, dicen que de las cosas que ha prometido Trump no ha hecho ni una.
6: No.
1: Entonces que no hay que creer lo de los 5,000 bolas. Entonces se dice ahora que esta inscripción automática de 70 millones de menores de 18 años a una cosa que le llamó Trump Accounts, cuentas de inversión creadas para fomentar el ahorro desde la infancia. Este programa de los $1,000 por morrillo contempla una aportación federal de estos $1,000 a ciudadanos nacidos entre el 1 de enero del 2025 y el 31 de diciembre del 2028 que cumplan ciertos requisitos. La cuenta tiene ventajas fiscales y están diseñadas para inversiones de largo plazo. Las familias podrán aportar hasta $5,000 al año, además de recibir contribuciones familiares de empresas u organizaciones. O sea, les va a dar $1,000, no así como que cachimiro, más bien una cuentita, para que tengan allí 1,000 bolitas y vayan ahorrando desde chiquillos.
5: Yo estoy chiquito, yo ya Tom.
2: Oiga, ¿vio ese discurso que tuvieron ahí en la oficina oval con la esposa de Dell de las computadoras?
1: ¿De los de Dell?
2: Technologies. Uh-huh. Estaban muchos con las teorías de conspiración que la señora parecía reptiliana, porque hicieron como comparación del antes y después de la señora.
1: Oh, si está reptiliana. Eso, no, está los reptilianos, puede ser, señores. Adelante, Giselle Bravo. Pues
2: bueno, hablando de 1,000, Don Cheto, 1,000 guardias armados fueron desplegados en instalaciones del Servicio Postal de Estados Unidos a pocas semanas de las elecciones de mitad de mandato del 3 de noviembre, una operación que ya provoca cuestionamientos por el papel de una empresa privada en la seguridad de centros donde también se procesa el correo electoral. Una investigación reveló que el USPS mantiene un contrato con Prosegur, una multinacional de seguridad privada, para proporcionar estos servicios. Los documentos obtenidos mediante una solicitud bajo la Ley de Libertad de Información muestran que el gobierno ocultó el monto económico de este acuerdo. Cabe mencionar que pues está causando muchas opiniones, Don Cheto, de que estén mandando pues guardias durante estas elecciones que se vienen próximamente.
1: Está paranoico, ¿no?
2: Como para, lo están tomando como una manera de intimidar gente, Don Cheto. Entonces, no sé usted qué opine respecto a eso. Dice que están alcanzando con esta expansión como Atlanta, Chicago, Denver, Indianapolis, Phoenix, San Diego y Tampa.
6: Ojalá en verdad la gente que va a votar el próximo noviembre se deje llevar no ni por los $1,000 ni porque va a haber guardias en el servicio
1: por lo
6: postal,
1: que está pasando,
6: por lo que estamos viviendo en el país.
1: Es lo que se tiene que votar.
6: Sí,
1: señor. Bueno, por otro lado, vale, varios manifestantes interrumpieron al menos en 5 ocasiones en el discurso del presidente de los Estados Unidos, Donald Trump, durante un mitin allá en San Antonio, Texas, en apoyo al candidato republicano al Senado, Ken Paxton. Algunos de los manifestantes fueron retirados por elementos de seguridad y policías, mientras que al menos uno se acercó a la zona del escenario y provocó que Trump se apartara brevemente del micrófono. El mandatario intentó inicialmente continuar el discurso pese a las interrupciones de esta raza que andaba allí. Posteriormente arremetió contra los manifestantes, a quienes calificó de personas de muy mal aspecto, ordenando que abandonaran el recinto. Trump acusó a estos manifestantes de ser pagados y afirmó que estaban financiados por enemigos de nuestra nación. Un video muestra a una persona que es agredida por un grupo de simpatizantes del mandatario. También circulan videos en que la policía retira a personas que supuestamente abuchaban a Donald Trump. Donald Trump dijo pues que eran personas pagadas. Trump cerró filas con Ken Paxton, a quien describió como un aliado y estuvo con nosotros en el camino, así dijo, palabras textuales, y como quizás el mejor fiscal general de Estados Unidos, además de calificarlo como un hombre fantástico. Pero también alguna parte de su discurso la dedicó a atacar al demócrata James Talarico, rival de Paxton por el Senado, a quien llamó Talafrico. Así nomás quedó. Es llevadito el señor Donald Trump. Adelante, Giselle Bravo.
2: Don Cheto, pues nos vamos ahora a México, ya que el gobierno mexicano lanzó una alerta el día de ayer por el desplazamiento de 3 ciclones que actualmente están afectando al país, 2 aguas del Pacífico y 1 en el Atlántico, y cuya combinación ocasionará condiciones meteorológicas adversas. Dicen que tenemos la tormenta tropical Isaías en el Golfo de México, la depresión tropical que se formó el día de ayer en el Pacífico al sur de las costas de Oaxaca, y el huracán Rachel, que aunque está muy alejado de costas mexicanas, el pronóstico es que nuevamente se va a acercar al territorio durante este fin de semana. Cabe mencionar que de la depresión tropical número 20 indicó que todavía está medio desorganizada, y en caso de que continúe con la intensidad, va a adquirir el nombre de Simón.
1: Simón.
2: ¿Por qué le cambian tanto los nombres, don Cheto? Usted que es un hombre
6: Lo que pasa es que cada tormenta tropical le van poniendo un nombre del abecedario. Entonces se acaban el abecedario y vuelven a empezar y vuelve a rotar. Entonces primero...
2: Eso Rachel, ajá, y luego Simón.
6: Exactamente.
1: Simón. Ah, ok. Sí, exactamente. Simón. Muy bien, ahí. Es un sistema pues coordinado que tienen ellos para facilitar la comunicación. Y ese es un masculino y un femenino también, tengo entendido.
6: Sí, correcto.
1: O sea que el siguiente de Simón
6: va a ser una mujer.
1: Una mujer. Mm. En Soan.
2: Ok. ¿Edad? Rachel, Simón.
1: Raquel, Simón. ¿Edad?
2: Bueno, ahorita están en alerta, don Cheto, Jalisco, Nayarit. Tomasa. Y
1: ¿Sabían ustedes que ahorita me dicen el ciclón a mí?
2: ¿Por ¿Cómo? Qué?
1: Es que tengo una depresión tropical. Adelante, Chinampa. Aprendan al chino, él nunca, él siempre anda. Vamos a dar un aplauso a Chinel.
2: ¿Por?
1: Porque si, mira, este vato no conoce la depresión, la ansiedad, las tristezas. Es un vato movido.
6: ¿Qué es eso?
1: Un vato fuerte y demente. Y yo te admiro, chino. Te admiro.
6: Claro, señor.
1: Y tú sabes que te admiro.
6: La depresión está en la mente.
1: Pues es que sí está en la mente.
6: Está en la mente.
1: Bueno, adelante, chino.
6: Sí. Pero también sé, sí reconozco y sé que hay gente que necesita ayuda, que no puede solo.
1: ¿Y tú necesitas ayuda?
6: Nah.
1: ¿Por qué no?
6: Deberías.
1: No,
6: porque soy locutor, brother.
1: Adelante, Chinampa.
6: Gracias. Les cuento la historia de una mansión en la que cualquiera pues quisiera vivir. 9 recámaras, 10 baños,
1: amén,
6: alberca,
1: ándale,
6: cochera para coches. Y viviendo en una ciudad de clase alta en Los Ángeles, con un valor de $4.5 millones. Ahí vivía una pareja con sus 21 hijos.
1: ¡21 hijos!
6: Oh, ubicada en el corazón de Arcadia, la ciudad, una ciudad del noroeste. Ajá, en Arquiria. Al noroeste del condado de Los Ángeles. Esta mansión funcionaba como un centro de operaciones de agencias de gestación subrogada. Fundada en el 2021, es una pareja asiática que, pues, señores...
1: Que en Arcadia hay mucho asiático.
6: Pero escuche bien.
1: A ver.
6: Tenían 21 hijos. Y el problema es que le llaman la casa de los horrores, porque para estos niños fueron traídos ahí muchos de ellos por gestación subrogada. ¿Cómo se llama? Subrogada. ¿Y qué pasaba? Los maltrataban a los chamacos, pusieron cámaras, tenían 13 de los 9 cuartos, 3 cuartos eran de castigo. Muchos de ellos los obligaban, por ejemplo, a quedarse sentados en una silla por más del tiempo necesario, y tenían unos cuartos donde no había cámaras, y decían que ahí los niños que se portaban mal o los castigaban, nada más los metían en ese cuartito y se escuchaban los gritos de cómo maltrataban a estos menores.
1: Oh, ¿qué? O sea, como que rentaban ahí la casa para atender a los chiquillos, ¿o cómo?
6: Pues sí, o sea, pero los 21 hijos son de ellos, son de ellos. Yo no sabría como para qué tienes 21 hijos, para que el gobierno te mantenga o qué sería.
1: No, no sé, ya o sea, la casa era de
2: ellos.
6: Era de ellos.
1: Pero los chiquillos...
2: No, ellos tienen dinero.
6: Ellos tienen dinero,
2: pero para tener todos esos hijos, pues
6: porque obviamente, ella sola no puede, entonces rentó muchos vientres.
2: Pero entrevistaron a las madres que fueron surrogate y estaban diciendo que ellos, a ellas les contaban una historia de que no podían tener hijos, bla, bla, bla, no tenían... No
1: y le contaban eso a 20 personas y al rato le daban 21 chiquillos.
6: 20 hijos. Pero sí está cañón, o sea, cómo a estos niños los maltrataban, y todo comenzó porque cuando... todo se abrió la investigación cuando llevaron a un niño de 2 meses al hospital por lesiones en la cabeza, donde el personal médico dijo, a ver, espérate, pero ¿cómo que este niño tiene esta lesión? Empezaron a hacer una investigación, 3 meses después fueron a esta casa y encontraron todo. Dice, solamente hay lo que no han encontrado son pruebas de maltrato, porque en los cuartos donde los castigaban, ahí curiosamente no había cámaras.
2: Pero hay una nanny que se les peló.
6: Ah, sí.
2: Que era una de las que los abusaba y supuestamente she's on the
6: run. Tenían niñeras, pero una de las que supuestamente está acusada junto con la pareja, dice que ya se peló y anda en China.
1: Órale, pues. ¿En China? Saca tu vieja China.
6: Señor, nada más aviso de ocasión. Hay hielo en el Walmart en Dinuba, California.
1: A truchas, amigos de Dinuba, California. Supuestamente anda allí el Ice Ice Baby, tirín, tirín, tirirín.
6: Ya me mandaron hasta video. En la parte de atrás y enfrente del Walmart, todo alrededor del Walmart. Mucho cuidado a la gente de
1: Dinuba. Trucha con alguna unas camionetas ahí medio sas.
0: No, mejor ni vaya, Dinova. Pues, sí, igual, igual, Marcia, tiene que no vaya.
1: Últimamente está muy, muy bravo el hielo. Bravo. Oiga, quiero aprovechar 2 minutos para hablar de una situación que muy preocupante, donde ya el gobierno está tomando cartas en el asunto. La muerte lenta de Tulum, Cancún y Cozumel.
2: Oh, I know, dude.
1: Oye, qué feo está esa madre, ¿da? Que, o sea, ya se acabó. Ha caído muy gacho y creo que hasta ya no hay ni vuelos a los aeropuertos.
6: A Tulum no.
1: O sea, qué cosas, ¿no? Entonces yo estaba
6: Tulum viendo, prácticamente en 8 meses murió.
0: ¡Chale!
1: Y, da, y todo, pero... ¿qué?
6: Pero, ver, no, ¿qué? Pero no Playa del Carmen ni Cancún, ¿eh? Solo Tulum.
1: Bueno, tanto Cancún como Cozumel han perdido muchos, también vienen en picada.
6: Sí.
1: Pero específicamente Tulum, que perdió no sé cuánto porcentaje de afluencia. ¿A qué es, la pregunta grande aquí es, ¿a qué se debe?
0: Se mancharon.
1: ¿El sargazo o ellos mismos lo provocaron?
0: Las dos cosas. Es que tú vas a Cancún, a mí me ha tocado ir a Cancún, no puedes entrar a la playa.
2: No, pero deja.
0: Siempre tienen sargazo. Oh, es que ya lo están limpiando. Siempre están limpiándolo.
2: A mí me tocó ir el año pasado antes de que sucediera eso y meses después empezaron a hablar de que se estaba allá en declive. El rollo es de que los precios están horripilantes, Don Cheto. Horribles. O sea, si querías ir a un como tipo playa privada, te
6: era más
2: te
6: caro cargaban. Que Los Ángeles, ¿eh?
2: Entrada y luego aparte para agarrar un camastro te cobraban otra vez y más el servicio. O sea, se manchaban con los turistas.
1: Sí, estaban hablando de que $200 por
0: cuatro cervezas, la playa.
1: ¿No? Cuatro cervezas, una cosa así,
2: sí,
1: loca.
2: Sí, o sea, ¿no? Demasiado. El servicio tampoco era lo más grande, o sea, nada que ver. Entonces, como que se aprovechaban de tanta gente que quería ir al lugar, porque sí, es un lugar muy bonito, pero se
0: no,
2: pasaron
0: pero
2: con los...
0: Pero ahí te va. $100 por meterte a la playa.
1: ¿Pero quién son los que lo sufren? Los que trabajan ahí. Pues sí, porque los ricos, los dueños de ahí, pues ellos estaban ganando una feriotota, un porcentaje altísimo en el producto vendido así. Pero ahorita que ya no hay afluencia, pues los que se quedaron abanicando sin jale, pues eran los meseros, los que trabajaban en cocina.
2: Lo del sargazo lo tenían que hacer individualmente. O sea, por ejemplo, el hotel se tenía que encargar de eso. Si rentabas un Airbnb, ellos se tenían que encargar de hacer la limpieza y no se supone que el gobierno se debería de encargar de eso, diría yo, ¿no? Porque si es un lugar turístico y eso es una de las cosas que les está afectando también, pues yo digo que el gobierno de ahí local pues debería de encargarse.
6: Fue una mezcla entre malos gobiernos y entre gente aprovechada del dinero de los turistas.
0: No, es que ya
6: y también cosas como el sargazo.
1: Mira, lo que me ha enseñado a mí la vida en estos años de vida, me ha enseñado la vida en los años de vida, que siempre el aborazamiento...
2: Ah, claro.
1: Ese te va a llevar a la ruina, el aborazamiento.
2: Escucha, chino, ¿eh?
1: El aborazamiento.
0: No, ya me ha pasado, ya aprendí.
1: Y el otro día platicaba con unos conocidos que tenían un negocio en México y dice que descubrieron a una persona que estaba robando, que les estaba robando. Y dice, primero la persona empezó a robar así como 100 pesitos diarios. Si la morra se vea robado 100 pesos diarios toda la vida, no se hubiera notado. Pero empezó con 100, luego 200, luego un día 500, luego un día 1,000. Y así fue donde ya siguieron el... Si la morra hubiera robado hasta 300 al día, no se hubieran dado cuenta. Cuando se empezó a aborazar y agarrar 500, 800, 1,000, 1,500, 3,000, 3,000, 3,000, 3,000, 5,000, 1,000. Es cuando...
0: Ya.
1: Entonces el aborazamiento lo va a llevar a la ruina. Regresamos.
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0: señores, vamos a los espectáculos ahí.
1: Muy buenos días a toda la gente que nos escucha aquí en Estados Unidos y más allá de las fronteras. ¿Cómo está mi gordo, chiquito, precioso bebé?
0: Pues queriendo que alguien me pierda el asco, pero pone quien sea bien. Tío, señor, ahora traigo mi color, parezco el ratón Crispín con esta.
1: Me gusta su color azul plumbago.
2: Nunca viste ratón Crispín. No sabe quién es el ratón Crispín.
0: Oye, ¿qué te iba a decir? Sí. ¿Con qué empezamos ahora en los espectáculos?
1: Señor, a menos de 2 años del deceso de Paquita, la del barrio, la familia de la cantante sufre otro duro golpe emocional por la muerte de María Elena Martínez Viveros, su hija. Falleció antier por la noche en una muerte inesperada, en un infarto fulminante. Y qué ironías de la vida. No podía superar la muerte de Paquita de la del Barrio, fue lo que declaró mi amigo Paquito Torres, Francisco Torres, quien fuera manager de la cantante, su sobrino, por cierto. Marta constantemente le llamaba para decirle: compadrito, mándame el video de mi mamá, mándame la foto de mi mamá, la extrañaba mucho. Y mira, hoy las dos están juntas en el cielo. María Elena, quien fuera hija adoptiva de la intérprete, murió a los 48 años de edad en su casa en Jalapa, Veracruz, la noche del martes al filo de las 22 horas. Le sobreviven 3 hijos y 8 nietos. Tenía muy presente a su mamá. Esa pérdida nunca logró superarla. Hoy por hoy digo que los tiempos de Dios son perfectos. Imagínate que Paquita estuviera viva y estuviera viviendo la pérdida de su hija. No, hubiera sido una muerte en vida para ella. Fue lo que dijo Paquito, a quien, por cierto, le mando un tremendo saludo.
0: Un abrazo. Fíjate que también doña Francisca era una mujer muy, muy, muy en conexión con sus sentimientos.
1: Sí.
0: O sea, en sus sentimientos personales. O sea, no era una persona que expresaba mucho, pero era una persona que sentía mucho.
1: Sí.
0: ¿Verdad que sí? Bueno, ¿y qué más, hijo?
1: Pues descanse en paz. Descanse en paz, Marta. Muchacha. Marta, a los 48 años falleció.
0: Ay, mira la edad del chino.
1: Qué fuerte.
2: Casi.
0: Sí, tú tienes 49, adelante.
1: Que por cierto, tenía Paquita 2 hijos biológicos, Javier Gerardo Viveros y Miguel Gerardo Viveros, pero los 3 eran sus herederos, ¿eh? A los 3 les dividió la herencia por partes iguales, ¿eh?
3: ¿Entonces ella no era biológica?
1: No, era su hija adoptiva, pero le dividió. De hecho, ella era la más cercana, te puedo decir que ella era la más cercana a Paquita.
3: Wow.
1: Más que Javier y que
3: los
1: Miguel.
3: Biológicos.
1: Ajá, ella era la más cercana.
3: A lo mejor por ser mujer.
0: ¿Ustedes qué son? Era... Ustedes no son mis hijos.
2: Adóptenos.
0: Adoptados.
1: Nosotros somos sus hijos putativos.
0: Sí, son.
2: Sí, vas ahí. Nosotros como sea.
1: Oiga, y hablando de hijas, la que sale en defensa de Halle Berry y la defiende de la acusación de maltrato es la hija de Halle Berry, Nala Aubrey, quien defendió a su madre tras las acusaciones de maltrato hechas por Oliver Martínez contra la actriz por su hijo Maceo. Le cuento que Nala salió en defensa de su madre, ex esposo después de que Oliver Martínez, ex esposo de la actriz, la acusara de maltratar físicamente a su hijo adolescente de 13 años. En una declaración presentada ante el Tribunal Superior de Los Ángeles, Nala, de 18, describió a Berry como una madre cariñosa y dedicada, aunque reconoció que puede ser estricta cuando es necesario, además de asegurarse que nunca presenció que la actriz agrediera físicamente a su hermano. Nunca he visto a mi madre golpear, abofetear, estrangular, agarrar o abusar físicamente demasiado de ninguna forma. Nala destacó la presencia de Berry en la vida de ambos al señalar que siempre ha estado pendiente de sus actividades, estudios y momentos importantes, además de acompañar a Maceo a partidos, entrenamientos y torneos. Puede ser estricta cuando sea necesario y espera que sus hijos sigan las reglas y sean respetuosos. Al mismo tiempo es afectuosa, comprensiva y está muy involucrada en nuestras vidas. Nunca observé nada abusivo de su forma de crearme a mí ni de crear a mi hermano. Esto después de que la misma actriz en el tribunal rechazara cualquier forma de abuso para su hijo.
0: Es que te voy a decir una situación.
2: Qué gacho.
0: ¿Cómo se dice cuando una cosa como cuando una cosa se contrapone a otra? Ah, te voy a explicar.
1: ¿Contradicción?
0: Sí, que no contradicción. Hay otra, pero ahorita me vas a entender cuál palabra dominguera busco.
1: A ver.
0: A la persona que más le debes creer,
1: sí,
0: a la hora de hablar de un maltrato es a la otra pareja, pero al mismo tiempo es a la persona a la que menos le puedes creer. ¿Me explico? O sea, claro. Yo y Giselle estamos casados, ustedes son mis hijos, yo me divorcio y yo digo, es que Giselle le pega mucho a mis hijos. Tú dices, el vato vivió con ella,
1: claro,
0: le voy a creer. Sí. Pero a la vez dices, ¿cómo sé yo que ese güey por fregarse a Giselle no está inventando cosas?
3: Claro.
0: Es una paradoja.
1: Claro. Sí. Es el que más sabe, pero
0: al que menos se le puede creer. Sí, o sea, claro, es la persona a la que más se le debe, pero también a la persona que menos se le debe al mismo tiempo.
1: Sí.
0: Es una paradoja ahí.
3: ¿Pero ellos están pasando por un divorcio?
0: Sí,
1: lo que pasa es que
0: eso.
1: Oliver es francés y vive en París y él quiere llevarse a su hijo.
0: Sí,
1: por eso relacioné la misma situación.
0: Cualquier grito. Mi mamá me gritó. Él va, y como él quiere ganar, sí, o a lo mejor quiere estar en los medios,
3: o
0: quiere
3: ganar algo,
0: es muy fácil decir, ¡Esta lo maltrata a mi hijo!
1: Y además, ya lo habíamos platicado, que los hijos, sobre todo adolescentes, quieren estar con el padre que menos los presiona, que menos sí.
3: Que sea menos estricto.
1: Que sea menos estricto y menos disciplinado. Vale.
0: Ayer le decía yo a mi amigo Marco, estaba regañando a Logan. No lo regañe, no te va a hacer caso. ¡Que se haga responsable! Es un niño de 12 años, no se van a hacer responsable. No seas irresponsable ni los de 21. ¿Tú crees que uno de 11 se haga responsable?
1: Marco Gallardo, ¿no te haces responsable tú?
0: ¡Ey, ey!
1: ¿Es verdad?
0: Bien, ¿no?
1: Sí, sí, sí. Sí, sí, sí.
0: Bien ahí.
1: Sí,
0: sí. Adelante.
2: Ay,
0: sí.
2: Tengo para quemarlo, mi compadre.
1: Dos lesbiones, lesbiones.
0: Te voy yendo ahorita.
1: Sí, sí, sí.
2: Le apuesto lo que quiera, que te van a arreglar el carro.
0: ¿Ya lo arregló?
2: ¿Eh?
0: No. Adelante, Isaías.
3: Ahí está.
1: Oiga, dejaría Digger, la película de Alfonso... La película de Alfonso Cuarón, protagonizada por Tom Cruise, dejaría pérdidas de $250 millones para Warner. Digger, la película protagonizada por Tom Cruise, dirigida por Alejandro González Iñárritu. No es Alfonso Cuarón, es Alejandro González Iñárritu. Se encamina a convertirse en uno de los mayores fracasos financieros de Hollywood en 2026. Y es que Warner Brothers podría perder hasta $250 millones en la cinta, según una estimación publicada por The Grab a partir de y una información de fuentes internas de Skydance, la productora. Esta cifra contempla incluso los ingresos que pueda generar en su paso por los cines.
0: Te ayudo mientras respiras. La película Digger está, dicen que visualmente es magnífica, que obviamente es un poco pretenciosa, cosa que no se nos hace rara de Iñárritu, porque sí. Lo han acusado de pretencioso sí. Muchas de las veces, ¿no? Pero yo digo que tiene que tener una cosa maravillosa ahí para que una actor, que yo sigo creyendo que es el mayor actor de Hollywood, Tom Cruise, y para regresar a hacer un papel que no fuera de acción después de como 10 años, alguna magia debe tener.
1: En su estreno recaudó solamente la cifra de $8 millones en Estados Unidos y $20 millones a nivel mundial, cifra bajísima a una producción de esa escala. Para darse una idea, la película Verity, protagonizada por Anne Hathaway y Dakota Johnson, quedó en primer puesto con $32 millones a nivel mundial. O sea, también mucho
0: muy baja.
1: Sí, pero mucho más alta que Digger, casi el doble.
0: Cuando digas Digger, yo voy a decir ¿qué? ¿Me hablas?
1: Sí, exactamente. Para darse una idea, Digger costó $180 millones y los estudios están pretendiendo que lo que costó la película, si no es recuperada en el primer fin de semana de estreno, ya es una pérdida.
2: No,
0: man. Aparte, eso costó la película más otros $100 millones de promoción y de publicidad.
1: Sí.
2: Chale.
0: No, es un perro dineral.
2: Ay, no nos
0: quita. Ah, pero eso sí, cuando salga la de Doomsday, así va a estar atascado los cines.
3: For sure.
0: ¿Verdad? Los cines van a estar atascados.
2: ¿No nos pueden dar un milloncito ahí como que
0: inviertan? ¿Para qué quiere, chino? ¿Para qué quiere?
1: El estreno más importante de octubre va a ser Street Fighter, que es al que le están metiendo más dinero.
0: ¡Aduken!
1: Sí, sí, sí.
0: ¡Aduken!
1: Se estrena, de hecho, el próximo fin de semana. El próximo fin de semana.
0: ¡Aduken!
1: Que, de hecho, están catalogando, señor, que es la mejor película de esa franquicia, porque va a ser la tercera.
0: ¿La de Street Fighter?
1: La de Street Fighter.
0: Están muy gachitas las otras de Street Fighter. Sí.
2: A ver, no las he visto.
1: Bueno, yo sí vi que era súper fanático donde salía su ídolo,
0: Van Damme.
1: Y también salía que Kylie Minogue era...
0: Pero estaban muy malitas las de Street Fighter.
1: Sí, sí, sí.
2: Sí, me acuerdo que salieron... estoy hablando de...
0: O sea, ¿qué tal estará haciendo esta? Oye, la otra vez descubrí un... ¿Te puedo dar un dato, un dato perturbador?
1: Sí, señor. Fighter? Claro que sí.
0: ¿Ves que... ¿quién es Emmy Bison?
2: Mr. Bison.
0: El de rojo. En realidad, tuvieron que cambiar los nombres para evitar... que los demandaran, porque en Japón Bison es Balrog.
2: El de los boys.
0: Y Balrog era M. Bison en América.
1: Ajá.
0: Porque en realidad lo que querían hacer que el boxeador Balrog se llamara Mike Bison, como Mike Tyson. Pero dijeron, no, es que si ponemos allá, Mike Tyson nos va a demandar, mejor ponle Bison a este güey de rojo con el gorrito y a este ponle Balrog.
2: O sea, los cambiaron.
0: Sí.
2: Chale.
1: Abren Museo de Cantinflas. Se inauguró oficialmente la mañana de ayer con más de 400 piezas originales distribuidas en 7 núcleos temáticos que se contemplan como experiencias inmersivas y contenidos interactivos. El espacio ofrece un recorrido por la vida y obra del máximo ícono de la comedia del cine de habla hispana, una figura central de la época de cine de oro mexicano y un referente cultural que transformó el lenguaje y la idea nacional de identidad de México ante el mundo. La verdad es que a Alejandra Fausto, que es la secretaria de Turismo de la Ciudad de México, estuvo ahí en la presentación, que dijo que definitivamente tener este museo para la Ciudad de México es un honor y que seguramente va a traer mucho turismo mundial, uh-huh, porque Cantinflas tenía realmente muchísimos fanáticos a nivel mundial.
0: Hay tantas películas, tú, ahí, García Solís, de Cantinflas, conocido en todo el mundo. Recuerdo ver una de las entrevistas del Papa Francisco, el Papa argentino, que decía, no, sí, pues, ¿y cómo lleva usted sus viajes tan largos? Pues veo películas de Cantinflas en el avión.
1: Sí.
0: No, o sea, wow.
1: La verdad es que dicen que está muy bonito, muy bien curado. Sara Garduño es la curadora y además dice que muchas de las piezas fueron otorgadas como préstamo o como las dejaron ahí, pues, para que la gente las pudiera observar, aunque de muchos no son los dueños del ¿cómo se llama? Del museo. Su hijo Mario Arturo Moreno Ivanova, quien también falleció, fue quien comenzó a crear el sueño y ya después hay gente que se hizo cargo de este museo, que ya por fin vio la luz el día de ayer.
3: ¿Solamente tuvo un hijo?
1: Sí, un hijo natural y otro hijo adoptivo que es...
0: ¿Cuál es tu favorita de Cantinflas?
1: Sí.
0: Vamos a platicar. ¿Cuál es tu favorita de Cantinflas?
1: Híjole, puede ser el barrendero.
0: Oh, es que a mí las de color ya no me gustaban tanto.
1: A mí sí, fíjese.
0: A mí me gustaba Gran Hotel.
1: Y de hecho, María Sorté fue su debut como actriz, la suegra de México, Recargas Harfuch. Ahí sale, fue su debut como protagónica ahí en el barrendero. Oiga, Maribel Guardia acudió a la Fiscalía de la República allá en México para ampliar la denuncia en contra de su exnuera. La actriz busca esclarecer la muerte de Julián Figueroa. De acuerdo con los testimonios, la mañana de ayer, la costarricense junto a su esposo Marco Chacón acudieron a la Fiscalía de Homicidios para dar seguimiento a la carpeta de investigación en contra de Imelda Garza Tuñón para esclarecer la muerte de su hijo, porque aunque ella declaró ya en un podcast que ella le suministraba de forma ilegal píldoras, están diciendo que estas píldoras fueron las que le generaron la muerte según la autopsia. Entonces están hablando de un homicidio quizá imprudencial o quizá doloso. Entonces, Maribel,
3: que habló sobre eso, ¿no?
2: Sí. Pues tonta, las cosas que a veces uno piensa sin decirlo, o sea. Y sí, luego ya ahora en redes y todo, que se hace tan viral, hijo.
1: Oiga, por último, nada más, Fuerza Régida está a punto de hacer historia. Mucha gente, porque de hecho yo lo comenté la semana pasada con gente de la industria, les dije, Fuerza Régida es el artista más tocado, sin importar el idioma, en México. Y hay gente que me contestó, a mí me parece que esos números están truqueados. Les tengo noticias, no están truqueados, porque Fuerza Régida acaba de romper el récord que tenían Shakira y Metallica y va a meter en 11 días 10 conciertos en Ciudad de México, en el Palacio de los Deportes, por lo que los va a ver más gente de la que vieron a Shakira y a Metallica juntos en la Ciudad de México. 10 conciertos la próxima en This Our Dream Tour, del 28 de enero al 7 de febrero, lo que corona a Fuerza Régida como el grupo más escuchado a nivel nacional en el país, aunque le duela mucho y aunque le pese al mundo.
0: No, pues es que no es una realidad totalmente.
1: Sí.
0: Sí, sí lo es. Bueno, regresamos, gracias, Said.
1: Sí soy Said, y la verdad, ¿para qué les digo que no? Sí soy. Don Cheto. Muy buenos días, les saludas ahí de Don Cheto al aire y los próximos minutos son para ti y tu tranquilidad. Si estás trabajando, manejando o en casa, escucha con atención lo que nos comparte Eric Ordóñez, director de operaciones de VozLegal.com, quien hoy nos brinda información muy importante para las personas que han sido víctimas de un accidente automovilístico. 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Buenos días.
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1: Eric, vamos a empezar nuestro segmento con una pregunta muy buena. Empecemos con el tema de los accidentes peatonales. 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
1: 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Continuamos con más aquí en Don Cheto al aire.
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1: Don Chetito.
2: Giselona, Giselona, Giselle.
1: Ay, pobres estúpidas.
2: Oiga. El brazo y el de Giselle, mande a hacer un paracaídas.
3: Me alcanzaron para 300.
1: Y traigo.
2: ¡Cállate! A ver, a ver.
4: Oye,
2: ya ¿qué? Nos vamos, ya nos vamos. Ahí, saludos para tu familia.
4: De hecho, me acaba de llamar mi hermano, que ya viene para acá. Está agarrando camino, me dice que mañana va a venir.
2: ¿A qué?
1: Ándele.
4: Pues bueno, ah, ya lo retuse.
2: ¿A lo de la
4: reta?
2: Sí, sí, sí. ¡Ay,
1: híjole! Es que usted le tiró.
2: ¡Sí, pobrecillo!
4: Dijo
2: sí.
4: que el tiro estaba cantado.
2: El pues, tiro a ver está súper si cantado
4: a ver
2: ese.
4: Si es cierto, a ver si
2: al topón gallo.
4: A ver si es cierto.
2: ¡Ey, Will! Al topón gallo.
1: A ver, oye, si es cierto. Ya ves que aquí en el escenario, bueno, en el estudio de Tengo Talento, Mucho Talento, ya ves que hicieron lo de las peleas de sí. Cage y todo eso.
2: Al topón gallo.
4: Si hay alguien bueno para pelear de mi familia, es mi hermano Will.
2: Mira, Will, mira. Se te va a parecer Juan Diego sin la Virgen ese. El tiro está cantado ese.
4: Señora, usted se lo fregó el pirriquis.
2: Al topón gallo, porque estaba yo chico.
1: ¿Cuántos años ahorita tenía más o menos?
2: Yo tenía como unos
4: 50.
2: Como 9 y pirriquis como un sí.
1: Ah, no, sí, sí.
2: No, como 10, yo creo.
3: Ah, pues ya pasó la experiencia, el entrenamiento.
2: Ah, te agarra el carnal como, de Saíd. ¿Qué tamaño está tu carnal?
1: Como del tamaño de Saíd.
2: ¿Qué tamaño está? ¿Alto?
4: Mi hermano mide 2 centímetros más que yo.
2: Ah, ¡ira!
4: Mide 6'2".
2: Más grande y tal las palmas y las tumban. Con Timás, al puro topón ese.
1: Ve al pitbull.
2: ¡Pum, pum! En pitbull. Cuanto lo vea, ¿qué onda? No va a acabar de decir ni qué, ¿o? Cuando ya va a tener, ira. Hacen el...
3: Es más,
2: pobre.
3: Amárele una pierna a Don Cheto.
2: ¿Qué? ¡Vendao! ¡Bolas! ¡Ay, ya veo a Leito! ¡Ay, Will! ¡Ay, por qué le pegaste! Y yo, aquel quería, ñora, Y dejen sin venir, así. Nomás. Bueno, ya me voy, vale, que estoy diciendo puros disparates. Los veo mañana, familia. Gracias, Aisin.
4: Bye, señor, lo amo.
2: Besos ahí, gracias. Chino, besos tronados, chiquilla.
3: Le dijo besos ahí, gracias.
2: Besos ahí, sí. Besos Giselle, besos Chino. Besos, Ferrari.
1: Ay, thank you. Gracias por el jueves de misterio. Le quiero agradecer de todo corazón que se tomó el tiempo de estudiar.
2: No me gustaba ese tema a mí.
1: ¿Por qué?
2: Porque yo soy reptiliano.
1: Ya descubrimos.
3: Viejo. Bien, usted puede ser saporiano.
1: ¿Saporiano?
3: O sea,
2: saporiano.
3: ¿Cómo sería?
1: Cochiliano.
3: Reptiliano, saptiliano.
2: Cochiliano,
3: cochiliano.
1: Cochicui, cui, cui, cui, cui.
3: No se vale. Está diciendo que es reptiliano por el cuello.
2: Cochiliano. Nos vemos mañana, familia. Los quiero mucho.
1: Mañana es viernes de sexo.
3: Sí. Hombre, que alguna morra me dijo que... a que había algo que había dicho Edelmira para que las muchachas se pusieran cachondas.
1: Ah, sí.
2: ¡Dele Yumbina! ¡Para que se ponga cachichurri!
3: ¡No! ¡Hablando serio!
2: ¡Qué bueno! Mañana,
3: mañana le preguntamos a Edelmira.
2: ¡Yumbina! ¡Para que se ponga bien cachichurri!
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0: ¡Pacheque, pacheque, pacheque, manita! ¡Ya llegamos! Era momento de arrancar ya lo que usted está esperando. Sus locutores, ¿para qué decirlo? ¿Para qué decirlo, Monique?
1: Locutores
0: antes
1: de experiencia.
0: Antes que nada, muy buenos días, compañera.
1: Buenos días, compañera.
0: ¿Cómo está?
1: Vivo y feliz.
0: Vecino.
1: Ay.
0: ¿Vecino?
1: Ay, nomás porque me llevaste un elote el día de ayer.
0: ¿Eres mi vecino,
1: ay,
0: bebé?
1: Sí, pero nomás fue por puro favor.
0: Tú me pediste un elote con palo, pero sin elote no pude conseguirlo.
1: Me lo dejaste de caer con puro chile nada más.
0: Pues, mi hijito, lo único que necesitas, vidas santas, vida mías, ¡Don Cheto!
2: Ya me andaba yendo, pero me quedé a interrumpirlos y decirles que van a tener un gran show aquí en La Qué Buena.
0: Qué guapo se ve usted con ese azul color seda reluciente, con esos encajes que trae también. ¿Cómo se llaman estos rollitos?
3: Bordados,
0: Don Cheto. Giselle, usted también muy guapa.
4: Igualmente, se ven muy guapos. Ustedes vienen muy presentables todos los días. Aquí tenemos un compañero que no podemos decir lo mismo.
0: Sí, chino,
4: el
0: claro.
4: El chino diario viene como
2: de Don
4: que
2: Cheto si, no hablen, ¿no? Don Cheto
4: como
2: así
4: que
2: es.
4: Si va a ir a la tienda de la esquina y ustedes debería de aprender de ustedes.
0: Tengo una objeción. ¿Qué? El chino a veces viene más vestido formal o mejor looks aquí en cabina y el día de la sesión de fotos trae un pantalón, padre santo.
2: Lo que le digo, ¿vale?
0: Un pantalón, hijo, se le marcaba la...
2: No, pero él lo chuleó, dijo que venía muy bien vestido.
0: No.
2: Porque lo he visto peor. O sea, lo chuleé, pero porque lo he visto peor.
0: Tenía hasta las rayas marcadas del...
2: Del gancho.
0: ¿Qué rollo?
2: Sácale provecho a tu body.
0: Ya, ese
2: mira, six pack. Le puedo dar recomendación, robarles un poco de su programa para...
0: Adelante. Usted róbeme cuando quiera.
2: Yo quisiera que contrataras al mono Miguel para que te vistiera. ¿Para qué? ¿Cómo se dice?
1: De stylist.
2: Estilista.
1: ¿Sabe que ese día también yo no lo quise? Porque no me gusta criticar a la gente y la vestidura de otras personas, pero ese día sí se pasó un poquito el chino. Yo lo he visto al chino presentable.
2: Traibas un pantalón todo arrugado de los tanatis.
0: Sí, la neta sí es cierto.
2: Estaba bien deslavado.
5: El otro parecías delfín. Lo importante es la cara, baby, la cara y la voz. Ay, es lo que Dios se necesita.
0: Por Dios, chino.
5: Y tú no la tienes, chino, ni la cara
0: chino,
5: ni la voz.
0: Ni te vayas. Ven para acá, chino. Ven para acá. Y usted también, don Che.
2: Ah, yo estoy aquí.
0: Vamos a arrancar de una vez. Dicen, el tema de hoy es el siguiente. Dicen que el hombre, es una frase, dicen que el hombre engaña a su mujer con el tipo de mujer que jamás quisiera tener como esposa.
2: A ver, dime.
0: Mientras, a las bueno, dicen que el hombre engaña a su mujer con un tipo de mujer que jamás quisiera tener como esposa, mientras que la mujer engaña a su hombre con el tipo de hombre que siempre quiso tener como pareja.
5: Mentira. ¡Sas! Nosotros jalamos parejo. No, aunque no respire y diga, jálate.
0: ¿Sí o no?
5: Jálate.
0: ¿Sí o no? Las terceras en discordia, Giselle, o las amantes, siempre son unas viejas que sabes que ese tipo de mujer, tu marido o tu pareja, jamás quisiera tener ni presentarse a la familia ni ser la mujer formal.
4: Mira, a veces
0: nunca he entendido eso.
4: A veces las amantitas uno se sorprende porque se ve peor que la esposa. Ah, sí, y dices, sí, oye, ¿no? Está muy guapa la esposa, ¿y por qué agarró a la amantita?
5: Lo que pasa es que muchos hombres quieren a la santa en la casa y a la en la cama. Cochinotas.
0: ¿Será un tema de eso?
4: Sí, claro.
2: O sea, yo en realidad mi opinión debate.
0: A ver, lo escuchamos.
2: Es que yo estoy de acuerdo con eso.
0: Sí, siempre sí, con claro. La que termina engañando a alguien un hombre es un tipo de mujer que jamás quisieras como esposa.
2: La mayoría de las veces. Es que el hombre, dicen que el hombre engaña por deseo y por atención.
0: Ay, don Cheto, qué serio. Cuando usted se pone serio, en verdad digo, neta, preocupa. Sí, preocupa. No, me llama la atención.
2: Es deseo y atención. Yo tengo un concepto de que si las mujeres supieran lo fácil que es conquistar a un hombre, se sorprenderían. Es muy sencillo. Admírenlo.
0: ¿Cómo, por ejemplo?
2: Admírenlo.
0: Admirarlo.
2: Admírenlo.
0: Pero
2: háganlo sentir admirado, háganlo sentir... ¿cómo se dice? Que le pones atención.
0: ¿Atractivo?
2: Háganlo sentir...
0: Como un rey.
2: Admirado. Y ese vato te va a dar la luna y las estrellas.
4: Ay, pero hay hombres que uno les da todo y les vale eso, ¿eh? A veces
2: sí,
4: uno dice, va a ser la mujer perfecta, la mamá, la esposa, darles esto y eso. Y a veces no es suficiente, a veces es nomás problema del hombre en sí.
2: Sí.
5: Tal, sin ropa y con la botana favorita en las manos, con eso se arma.
2: Sí, es que los hombres somos animales, como ustedes dicen, animalones.
0: Me encantó su opinión, ¿eh? Me dejó hasta medio
5: como... Y ya vámonos, porque parece el cucú y nos estamos quedando.
0: No. Familia, de una vez abrimos los teléfonos y el WhatsApp para que manden su opinión. ¿Cuál es el teléfono de cabina, mono?
1: Señores, número en cabina, el 818-563-1055, 818-563-1055.
0: ¿Y WhatsApp?
1: O el WhatsApp paso al 818-468-6607.
0: ¿Qué piensa usted?
2: No, estoy, yo, perdón, le pregunté a la gente, ¿verdad? No, yo pienso que va a estar bien bueno el programa y que me voy a ir oyéndolos ahorita en camino a casa. A la mami y al mono, ya me voy.
0: No. Usted no, cuando quiera puede quedarse con nosotros. Familia, regresamos, viene de buenas con la mami y el mono. Empezamos a revivir sus opiniones y recuerde que también las redes sociales lo puede hacer, @lamamilocutora_mamiconyga y @monomuyel. Regresamos, viene de buenas con la mami y el mono a través de la que buena. ¡Woo!

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0: Estos están medio spin.

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1: Ya empezaron a llover pelos, familia, sobre el tema del día de hoy, para que si quieres participar, ya sabes lo que tienes que hacer, mandar tu WhatsApp o puedes marcar aquí a cabina, ¿ok? Recuerda que el WhatsApp lo tenemos a tu disposición todo el día, ¿ok? Y con gusto, ahí puedes mandar tu audio sobre el tema del día de hoy. WhatsApp es 818-468-6607, 818-468-6607, número de cabina 818-563-1055, o puedes mandarnos mensajitos directos a nuestras redes sociales, @monomiguel@lamamilocutoramamiconirga. Me encanta, porque mira, todo comenzó con una frase que por ahí me encontré y que dije, ¡ah, qué cagay! Eso está digno de debate y para el programa, ¿cómo no? Dicen, guacha la frase, tal cual está, dicen que el hombre engaña, es infiel, pues anda de perro, dicen que el hombre engaña a su mujer con el tipo de mujer que jamás quisiera tener como pareja, como esposa formal, ¿verdad? Mientras que la mujer engaña a su hombre con el tipo de hombre que siempre quiso tener como pareja. Y aquí viene lo interesante, ¿eh? ¿Será que algunos hombres son infieles buscando lo que no quieren para una relación seria, mientras que algunas mujeres lo son buscando o buscan lo que sienten que les hace falta en su relación, ¿vale? Pudiese ser. Ojo, no es una regla, tampoco, ni está demostrado. Simplemente es una frase donde muchos en esta frase están de acuerdo. Incluso ya escuchamos la opinión de Don Cheto, que mi respeto, su viejón, de Giselle y del chino. Pero ¿qué piensa usted? Porque es, ¿qué duele más? O sea, que te cambien por alguien que consideras que es tu hora. Con eso, en verdad, que sabes que ese es un tipo de mujer de... No quiero expresarme mal de ninguna mujer, ¿no? De ninguna. Pero te enteras. Tú como mujer te enteras. Pues yo estoy hablando, pues obviamente como mujer te enteras. ¿Quién es la tercera en discordia? Y tú, ¿qué? ¿Cómo crees? Con un perfil de mujer que siempre tú has criticado. Que tú siempre me has criticado. Que las has criticado. Que jamás nunca te hubiera encantado ni siquiera presentársela a tu mamá, a tus hijos o formar algo con ella, pero con ellas, ¿en serio? Y luego todavía se encamotan ahí, o sea, no nada más andan de jiji, jaja, pon tú nomás un pisa y corre y se va, no, se encamotan con un perfil de mujer que sabes que no solamente está contigo, que el amor se la pasa, que es muy distinta a ti, man, la neta, que es tú, la neta sí, ¿no? La neta sí, o al revés volteado, ¿no? En el caso de las mujeres, cuando te enteras de que tu señora, que tu novia, que tu mujer te puso el cuerno y te enteras que es un hombre que le daba atención, que le daba cierta importancia, que le daba ciertos detalles o tiempo que a lo mejor tú no lo tenías. Pudiese ser, familia, pudiese ser. Así que, no sé, mi gente, dicen que el hombre engaña por muchas necesidades. Algo que me llamó la atención, Yo no soy vato, por eso me cuesta mucho trabajo compartir la opinión, pero algo que me llamó la atención que dijo Don Cheto, que a veces el hombre le hace falta sentirse admirado, deseado, le hace falta sentirse, pues que la anda armando dentro de su hogar, y que no es tanto de que quiera andar de canijo, pero pues encontró a alguien, que a lo mejor pon tú, nomás por quedar bien, por bajarle algo, yo qué sé, pues se la pasa lavándolo, ¿no? O le hace creer y sentir de que es el hombre, híjole, más competente en ciertas cosas, lo admira, le aplaude, le da mimos, algo que la mujer en su casa ya no lo tiene. Simplemente que le den ese lugar de admiración, como la cabeza de familia, como el que lleva la batuta en que... ¡No lo sé! Por eso vamos a abrir las líneas telefónicas, vamos a abrir también los WhatsApp, vamos a abrir también las redes sociales, que de hecho ya tengo aquí unos que otros mensajitos y te los voy a compartir cada uno de ellos regresando. Te lo pongo sobre la mesa, pero ¿qué piensas tú? Ya sabes que lo puedes hacer a través de las redes sociales y el WhatsApp. Para la gente que está comunicados de WhatsApp, les recuerdo que solamente mensajes y audio. Si quieren marcar directamente, por favor, marquen directo aquí a cabina. ¡Sale! ¡Regresamos! ¡Bien y de buenas!

0: familia, estamos de regreso. Viene de buenas con la mami y el mono a través de La Qué Buena. Para la gente que apenas está sintonizando, te platico rapidito. Hay una frase que empezó a hacer ruido y dije, ah, esta frase me la llevo para el programa. Ahí les va. Ni más ni menos, no le voy a poner ni más ni menos, ¿eh? La frase dice así. Dicen que el hombre engaña a su mujer con el tipo de mujer que jamás quisiera tener como esposa. Mientras que la mujer engaña a su hombre con el tipo de hombre que siempre quiso tener como pareja. ¿Sale? Y hemos recibido opiniones y voy a empezar a leer los mensajitos que ya tengo por aquí. El que nos acaban de mandar acá por WhatsApp dice lo siguiente. Los hombres se engañan con las que le den entrada, no importa si está mejor o peor que la esposa. Pero sí he visto casos donde digo, ¿de veras? ¿Cómo pudo rebajarse tanto y dejar a su señora por eso? Ahora, no lo estoy diciendo yo, ¿eh? Ni te estoy hablando de ningún caso en especial. Solamente estoy leyendo los mensajitos que me acaban de hacer llegar. Dice por acá Teresa, que nos escucha en el área de San Fernando. Dice, mami, yo perdoné una infidelidad física. ¿Una infidelidad física? O sea, nada más se acostó, ¿qué? Explíqueme, andeme carnita. Pero no pude perdonar que mi esposo le dijera te amo a otra mujer. Porque el cuerpo puede equivocarse en una noche. Pero mantener una relación emocional durante meses implica muchas decisiones. Y luego al conocerla me dejó mucho que desear. Ay, cuéntenme más información. Tengo por acá otro mensajito. Dice, mi exmujer me engañó con un hombre que según... A la bestia. Ahí les va. Mi exmujer me engañó con un hombre que según ella era todo lo que yo no era. Se fue con él y a los 6 meses quiso regresar. Resulta que el hombre, pues, que era romántico, detallista. Ya ven que les dije, no era igual cuando había cuentas que pagar y problemas que resolver. Ah, sí, pero no todo es pagar biles, vato. No todo es pagar biles. Vamos a la línea telefónica. Hola, hola, ¿con quién hablamos? ¿Con quién tenemos el gusto y placer? Bueno.
1: Bueno, sí, mi nombre es Juliana.
0: Juliana, te escuchamos. ¿Quieres dar tu opinión?
1: Sí, mire, yo fui también engañada por mi ex esposo que toda la vida me engañó y ahora resulta que se encontró una mujer con la que él siempre decía que nunca iba a terminar, una mujer que tiene hijos de diferentes hombres.
0: ¡Ah, qué la! ¿Y está muy enamorado? O sea, ¿está encamotado ahí?
1: Encamotado, diría yo, o más que eso, porque pues la mujer tiene 5 hijos y los hijos son de diferentes hombres y resulta que todos los papás van a recoger a los niños cada fin de semana, imagínate, tiene una
0: madre
1: cola.
0: ¡Madre santa! ¡Ay, madre santa! Yo tampoco, entonces tú sí estás de acuerdo con esta frase, ¿no? De que entonces el hombre termina engañando a su mujer con un tipo de perfil de mujer que jamás, según ellos, desearían tener como esposa. Y al revés, mana, cuando una mujer, se mete con alguien más y pues que cuerne a su marido o a su pareja, ¿crees que sea alguien con alguien que siempre deseó tener? A lo mejor más atención,
1: claro,
0: más cariño y tiempo.
1: Claro que sí, uno se enamora con el corazón. No físicamente.
0: Chale. Mana, gracias por marcarnos. Familia, ya sabes, siguen la línea telefónica abierta y pueden marcarnos o mandar su audio. Mira, no están para hacer ni yo para contarlos, pero ya saben que uno aquí es libro abierto. Resalta de que yo estaba con alguien también y donde íbamos a muchos eventos porque él organizaba eventos, ¿no? Y a mí me presentaba medio mundo. A medio mundo me presentaba, familia. A medio mundo. Ay, que mi esposa. Yo, ay, mucho gusto. No me decía mi esposa. Me presentaba como su señora. Ay, mi señora. A todo el mundo. Meseros, meseras, a todos. Pero yo me acuerdo muy bien que había una mesa de puras viejas, muy escandalosas, por cierto. Y ellas no me las presentó. Y de ahí dije, ¿qué rollo, no? Y yo le pregunté, ¿y esas morras? Que no, nada, ni al caso. Una pura vieja loca. Dije, pues, ¿qué tiene? Pues también siempre vienen a los eventos. Nada, pura vieja loca. A ellas les damos una comisión porque ellas invitan a vatos. Y les damos comisión por las botellas que pidan los vatos aquí en el evento. Pues yo me la tragué toda y me la compré. Cuento más largo, cuento más corto. Papacitos y mamacitas chulas, esas de que, uy, no, ni al caso, pues fue la tercera en discordia. De hecho, fue la gota que derramó el vaso. Vámonos, mejor a la línea telefónica, familia. Bueno, ¿con quién hablamos? Hola. Ah, chale, le tuve que colgar. Me voy con otro mensajito que por acá, porque no me quiero quedar con nada en el tintero. Espérame, dice. Lupita, yo digo que nadie te obliga a ser infiel. Si no eres feliz, habla. Y si no te escuchan, decide. Sea con quien sea. No importa si es alguien con quien te gustaría. No importa si es alguien con quien jamás hubiera andado. Cuerno es cuerno. Bueno, pues cuerno es cuerno, eso sí. Pero aquí la frase o lo que estamos discutiendo es que estás de acuerdo o no estás de acuerdo. Me voy acá con los otros mensajitos, los últimos. Dice, yo fui infiel, y es morra, la que me lo mandó. Yo fui infiel, mami, después de 12 años de matrimonio. Mi esposo no era malo, pero ya no me veía como mujer. Un compañero de trabajo comenzó a escucharme, a hacerme reír, a preguntarme si había comido. Y me enamoré de cómo me hacía sentir porque me ponía atención. ¡Ay, qué fuerte! ¡Qué fuerte! Yo tengo mis dudas, yo tengo mis... Ay, no sé. Cada quien con su cada cual. Pero yo sí soy la idea de que por más, mana, que uno no le pongan atención en casa, en el hogar, yo no creo que haya justificación para meter las cuatro con alguien más, ¿verdad? Tampoco voy a pecar de ingenua, porque yo estuve, y lo digo sin temor, yo estuve a un 3-2-1 de ponerle el cuerno en el que entonces yo tenía. ¿Y saben por qué? Porque sí es cierto. Como a mí no me pelaban en la casa y ni nada, es más, estaba yo todo el día sola, yo tenía un amiguito que siempre ha sido mi amigo toda la vida, pero me empezó a poner atención y a escribirme y a marcarme, ¿cómo estás? ¿Y cómo te sientes hoy? Nunca lo vi, nunca nos vimos, pero sí, la neta, tengo que reconocer que sí me aventaba unas pláticas con él de horas. Y eso me hacía sentir bien, pues. Y una así de repente, ya entre plática y plática, oye, no, pues sabes que estoy sintiendo algo por ti. Me empezó a decir el vato a mí. Y la neta, yo cueteé. Dije, no, ¿dónde me tuerzan? Por tonta, pon tú a lo mejor una de cal por todas las de arena, ¿verdad? Nada hubiera pasado. Pero bueno, familia, recuerda que las redes sociales están abiertas todo el día y también el WhatsApp para recibir sus opiniones. Pero mientras tanto, vámonos con esto.

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0: Estos están medios

0: familia de bien y de buenas con la mami y el mono. Solamente por el mes de octubre, mi querido público conocedor, solamente por el mes de octubre, vamos a tomar parte del programa para hablar cosas que tengan que ver con este rollo.
1: Ay, dile oscuro. Dile al Aquarius, aventarnos también noviembre, el Día de los Muertos.
0: No, están locos, tampoco.
1: ¿Qué?
0: Cada día estamos cambiando de temática, ¿cierto?
1: Sí, cada día.
0: El día de hoy vamos a hablar de los sueños, de esos sueños raros, que esto fue un sueño distinto. Uh-huh. Tuve un, o si alguien se te apareció en el sueño, fue un sueño que tuvo que ver con el mal, con el bien, ahí, los sueños. Hoy es tema de sueños. O predicciones, o a lo mejor soñaste lo que iba a pasar y pasó. No lo sé.
1: Oye, sí es cierto, mucha gente tiene predicciones en los sueños.
0: Sí. O que sueñan con muertos, o soñaron que una persona que falleció les dijo algo. Eso es el tema del día de hoy. Y recuerde que puedes mandar tu historia a través de las redes sociales como mensajito, como texto, no importa, o audio. Las dos cosas. O si nos quieres marcar en vivo, mucho mejor. Así que hoy, más al ratito, hoy será los sueños. Precisamente anoche yo soñé algo muy que me sacó mucho de onda.
1: ¿Qué?
0: No fue pesadilla, pero soñé con un gusto que no es el mío.
1: ¿Cómo?
0: Soñé con algo que a mí no me latió porque a mí no me gusta eso.
1: ¿Qué?
0: Pero soñé que me estaba pasando.
1: ¿Qué?
0: Es que, de hecho, todavía en la mañana desperté como sacada de onda con ese sueño, pues.
1: ¿Pero qué soñaste, pues?
0: Yo pienso que, o sea, tiene que ver con encuentros...
1: ¿Sexuales?
0: Sí, raros.
1: ¿Y con
0: muy
1: quién?
0: Raros.
1: ¿Con una persona específica y es por eso que te dio asco?
0: Pues no asco, pero dije, ¿qué fue esto? Yo por eso a veces pienso que sí tienen que ver con espectros o espíritus chacarreros, diría yo, de la lujuria.
1: ¿Eh?
0: Que entraron en mi sueño porque yo no los quería ahí.
1: Tú, y es que yo no soy, son los demonios que se...
0: Es que a mí no
1: mí
0: me gusta eso, pues. Eso que sucedió en el sueño para
1: ¿el
0: mí
1: sexo?
0: Fue horrible. Fue algo distinto, pues no.
1: Pero fue un encuentro sexual.
0: Algo así.
1: ¿Y el encuentro sexual no te gusta a ti?
0: No, sí, pero no de esa forma.
1: ¿Cómo que de esa forma?
0: No me gustó.
1: Pues es que explícanos, ¿cómo que no fue de esa
0: es
1: forma?
0: Es que todavía estás sacada de onda, porque lo acabo de soñar, fue
1: pero,
0: esta noche.
1: ¿Tal vez te lamieron los pies y no te gustaba o qué? Como por ese
0: rato. Les platico al rato. Pero sí estuvo muy, muy sacado de onda con decirte que yo estaba inmóvil, no me podía mover.
1: Ah,
0: no sé si fue un abuso, haz de cuenta, como como un tipo de abuso, haz de cuenta.
1: Fue contra tu voluntad.
0: Sí. Bien loco, neta.
1: Ay, ahora también le vas a echar la culpa que...
0: Te lo prometo que fue contra mi voluntad y fue una era... No me las voy a poner porque al rato les voy a platicar.
1: Ey.
0: Me recuerdan, ¿ok? Como íbamos a hablar de sueños. Era como una exhibición. Como que a mí me habían... No raptado, pero yo estaba como... Como si fuera el alimento, haz de cuenta. Y era... Yo creo que soñé porque hablamos del palenque ayer, ¿te acuerdas?
1: Ey.
0: Tú sabes cómo es el escenario de un palenque. Como
1: sí,
0: un tipo... Como un ruedo, como un toreo, bla, bla, bla. Bueno, era un palenque y en el medio había un cuadrilátero, como de lucha libre.
1: Ajá.
0: ¿Me explico? Y a mí me pusieron ahí. Yo estaba amarrada, estaba yo ahí en el cuadrilátero, enfrente de exhibición de mucha gente, expuesta.
1: Ajá.
0: Que tenía yo un vestuario, una ropa como muy llamativa, como una diosa, ¿se cuenta?
1: ¡Ay, ahora!
0: Espérate, como una túnica, estúpido. Déjame hablar. Era una, como que me prepararon para hacer el alimento de lo que de quien me iba a comer ahí.
1: Ey.
0: Y yo estaba amarrada. Lo loco fue quién llegó.
1: ¿Quién llegó?
0: Te lo platico al rato.
1: ¡Ay, no!
0: Pero así, yo creo que por eso estoy como ida, porque me desperté muy saca de onda, hasta te lo prometo que hablé.
1: ¿Y que viste una mal porno?
0: No, yo no veo porno.
1: Yo creo que viste una mal y por eso estás...
0: Yo no veo porno porque creo que no está bien.
1: ¡Ay, ahora! Pero grabarlo sí, dices tú.
0: Se grabó por accidente.
1: Pero tal vez no te quedó como... ¿estuviste viendo una película o algo así?
0: No sé.
1: ¿Tampoco nada de eso?
0: No, yo sí creo que es que cuando tocas temas... Es que yo sí creo...
1: Oye, cállate, tú ahorita que lo pienso...
0: Es que si abro puertas, yo sí creo en ese rollo. Por eso no es verbo, familia. Cuando el mono y el Aquarius fuera al aire y me dijeron, hey, el mes de octubre hay que hablar de esto, yo me puse en contra porque yo sí creo que abres... das entrada a pie a algunas ranuras en ti donde las tinieblas, el mal, los chamucos, algunos espíritus pueden aprovecharse y entrar de esas pequeñas brechas que tú tienes como debilidades. Y yo sé cuáles son mis debilidades.
1: ¿Sabes? Ahora que lo dices, yo anoche tuve un sueño también.
0: ¿También? ¿Extraño? ¿No habrá ser el elote que nos cenamos?
1: Muy sexual. Muy sexual con una persona que yo sigo en las redes sociales.
0: A la roña.
1: Y me quedé con ganas.
0: Ah, entonces sí te gustó.
1: Sí, pero fue muy extraño porque...
0: Pero dices tú, es que no me gusta.
1: Ajá.
0: ¿Hombre o mujer? ¿Mujer, güey? ¿Mujer?
1: Les cuento más adelante.
0: Arre, hoy vamos a hablar de los sueños, ¿ok? Pero bueno, entre son peras o manzanas, ahora hablemos de algo chido. 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
1: Oye, mami, también tenemos una sorpresa. Bueno, ya lo anunciamos ahí en las redes sociales el día de ayer. Señores, vamos a estar presentes en los horóscopos de Durango este viernes. Mañana.
0: ¿Cómo crees?
1: Vamos a estar subiendo al escenario la güera y la morena presente ahí para presentar.
0: Oye, ¿y cómo la voy a hacer? Qué pena, porque neta, no es guasa, pero a mí me dicen que parezco a la Viquita Razas.
1: Ah, sí, es que sí tienes este como airecitos de ella.
0: Y a veces, yo no me había visto con esos...
1: ¿Ojos?
0: Rojos, o sea, yo no pensé que me pareciera a ella, pero ya cuando me puse atención dije, a la bestia sí.
1: Sí.
0: De hecho, cuando hay fotos mías ya producidas, muy así, pues producida, ya que me pongo la pestañona y sí, que me el peino y así, digo, a la bestia sí me parezco a la Viquita Razas.
1: ¿Será que nos vamos vestidas de ellas para mañana?
0: Arrejalo. Con tutú y toda la cosa, y mi pestañón, los labios rojos y pestañón.
1: Unos taconzotes de esos desde la época de los 2000.
0: Ay, nomás para que veas, si nos ve o va a estar ahí, grítenos y échenos porras, porque vamos a estar arriba del escenario presentando las horóscopos de Durango el día de mañana. Va a estar en el Pico Theater, ahí vamos a estar el mono y su amiga, la mami. Familia, quédense con nosotros, regresamos.
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5: Familia, ya me llegaron mensajitos. Manden acá sus también, audios y mensajes de sus sueños raros que tengan que ver con el más allá o del más acá, que quieran platicarnos. Hoy eso va a ser el tema, el número WhatsApp
3: 818-468-6607.
5: Y en cabina en vivo 818-563-1055. Eso es más al ratito, porque ahorita nos vamos con las mezclas de mi
3: DJ
5: amigo
3: Drive. Porque ¿no sería el DJ Drive que estaba ahí en el sueño?
5: Bueno, fuera, no hubiera sido pesadilla.
3: Ah, ¿fue pesadilla?
5: Sí, para mí, sí, bebé. Cuando te platicas te sacar de onda. De hecho, me encantaría. ¿Por qué no te... tú que le haces a la producción? Alguien que sea intérprete de sueño, porque neta estoy bien loco, bebé.
3: Sí, tenemos una amiga que es intérprete de sueño.
5: Debería de venir a... Es más, eso todavía te la pongo como cemento de programa, no nomás en octubre, de que un día tengamos interpretación del sueño y que la gente marque y que diga, soñé con esto, y que este nos diga de qué significa.
3: Ay, pero eso es fácil, yo también puedo identificar.
5: Ay, ¿tú qué?
3: Tú dime, ahorita que me lo cuentes, yo te lo decido.
5: Al rato te platico, neta sí estoy bien loco, bebé.
3: Acá andan diciendo que soñaste con Don Cheto.

0: opción. Alguien que sea intérprete de sueño, porque neta estoy bien loco, bebé.
1: Sí, tenemos una amiga que es intérprete de sueño.
0: Debería de venir a... Es más, eso todavía te la pongo como segmento de programa, no nomás en octubre, de que un día tengamos interpretación del sueño y que la gente marque y que diga, soñé con esto, y que este nos diga de qué significa.
1: Ay, pero eso es fácil, yo también puedo identificar.
0: Ay, ¿tú qué?
1: Tú dime, ahorita que me lo cuentes, yo te lo decido.
0: Al rato te platico, neta sí estoy bien loco, bebé.
1: Acá andan diciendo que soñaste con Don Cheto.
0: No, bueno.
1: ¿Don Cheto es el que te iba a comer?
0: A rato les platico. Nomás que te puedo decir que hasta sencillo, o sea, bien loco, bebé, porque yo sí pienso que fue algo que se metió a mi sueño.
1: ¡Ay!
0: Escúchame, ay, baby. Ay, escúchame, ay, porque sentí. Sentía.
1: Ay, qué rico.
0: No rico, sentía. Sentía dolor, sentía ansiedad, sentía todo, sentía el sudor, sentía los olores.
1: Yo creo que fue el elote que me llevaste anoche.
0: Yo también me comí uno, a lo mejor era el chile.
1: El chile estaba bien enchiloso, tuve que quitárselo por encima.
0: Sí, sí, sí. No sé. Pues también sé que cuando cenas recio.
1: Sí.
0: No, pero un elote es un. ¿No lo masticaste bien?
1: Tal vez.
0: Porque aguas,
1: pues al rato te aviso.
0: Si no lo masticaste bien, bebé, aguas, ¿eh?
1: Al rato aguas. Te aviso.
0: Familia, regresamos. Esto es Lunch Miss con el DJ Drive.

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0: Atención, atención. Aquí te ponemos al día. Lo importante, lo que está dando de qué hablar. Mientras tú dormías, cosas sucedían. 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
1: Familia, recuerde que es muy importante mantenernos al tanto, por eso nosotros viene de buenas, tenemos las noticias concisas y precisas. Usted probablemente no se enteró lo que sucedió el día de ayer mientras usted dormía, no se preocupe, porque aquí la información la tenemos nosotros. Bienvenidos, esto es Noti Mami. Comenzamos, le platico, le cuento, le comparto, le digo, le informo, le comunico, te aviso, te anuncio que hoy renuncio.
2: Es que tú no puedes hacer nada serio, ¿verdad?
1: A tus negocios, estudian bien, Shakira. Familia, comenzamos con las noticias en estos momentos. Perdónenme. Noticias.
2: Seriedad.
1: Huracán Isaías amenaza la costa del Golfo de este país. Le cuento los detalles más adelante.
2: Una nueva invasión en una casa de Sherman Oaks eleva a 7 los robos reportados en el Valle de San Fernando en menos de un mes. Les cuento los detalles.
1: En más información, Trump enfrenta batalla judicial con varios medios de comunicación importantes, como lo es CNN Noticias, Político, MS. Le cuento la información en unos segundos.
2: Oigan, operativo antidrogas en el centro de Los Ángeles deja al menos 14 detenidos. Les cuento los detalles.
1: Así es. Las noticias, comenzamos en este momento. Perdone, dispense, licenciado.
2: Adelante, compañera.
1: Salud. ¿Trae café?
2: No, me hace falta.
1: Ay, con razón.
2: ¡Mairita!
1: Ay, no seas así, ojalá. Familia, comenzamos con las noticias de manera seria. Algo que yo les quiero compartir con nosotros como programa es de que
2: es.
1: Al parecer va a pegar un huracán, y no precisamente los del norte. Este huracán, ese huracán Isaías, que amenaza la costa de Golfo. Que el presidente dice que es el Golfo de América, pero sigue siendo Golfo de México. Les platico. Este huracán Isaías se ha convertido en el primer huracán de la temporada de este año en el Atlántico y está avanzando hacia la costa del Golfo. Según el Centro Nacional de Huracanes, este fenómeno alcanzó vientos sosteniendo aproximadamente, escúcheme bien usted, 80 millas por hora y podría fortalecerse aún más mientras se acerca a territorios estadounidenses. Entre las zonas que deben mantenerse especialmente atentas se encuentra Mississippi, Alabama y al noroeste de Florida. Las autoridades advierten sobre las posibles inundaciones, fuertes lluvias, vientos peligrosos y marejadas que podrían poner en riesgo la vida. Además, algunas compañías petroleras ya comenzaron a suspender operaciones en plataformas del Golfo como medida preventiva. Si tienen familiares en esa región, recomiéndoles mantenerse pendientes de las instrucciones oficiales y de posibles órdenes de evacuación. Esto, parte de las noticias.
2: Señores, pues la preocupación aumenta entre vecinos del Valle de San Fernando tras una nueva invasión a una vivienda en el área de Sherman Oaks. El dueño de la casa estaba dormido cuando se despertó y encontró a varios intrusos dentro de su propiedad. Pues los hombres habrían entrado desde un sendedero de tierra. El propietario de los enfrentó y llamó al 911. Los ladrones lograron escapar después de llevarse varios objetos. Este es el en menos del mes han sido 7 robos reportados. Yo sabía que venían los guajolotes. Ya, porque me vas a hacer reír. Por eso no me concentro, porque ya sabía que se venían los guajolotes. Señores, este es al menos el 7º robo reportado en Sherman Oaks, Encino, Studio City, desde el 18 de septiembre. Pues los vecinos han comenzado a organizarse y algunos están instalando cámaras de seguridad para identificar vehículos y sospechosos. Pues los expertos dicen que no es necesario gastar mucho para mejorar la seguridad, así que recomiendan cámaras con almacenamiento en la nube, sensores de movimiento y buena iluminación al exterior.
1: Muchísimas gracias, licenciado.
2: Gracias, compañero.
1: Comenzamos con más noticias, más información. Le comparto. Atención, porque tenemos una nueva controversia en Washington que involucra al presidente Donald Trump y a importantes medios de comunicación. Como lo mencionamos, CNN Noticias, Político y entre otros, acudieron este jueves a un tribunal federal para pedir protección judicial contra una decisión de la Casa Blanca que les retiró el acceso a sus instalaciones. La administración de Trump acusa a estos medios de publicar información que considera falsa y sostiene que algunas de sus publicaciones comprometieron la seguridad nacional, pero las organizaciones periodísticas argumentan que la medida es una represalia por su cobertura informativa. Un juez federal ya había bloqueado temporalmente la prohibición el pasado 24 de septiembre y ahora los medios buscan extender esta protección mientras continúa el proceso judicial. El caso abre nuevamente una discusión nacional sobre la libertad de prensa y los límites del poder presidencial. Y la pregunta es, ¿hasta dónde puede llegar un gobierno cuando considera que un medio de comunicación está actuando incorrectamente?
2: Señores, por otro lado, les cuento que al menos 14 personas fueron detenidas durante un amplio operativo antidrogas en Skid Row, en el centro de Los Ángeles. La operación se realizó esta mañana con la participación del LAPD, el FBI y la DEA. Pues las autoridades ejecutaron decenas de órdenes de cateo, principalmente en los alrededores de las calles La Quinta y Crocker. El operativo está dirigido contra presuntos vendedores y distribuidores de drogas en el nivel de calle. Pues según las autoridades, la investigación llevaba más de 3 meses y se enfocó principalmente en el fentanilo y la PCP. Pues las autoridades federales aclararon que el operativo no está relacionado con acciones de control migratorio. Se espera que las autoridades den más detalles sobre el arresto e investigación durante la conferencia de prensa que se llevará a cabo el día de hoy.
1: Muy bien, compañero, familia, usted ya escuchó parte de las noticias, pero es momento de irnos del otro lado del estudio donde se encuentra la señorita, la licenciada de lingüística, filosofía y letras. Ella es Cindy Laquarius. Te escuchamos, Cindy. ¿Cómo está la información del clima?
3: Muy buenas tardes, mami, muy buenas tardes, Mono Miguel. Pues nos vamos directamente al reporte del clima, donde tenemos un día mayormente soleado por el área de Los Ángeles con 93 grados, pero en algunas partes del valle pueden llegar hasta 106 grados. Miren nomás. Y por la noche bajamos a temperaturas a 69 grados. No sé, eso es lo que te gusta, grados.
2: ¿Eh?
3: No, nada. Que esté a 69 grados y pues también igualmente nos vamos hasta San Bernardino County en el Empire, donde vamos a tener 101 grados y por la noche igualmente bajarán a 68 grados. Así que mucha agua, mi gente, no deje a los perritos, ni los ancianos, ni los niños en los carros o en las casas solos. Pónganle su aire acondicionado y su bloqueador solar. Este fue el reporte del clima.
1: Muchísimas gracias, licenciada. Muchísimas gracias, licenciado.
2: Gracias, compañera.
1: Muchísimas gracias, público conocedor. Esto fue Noti Noti Mami. Usted lo escuchó. Síguele, síguele, síguele.
2: ¿Tú crees que tú? Yo también puedo.
1: Síguele, síguele, síguele, síguele. Familia, regresando, te propongo algo.
2: ¿Qué?
1: Morritas contra viejitas.
2: Jalo. Ay, te traigo una muy buena, ¿eh?
1: Morritas contra viejitas porque el público lo quiere, porque el público lo pidió.
2: Porque esta semana no lo hicimos.
1: Porque esta semana no lo hemos hecho. Hoy, morritas contra viejitas, traigo un rolo, no, obviamente viejita. Y tú, pues la morrita, regresando después de esto.

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0: son las 12:36. Hoy nomás. Mañana, quién sabe. Hoy, 8 de octubre. ¿Te das cuenta que estamos en el mes décimo?
1: Sí.
0: 2 meses y adiós 2026.
1: Oye, bebé. Se fue rápido, ¿eh?
0: Ay, sí, sí.
1: A mí se me fue rápido.
0: Vértebra. ¡Vértebra! Familia, vamos a enfrentarnos morritas contra viejitas. Ya saben cómo es esto. El mono presenta una rola, una canción y el por qué, ¿no? O sea, ¿por qué te agrada esa canción? Yo también les vengo a presentar una rola. Y usted, mi amado príncipe de Narnia, nos va a decir cuál quiere que toquemos completa, ¿ok?
1: Bájalo.
0: Cálmate.
1: Es que vengo emocionado con la que traigo el día de hoy.
0: Es que estás dando lata y lata y lata y lata y lata y catarareando, tarareando, tarareando. ¿Será esa la que vayas a poner el día de hoy?
1: Sí.
0: En una de esas. ¿Cuál es el WhatsApp para que manden su audio?
1: Señores, WhatsAppazo 818-468-6607. Lo único que tiene que hacer es: yo me voy con mono. Pues hoy, si quieres, se va también con la mami.
0: Mami.
1: O, marcando a cabina al 818-563-1055. Recuerde que esta rolita es la que se toca por decisión de usted.
0: El público, aquí.
1: Manda.
0: Decide, ¿ok? ¿La quieres presentar tu rola con la que vas a perder?
1: Jalo, pero no con la que vamos a perder, no. Con la que vamos a ganar el día de hoy. Vamos a poner
0: 15 segundos.
1: 15 segundos. Vamos con esta rolita, señores, que está viral en las redes sociales. Esta canción que en cuanto salió uno se enamoró. No por nada, pero me la dedicaron varias veces. Uh-huh. Señores.
0: Y la canción también.
1: Y también eso. Señores, me voy con. Espero que marque la Ferrari, porque este es del vato de la Ferrari. En este momento me voy con Polvo Rosita de Lenin Ramírez. Y esto suena así.

0: Es que
1: eran 15 segundos, bebé.
0: Son 15 segundos. Apenas, bueno, te pasaron 2 segundos.
1: Eran 15, ¿eh? Te sales.
0: Fueron 15 segundos.
1: 15 segundos.
0: 17, pues.
1: ¿Desde quién o qué?
0: Te doy 17 también si quieres tú.
1: Dame 17.
0: Dale.
1: Una con una 17, ¿cómo no?
0: Yo creo que una de con 17.
1: No, eso ya es agasajo.
0: Tágara, tú también eres.
1: De 17. Sí, no, o sea, cómo no, con mucho gusto. Familia, mira, ni empiecen a mandar ahorita porque yo ni he presentado la mía.
0: La gente ya se emocionó, bebé.
1: Miren, yo me voy por un grupo que sí es del ayer, que sí es viejita, obviamente. Te estoy hablando de los Huracanes del Norte, papi.
0: Ay, ay, ay.
1: Yo te voy a poner esta, que es El Hombre de Negro. El Hombre de Negro, porque esta canción demuestra que la música norteña no tiene edad, ¿eh? No porque una canción tenga sus añitos significa que solamente le pertenece a las viejitas, ¿eh? Pero sí, son de las que nos gusta. Así que, corre, tiempo, 15 segundos. Ahí les va.

0: ya, ya.
1: ¿50?
0: Ya, ya.
1: También
0: ya,
1: la de 15, ¿cómo no?
0: Ya, ya, ya.
1: No se le hace el fuchi.
0: No, ya, ya, ya, tampoco, no te pases. ¿Lista o qué?
1: Bebé.
0: ¿Eh?
1: Yo siempre estoy lista.
0: ¿Cómo te digo que no?
1: Yo siempre, I'm ready.
0: You ready? You okay. Ready to lose?
1: Vamos a ver qué dice la gente, vamos a ver qué dice el público conocedor, vamos a ver, a ver qué dice el público. ¡Bueno, bueno! ¡Bueno! ¡Bueno, bueno! ¿Con quién hablamos? ¡Mami, mami! ¡Mono, mono, mono!
0: ¡Mono, mono!
2: ¡Mami, mami! ¡No, no, no! ¡Wait! Ahora sí voy por mono, mono, mono.
1: ¿Cómo que güey? Dijo mami.
0: No, dijo mono. ¿Va que sí, comadre?
1: Está bien, ya. Entonces chillón.
0: No, dale.
1: Hola, bueno, hola. Bueno, mami o mono, mami o mono.
3: Lo siento, mi amor, mono.
0: ¿A los cuántos? ¿Los cinco o qué? ¿Qué, mujer? ¿Qué, mujer? A veces
1: bueno, ponme
0: toca
1: otra, mami. Son las caras del norte, Padre Santo.
0: Hola, hola.
1: Mami o mono, mami o mono.
0: Mono, mono. Mono, mono.
1: Bueno, bueno, es contigo, mami o mono.
2: Mono, mono.
1: ¡Ah! Resulta y resalta, bebé.
0: ¿Qué te digo, bebé?
1: Se me hace que tú tienes tus contactos y dices, marquen chico, marquen chico, marquen chico.
0: Vámonos al WhatsApp para que veas.
1: No, no, no, doy llamadas.
0: Vale.
1: ¿Cuántas llevas?
0: ¿Ya tres?
1: ¿No es cierto?
0: Sí.
1: ¿No es cierto?
0: Sí.
1: Son dos, bebé.
0: Hola, hola, mono. Ay, ¿cuál?
1: ¿Son tres?
0: Mono, mami.
1: ¿Mami o mono?
2: ¡Mono!
0: ¡Cuatro, bebecita, cuatro! Uno más y ganamos.
1: A ver, espérate, Jolan. ¿No llevamos dos?
0: Ay, ahora tú también que dos, ¿no?
1: Ponme otra.
0: ¿Otra llamada?
1: Ay, no manches.
0: Hola, ¡mami! Hola. ¡Mono, mono,
1: mami,
0: mono!
1: ¡Mami!
3: ¡Mami, mami, mami, mami,
1: ahí está,
3: mami, mami, mami,
1: gracias.
3: Mami, mami!
1: Ya se me hacía. Ay, ya se me hacía. Llevo uno. Llevo uno. Llevo uno.
0: Hola,
1: ¡mami,
0: hola,
1: mono, mono, mono, mono!
3: ¡Monito, monito!
1: ¡Otra, mano!
0: ¡Con eso concluimos y ganamos
1: no
0: el día de
1: ser,
0: hoy!
1: ¡No puede ser! ¡Voto por voto! ¡Casilla por casilla! ¡Es un complot!
0: ¡No, cuál complot, bebé!
1: ¡Es un poco complot!
0: ¡Ahí está, ahí está!
1: Sí, sí, sí. Presenta tu rola, pues.
0: Señores, en este momento los dejo con Polvo Rosita de Lenin Ramírez, señores. ¡Déjense caer!
1: Está bien, ganó el público el día de hoy. Ni tú y yo, ganó el público.
0: ¡Ay, ahora!
1: Lenin Ramírez en la Qué Buena de Bien y de Buenas. ¿Esto qué se llama?
0: ¡Polvo Rosita!
1: Está bien, pues. Está bien, ganó. Está bien. Acepto mi derrota.
0: ¿Deberías, bebé?
1: Sí, sí, sí, ya.
0: ¿Tienes que?
1: Sí, sí, sí.
0: Es que aprende.
1: A ver, Lenin, échale, échale.

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0: importantísimo que siempre estemos al tanto de todo lo que sea de nuestro alrededor. Pero ¿saben que en este momento tenemos una noticia, un aviso con el Chino? Chino, Chino, te escuchamos. Cuéntanos, díganos, ¿qué traes?
1: 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Pero ahora, aquí en cabina otra vez viene María. María Naya, a hablarnos de, hay que hablarle a Jacob si tuvimos un accidente, pero la neta, ¿qué hay que hacer a la hora del accidente? ¿Tú como qué recomendaciones das?
2: Bueno, súper importante, Chino, gracias otra vez por tenerme aquí el día de hoy. Es súper importante que cuando ocurre un accidente, en la escena del accidente, en ese mismo momento, volteemos a ver a todas partes. Vamos a ver que las personas que están en el accidente no necesitan atención médica en ese momento.
1: Que todos estén bien.
2: Que no necesitamos una ambulancia, que no necesitamos a la policía, que no necesitamos atención médica inmediata. Puede ser lastimaduras muy graves, entonces sí hay que llamar a una ambulancia.
1: Okay.
2: Si vemos que no existe ninguna necesidad para ambulancia, entonces hay que mover los vehículos. Tú sabes que a veces se quedan en medio de la calle, estamos interrumpiendo el tráfico. Hay que moverlos hacia un ladito donde no estorbemos, donde no estorbemos a los otros vehículos. En ese mismo momento vamos a intercambiar información con la otra persona. Súper importante. Mucha gente, como tú dices, se le borra. En ese momento está un poquito preocupada, está triste, está decepcionada. Mi carro. Empiezan a pensar un montón de cosas. Importante que tú agarres la licencia de la otra persona. Okay. Que tú agarres el número telefónico de la otra persona. También hay que agarrar la información de aseguranza, una copia de la registración. Ahorita todos tenemos celulares, entonces.
1: Ahí le sacas foto a todo.
2: Fotografías de todo, correcto. En ese momento puedes tú hablar al 911. Si la policía viene y ahí hace un reporte, entonces ahí va a estar toda esa información. Si la policía te dice, como lo general en estos.
1: Fue un accidente muy pequeño.
2: Exacto,
1: no va a llegar la policía.
2: No voy a salir, no voy a hacer ningún reporte. Entonces, en ese momento, tú tienes que intercambiar toda la información. Tanto tú debes dar tu información como ellos te deben dar la tuya.
1: Pregunta, ¿puedo tomar video?
2: Ah, claro que sí. Claro que sí, hemos tenido muchas personas en la oficina que vienen con el video, exactamente.
1: Es que, mira, ahí te va, perdón por interrumpir, claro. Pero a la hora del accidente, a veces si mueves los carros, ya no puedes saber quién tuvo la culpa. Entonces muchas veces grabas de volada para tenerlo como récord.
2: En ese momento, claro que tú puedes tomar video. Todo okay. Lo que tú tienes que hacer es tomar toda la información, tomar las fotografías. Es muy importante tomar fotografías de la escena, acordarte en qué calle ocurrió, más o menos a qué horas ocurrió. Importante también saber a qué personas estuvieron allí, si hay algún testigo, alguna persona que lo miró, el número telefónico.
1: Tomar sus datos de esa persona.
2: Sí, el nombre y el número telefónico, ellos te van a ayudar. Un testigo puede hacer la diferencia entre que acepten responsabilidad o que te nieguen el caso.
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2: 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Claro que sí. En ese momento vamos a tomar toda tu información y cuando tomemos tu información te vamos a decir que sí tienes un caso, te vamos a aceptar tu caso, vas a firmar los papeles, el contrato con el abogado y en ese mismo instante te vamos a localizar un médico para que te atienda inmediatamente. Es muy importante que tú tengas la atención médica necesaria
1: okay.
2: Para que tú puedas saber que no tienes una lesión más grave o que no tienes alguna lesión que te vaya a dar problemas en el futuro. Atención médica es súper importante. Nos vamos a encargar de ayudarte a hacer la reparación de tu vehículo. 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
1: 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Muchas gracias, María. Nos vemos en el próximo segmento.
2: Gracias a ti, Chino. Gracias por tenerme el día de hoy.
1: Seguimos con más.
0: Gracias, Chinito. Y seguimos con más porque usted, público conocedor, que nos está escuchando en este momento. Oigan, regresamos. Recuerden que tenemos hoy historias que tengan que ver con sueños. Yo les conté que yo acabo de soñar algo que me sacó muchísimo de onda.
3: Tenebrosísimo.
0: Sí.
3: ¿No
0: sí.
3: te la enterrarían?
0: Pues algo así. Algo así. No, no, no te rías porque la neta no estuvo nada cool, porque me desperté y no me agradó. Yo estoy segura, yo soy la idea de que cuando uno sueña esas cosas, algo se mete dentro de tu sueño.
3: Es que no sé.
0: ¿Cómo le llaman? Un espectro, un ende, un espíritu del más.
3: ¿Con quién te andabas juntando que de algo se te pegó?
0: Mira, gracias, bendito Padre Celestial, gracias, no me pegaron nada, pero... Pero... bueno, eso creo. ¡Ay, bonito! Familia, quédense con nosotros, regresamos, bien y de buenas.
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0: ¡Ay, la peluda! ¿Cuál te daría más miedo, la pelona o la peluda?
1: La pelona.
2: Yo iba a decir que la peluda.
0: ¿La peluda sí da más miedo?
2: Sí.
0: Wow. Hay dos cosas, sí.
2: Porque
0: ¿qué
2: con
0: feo?
2: La pelona sonríe uno.
0: ¿Con la pelona?
2: Sí.
0: Sí, claro. Dices, oh.
1: Ay, no, pero también sí, lampiña, lampiña. ¿De qué estamos hablando?
0: No, no, lo que tú quieras pensar, bebé. Aquí la imaginación es libre.
1: Ah, bueno.
0: ¿Pero pelona o peluda?
1: Yo diría más que peluda.
0: Yo pienso que peluda da más miedo.
1: No.
0: Prefiero ver pelona que peluda, porque peluda dices tú, ¿eh? ¿Por dónde o qué? ¿Yumanji o qué?
1: ¿Qué? No, pues
0: ¿qué crees,
1: no
0: que soy, crees que soy Indiana Jones o qué?
1: Te la peinas y ya.
0: No, ay, asco, bebé. No, sí. Mira.
1: ¿Por qué nunca la has tenido que peinar? ¿No nunca la has tenido que peinar?
0: ¿La cotorra? La cotorra se despeina. Pero no, bebé. Ay, no, fuchi, la huécala. Qué rico.
1: Qué aburrida.
0: No, te digo ya algo acá entre nos. Yo sé que es momento de platicarles. Hoy la temática es sueños.
1: Sueños.
0: Sueños. Y ya ahorita ya estoy mejor. Pero te lo prometo que yo me desperté, familia, muy sacada de onda por el sueño que yo tuve. Porque soñé,
1: a ver, ahora sí, cuéntanos.
0: Porque
1: bien.
0: Soñé algo que no es de mi agrado, no es de mi gusto. Y lo más que me sacó de onda, porque yo les he compartido, y lo vuelvo a decir, este segmento que nomás va a durar el mes de octubre, no me late. Porque yo sí soy de la idea que cuando uno habla estos temas, las pequeñas grietas de tus debilidades o algunas grietas que abres ahí, se meten los espectros, demonios, espíritus, espíritus chacarreros, creo yo que es como darle, órale, llégale, green light.
1: Ay, ahora.
0: Creo yo.
2: Entonces, ¿tú no ves como documentales o así, no?
0: No, no veo.
1: Entonces, ¿tú no decoras tu sal así con calabazas
0: creo
1: y las
0: no.
1: brujas y así?
0: Thanksgiving sí, así calabacita así por día de Acción de Gracias sí, pero de triqui triqui jalón
1: pero
0: de
1: ahorita
0: win,
1: no. tienes como un diablo ahí en tu pared así, no, muy padre.
0: No. Ay, padre, no.
1: ¿Por qué? ¿No tienes una ouija en tu pared así
0: claro
1: para decorar?
0: Que no, bebé.
1: Unas veladoras negras ahí quemándose. Ay, qué barrera,
2: ¿y
1: no?
2: ¿Y tú crees en Cosma, Día de los Muertos?
0: Tampoco creo en el Día de los Muertos, pero se me hace una tradición todavía como bonita, cultural. Es que se me hace algo cultural.
2: Sí. Claro, no crees en
0: el Día de Muertos para mí es algo cultural. No. Abran las escrituras, ahí dice, los muertos ya no hablan, los muertos están.

0: No hay manera.
1: ¿Y cuando fallece un familiar tuyo, no crees como en un Padre Nuestro, un rosario o algo?
2: Creo que está en un lugar mejor que nosotros, en otro plano. Sí creo eso, y que tarde o temprano nos vamos a encontrar. Que descanse paz. Pero bueno, hoy hablamos de sueños. ¿Cuál es el número de WhatsApp y de teléfono para que manden sus historias, mi querida Aquarius?
1: El número del WhatsApp es el 818-468-6607. Acuérdese que ahí en el WhatsApp puede mandar sus audios. Y para que usted pueda llamar, llame al 818-563-1055.
2: ¿Es necesario que apagues la luz?
3: Sí.
2: Están bien locos. ¿Por qué?
3: Sí, es que tenemos que apagar las luces. Ay, no. Para meternos entre los espíritus y invocar lo que tengamos que invocar.
2: No vamos a invocar nada. Nada vamos a invocar.
3: Esas cosas, ¿ves que ves en la pantalla?
2: No voy a voltear nada. Yo, antes que nada, si ustedes quieren hacerlo, hágalo. Pero yo siempre lo he dicho y lo digo en el micrófono. Yo me cubro con la sangre de Cristo y que ahí ustedes... Que se vayan los espíritus chacarreros. Porque ayer, por haber hablado esos temas, estoy segura que algo me llevé.
3: No...
2: Porque soñé algo muy sacado de onda y lo voy a decir sin pelos en la lengua para que vean qué loco estuvo mi sueño. Ustedes me van a decir si fue algo que entró en mi sueño.
3: A ver, cuéntanos.
2: Porque lo sentí, olí. O sea, es una cosa es que sueñes y otra cosa que sientas el sudor, que sientas el dolor, que sientas la sensación. Hey. Y fue algo terrible.
1: Fue terrible.
2: Bendito Padre, nunca me ha pasado. Bueno. Ya contaré eso un momento, pero eso sí es algo nada padre en mi vida, que en su momento lo platicaremos cuando toquemos el tema. Pero
3: o no
2: es
3: necesario.
2: No, sí, las anécdotas son para contar, bebé. Para eso son.
3: Ah, bueno.
2: Ahí les voy.
3: Ahí nos va.
2: Soñé, ayer precisamente aquí en cabina, les conté de mis debilidades, que yo creo que tiene que ver con lo carnal, ¿no? O sea, las debilidades que tengan que ver con la lujuria y todo eso.
3: Sí, tampoco, tú eres muy sensible y tú eres muy
2: yo
3: facilota.
2: Yo sí me considero una persona muy apasionada. No, estúpida. Muy apasionada. Muy apasionada. Sí me considero una mujer muy apasionada, muy sensual. Cuando hay con
3: ay,
2: quien...
3: ahora, dile sensual. ¡Tágara! Es la palabra.
2: No, bebé, cuando hay con quién, cuando tienes tu pareja formal y estable o con alguien, órale. Pero tampoco ando de vaina en vaina, la neta es que no. Nunca, yo sé que a lo mejor podrán creer que tengo cara de, pero no, te lo prometo que no. No sé si se acuerdan que ayer les platiqué sobre cómo expulsar demonios del área sexual que existe, ¿no? Uh-huh. Que el área sexual es una de las puertas más atacadas por el reino de las tinieblas, y ayer les contaba. Yo pienso que por haber platicado eso, me fui con esa idea o algún espíritu chacarrero se fue conmigo, no lo sé.
3: Es que tú misma, yo creo que te llevas eso a tu casa.
2: Ahí te voy. Soñé lo siguiente, que me desperté sacada de onda llorando. Era un ruedo o como un palenque, haz de cuenta, como un escenario donde la pista o el escenario era dentro y alrededor, como un ruedo, pues, un toreo, un palenque, si ubica cómo.
3: Sí.
2: Ahí en el medio había un cuadrilátero, esto fue lo que soñé, un cuadrilátero. ¿Sabes lo que es un cuadrilátero?
3: Sí.
2: Donde juegan la lucha libre o box o whatever.
3: Ajá, bueno, un ring.
2: Un ring. Y yo estaba dentro del ring, amarrada, pero estaba vestida como que me prepararon. Estaba vestida como una túnica muy brillosa. Tú te burlaste de mí, pero te dije, como una tipo diosa, como una ofrenda. Como que yo era la ofrenda. ¿Me explico?
3: Sí.
2: Como que yo era la comida, como la ofrenda. Y nomás escuchaba los de alrededores. ¡Wow! La gente, ¡yay! Así como eufórica, como en las luchas libres. ¡Yay! ¡Wow! Y que a mí me daba miedo porque lo que alrededor eran rostros borrosos. O sea, no eran humanos, eran borrosos. ¿Ok? ¿Me sigues? ¿Me sigues?
3: Sí.
2: Me siguen. Okay. Y yo estaba amarrada en eso que ya empezaron a escucharse como tambores. ¡Pum! ¡Pa! ¡Pum! ¡Pa! Porque ahí venía... ¡No te burles, estúpido! ¡Que eso soñé! ¡Vamos!
3: Adelante. Es que eres tan inventada.
2: No es inventada.
3: No, yo no estoy creo que lo estés inventando, no.
2: Eso soñé, bebé,
3: sí,
2: te lo prometo.
3: No estoy diciendo que les inventas, pero inventada de fascineros.
2: Voy a limitarme a dar detalles porque sí estuvo muy grotesco.
3: Díselo. ¿Okay? Queremos saber lo grotesco. Estamos en el Méndez grotesco. ¿Y qué te metieron? ¿Qué te sacaron?
2: Eso pienso que sí fue un demonio que quiso atacarme. O quiso dejarme pensando cosas que no.
3: Es que, ¿sabes qué? Tú como dijiste que te gustaba mucho que te penetraran y no, que...
2: ¿Qué?
3: Sí, que te gusta mucho el sexo.
2: ¡Ay, mono! ¿Por qué hablas tan gráfico?
3: ¿Qué? Pues estamos hablando.
2: No, pero pues son la 1 de la tarde, güey.
3: Pero tú como... como dijiste, tal vez aquí en estos cuatro pasillos a lo mejor hay un demonio que a lo mejor le gusta mucho el sexo. Y lo
2: sí
3: que
2: lo existen. Pues, de los siete pecados capitales, uno de ellos es la lujuria.
3: Y tal vez a lo mejor uno de estos demonios diciendo, ah, esta es de las megas, yo creo maybe que sí. Déjame, voy. Si me
2: pero no soy linfómana ni mucho menos. Tampoco ando, no, jamás, nunca. Ah, pero bueno, siempre he dicho, cuando hay comida, hay que comer.
3: Pero bueno, y síguele.
2: Pero yo tengo abstinencia total, cabe señalar. Que yo sí tengo un tema con eso, porque trato de no caer en las tentaciones, líbrame del mal, amén.
3: Ajá.
2: Bueno, entonces ahí en el cuadrilátero que se escucharon los tambores, porque ahí venía, iban que poner una rola cuando llega un luchador. Y tocan una rola en especial.
3: Ah, bueno, hijo, eres luchadora.
2: Hold on, era como un tipo luchador, pero fíjate la asquerosidad del tipo. Escucharon unos tambores, y eran unos hombres tocando los tambores como tipo como esclavos.
3: Okay.
2: Pelones, sudados, así, y tocando los tambores. Ay, mono. Y atrás venían cargando al luchador como en una. Como al un sultán. Místico, como un sultán. Era un sultán, lo venían cargando. Era un.
3: Más almasín, dices tú.
2: No, no, bueno, fuera, yo me hubiera dejado. Pero no, era un güey obeso. Obeso, mórbido.
3: Ay,
2: espérate. Obeso, mórbido.
3: Por eso dijiste que tal vez era Don Cheto, ¿verdad? Ay, ¿qué?
2: ¿Le sigo o mejor ir regresando?
3: No, pues.
1: Pues regresando.
3: Regresando
1: tal vez,
3: para que la gente se picados. Así como
2: y,
3: te dejaron.
2: Y en eso que la gente marque para que también cuente sus pesadillas o que tengan que ver con cosas tenebrosas.
1: Marquen al 818-563-1055.
2: Mami, yo sí pienso que algo sí pasó, Aquarius, porque el mono también esta noche, o sea, la noche de anoche también soñaste algo raro, ¿no?
3: Soñé una escena de sepso.
2: Y somos vecinos, puede ser que de mí.
1: Siempre sueña eso de sepsos. Tú también que le haces caso, mami.
2: Ah, sí, ¿verdad?
1: Todas las noches sueña este.
2: Yo no dije, pues, así, como somos vecinos, a lo mejor ese demonio me visitó a mí, después te visitó a ti, o primero a ti, después a mí.
1: Pobre la vecina. Ay, no, de la silla de
3: que
1: ruedas.
3: No vaya a hacer esto, porque yo no quiero traer que me traiga bueno, sus obras.
1: A mí sí me va a usar, que me va a usar bien.
3: Sí, bien.
2: Bueno, ahí me quedé en pausa, ¿sale?
1: En
2: o
1: pausa.
2: Como dicen, pausa y volvemos.
1: Pausa y volvemos.
2: Y usted puede mandar sus audios, sus historias, ¿a dónde?
1: 818-563-1055.
2: El WhatsApp.
1: O al WhatsApp. Al 818-468-6607.
2: Qué feo te ríes tú, ¿eh?
1: Me lo imagino como un viejito en una silla de así maderita y riendo.
2: Así como el de App. Nomás te faltan las canas. Regresamos.
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8: Estos están medios, Ben.

0: familia.
1: Eo.
0: Hermanos, hermanas. Eo. Estamos reunidos el día de hoy.
1: Mira, vas, ahí vas.
0: ¿A qué?
1: Con tu blasfemia.
0: No, yo no, te lo prometo, y Dios sabe que cuando yo digo reprendo, no lo digo para los niños por fuera, yo lo digo en serio. Yo lo digo en serio, bebé. Pues, te lo prometo que sí, no es blasfemar. Dios sabe que cuando cada vez que yo pronuncio su nombre, nunca lo pronuncio en vano, porque yo sí creo que son temas que no se deben de tomar a la ligera ni se juegan. Pero ustedes, dime, están tercos.
1: ¿Qué tal con tu hogar, hogar, hogar?
0: También lo reprendo, te lo prometo.
1: ¿Eso es decir el nombre de Dios en vano?
0: Yo no digo God, oh God.
2: Ah. Oh, Dios.
0: Digo, oh. No lo digo completo. Digo, Dios bendito, digo, ¿por qué? Digo, ¿por qué? ¿Por qué? ¿Por qué? Familia, si pusieras atención acá arriba.
2: Ah, mira, tenemos aquí un audio. Vamos a ver qué dice.
0: ¿Y mi, pero no voy a platicar de mi sueño?
1: Sí, pero pues
2: a ver. La preferencia del público. Ah,
0: tienes toda la razón, mana. Primero, el público.
3: Oye, mami, ¿cómo están? Oye, dile al mono que se calle el perro hocico y que te deje hablar. Ahí nomás está interrumpiendo en todo lo que dices. Tú estás interrumpiendo. Queremos saber tu sueño y ahí nomás hable y hable puras tonterías.
0: ¿Ya ves?
1: Ah, hijo, pero el día de ayer que tú estabas hable y hable cuando yo quería contar lo de parálisis del sueño, ahí estabas hablando.
0: Yo no te interrumpía. Ay, claro que sí, te preguntaba para hacer más jugosa la intervención
1: te
0: tuya.
1: Te burlabas y que de jijijija.
0: No, bebé.
1: Ah, pero no seas tú, porque
0: como una buena locutora, cuando alguien platica algo, uno tiene que preguntar para que haga más jugosa la intervención.
1: ¿Y qué es lo que estoy haciendo yo?
0: Burlándote.
1: ¿Cuándo? Yo estoy haciendo preguntas que también tiene el público. ¿Cómo se llama el vato este?
2: Pues déjalo. No tiene que ser 620-27.
0: No, de ese número. Ahí les voy, pues. Ahora, ¿me permites contar mi sueño?
1: Pues déjame, callo el perro hocico, ya que dice la gente.
2: Lo que diga el público.
1: A ver si tenemos los mismos ratings.
0: El público aquí manda.
1: Dale, el público manda.
0: Bueno, no sé si
1: me
0: usted apenas.
1: ¿Cómo me habló este vato?
0: Sí, ¿verdad? A mí también me gusta. Yo tengo también esa cosa de que me hablan.
1: Así que él piensa que él a lo mejor yo me sentí ofendido. Al contrario, me
0: prendí. Si a mí me dicen, ¿quién es ese perro? ¿Por qué te está marcando? Digo, ¡ay, te amo!
1: Sí, yo quisiera que me gritara, pero que me dijera esto a mí directamente.
0: Y que te escupa.
2: Ahí tenemos también otro audio.
0: Ah, ya, pon todos los audios. Pues yo no voy a contar a mi perro sueño, ya. Ya no voy a decir nada yo.
2: A ver, dice, aquí va.
4: Saludos, muchachos, un fuerte abrazo, feliz jueves. Pórtense mal y cuídense bien.
1: Ah, bueno.
4: Los saluda Fernando Silva Valle, mejor conocido como el Pato Cuacua.
2: Ah,
1: adelante, compañera, adelante, cuéntanos.
0: No, ya no quiero.
2: Ya voy a cerrar WhatsApp.
1: Ya, porque después
0: no lo cierres, no lo cierres, porque hoy tienen que contar ellos sus sueños. Ahí les voy. Para gente que apenas está sintonizando, es una pesadilla que tuve anoche. Y da la casualidad que Mono también soñó algo muy sexoso.
1: Sí.
0: Y yo creo que es por lo que ayer platicamos aquí, porque yo dije que hay demonios sexuales o demonios lujuriosos que a veces de ahí se agarran y pues hay gente que hace barbaridades.
1: Sí.
0: Yo creo que me fui con eso, porque yo sí reconozco que una de mis debilidades es esa área. Sin embargo, no tan así, pero sin embargo, yo le pongo nombre porque yo controlo esa debilidad. Pero bueno, soñé algo muy feo, algo terrible, y yo sí pienso que algo me visitó por la forma en que lo soñé, porque sentí, olí, y incluso la persona que estaba ahí percibía yo. Los olores, el sudor, sentí, me dolió horrible, es así. Era un palenque, un ruedo, como un toreo. La cosa es que el escenario estaba redondo y estaba en el medio, y hacia alrededor había gente gritando como en las luchas libres, con rostros borrosos.
1: Era...
0: ¡Que no me interrumpas!
1: ¿Ya no puedo hablar entonces?
0: No.
1: Era como una...
0: Era público, como cuando la luz es libre.
1: Sí.
0: ¡Yeah! Así, la
1: pero
0: gente
1: estamos
0: eufórica.
1: Hablando como de una culta demoníaca, algo.
0: Pues pareciera, satánico. Pero era como un show.
1: Ajá.
0: Porque era un cuadrilátero en el medio, donde yo estaba amarrada en el medio como ofrenda. Porque yo traía vestido una túnica, como brillosa, como larga. Como te dije, como una diosa y
1: una
0: te burlaste.
1: Diosa.
0: Pero era como una ofrenda. Y entonces empezaron a escuchar como tambores.
1: Tamboras.
0: Como tipo los de Jumanji, haz de cuenta. ¿Te acuerdas de la entrada de Jumanji? Tun, tun, tun, tun, tun, tun, tun. Y era una gente como esclavos encadenadas, que eran los que estaban tocando los tambores. Y atrás venían cargando al luchador Pontú, que era como un sultán obeso, mórbido. Obeso, fíjate cómo estaba el tipo. Gordísimo, gordísimo, gordísimo, pero una obesidad mórbida, así como tipo... ¿Sabes cómo que se parecía al ¿te acuerdas el villano de Batman del año del caldo, el pingüino? ¿Cómo le llaman ese?
1: Mr. Penguin, ¿no? ¿Algo así?
2: Sí, algo así es.
0: Como esa complexión panzona así, con el cabello pelón, pero largo, así esa complexión obesa, bien feo. Y el... Interrumpémonos, ¿qué?
1: ¿Qué? Perdón. ¿Pero esto no tendrá que ver también con tu hecho y tu atracción hasta las personas obesas?
0: No, me abusó.
1: Sí, es que, mira... ¿Te estás imaginando tal vez una...
0: ¿Un
1: recuerda que nuestros sueños vienen en torno de todo lo que hemos vivido, todo lo que hemos visto anteriormente.
0: Pues puede
1: y
0: ser. Ya,
1: y si estamos hablando de un sueño sexual que tú tuviste.
0: Sí, puede
1: y cierta
0: ser.
1: Atracción. Y tú desde que llegaste aquí, lo primero que tú me dijiste fue, a mí me gustan los gorditos,
0: no,
1: me gustan
0: sí,
1: de...
0: Sí, pero no, mórbidos, sí, que dije, no puedan ni moverse.
1: Tus últimas parejas también eran mórbidas, obesas.
0: Qué llevado eres, ¿eh? Qué llevado, pues te aguantas, güey. Qué perro.
1: Pero a eso voy, tal vez tu inconsciente puso esas personas...
0: Haz de cuenta que el cuerpo era como de Buda, de esos gordos. Ey. Chiches así, gordo. Ey. El güey tenía muy peludo así el pectoral, horrible, sudado, porque venía como sudado. Uh-huh. Y luego, fíjate, qué loco.
1: Sí.
0: Tenía cara entre humano, pero de rata. Neta, güey. Orejas... Estúpido, no te burles. Es en serio una pesadilla. Dime si no era un demonio ahí.
1: Sí,
0: tenía
1: sí, sí.
0: Cara de rata con los dientes así, como furioso, ay. Como hambriento. Orejas horribles así de rata. Y traía cola
1: ¿sí?
0: de rata, larguísima.
1: Era una rata, básicamente.
0: Era una rata, pero rato con humano. Cuerpo de ratumano, haz de cuenta. Y ese tipo, con así se mira como hambriento, sudado, así horrible.
1: Ajá.
0: Cuerpo de humano obeso con cola y así. Era, uy, hasta me dan ganas, me da cosa.
1: De recordar.
0: Sí, claro, pues lo acabo de soñar, bebé. Por eso en la mañana llegué así como.
1: Si vienes medio de ojeroda.
0: Como ida. Porque fue horrible, fue horrible, fue horrible.
2: Fue horrible. Horrible.
0: Entonces, este güey se mete al cuadrilátero.
1: ¿Sí?
0: Y empieza a caminar hacia mí en cuatro patas. Y apenas podía, porque como está obeso.
1: Bueno, entonces sí pudo caminar o no podía caminar.
0: No, en cuatro. Pero se columpiaba, así como se arrastraba. Ay, fue horrible, terrible. Y yo sin moverme, yo más gritaba.
1: Tú gritabas, sí, desconsolada. Pues sí. Una chica frágil, una diosa.
0: Ay, no, mira, me acuerdo que se me enchinó la piel. Porque empezó primero a olerme, a olfatearme.
1: ¡Ay, no!
0: El cuello, así. Así, olfatearme, primero así el cuello. Y luego que con la lengua me tocaba así el rostro.
1: Ajá.
0: Así, primero pasaba la lengua así. ¡Ay, no!
1: Te estaba lamiendo toda la cara con su lengüota.
0: Sí. Y la neta, no quiero ser muy detallista, porque sí está muy grotesco. Uh-huh. Pero sí hizo cosas en contra de mi voluntad.
1: Te tocó.
0: Sí, y yo me acuerdo
1: sexualmente.
0: Que...
1: Sexualmente.
0: Y yo me acuerdo que me dolía y lloraba, porque yo no quería, pues no podía moverme. Yo me movía y me movía y gritaba y este...
1: La guerra se movía.
0: Y la... ¡Ay, estúpida! Y la rata esta hizo conmigo lo que quiso y los demás se aplaudían como que era parte de un ritual.
1: ¿Satánico?
0: No,
1: ajá.
0: No. No, pues como que esto no me va a despertar, ¿vale? Me asusté y dije, por... Yo, bendito Dios, yo no pasó por una situación así.
1: ¿Ey?
0: Qué terrible ha de ser.
1: Sí.
0: Pero yo dije, ¿por qué sentí? Sí sentía.
2: Porque hay muchos sueños que tú sientes.
0: Ay,
2: ¿no?
0: No, pues.
2: O sea, que... no, aunque no sean sueños así feos, pero. Porque a mí me ha tocado soñar muchas veces sueños así, no, algo muy normal. Y que, por ejemplo, que te estás comiendo una nieve y hasta sabes, ay, qué rica la nieve.
0: Ah, pues yo sentí, o sea, olí y los pelos, el sudor, el olor, todo.
2: Sí.
0: Horrible. Eso fue lo que soñé. Y me desperté, obviamente. ¿En qué terminó? Pues no sé qué terminó. ¿Querías que me quedara ahí soñando eso? No, me desperté.
1: ¿Y qué puedes determinar de tu sueño?
0: Yo pienso que sí fue un espíritu o algo ahí chacarrero que pasó. Obviamente me desperté y me puse a orar. La neta, dije, lo que sea que haya estado aquí o pues, se encuentra aquí, lo reprendo y lo alejo y yo soy y empecé a hacer mis oraciones que usualmente hago. Porque sí se sentí feo, fue algo horrible. Preguntas. O fue el elote que me cené.
1: Porque yo también.
0: que me cené ya muy noche. Estaba echado a perder la mayonesa. No lo sé, bebé. Eso fue lo que soñé.
1: Qué fuerte.
2: Tenemos un audio.
0: Tú usted póngalos. Ya terminé.
1: Nomás ¿quieres que te dé? ¿Quieres sueño? Que te.
0: Que me platiques también tú.
1: Descifre qué significa tu sueño.
0: ¿Ya tienes las descifradas?
1: Sí, mira, dice: la rata humana es algo que te genera desconfianza. En los sueños, una rata puede representar simbólicamente estas siguientes cosas: traición, engaño o personas con malas intenciones. Algo que te provoca asco, miedo o rechazo. Una situación que sientes que está fuera de tu control. El hecho de que fuera una rata con características humanas podría representar una amenaza que tu mente asocia con una persona o con algún aspecto de ti que te incomoda de ti.
0: Ah, de mí.
1: ¡Rata humana!
0: No, yo soy muy buena persona.
1: Ahora, el ritual. Sentir que no tienes el control. Esta es una de las partes más importantes de tu sueño.
0: A ver.
1: Soñar que te ofrecen en un ritual.
0: Estoy sudando.
1: Soñar que te ofrecen en un ritual podría reflejar que sientes que alguien está tomando decisiones por ti. Que estás haciendo sacrificios que no deseas o que te encuentras vulnerable ante una situación. También podría relacionarse con sentimientos de presión, manipulación o pérdida de autonomía.
0: Sí.
1: Ahora. La posesión. Miedo a perder tu identidad. Que la rata se haya apoderado de ti puede simbolizar un miedo a perder el control de tus emociones. Decisiones o tu propia identidad. Pero algo importante. Soñar con una posesión no significa que una entidad realmente haya entrado en tu cuerpo, ni que haya hecho de ti algún trabajo espiritual.
0: Claro que no, porque yo soy hija de Dios. Pero sí andan ahí haciendo sus...
1: ¡Pero!
0: ¡Ay, estúpida! ¡Lo grites! ¡Ay, me asusté!
1: Desde lo espiritual, en algunas tradiciones, los rituales y las figuras, mitad humanas y mitad animales, se interpretan como símbolos de transformación, miedo o enfrentamiento con la desconocido. Sin embargo, no existe evidencia de que un sueño así sea señal de brujería, demonios o posesión real. ¡Pero!
0: Me asustas.
1: Eso no quiere decir que no hayas tenido un encuentro con un demonio la noche de ayer.
0: ¿Sabes lo más impresionante de todo esto?
1: ¿Qué?
0: Que por primera vez en tu perra vida leíste bien.
1: ¿Seria, mujer?
0: Porque no te equivocaste, ¿te diste cuenta? No te atropellaste ni te equivocaste, bebé. Así deberías darme las noticias.
1: Es lo demoníaco.
0: Cállate la boca, de veras.
1: Es que el demonio del buen hablar se apodera.
0: Ay, te reprendo en el nombre de Jesús. Acuarios.
2: Pues que se apodere de...
0: Que se apodere de ti más seguido. Que se apodere de ti más seguido para que hables bien. Acuarios, ¿tenemos audio o lo que tú quieras, nena?
2: Tenemos aquí una línea telefónica. Va. Marque caliente.
0: Ahora, arre, sí me gusta.
1: Que se
0: calle
1: el mono, dice.
0: Que se calle el perro, sí, con mono. Buena, ¿con quién hablamos?
5: Sí, con Timoteo, señora mami, mono Miguel y toda la bola de la que bueno.
0: Toda la bola.
1: ¿Qué pasó, mi Timoti? ¿Tienes
5: un corridón bueno?
1: Listo, ahorita mi Timoti, ahorita te ponemos uno.
0: Ay, Timoteo, vamos con el audio. Ya volvió a las andadas el Timoteo.
2: Vamos aquí con el...
6: La mami soñó eso porque se quedó con la idea del tema de que le picaron el uyuyuy al Josi Cuen en el Palenque y allá por eso soñó eso, se fue con esa idea, no fue otra cosa.
0: A lo mejor.
1: Es que simplemente eso.
0: Tenemos que ser. Hay un mensajito, ¿no?
2: Sí, dice... dile a la mami que su sueño es que alguien le está ofreciendo en un perro brujerión.
0: ¡Ay, la bestia!
2: Tu sueño tiene una razón y no es buena. Es sueño, vendrá algo en tu vida que te va a descalibrar tu vida.
0: ¡Ay, no! Lo reprendo en el nombre de Jesús. Lo alejo. Creo que no. Pura luz, vida. Dice, mami, después de escucharlo estos días de que hablan de los muertos, te soñé que eras como una bruja o algo así. ¡Ala! ¡No, gracias! Aquí dicen en redes, ¿eh?
6: Estos sueños se llaman sueños eróticos y es por falta de actividad sexual.
1: Ah, ¿Puede ser?
0: Pues sí, se sabe.
1: ¿Sabiendo que tú eres una tágara para comer?
0: No, se sabe, bebé. Por eso estoy llena de granitos. ¿Te has fijado que parezco puberta? Mira, me están saliendo granos en el rostro.
1: Dice, tu sueño tiene una razón y no es buena. Ese sueño vendrá... algo en tu vida que te va a desequilibrar.
2: Ya lo leí, mono. Pon la mano.
1: Es que no lo entendí.
0: Dicen aquí en redes, mami, después de escuchar estos días de que hablan de los muertos, te soñé que eras como una bruja o algo así y que te ponían de pe...
1: ¡Hora!
2: Eso creo que no.
0: Ah, perro desgraciado. No lo voy a terminar de leer. ¿Qué? O lo leo. Son esperadas.
1: A ver, yo lo leo.
0: Este que se me lo mandaron a mi Instagram. Dice, te soñé que eras como una bruja o algo así y que te ponía de pecho en la pared y yo te pasaba la lengua por todo. ¡Ay, no, ay!
1: ¡Ay!
0: ¡Puchi!
2: Ahí tenemos otra llamada.
0: A ver. Dice, yo soy la rata.
1: Hola.
0: Dicen que soñé con el chino.
1: ¿Con qué tenemos el gusto?
7: Con el Choco, el famoso Choco.
1: Cuéntanoslo, Choco.
7: Sí, quería hablar algo acerca de los sueños y lo que espantan. Yo sueño muy seguido, bueno, casi todas las noches sueño cosas diferentes.
1: ¿Eh?
7: Y yo, por ejemplo, yo casi no creo, o más bien no creo en los espantos. La verdad que yo cuando me cuenta alguien de un espanto, yo quisiera que me pasara para ver porque no creo.
1: Okay.
7: Yo pienso todo eso es mental, porque si tú escuchas, estás solo en tu casa y de repente escuchas un ruido y te dejas llevar porque sientes que algo está ahí y te dejas dominar, pues ya vas a oír cualquier montón de cosas a la vez.
1: Ajá.
7: Y yo creo que así es, porque nunca he creído y nunca me han espantado. He soñado cosas feas, sí, pero cosas así que de espanto. Luego en mi casa, por ejemplo, dice mi esposa, aquí cuando estoy sola se oyen muchos ruidos, sé que para allá se oye como que alguien camina. Luego yo he estado solo y yo nunca escucho nada, pero eso es pura mentalidad, es la mente. Si tú te metes que algo vas a ver y te lo dejas poner, pues ya vas a ver y vas a sentir, aunque sean cosas que no están pasando.
1: Pero de tus sueños, ¿no has tenido uno de esos sueños que dices tú, híjole, eso sí como me generó miedo?
7: Oh, sí, mis sueños, por ejemplo, cuando estaba más chico soñaba que me agarraba, alguien me agarraba y me aventaba y que iba en el aire cayendo y de repente despertaba y yo estaba en mi cama. Y desde ahí, ahora cuando sueño algo, pienso luego algo bien pesado y digo, es un sueño, y despierto. ¿Me entiendes?
1: Sí.
7: Pero sí, desde que he tenido sueños he soñado que me mataban, que me miraban las heridas en toda mi vida. Y yo soy de las personas que casi todas las noches sueño diferentes cosas. O sea, yo digo que también eso de soñar a una persona que ya murió, yo sueño seguido. Mi papá tiene más de 50 años que murió, lo mataron. Entonces, todavía lo sueño. Un tío mío que mataron, todavía lo sueño. Yo pienso que no existe, nomás estar en tu mente.
2: Ah, bueno.
1: Sí, lo bueno que pues personas no han sentido ese miedo que uno, pero mira.
0: Aquí me mandaron un chavo, o señor, ahora no. Dice, mami, si fueras una bruja, yo quiero ser tu escoba. Madre, chamacos. Dice Roberto, mami, te entrego esto. Te lo voy a compartir. Me puso, mami, ten esto y lo lees antes de dormir. Efesios 5:11 y 5:12.
1: Ay, tampoco no vamos a
0: parar. No, fíjate lo que dice.
1: Aquí también ante la gente.
0: No participéis en las obras infructuosas de la tiniebla, sino más bien repréndalas, porque vergonzoso es un hablar de aquellos que hacen en secreto. No nos engañes. Dios no puede ser burlado, pues todo lo que el hombre sembra, eso también segará. Amen.
1: Aquí también da al aire, tampoco no vamos a estar rezando el rosario, porque también...
0: No, de una forma tenemos que protegernos, bebé.
1: Sí, pero también estamos jugando también. ¿Para qué tomárnoslo tan en serio? Estamos jugando aquí.
0: Me dicen, mami, ¿ocupas terapia sexual?
1: Yo creo que sí. Tú sabes que tú eres una persona muy sexosa.
0: Pero
1: tú quisieras que te dieran cada día, cada rato.
0: ¡Cállate, mi mamá está escuchando!
1: ¡Tú lo dijiste!
0: Pues sí, pero no es como... La gente va a pensar que sí le pego macizo y no.
1: Pero tú dices que tú eres... Tú te
0: cohibes. ¿Cuál es tu debilidad?
1: El sexo.
0: ¿También?
1: No.
0: ¡Ay, qué caray! ¿Cuál es tu debilidad, Aquarius?
2: Vamos con la línea.
0: Ahora resulta que yo nomás digo mis cosas, ¿no?
1: Es que estamos hablando de...
2: Ayer
1: fue de mí, hoy de ti.
0: No, ok. Que sí,
1: mañana de Aquarius.
0: Bueno, ¿con quién hablamos?
8: Sí, hola, buenas.
0: Buenas.
8: Habla con Maggie. Mira, yo... fíjate que yo tengo una opinión acerca de tu sueño.
1: A ver, cuéntanoslo.
0: Te escuchamos.
8: Sí, mira. Según yo... Eso que te llegó a visitar anoche se llama los incubos. Es un demonio que busca a las mujeres para tener relaciones sexuales con ellas. Pero también acuérdate que en la parte masculina también existen las otras que se llaman los sucubos. Esas son diablos femeninos que buscan a los hombres para acostarse con ellos mientras están dormidos. Entonces, sí, yo he tenido un par de experiencias, fíjate, de esa forma. Y sí, son bien complicados, son bien incómodos, son, pues da miedo, la verdad que sí. Y pues se siente uno usado, con miedo, nervioso, pero pues hay que creer de todo, pero pues también no hay que dejar de creer que lo malo existe, ¿ves? Sí hay cosas que andan por ahí rondando siempre a la par de todos, pero... Pues en cuanto a mi experiencia te estoy platicando, porque sí, yo ya he pasado por episodios así. En una casa donde vivía antes, yo pasaba seguido por un episodio así. Me dijeron que había en esa casa muchas entidades. Entonces yo, gracias a Dios, me mudé y hace ya mucho tiempo que bendito Dios, ya no ha pasado por eso, pero sí, pues averiguando, porque me pasaba muy seguido, sí me di cuenta de esto y sí existe. A mí, eso es lo que yo, según mi experiencia, te puedo decir.
1: Oye, sí es cierto, eso lo del demonio incubo, que es una criatura que según las historias se mete en los sueños de las personas, las acaricia, las abraza.
0: Ay, Dios, no quiero escuchar eso.
1: Y les hace sentir cosas que parecen tan reales como si estuvieran despiertas.
0: No oigo.
2: De hecho, dicen que cuando se te sube el muerto, muchas veces también a las mujeres las penetran.
1: Y justo eso. Ay, pero no. También existe el sucubo, una figura femenina que según la leyenda seduce a sus víctimas mientras duermen y les roba la energía con cada encuentro. Y aquí viene lo más misterioso. Agárrate, criatura. Porque ¿yo? Quienes cuentan estas experiencias,
0: ¡cállate!,
1: dicen que sienten un peso sobre el pecho, que quieren gritar y no pueden. Y que si algún día sentiste literal el toqueteo en tus sueños, puede ser que te visitó el demonio sexual, ya sea el incubo o el sucubo.
0: Pues lo reprendo.
2: Y como esa es tu debilidad, la sexual.
0: Y lo que les dije.
2: Y entonces te está escuchando el demonio. Sí.
0: Y lo que les dije, ayer lo dije y se me fue.
1: Por
0: lo reprendo y lo alejo y lo... No.
1: Tómale.
0: Pues ¿Y el maestro cúbico, eso es otra cosa?
1: Eso es otra cosa. Con eso mides.
0: Ok. Tú... No tiene que ver nada con... Familia, ahí la vamos a dejar. Mañana temática, Acuarios. Cualquiera que sea la temática de día mañana. Hoy fue de sueños. ¿Y mañana? ¿Brujerías?
2: Como ustedes quieran.
0: Amarres.
2: Lo que ustedes quieran.
0: ¿Amarres y desamarres mañana?
1: Amarres y desamarres.
0: Arre. Mañana hablaremos de amarres y desamarres. Amárrese, vieja. Mórrome.
1: Ay,
0: no. Ya no voy a hablar de esas cosas de sexo. Ya no. Vámonos, Acuarios, por favor.
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0: Familia, ¿cómo están? Les habla su amiga la mami. 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La adrenalina sube a causa del accidente y no deja que vayamos a sentir el dolor en ese momento, incluso cegando nuestros pensamientos. 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
10: Muchas gracias, es un placer.
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0: 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Ahora vamos a terminar nuestro segmento de Voz Legal con esta preguntita. 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
10: Así es. Después de un accidente, las fotos y los videos pueden ayudar a documentar cómo quedó la escena, los daños al vehículo, las condiciones de la carretera y otros detalles importantes que con el tiempo puedan desaparecer. Pero también quiero decirles algo a nuestra comunidad. 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
0: 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Se nos acabó el tiempo, Eric. Gracias por toda esta información.
10: Muchas gracias. Fue un placer estar aquí. Nos vemos la próxima semana.
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0: 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Vámonos, vámonos. Bueno, bueno, ¿con quién tengo el gusto y placer?
2: Jesús.
0: Jesús, ¿te vas con Mono o te vas con Mami?
2: Mami.
0: Ok, yo te voy a representar, Jesús, en este concurso. Yo represento a Jesús. ¿Tú a quién?
1: Hola, hola, ¿quién anda por ahí?
3: ¿Aló?
1: ¿Con quién tengo el gusto?
3: ¿Lani Hernández?
1: ¿Larry Hernández?
3: Lani.
1: Dije, ah, hijo.
0: Dije, ¿cómo te cambió la voz, Larry?
1: Lani, pues te voy a representar el día de hoy, bebé.
0: ¿Ok?
3: Ok.
0: Vamos. Listo, a ver quién no gana de los dos.
1: ¿Listo, mami?
0: Me voy a concentrar. Va. Uy. ¿Sigo sí. Soy yo? Ay, no, ya, basta con cosas de Luyuyuy.
1: ¿De Luyuyuy es donde...?
0: No, no, Dios reprenda. ¿Ahí voy,
1: Listo.
0: ¿Quieres comenzar tú?
1: Ah. Como quieras.
0: Bueno,
1: Basta.
0: Ay, cálmate,
1: ¿Qué? Dale.
0: Va.
1: A.
0: C. El equivalente. A, B, C.
1: No.
0: Otra vez.
1: Dale.
0: A.
1: Basta.
0: N. Otra vez, N.
1: Dale.
0: N. Corre. ¡Tiempo!
1: No, nunca, nada más, Nancy, Noruega, nada, quería veriento, ni siquiera, nunca, nada.
0: Ya.
1: Nada, 10.
0: No. Fueron 9. Fueron 9, y aparte, nada más, ¿qué es nada más?
1: Pues nada más eso. Pues nada más, ¿cómo que nada más?
0: ¿Qué es nada más?
1: ¿Cómo no más?
0: Pues se dice no más.
1: Ay, perdón.
0: No más.
1: ¿Sabes cómo hablo yo?
0: 9. 9.
1: ¿Lista?
0: Va. Todo sea por Jesús.
1: A.
0: Basta.
1: B.
0: Ay, sí, tú baboso. Otra vez.
1: A.
0: Basta.
1: G.
0: G.
1: Sí.
0: ¿De gato?
1: Sí.
0: Ok, va.
1: 3, 2, adelante.
0: Gato, girasol, gordoniz, gato erade, ganso, gordoniz, golondrina, gusto, golpe, 10.
1: No, 9.
0: No, bebé, fueron 10.
1: 9.
0: Fueron 10.
1: Y aparte, ¿qué es?
0: 10.
1: Dijiste unas.
0: No, casi, fueron 10.
1: 9. Te contó 9.
0: Mono, Miguel, te fueron 10, bebé.
1: No, te conté 9, te lo juro.
0: Yo la estaba contando también. Fueron 10. No,
1: te lo juro que fueron 9.
0: Mono,
1: el
0: Miguel.
1: Desempate.
0: Ay, no, en el desempate siempre me ganas. Ahí no me gusta. Pero son malísimas. Pues pero desempate. Va, desempate, perro. Pero fueron.
1: No, te lo juro que fueron 9.
0: Va.
1: 3.
0: Ok, dos, palabras.
1: Palabras. 1, 2, 3.
0: ¡Oh! ¡Rorro!
1: Otra vez.
0: 1, 2, 3. ¡Uva! 1, 2, 3. ¡L!
1: Ay, ¡Pel!
0: ¿Qué es pel, baboso? No existe.
1: ¡Lap! De una lap. De cuando te aventas una lap.
0: ¿Qué es lap?
1: Bueno, otra vez dale.
0: Va.
1: 1, 2, 3. ¡Oh! No.
0: Ay, qué estúpidas. ¿Por qué estamos pensando en lo mismo?
1: No sé.
0: 1, 2, 3.
1: ¡F! ¡Fefe! ¡Fifi! ¡Foco!
0: No, y F. ¡Ay!
1: ¡Ferre!
0: No, F. No, F.
1: ¡Felipe! ¡Perro!
0: Ay, no, Felipe.
1: ¡Felipe!
0: Ya, ¿Se nos cerró las palabras?
1: Hola.
3: Sí, dime.
1: Lani.
3: Dime.
1: ¿Qué crees, Lani?
3: ¡Gané!
1: ¡Eso, Lani!
0: Ya ni voy a decir nada. Pero cabe señalar que yo me conté 10, ¿eh?
1: No, bebé, eran 9.
0: Está bien, ya. Eres bien tramposo. Oye, ¿no hay palabras con F y con E?
1: ¿Felipe?
0: Felipe.

0: bien y de buenas con la mami y el mono.
1: Chiquitibun,
2: a la bimbomba,
1: a la bio, a la bo, a la bimbomba. Las pelotas.
2: De Max. No, es aquí.
1: Y te dijo Max.
2: Es que está... Sí.
3: No, explíquenme.
1: Ese se queda deportes con el patrón.
2: No, es que dije, no, dije no, no es aquí.
1: Ya sabemos dónde te atascas, ¿eh?
2: No, hombre.
3: Sí, de por sí, mono, no me caes bien. Oh. Y todavía con esos malos tratos.
1: Ay, ¡en bebé. Exclusiva! Al aire dijo el Junior, güey, que no le cae el mono.
2: Bebé, pues siempre tiene que haber un hater para un guapo.
1: Fíjate que no tiene que ser de wiwi que nos caigamos bien.
2: No, tío, tú no llevamos.
3: Pero yo pensé que Mono era mi fan número uno. ¿Qué está pasando?
2: Es que honestamente sí me sentí un poquito. Porque
3: ¿pero qué te hice, monito?
2: En los últimos videos que has subido en las redes sociales no has salido sin camisa.
1: Aparte, esto es la bronca.
3: Ah, claro.
1: ¿Qué no le hiciste? No, esta es la bronca. No,
3: es mi culpa. Es mi culpa por no encuerarme públicamente. Exacto. Es mi culpa.
1: Ya andan muy exhibicionistas, ¿eh?
3: Yo tomaré mi responsabilidad y mi parte del problema. Yo, Junior, fui el culpable de los problemas maritales entre Mono y yo.
1: Sí. Maritales. Bueno, ya sabemos que te vas a encuadrar entonces en el próximo.

0: próximo video, al menos sin camisa.
1: Ay, Dios mío, no, es que mira, no sé ni qué decir, o sea, me agarran en curva de repente, o sea, a veces sí me agarran en curva, qué bárbaro.
2: Tú déjanos caer tus bolas.
0: Échale, ¿qué nos tienes para contar el día de hoy, Vale?
1: Mami, mono, hoy vengo, ay Dios, hoy vengo con muchas pelotas, pero con pelotas diferentes. Hoy no vengo con pelotas tan futboleras.
0: Ya es momento de cambiar de pelotas, no te preocupes.
1: Es que hablamos mucho de fútbol en estos días, ¿eh? Eso sí, mucho de fútbol. Y no, hombre, yo creo que la gente va a extrañar el fútbol. La gente va a extrañar que hablemos de fútbol, pero no se preocupen que mañana regresa la Liga MX y mañana seguiremos hablando de la Liga MX. Por mientras, hoy regresa la NFL, pero antes de pasarme con la NFL, que no se me pase aplaudirle al equipo de mono, a los Dodgers.
2: ¡Bravo!
1: Que los Dodgers, señores, ganaron la serie contra Atlanta y avanzan a la siguiente ronda.
0: ¿Quién también le va a los Dodgers? ¿Quién? Andrés Manuel López Obrador, expresidente de México. Le va a los Dodgers.
1: Sí, ya sé que sí. No, hombre, mami, tenías que mezclar los buenos deportes con la mala política.
0: Cálmate, si tú eras morena, no te hagas de la que la vida te habla.
1: Sí, también, no, también el expresidente le va a los Dodgers, pues sí, o sea, me hace sentido que mono tenga tan malos gustos como el señor presidente también. No.
0: Pues tú le gustas, dirás si eres malo gustos.
1: Entonces, los Dodgers, mami, van buscando su camino hacia la Serie Mundial. Los Padres, por otro lado, los Padres de San Diego, también de California, fuera de la serie.
0: Sale.
1: Y en un partido bastante, bastante dramático, los Yankees terminaron fuera. Ahí con una polémica en la que habían marcado home run y los Yankees estaban pasando a la siguiente, bueno, estaban alargando la serie más bien, y se manda revisión la jugada. Ven como uno de los aficionados agarra la bola que iba a caer dentro del campo para que la cachara el fielder, pues. Entonces, en lo que la van a cachar el fielder, mete la mano un aficionado para robarse la bola y pues no, revierten el home run, le dan un doble al jugador de los Yankees y los Yankees quedan fuera de la Serie Mundial, una vez más, otro año más. Esos Yankees, o sea, buen equipo, pero ya de historia, ¿eh? Esos Yankees, o sea, yo veo a los Dodgers, que los Dodgers vienen año con año arrasando y gane, y todo el tiempo se habla de los Dodgers y los grandes contratos multimillonarios, y de los Yankees, pues bueno, me sé uno que otro jugador y ya, pero así que uno diga, órale, que hay que irle a los Yankees porque qué buen equipo es, la verdad es que no escucho mucha gente diciéndolo últimamente, ¿eh? De ahí, ahora sí, me paso a la NFL, porque hoy regresa la NFL el buen equipo tejano, el equipo de todos los Estados Unidos, mami, nada más y nada menos, es más, ni voy a decir yo, porque ya saben quién es, ¿quién?
0: ¿Mono? ¿Quién?
2: ¿Qué?
0: ¿No, mami?
1: No, hombre,
0: papi,
1: no me hagan
0: esto, muchacho. Papi, le estás preguntando a los menos indicados, ¿vale?
2: No, yo sí sé.
0: A ver, ¿quién?
2: No, ¿qué? Pero yo voy a dejar que lo diga el experto en pelotas.
1: El equipo de todos los Estados Unidos, los vaqueros de Dallas.
2: The Dallas Cowboys.
0: Ay, porque él es de Dallas, por eso.
2: He likes to pretend like he knows it.
1: La franquicia deportiva con más valuación a nivel mundial está en Dallas, Texas, y se llama Vaqueros de Dallas, con los títulos que tengan, ¿eh? Ay. El último fue hace, justamente el año que yo nací, fue la última vez que campeonaron. Pero
2: ni siquiera es de Dallas, es de Fort Worth, que no es lo mismo.
1: No, soy del Paso. O sea, vivo en el Paso, nací en el Paso, pero
0: nació en el Paso, ¿no? Que muy Chihuahua. O sea, brincaste el río, cruzaste el río para irte a nacer en el Paso. Ve nomás.
1: Es el buen hack de todo fronterizo. La gente de Los Ángeles sabe perfectamente lo que estoy hablando. La gente de Los Ángeles sabe perfectamente el sentimiento de decir, bueno, muere echarme una cheeseburger en lo que nace mi hijo y regreso para acá. Entonces, hoy regresan los vaqueros que empezaron mal la temporada. Ya van un 2-2. Una rachita de esos equipos para los que dicen que es un equipo ganador y todo. Pues bueno, la verdad es que la racha no da para mucho. Dos victorias, dos empates, dos derrotas. Y hoy van contra los Bucaneros de Tampa Bay, que llevan una racha de 0 victorias y 4 derrotas. Me parece que van a estar jugando aquí en Dallas. Déjame te confirmo en un segundo. No me cuelgue, no me cuelgue. En Dallas están jugando hoy los vaqueros a las 5:15 en punto de hora de Los Ángeles. Por si le gusta ahí los vaqueros, para que se vaya a montarlos. No, como el mono encanta. Diría.
0: Mami, soy tu vaquero.
2: Soy tu vaquero.
0: Mami, soy tu vaquero. Junior, pues ya lo dijiste, ya lo contaste, pero también queremos saber cuándo vuelvas a subir un video de esos que
1: hoy tenés. Obviamente. Ah, sin ropa, como los de mono.
0: Sí, pero no, sin camisa, mira, sin camisa.
1: Les voy a pasar un tip a toda la gente que nos escucha. Si quieren un video sin ropa, mándenme ahí un dinero, unos $1,000 ahí por Venmo o algo, y les de los mando individual, no hay bronca.
0: No, nada, que Florentino. Ay, cállate, amigo,
2: que recuerda que mis problemas no son económicos, son emocionales. Y ahorita te transfiero y yo voy a querer todo, hasta sí,
0: porque,
2: video. No.
0: Que por cierto, hay que felicitarlo porque su hijo, perro hijo, cumplió un año de adopción.
2: ¿De quién?
1: Dos años cumplió el perrito.
0: Se llama Florentino.
1: Florentino, sí, cumplió 2 años. Lo agarramos de 9 añitos, Y ya le regalamos ahí un hermanito, a ver cómo se llevan, a ver cómo va.
0: Yo conozco un perro que también quiere ser adoptado.
1: ¿Quién?
0: No voy a decir nada, pero lo estoy viendo.
1: ¿Tampoco sí, mono?
2: De mi compadre el patrón no vas a estar diciendo que él nomás está echando su tortita aquí a gustito.
0: Perro amarillento come pañales del canal de Tijuana.
1: Ya sabes, mami, que en todas las redes sociales me pueden seguir viendo, siguiendo y hablando de deportes, hablando de mi vida, hablando de lo que se me antoje en este preciso momento, @eljuniorway en Instagram, YouTube, en todas absolutas las redes sociales. Y ahí, donde vea usted que soy, que el Junior es el corresponsal de deportes de La Que Buena, ahí mero es.
0: Él es el Junior Way, más güey no puede ser, el único que le pone marcos de madera a la chimenea, él. El Junior Way.
2: El Junior Way.
0: Regresamos, viene de buenas con la mami y el mono otra vez de La Que Buena. Si quieres, digo yo, mono. Si te quieres ir, digo yo.
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0: ¡Familia! ¿Qué hubo? ¿Cómo andamos? Oigan, ya saben que tenemos las pelotas del deporte. Las únicas pelotas que rebotan aquí de deporte, pues es con el Junior, güey. Pero nomás para que vea el Junior, güey, que no nada más él tiene esas pelotas que van a rebotar, porque aquí también no las sabemos. Y si no, no la inventamos. Familia, quiero que escuchen esto, porque yo sé que hay equipos que representan una ciudad y hay equipos que cargan con el orgullo de toda su gente. Y si usted es de WhatsApp, sabe perfectamente de qué estoy hablando. Hoy tengo aquí conmigo a dos de los hombres que están detrás de los algodoneros de WhatsApp, Alfredo Arámburo, presidente y propietario, y Fernando García, el CEO. Bienvenido, muchachos, ¿cómo estamos?
1: Hola, mami, muchas gracias.
0: ¡Qué seriedad, qué seriedad! ¡Bravo! O sea, no. Ahora resulta que muy serio los de WhatsApp. No, esta sí no te la compro, ¿eh? Y mira que tengo bastante dato y de dónde sacar información.
1: Tras bambalinas somos serios.
0: Sí, cómo no. Así me dijeron, fíjate, así me dijeron al principio. Mira qué sorpresa se lleva uno con la gente de WhatsApp. ¿Cómo están, antes que nada, muchachos?
1: Muchísimas gracias, contento de estar en tu programa. Un saludo para toda tu afición. Y pues bueno, venimos a echar relajos aquí a Estrella TV, a la radio, y pues anunciar esta bonita alianza con Estrella TV para transmitir los juegos por acá de así nuestros algodoneros de WhatsApp.
0: Fernando, ¿qué tal? ¿Cómo estás?
2: Listos. Hola, mami, un saludo a todas las personas que nos están escuchando, y pues listos para arrancar ahora el 15 de octubre.
0: De este mes.
2: Vamos contra Cañeros de los Mochis.
0: Familia, ¿escuchó bien? Algodoneros. ¿En dónde? ¿Los Ángeles? Sí, en Los Ángeles. Porque vienen con esta noticia importante. Los algodoneros están llegando a una nueva casa aquí, que es Estrella TV, en Estrella Deporte. Pero antes de hablar de negocio, de televisión y temporada, quiero decirles que pueden, aquí se sabe, todos los que han estado aquí en entrevistas saben que cuando se cierra esta puerta y esta cabina, que es roja, por algo es roja, pero te prometo, Alfredo, que me voy a contener. Porque estamos hablando de cosas muy chilas el día de hoy, ¿ok? Yo soy de Tijuana, soy de Rosarito, Baja California. Allá tenemos a los Toros, ¿vea? Pero también dije, bueno, ¿por qué no les voy a preguntar por qué debería yo, como que no soy de WhatsApp, pero sí radico aquí en Los Ángeles? Pero estoy aquí en Los Ángeles. ¿Por qué me debo de poner una de los algodoneros? ¿Por qué?
1: Porque representamos no solo a una ciudad o a un estado, sino todo un país, una región, que es nuestra pelota caliente, el béisbol, la pasión, el orgullo de nuestro país, que por acá se sigue mucho el fútbol, pero la verdad es que también hay mucho paisano por esta zona, mucha gente de Sonora, de Sinaloa, baja californianos como tú. Entonces, la pelota de invierno nos representa todo el año, es una cultura, significa todo para nuestra región, el béisbol.
0: Sí, por algo es el rey de los...
1: El rey de los deportes.
0: De los deportes, ¿no?
1: Y pues algodoneros representa más que eso, ¿no? Porque es una identidad.
0: Sí, definitivamente, porque puedes sacar al guasavense de WhatsApp, pero WhatsApp no lo sacas del corazón de los guasavenses, ¿no?
1: Es correcto.
0: Alfredo, gracias por acompañarnos también. Me encantaría que la gente que nos está escuchando, porque obviamente, pues WhatsApp, y de por sí tengo que decirlo, así como todos los que somos del norte, donde nos pongamos, siempre somos orgullosos de donde venimos, ¿no? Y ahora llegan los guasaveños de aquí, de Los Ángeles, con los algodoneros. Santo Cristo, cuando me enteré, dije, no. No pelliche.
2: Oye, pero vamos a...
0: ¿Por qué?
2: Esta cabina ya no va a ser... Sabías que ya no va a ser roja, va a ser azul ahora, ¿no?
0: Ay, ya sabía, te estabas tardando. Ay, todos están cortados con la misma tijera.
1: Azul. Tu escenografía.
2: Y es más, estas playas que se ven muy californianas, ahora van a ser las glorias ahí de Sinaloa.
1: ¿Qué hubo, eh? Un poquito, un tono más... más moderno, porque está un poquito anticuada tu cabina.
0: ¡Ah, la mouse! ¡No! ¡Pues muchísimas gracias! Así son, raza, así son la gente. Yo siempre he dicho, yo soy de Baja California y traemos un pique con los que son de allá, la neta. Pero es un pique amistoso. ¿Pique amistoso? No, un pique. Amistoso.
1: Ah, bueno, ok.
0: Ya el otro, pues de vez en cuando, ¿no? De vez en cuando, ya sí se dejan. Fernando, ustedes tienen una afición bien particular, como le acabo de decir, porque el que es de WhatsApp presume de WhatsApp, donde sea lo presume. Pero eso también pesó, quieras o no, eso también pesó para decir, tenemos que llegar a Estados Unidos. O sea, ¿cómo fue ese orgullo de ser los algodoneros de WhatsApp, de decir, tenemos que poner una bandera allá? ¿Cómo estuvo la cosa?
2: Creo que es parte de la organización como algodoneros, ¿no? El poder trascender, el poder salir de la ciudad, no nada más que quedarnos en lo que es la ciudad de WhatsApp, sino buscar nuevos fanáticos, buscar nuevos corazones. Esos corazones pues los tenemos en Guasave, sí, pero cómo cruzar la frontera también. Entonces, este fue un buen objetivo, lo logramos y pues estamos listos para comenzar en este nuevo camino.
0: Para arrancar, familia, porque lo que ustedes están escuchando es, los tenemos aquí porque sí, ahora usted los va a poder ver a través de Estrella TV Deportes, porque este 15, ¿verdad? ¿Cierto?
1: 15 de octubre.
0: Comenzamos con la primera transmisión. O sea, ¿qué? ¿Vas a decir qué cosa? ¿Yo voy a poder ver aquí a Los Ángeles a los algodoneros? Sí, señorito, sí lo va a poder ver. Ahora, tú me corriges. El año pasado llegaron hasta semifinales. Cuando te quedas tan cerquita, ¿eso motiva o duele más?
1: Las dos, ambas. Porque toda la planeación y la inversión que se hace no es para quedarte en el camino, es para buscar un objetivo, que es el campeonato. Los 10 equipos de la liga lo buscamos, pero pues hombre, no se ha logrado un campeonato. Ya nos quedamos cercas ahí hace 3 temporadas en la final. Y pues bueno, lo que sigue es el campeonato, ¿no? Menos que eso motiva para seguir creciendo como organización. Pero bueno, buscamos algo más que quedarnos en el camino.
0: Oye, Alfredo, y Fernando, ¿sabes qué? Ahorita haciendo hincapié por todo lo que está pasando, digo, me salto a este rollo, digo, allá se sabe, es una noticia nacional, de cómo hemos sido golpeados como, pues como hispanos, ¿no? De que de repente cada vez nos quieren como minimizar o empiezan a cerrar brechas por aquí y por allá, pero siempre buscamos la manera de meternos como la humedad. Neta que ya, no es neta, ya quiero decirles que a mí me da mucho gusto cuando supe eso, dije, órale, neta poco se armó la alianza aquí con la casa, con los algodoneros, ¿no? Pues que Simón, que se va a hacer, y qué chido. Ahora vamos a tener un pedacito más cerquita, ¿no? Para la gente que vive de este lado. Ahora, ya que hablamos con ustedes como directivos, también ahora les voy a quitar ese traje de ejecutivos.
1: Adelante.
0: De sentido figurado, compadre. De sentido figurado.
1: Ah, ya me estaba emocionando.
0: Ah, qué caray. Creo que primero me
2: No, a mí sí me pegan, ¿eh?
0: No, para allá no voy, compadre, que aguántame. No, cálmate.
1: Alguien se asustó.
0: Sí. No, sé que son medios filositos los de allá, déjame te digo, ¿eh? Nomás te digo, pero bueno. Siempre al final de las cuentas le terminan sacando la vuelta.
1: ¡Ah, caray! ¡Ah, qué caray! Del patrón no vas a estar hablando, ¿eh?
2: Oye, pues, tenemos un mal representante aquí.
0: ¡En exclusiva! No. Tenemos un mal representante de WhatsApp, ¿eh?
1: ¿Lo podemos cambiar? ¿Lo podemos cambiar?
0: Al locutor, por supuesto, papi, de eso estoy pidiendo la limosna. Por favor.
3: ¿Eso es esa noche?
0: ¡Edita eso, por favor! Familia, ¿jonrón o ponche con casa llena?
1: Jonrón.
0: ¿Ver el juego desde palco o mezclados con la afición?
2: Mezclados con la afición.
0: Jugador más bromista del equipo, que es tu, oíste, cómo me da bronca.
1: Jorge Flores podría ser.
0: ¿Y por qué? ¿Qué le cacharon?
1: Es de los más pimentosos del equipo.
0: Pero se metió en algún bronquillo que estuvo, ay, otra vez este cara.
1: Siempre están metidos en problemas.
2: ¿Cómo sean buenas o malas.
0: Como dicen, ¿cómo pite eso? Platícanos.
2: Hay que hacer noticias siempre. Entonces, siempre claro. Hay que hacer noticia buena y que hacer noticia
0: mala. No hay publicidad mala, papi, no hay.
2: Hay que estar en boca de todos.
0: ¿Quién de ustedes dos sufre más durante un juego cerrado?
1: Yo creo que yo.
0: ¿Por qué?
1: Me apasiona mucho y no me gusta perder.
0: Hijo, bueno, qué típico de los de WhatsApp, típico.
2: Y yo salgo regañado, papi.
0: Sí. ¿Quién reclama más de los dos?
1: Yo.
0: ¿Por qué?
1: Porque no me gusta perder y soy muy perfeccionista.
0: Ay, qué bravo te estás poniendo, padre. Cálmate también. No, es para el programa. Y bueno, yo creo que los dos, pero ¿quién de ustedes dices, yo sé más de béisbol?
1: Híjole, pues ambos tenemos toda una vida metidos en el béisbol. Yo creo que cualquiera de los dos te podría decir que tenemos similitud en muchas cosas, ¿no?
0: ¿Y algún rival que les encanta ganarles? ¿Qué?
2: Mochis.
0: ¿Mochis?
2: Sí.
0: Ay, hijo de su... ¿Y ya les dijeron que también vienen?
2: Ajá. Aquí los vamos a esperar con ganas.
1: Aquí los esperamos.
2: Es más, ya no va a ser béisbol, va a ser box. Entonces.
0: Que yo tengo que tirar en directa, ¿eh? A mí no me llegó ni una gorra y no me llegó nada. A nada, nada,
2: Alberto.
0: Nada. Está bien, Mochis, te estoy esperando.
1: Iván pasó la relación de quién es sí, quién es no. Alguien
0: castigó. No, bueno, es dije, está bien, está es bien. No, ni le muevas, papi.
2: No, porque ya nos está regañando. No,
0: así son.
1: No te preocupes, mami. Te la mando.
2: Te la vamos a hacer.
0: Ya no quiero nada.
4: Te la mando inmediatamente, ya está el patrón.
0: No, tú no te encueres, patrón.
3: Quítame la mía, si quieres.
0: Ya no quiero que te vuelvas a encuerar, quítate de aquí.
3: De hecho, lo mío es tuyo.
2: El patrón tiene ya toda la colección, te puede prestar la suya. No, ya prestar, la... porque te vamos a hacer llegar.
0: Ya me la ha prestado.
2: Ah, bueno.
4: Por las mañanas, dicen.
0: Una palabra que defina la afición de Wasabe.
1: Pasión.
0: Serie del Caribe, sueño, meta.
1: Meta.
0: Algodoneros campeones 2026-2027, sí o sí.
1: Muy probable.
2: Sí o sí.
0: Sí o sí. Sí, así sí. De recio.
2: Sí o sí.
0: Hay familia, me encanta. Familia, ya los escucharon. Ellos son Fernando, ellos son Alfredo. Y aquí donde la ven, o sea, estoy, yo sé, ya saben cómo soy yo. Tengo el presidente y propietario y al CEO. Pero usted sabe cómo es la mami. Digo, y les pedí permiso, muchachos. No crean, porque uno no es respetuosa. Pero ahí saben que esta es su casa a partir de ya.
1: Gracias.
0: Me encanta saber que los vamos a tener más wasabeños cerquita. Qué feliz estoy. No saben qué contento. Qué gusto me da. No saben qué gusto me da, pero por favor, díganle una vez más a las personas que nos están escuchando y si yo no soy de Wasabe, ¿por qué me debo poner la de los algodoneros? ¿Y desde cuándo y cuándo comenzamos ya con estas transmisiones?
2: 15 de octubre, contra Cañeros de los Mochis, hay que pintarnos de azul y ser algodonero de Wasabe. Es el equipo de Estrella TV.
0: Eso, me encanta. Pregunta, ¿cuándo me van a llevar a tirar la primera bola?
1: Cuando gustes, tú eres la ocupada.
0: Voy, jalo, voy, vengo, yo voy, vengo, recio.
1: ¿El 15?
0: Va. Yo me pongo.
1: Va, 15 de octubre te esperamos en Wasabe.
0: A la mausa. Yo sabía que de alguna otra forma iba a conocer Wasabe. Sabía.
2: Y te lo vas a traer a tu oficina aquí, mira.
0: Mira, ay, nomás para que veas.
2: Azulita, ¿eh? Y la playa de las glorias.
0: Sí, no, es que WhatsApp me sigue. Familia, quédense con nosotros. Viene de buenas con la mami y el mono. Ya saben, tenemos una cita 15 de octubre, una vez más. 15 de octubre, los algodoneros contra
2: los Cañeros de los Mochis.
0: Usted lo va a poder ver en su televisión en Estrella TV Deportes. Tu amiga la mami, regresamos.
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0: la mami y el mono. Bien y de buenas, la mami y el mono.
1: ¿Qué hubo, familia? Soy su amiga la mami. 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
0: Estos están medios pedos.

0: Dale, dale.
1: Ea.
0: Oigan, mañana la seguimos con... Recuerden que todos los días es un tema distinto que tenga que ver con este mes de octubre de horror, de terror y todo ese rollo. Ayer, ¿qué dijimos que mañana? Ah, brujerías, amarres. Mañana, amarres y desamarres. Hoy hablamos de interpretaciones de sueño y sueños.
1: Ey.
0: Ok, bien locochón. Muy locochón estuvo el día de hoy. Y aparte mañana también va a estar la sexóloga y tendremos la hora roja. En la hora roja vamos a hablar... ¿Te acuerdas de cuál era el tema?
1: De disfraces
0: sexuales. De disfraces, ¿ok?
1: De disfraces sexuales.
0: Sexys. Disfraces sexys.
1: ¿No pueden ser sexuales también? Porque hay unos que tienen un hoyito ahí atrás para justo para que cuando...
2: De colegiala, ajá, por ejemplo. Puede ser de gatúbela.
1: De gatúbela.
2: La de gatúbela, así todo de negro, así con el los orificios atrás, donde deben de ir.
1: Esos son disfraces sexuales.
0: Válgame la virgen.
1: Sí.
2: Donde debe.
1: Sí.
2: Así nomás que...
0: Válgame la virgen.
1: Para facilitar la penetración.
0: Ay, deja de estar hablando tan... No, es una palabra tú heavy.
1: ¿Qué?
0: Heavy.
1: ¿Cuál?
0: Esa palabra.
1: ¿A cuál?
0: La que acabas de decir.
1: ¿La penetración?
0: Sí.
1: No, ¿por pues qué? Es una palabra muy normal.
0: Pues sí es normal, pero es una palabra muy heavy. Va, ya escucharon, se encuentra con nosotros casa, el más heavy de los heavies.
2: Sí, porque peso 200...
0: ¿Todavía?
2: 20 libras.
0: ¿A poco sí estás tan
2: 225
0: pesado?
2: 225 libras. Ahí andamos, viejones. Así andamos de pesados. Buenas tardes con el patrón lechón número 2 de la radio plebada. Hoy vamos a hablar de lo que está pasando con este anuncio que hizo el gobierno de este operativo que está causando mucho miedo, zozobra, en lo que está pasando en todo el estado de California, que son 45 días de operativos. Vamos a hablar de eso, qué hay de cierto, qué no hay de cierto, opiniones y de todo lo vamos a escuchar aquí en Buenas Tardes con el Patrón. Vamos a hablar de pues, las lunas. ¿Han escuchado que dicen que de las lunas la más hermosa es la de octubre?
0: Sí.
2: Sí. Está científicamente comprobada y una razón...
0: es donde está más cerca el planeta, ¿no?
2: No, y aparte otras cosas atmosféricas. Bueno, hay una cuestión ahí que vamos a analizar más al rato, que en efecto, las lunas de octubre son las mejores, son las más hermosas. No porque lo diga Pedro Infante en su canción, sino porque hay algo científicamente comprobado de las lunas de octubre. El señor Mondragón nos trae los chismes del espectáculo.
0: ¿Cómo está el señor Mondragón?
2: Vivo, gracias.
1: Vivo, gracias.
0: Qué bueno.
2: Porque ahí no sé si supieron el mitote.
1: ¿Qué?
2: Que falleció este muchacho del vocalista de banda Tierra Mojada.
1: Ah, sí.
2: Que se llama Ulises Mondragón.
0: Igual.
2: ¿Ok? El lunes pasado, esta semana, pues yo di la nota de que había fallecido Ulises Mondragón.
1: Sí.
0: No, pues le sacaste casualmente, un pex al público. No,
2: pero espérate, casualmente...
1: También
2: el señor Mondragón no pudo estar con nosotros el lunes porque tenía unos asuntos personales que arreglar.
1: No.
2: Y fue al consulado y estuvo en el consulado todo el día y no salió, pero nosotros lo tomamos como X. La gente empezó a mandar mensajes, mi papá me marcó, hay gente que conozco, la gente de otra radio me empezó a marcar que sí, dando el pésame y todo el rollo.
1: Ay.
2: Y luego al Mondragón preguntarle si había muerto. Plebada, si, ¿para qué le preguntan? O sea, si se murió, pues no les va a contestar. ¿Cómo les va a contestar?
1: ¿Pero a poco sí? ¿Sí, verdad?
2: No, o sea...
1: Pero imagino que la gente sí...
2: Sí se confundió, de verdad, te lo juro. Y ya el martes, pues, tuvimos que sacar la ouija para contactar a
0: Mondragón. Ay, cállate la boca.
1: ¿Y de casualidad no estás muerto?
2: ¿Ahorita que están con ese rollo?
0: No, yo le dije que todo menos eso, no.
1: Sí.
0: ¡No!
1: La ouija, no. El 31, vamos no, a sacar la ouija.
0: Pues yo no vengo. Pues,
2: saca la ouija y jueguen aquí.
0: No, ¿estás loco?
2: ¿Por qué no?
0: No, eso no. ¿Cómo que no? ¿Por qué les encanta buscarle ruido al chicharrón? ¿Por qué?
2: ¿Por qué? ¿Por qué tiene?
1: ¿Así como te gusta también a ti?
0: ¿Buscarle ruido al chicharrón?
1: Sí.
0: No puedo. Luego dicen que yo empiezo.
2: Entonces, la ouija.
0: Mm-mm.
2: No, pues lo pueden tratar de una forma profesional.
0: No, no. No, que profesional.
1: Sí, es un juego. Es un juego. Está literal en las jugueterías.
0: ¿No? Ya suficiente hicimos con hacerles caso a ti y al Aquarius, mono, de tocar temas de estos. Ya date por bien servido.
1: Parte de eso es la ouija.
0: No, están más del chiquitracas.
2: Mira, aquí en el Amazon. ¿Cuánto cuesta?
0: No, están más. No, ey, patrón.
1: Y hazla llegar a la casa de la mami.
0: ¿Qué o no?
1: Para que lo tenga que traer. ¿Era?
2: 29.69.
0: No, están locos. ¿Por qué quieren hacer eso? No, bebé.
1: Mira, cómprala y hazla que llegue a la casa de la mami. No. Para que ella la tenga que traer.
0: Que no, no.
2: Mira, quita una de $18.
0: Una de 18 sí te la acepto.
1: Pero entonces, ¿qué está pasando?
0: La ouija no.
1: ¿Qué está? Entre más cara, los espantados más caros, ¿o qué?
2: Es lo que... es que si está maldita, vale más cara.
1: Ah, bueno.
2: Pero dice...
0: ¿Tú has tenido sueños peligrosos? ¿Sueños donde creas que hubo algo que te visitó?
2: Sí, espíritus. Sí, cómo no.
0: Ya ves,
2: bebé. Y sueños lúcidos he tenido yo.
0: ¿Cómo es eso?
2: O sea, hay sueños lúcidos, o sea, sueños donde tú sabes lo que está pasando. Ah, no estás dormido. ¿No has escuchado hablar de sueños lúcidos?
0: No.
2: Es bien interesante ese tema también, sí, de los sueños lúcidos. Donde tú incluso hasta puedes... Yo he llegado al punto donde yo puedo maniobrar. ¿Qué es lo que
0: quieres
2: que
0: soñar? El sueño. Ay, qué chido, eso estaría perrísimo. Yo creo que me pase eso.
2: Yo lo he hecho como 3 veces.
0: Ah, yo creo que me pase eso todavía.
1: No, es que no tienes suficientemente control de tu mente como para poder hacerlo.
0: Se sabe, bebé. Se sabe.
2: Eso es cierto. Eso es serio eso. Cuando tú tienes control de tu mente en un cierto punto... Tú puedes maniobrar incluso.
0: Sí, chido, es, eso estaría perrísimo.
2: Y pero nomás, ¿en qué creen que gasté ese poder yo?
0: Ay, una tarugada, seguro.
1: ¿En qué? Y tú me fui a WhatsApp.
2: Me acordé.
0: Me fui a WhatsApp.
2: Es que pude haber hecho cosas perroncitas. ¿Qué? Me dice que yo era Goku, que volaba como Goku.
1: Ay, no.
2: Y ahorita me creo. Acordé y dije, no manches, y yo dije, ese soy yo. Le dije, pude haber hecho, no sé, cosas bien perras. Goku. Yo era Goku.
0: ¿A ti qué te gustaría soñar si pudieras escoger qué soñar?
1: Pues que creo que he soñado todas mis fantasías, gracias a Dios, y las he podido cumplir. Yo he cumplido sueños.
0: No sé.
2: ¿Fantasía de todas?
1: Sí, de todas.
0: ¿En la vida real, de lo real?
1: Sí.
0: Neta. Mira, qué interesante.
2: Pues yo la única que tenía y ya la cumplí.
0: No queremos saber cuál es.
1: Sí, podríamos saber cuál es.
0: ¿Cuál?
2: Estar con alguien jugando a la Ouija en un panteón.
0: ¿Eso es tu fantasía?
2: Ya lo hice.
0: ¿En un panteón?
1: Ah,
0: estás bien zafado, güey. ¿Tu mamá sabe de eso? No,
1: pues cierto. cada quien.
2: No es cierto. Mañana te traigo la Ouija.
0: No, están locos. Aquí no la vas a meter.
1: Tienes que lo ordenes a la casa de la mami.
0: Va, no. Hell no.
1: Mono Miguel en las redes sociales. Los queremos. Bye.
0: @ la mami locutora. Mami con idea. Besitos, familia. Antes de preocuparte por todo lo que todavía no has logrado, voltea a ver todo lo que ya superaste. Soy Tomía la Mami, tu lechita, y a seguir.

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0: Ok, ya es jueves, ya es 8 de octubre. Estás escuchando el show número 2 de la radio. Esto es Buenas Tardes con el Patrón. ¡Ay!
1: Exactamente, don Bozarof, arrancamos el show número 2 de la radio. ¡Súbale, súbale, lugares! El show número 2 de la radio. Yo soy el patrón de aquí hasta que usted le quiera cambiar de estación, que espero y no sea pronto, y se quede con nosotros en el show número 2 de la radio. Compañera, ¿cómo está? Feliz jueves, juernes, viernes chiquito, como usted lo quiera llamar, viejona.
2: Ay, jueves, jueves para algunos. Mm-hmm. No para todos, ¿eh? Mm-hmm. Nada más para algunos.
1: Para algunos, dirían, para algunos. Así que, chavalada, show, diversión, cotorreo, buena música. Te acompañamos el patrón y la Stephanie. Y pues bueno, el día de ayer estaba yo en mi casa, yo muy tranquilo en mi casa.
2: Qué
1: que es su
2: bueno
1: casa.
2: Que estabas en tu casa y no andabas en casa ajena.
1: O sea, eso nomás es los fines de semana, compañera. Los fines de semana nada más.
2: Okay.
1: Pero bueno, ya poniéndome serio, sí. Estuvo rondando, está rondando, mejor dicho, mucho por redes sociales. Y mucha gente sigue espantada con esta situación. No sé si usted vio, compañera, toda la información que se llevó, que supuestamente los operativos de ICE que se van a estar llevando a cabo en el estado de California, hubo mucha información al respecto sobre ese asunto que la verdad pues no deja tranquilos a nadie, ¿no? Porque ICE va a lanzar una operación de 45 días en todo California. Ojo, con todo esto me voy a tener como mis dudas con esta situación, porque esto que lo están inflando, están sucediendo los operativos. Eso es un hecho. No voy a decir tampoco que no está sucediendo.
2: No, sí están sucediendo.
1: Sí están sucediendo, pero como lo han magnificado, siento yo, este es mi punto de vista, que es para espantar más a las comunidades. De por sí, ya nos tenían bien espantados, ya nos tenían bien, ¿cómo se dice? Pues bien... bien, pues paniqueados, dirían en mi rancho, bien paniqueados sobre ese asunto. Y la neta, ayer la gerencia quiere más números, es lo que dicen, ¿no? Los jefes de ICE, y la operación, se espera que una operación de 45 días ordena arrestar a todas las personas indocumentadas que ICE encuentre. O sea, van a llegar, como decimos, a remangar parejo.
2: La neta que sí. E incluso aquí en la ciudad de Los Ángeles también se vio. El día de ayer vi varios videos en redes sociales.

0: sociales en donde en el área.
1: En el aeropuerto.
0: De la ciudad de Los Ángeles.
1: Exacto.
0: En LAX.
1: En LAX, en el Valle Central, lo que es Fresno, lo que es Madera, todo el área ahí de Tulloch, Stockton, toda esa área del Valle Central de California, también están los operativos bastante fuertes. Y vuelven las semanas laborales de 6 días. Se cancela el tiempo libre aprobado por los agentes de ICE. Además, espera que la operación se extienda hasta noviembre, a medida que se acercan las elecciones de medio término, que es lo que quieren hacer, uh-huh. Meter un miedo, sobre todo en este plan que están metiendo, que van a estar en San Diego, en el área de Los Ángeles, todo el Valle Central, San Francisco. O sea, van a avanzar hacia el norte. O sea, lo que dicen esto, la información que se ha dado a conocer desde el día de ayer, y esto no es para, le vuelvo a repetir, para meterle miedo, esto es para informarles a ustedes que las cosas estas que están sucediendo en contra de nuestra comunidad es porque es un estado demócrata, y no porque lo diga yo, es así lo dicen también las autoridades, porque van contra todo, y pues hay que protegernos entre nosotros, hay que protegernos entre comunidad. Si usted no tiene necesidad de andar saliendo, si usted no puede o algo, trate, evítelo, evite estos lugares. Sé que tiene que salir a trabajar, sé que tenemos que salir a la calle también, pero también puede evitarlo, porque esta situación es real, es una situación que está sucediendo. Me tocó ver varios videos, información que me estuvo llegando aquí a la cabina, y solamente queremos que usted esté bien.
0: Así es.
1: Y que, le vuelvo a repetir, y lo que no nos vamos a cansar de decirlo, estamos a menos de un mes de las votaciones de medio término en el mes de noviembre, y ahí es donde podemos ser escuchados. Ahí usted que puede votar, usted que puede ejercer un voto, ahí es donde podemos ser escuchados y donde nuestra voz se va a retumbar. Aún así, después de todo lo que está pasando, aún así, en todo lo que hemos visto en estados como en Oregon, como en Washington, que también la situación está bastante fuerte, en Portland, en Seattle, en el área del SeaTac, en Phoenix, Arizona también, donde nos escuchan, también en Tennessee, que la situación es bastante crítica en todos estos estados, en Wisconsin, en Utah, en Nevada, en varios estados, siempre hemos estado con la comunidad informándoles y diciéndole, si usted conoce a alguien que puede votar, que lo haga por los que no pueden. Porque aún a pesar de todo esto que seguimos viendo, hay voces que dicen, ¿para qué voy a votar? Aquí en Los Ángeles, en el área de San Bernardino, todo he escuchado gente, yo no voy a votar, ¿para qué? Es la misma. No es la misma. Uh-huh. Su voz debe ser escuchada y la voz de los que no pueden va a retumbar más. Esto, buenas tardes con el patrón. Ánimo, hay que confiar en Dios, hay que confiar en que esto va a terminar, algún día tiene que terminar, y que Dios proteja. Y rezamos. Esto es buenas tardes con el patrón, hecho número 2 de la radio plebada. Ánimo.

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0: octubre, siento, y mucha gente seguramente también siente, que el mes de octubre, si tuviera música, sonará así. La neta.
1: La verdad.
2: Las hojas caen. El cielo está gris. La lluvia empieza a mojar las carreteras. Mágico mundo de hojas de colores. Se empieza a ver en los paisajes en el mes de octubre.
0: Bueno, la neta, qué aburrido, qué deprimente, qué agüitadera, la verdad, escucharlo así. La verdad, compañero.
1: No, yo creo que sí está bonito.
0: No, no sea así. No, me deprime sí. Eso a mí. ¿A poco no le deprime a usted?
1: Para nada, no te da tranquilidad, paz, esa energía relajante, tranquilizadora.
0: No. Para mí el mes de octubre tiene que sonar así.
1: Ay, no.
3: Porque es el mes de las brujas. El mes de Halloween.
1: Pregúntame qué hice anoche.
0: Stephanie Castellanos, ¿qué hiciste anoche, compañera?
1: Me querían obligar a ver la película de Viernes 13.
0: Ah, ¿cuál de todas? Porque son como 40 películas.
1: No, la primerita, la original.
0: Para mí es la mejor. Ya pues salieron como la risa en vacaciones.
1: Verla, son
0: como
1: empecé 20. A verla. ¿Y qué crees?
0: ¿Qué? Pisaste un sapo.
1: Antes de que yo pisara un sapo, me quedé dormida.
0: Ah, compañera, ve nomás.
1: Me salvé.
0: Joder, la mañana. Pero bueno, ¿a poco no? Empieza el mes de octubre, plebada. En el top 10 vamos a hablar de las cosas que pasan en octubre. Llega el frío. En la mañana necesita chamarra. Y a mediodía ya anda sudando, trae las patas hasta sudadas, hijo de su pana virotana. Es como que está cambiando el clima, pues si no sabes si es frío, calor, o la mañana, o si llueve, o si no llueve, o si hay viento, si no hay viento. Es un con eso, ¿a poco no?
1: Ey, la verdad.
0: Y pues a mí lo que más me gusta el mes de octubre, por ejemplo, es que es el mes del Halloween. Y el mes también donde se graba y se escucha La Pata Peluda. ¿A poco no?
1: Así, porque si hubo una mano peluda, también hubo una pata peluda.
3: Además, te lo voy a medio.
0: Oye,
1: uy, ay, qué miedo.
0: Ya empezamos a ver casas decoradas de lo de Halloween y todo ese asunto.
1: Claro. ¿No?
0: Los colores magníficos que hay en el mes de octubre.
1: Ahí en el barrio.
0: Y muchas, ahora sí que tiendas se convierten en casas embrujadas porque vas por las tortillas y siempre sales con una calabaza. ¿Cómo le llaman los gringos a esas que van a las granjas de calabazas y todo el rollo?
1: Mira, la neta, no tengo ni idea. Que algún gringo nos diga.
0: A ver, ¿cómo se llama eso? El pumpkin, no sé qué. Que van a las granjas y agarran y compran las calabazas para decorarlas. Es muy gringo ese rollo, ¿no? Bueno, aquí, nosotros que quedamos en California, no sé para su estado donde nos sintoniza, cómo está en ese asunto, pero también ya anda planeando mucha gente. Por ejemplo, aquí en el show ya andamos planeando de qué nos vamos a vestir previo al Halloween, por ejemplo, previo al 31, compañera.
1: ¿A poco sí?
0: Ya andamos en eso. Ya, ¿cómo de que no?
1: ¿De qué nos vamos a disfrazar? Tú te vas a disfrazar de... Híjole, a ver, déjame...
0: De una prueba de embarazo, da miedo.
1: También.
0: O una carta de Child Support.
1: Yo quiero disfrazarme de las mentiras de mi ex.
0: Ese es un gran disfraz. Ese es un gran disfraz.
1: Pumpkin Patch.
0: Diría ahí el disfraz. Se me descargó el celular. No tenía señal.
1: Ya me llegó un mensaje aquí. Dice Pumpkin Patch.
0: Pumpkin Patch. Ok, el famoso Pumpkin Patch. ¿Estás escuchando? Buenas tardes con el patrón del show número 2 de la radio. Hablamos de cosas que pasan en el mes de octubre. Por ejemplo, pero te le cuento más adelante.
1: ¡Ay!

0: México del terror, tú.
1: No, la neta, ahí el tráfico a estas horas se pone bien perrón. Pero ánimo, no se agüite porque hay tráfico. Agüítese porque le falta rato, pero rato para que se quite. Para que sepa.
0: Que la neta.
1: Cosas que pasan en octubre. Es cumpleaños de mi papá, por ejemplo, mi jefe.
0: Ah, felicidades para el maestro patrón.
1: El 29 de octubre, ahí nació. Señor, mi papá, José Alfredo Patrón Ruiz. Salud, siempre escucha el podcast, mi papá.
0: Sí, saludos, ¿sí?, para el maestro patrón.
1: El otro día me habló a las 6:30 a.m, pleba, mi papá. Preocupado, preguntándome si había muerto el señor Ulises Mondragón también. Válgame la canción.
0: Ah, ya ves, para que veas que se nos escucha. Saludos, maestro patrón.
1: En octubre, pleba, mucha gente decora la casa de modo halloweenesco.
0: Ok.
1: Pero sí, es la decoración más corta, uh-huh, que existe en el año. Porque pues casi dura como un mes nada más y caliente la tienes que quitar porque tienes que adornar para Navidad. O sea, es de volada, ¿sí o no? ¿Tú decoras la casa? ¿Pones algo?
0: ¿La neta? Tiene años que no decoro para nada. Pues es que me la paso todo el tiempo aquí.
1: O sea, las telarañas y eso yo pensé que era decoración.
0: No, plebe. No he limpiado el techo.
1: Ay, pues sí, que sí, ya está decorado aquí, no, dije yo.
0: No.
1: Pero bueno.
0: No le he pasado la escoba por ahí arriba.
1: Pero sí, mucha gente acostumbra en este tiempo, en esta temporada.
0: Ahí.
1: Las, ¿cómo se llaman? Las fiestas de disfraces, ¿no?
0: Ah, no, claro.
1: Fiestas de disfraces, ahí, ¿sí?, para convivir con la familia y todo el rollo.
0: ¿De qué te vas a disfrazar?
1: ¿De qué te vas a disfrazar?
0: Disfrazar.
1: ¿Y por qué? Porque se siente esa nostalgia en el mes de octubre. Es el mes número 10 del año. Pues ya te queda, güey, ya dos más y te fuiste.
0: Amones.
1: Se acerca el siguiente año y ya como que siente esa nostalgia de ver qué es lo que va a pasar las noches. Además, sí, cierto, en el mes de octubre las noches sí se ponen más oscuras y como que más misteriosas. Siento yo que ya en las noches hay esa, ¿cómo se dice? Ese sentimiento, ¿no? De misticismo y esas cosas.
0: Ay,
1: bueno, al menos tú. Yo. Sí, al menos yo. Y por supuesto, siempre aparece la típica pregunta:
2: ¿de qué te vas a disfrazar? ¿De qué te vas a disfrazar?
1: Óigame, pues todavía no procesa uno ni lo que pasó en el año. Ya quieren que sea Spider-Man 1, qué bárbaro.
0: No, pues no se puede.
1: De la fiesta de disfraz y todo eso. Hacen su agosto las tiendas de disfraz. Es un negociazo eso, ¿eh?
0: Claro, con los 20 disfraces que tú vas a ir a comprar.
1: No, porque 20 no, ¿qué 20? 20, no.
0: Dijiste que querías una sesión fotográfica con disfraces diferentes, ¿no?
1: Ah, pues ni que fuera el Freeway Show. Ni que fuera el Freeway Show para andarme disfrazando todos los días. Yo con la cara que tengo ya con eso. Con la pura cara de...
0: ¿Ya la armaste?
1: Ya con eso la armo. Nomás me amarro un hilito de las orejas acá a la nuca y van a pensar que traigo máscara. Nomás, ¿qué más quiero con eso, compañero? ¿Para qué voy a gastar? ¿Para qué voy a gastar? Pues tú, muchacho, pues carajo, vale. Salud para toda la plebada que anda ahorita sintonizándonos y que anda estresada para ver de qué se va a disfrazar. Si fuera, bueno, tú dijiste que te vas a disfrazar de las mentiras de tu ex.
0: Claro.
1: Cuatro frases, cinco frases de las mentiras de tu ex que te vas a poner ahí en el disfraz. Jálate, viejona.
0: Nada que ver.
1: Mi amor, te juro que nada que ver con esa morra, mi amor. Pues buena.
0: ¿Ni la conozco?
1: Yo no sé de qué me estás hablando, yo ni siquiera la conozco. O sea, te metes cosas en la cabeza. Estás loca tú. Seguramente tu amiga te dijo algo, ¿verdad?
0: ¿Eres la única?
1: Mi amor. Tú eres la única en mi vida. ¿Tú crees que yo voy a estar con otra mujer que no seas tú? Tú eres la única, mi amor.
0: Y te amo.
1: Esa es la mentira más grande, la verdad. La verdad que sí, compañero. Yo le aplaudo. Quiero que estén pensando ahorita, usted que nos está sintonizando, ¿cuáles son las mentiras que le dijo su ex? Agarra una cartulina. El 31. Estamos dando ideas. Vamos a estar, sí, dando ideas todos los días aquí de disfraces. Agarra una cartulina, oiga, la engrapa nomás donde saque la cabeza, las manos y las patas, dijo el otro, y va a poner frases de las mentiras de su ex. Se me descargó el celular, te amo, tú eres la única, nada que ver, es solo una amiga, te juro que no fue mi intención y no lo vuelvo a hacer. Esas frases tienen que ir a fuerza en ese disfraz de las mentiras de tu ex.
0: Te salieron bien naturales, ¿eh, plebe?
1: ¡Continuamos! ¡Ya regresamos! ¡Esto es Buenas Tardes, Karen Patrón!

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0: yo también quiero ganar.
1: Del día hoy, en este día 8 de octubre. Buenas tardes con el patrón.
2: Festejancia del día hoy, 8 de octubre.
3: Día de hoy,
4: amiguitos que están escuchando, buenas tardes con el patrón.
2: Día mundial de la vista. Hoy, día mundial de la vista, ayuda a concientizar sobre la pérdida de la visión. Participando en un evento del día mundial de la vista, creando arte, plantando árboles y apoyando la investigación. No sé qué perras tiene que ver plantar un árbol con la vista, pero se ve bonito el árbol, yo creo que por eso, ¿eh? Se va a ver bonito.
3: Se va a ver bonito. Eso te iba a decir, es que el árbol se ve bonito, plebe.
4: Me tapo un ojo, me tapo el otro, y nada que ver, güey.
2: Sí, o sea, la neta, hay mucha gente que es invidente y que pues sí le batalla la vida. Nosotros, saludos allá en Tucson. El Rolly y el hijo del Monovici y el Gastón Mascareñas son locutores de la estación de radio ahí de Tucson, de La Poderosa, donde ellos son invidentes. Son invidentes, y ellos son locutores, güey. Son locutores y son entretenidos. Me ha gustado escucharlos. Y la neta, son muy buenas, son grandes personas. Pero imagínate, está trabajando en la radio. O sea, y estar con todos los aparatos de ahorita y eso, pues es más complicado, ¿no? Pero aún así sacan el jale, claro, los vatos. Ser invidentes, son invidentes ellos dos. Salud para ellos allá en...
3: ¡Saludos!
2: ¡La Pomerosa! Y hay muchas, muchas historias que podemos ver, ¿no? Que podemos escuchar, que tener vista es uno de los cinco sentidos que muchas veces no cuidamos, güey. Y hay mucha gente que ya cuando está grande, que se le vienen los problemas de catarata, problemas de visión, hay muchos problemas, hay que cuidarse de la vista, compañera.
3: A veces la tomamos como garantizada, ¿no?
2: Que siempre la vamos a tener.
3: Pero conforme van pasando los años, pues la vista se va cansando. Y lamentablemente, patrón, he visto más niños con lentes
2: últimamente.
3: En la actualidad. Pero no, es que pues, desde chiquitos empiezan con la tableta que con el teléfono. ¿Nosotros cuándo íbamos a tener algo así?
2: Sí, no, pues no.
3: Y afortunadamente nos ayuda a tener la vista un poco mejor que las nuevas generaciones. Pero hay que cuidar mucho esos ojitos porque pues el café de esos ojos nadie nos va a poder reemplazar.
2: Además... El café de tus ojos combina con lo que eras.
3: ¡No! Le quitaste.
2: Ah, perdón, me emocioné. ¡Qué
3: bonito!
2: Perdón, me emocioné. Ay. Perdón. Hoy es día del pulpo también, ¿eh? Día del pulpo. Hay muchas cosas que. Hay un documental en Netflix que le voy a recomendar que se llama Mi amigo el pulpo.
3: Mi amigo el pulpo.
2: Mírelo.
3: Okay.
2: Mírelo. Le va. Nomás le digo. Que después de ver ese documental, va a durar como 6 meses sin comer pulpo. Nomás eso le adelanto.
3: ¿A ti te gusta el pulpo?
2: Ah, sí, a mí me gusta el pulpo. El pulpo, sí, los mariscos y todo ese rollo. Pero mire la de mi amigo el pulpo. Uh-huh. Y también, compañera...
3: Pues yo no te he visto que te haya afectado el documental.
2: No, pero después de que lo vi, sí, duré un ratito ya sin verlo. Además, dicen que son extraterrestres.
3: Ahora me lo como y cierro los ojos. Sí, sí.
2: Tienen como, creo que... No sé qué tantos corazones tienen.
3: Tres, ¿no?
2: Tres corazones, dos cerebros. Dicen que vienen de otro planeta. Que son estos. Que son alienígenas, los pulpos.
3: Pues es que si te das cuenta, son inteligentes. Tienen como la imagen, ¿no? La fachita, como que dicen.
2: Sí,
3: ¿no?
2: Es que si tú te pones a comparar
3: de
2: todo,
3: los grises.
2: Todo lo que hay en el universo. Bueno, en la Tierra, perdón. Y un pulpo como que no encaja, güey. No sé si te das cuenta, como que tiene así cosas que dices,
3: pues sí,
2: tan raro.
3: Tres corazones, dos cerebros.
2: Los tentáculos, las ventosas, los cerebros. O sea, sí, está raro, pero bueno. Hoy es día del pulpo. En un cóctel, qué rico. Ahí está el día del pulpo hoy. Dice, ¿cómo celebrar el día del pulpo? Hay muchísimas opciones. Explora, prueba varias para que tú festejes el día del pulpo. Ya lo dije yo, con un buen cóctel de pulpo. Día Nacional de también del libro de Harry Potter.
3: Antes de que sigas, ¿tú sabes que los pulpos le van al Cruz Azul?
2: ¿Por qué, güey?
3: Porque son de sangre azul.
2: ¡Ja,
3: Tu cara.
2: Pero oye, nada más un detalle. Los pulpos tampoco tienen estadio. ¡Tampoco tienen estadio, plebada! ¡Ya regresamos!

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0: escuchando. Buenas tardes con el patrón, el show número 2 de la radio. Ya 4 de la tarde con 5 minutos. Ánimo, chavalada, gente del sur de California, Valle de San Fernando y donde sea que usted nos escuche a través de la Qué Buena. Está con nosotros mi amigo Burbuja, que trae buenas nuevas, como siempre, cortesía del abogado Rey. Burbuja, ¿cómo está? ¿Qué dice el viejo?
1: Con todo y eco, mi patrón, eso es todo. 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
1: ¡Qué vole! Así nomás quedó, dijo el pirata Culiacán. ¡Gracias! ¡Gracias, Burbuja! ¡Nos escuchamos próximamente!
0: Primero Dios, gracias, feliz tarde para todos.

0: tarde con 13 minutos. Nos vamos al reporte vial. Los Ángeles, ¿qué está sucediendo en las carreteras? Freeway número 10 en dirección hacia el este, a la altura de National Boulevard, está reportando un accidente sobre los carriles derechos. Estos se encuentran bloqueados en este momento. Tráfico detenido te podría generar aproximadamente 50 minutos de demora. Mucha precaución. 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

0: 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Esto es Buenas Tardes con el patrón. Y se me está metiendo el demonio. Y estos son los espectáculos, sí. Los espectáculos del demonio del Mondragón.
1: Es un demonio, señor Mondragón. Pero bueno, ¿qué dice el viejo?
2: ¡Saludotes para toda la raza talegona que ya está celebrando! ¿Qué día es hoy? ¿Jueves, no?
1: Jueves, jueves, frase que ningún locutor ha dicho en la historia de la radio. Juernes, viernes chiquito. Juernes. No locutó, ni un locutor había dicho eso. Nadie.
2: Y luego se ríen. Ajá.
1: Ja, ja, ja, ja. Y digo yo,
2: ¿usted es de los locutores que se ríe solo, oiga? ¿De sus chistes malos?
1: Sí, y pues, muchas, pero bueno, cuando menos cuento un chiste, porque hay locutores que se ríen y dicen, pues cuéntame el chiste.
2: Sí, ¿no? Sí, o sea, exacto.
1: O sea, sí, nos hacemos nosotros.
2: No, pues, saludos para toda la raza que ya nos escucha en las diferentes partes de Estados Unidos, en diferentes estaciones de radio. Un saludo especial para ustedes de parte de mí. Vamos a iniciar, oiga, con información pues lamentable. Ah, sí, pues ah, no, ya más bien que mata, oiga, porque resulta que lamentablemente el día de ayer nos dimos cuenta de que murió Marta Elena Martínez Viveros. ¿Quién es ella? ¿O quién era, mejor dicho? Bueno, pues la hija de doña Paquita, la del barrio, oiga.
1: No me diga, se murió.
2: Ey, vale, se murió, lamentablemente. Fíjese que, bueno, pues ya, ¿cuánto? ¿A qué es? ¿Un año? Menos de un año, ¿no? Que murió su mamá. Doña Paquita, sí. Entonces, bueno, pues que en paz descanse. Pero también, lamentablemente, fallece Piero, oiga. Y bueno, pues confirmaron el día de ayer también el fallecimiento de Piero a los 81 años.
1: No manches, Piero.
2: Viejo, mi querido viejo. Esa canción, ajá.
1: Bueno, ya camínale. Esa canción
2: lento,
1: es de Piero.
2: Entre. Sí, esa canción es de Piero. Pues ya, oiga, ya murió. Ya está viejito, Piero.
1: Sí.
2: Oye,
1: sí,
2: sí, sí, ¿cuánto más o menos es que es el estándar de vida hoy en día? Como 80, 85 años, ¿no?
1: Sí, anda bien, pero si se junta conmigo no va a llegar ni a los 40, pero...
2: ¿Cuánto tiene usted? No, usted ya tiene 40, ya es vieja.
1: ¿Qué pasa?
3: Es ya un buen tipo, mi viejo.
2: Tipo, mi viejo.
1: ¿Por qué me ves así, Stephanie?
4: No tienes 40, tienes como 70.
1: ¿Qué pasó, compañera? No me ayude. Mejor cierren el micrófono.
2: Stephanie, ayer el patrón dijo que él quería haber estado en el lugar de Josie Quinn. Allá en el palenque.
1: ¿No te la supiste?
4: ¿Por qué?
1: Ah, ¿qué no te la supiste, va?
4: A ver, ¿qué pasó?
1: Es que te fuiste en ese rato. Pues a Josie Quinn ayer le picaron el tercer ojo. Se le picaron en un concierto ahí.
4: Dragón.
1: No, y ya está, subieron la foto del amigo que lo hizo y todo el rollo.
2: Sí,
1: no,
2: ya lo bautizaron, ¿sabes cómo le dicen?
1: Sí, ¿cómo le dicen?
2: El picaculo.
1: Exactamente, así le dicen.
2: Hombre, y el no patrón manches. Dijo, el patrón dijo ayer que le hubiese gustado estar en el lugar de Josie Quinn.
4: Sí le creo.
1: No, pero yo dije cantando.
2: No es que no es broma.
1: Cantando.
2: No, escucha el air check para que veas que sí es
4: cierto. ¡Ándale! ¡En exclusiva!
1: ¡Váyanse al podcast!
4: Buenas tardes con el patrón, YouTube, Spotify, Amazon, Deezer, en donde quieras. Ahorita mismo voy a checar esa parte porque me la perdí. No,
1: tampoco. Pero ¿qué más tenemos? Información. En los espectáculos, señor Mondragón, ¿qué más nos va a contar? ¿Aún queda tiempo en este bloque?
2: ¿Tenemos tiempo? Ok, en ese bloque. Bueno, pues mire, le voy a platicar acerca de una chava, oiga, para que vea que a veces las redes sociales sí hacen buen trabajo. Y es que es una mujer de nombre Rachel O'Horuni. Es una joven modelo. Ahí le mandé el video para que vea de lo que le estoy hablando y usted lo narre. Ella es de Nigeria. Entonces, esta chava, oiga, comenzó a hacer videos en las calles de Nigeria con modelos diferentes, caminando y modelando como una gran modelo. Pues, ¿qué cree?
1: ¿Qué?
2: Que Chanel le habló y se la llevó a París, oiga, a modelar, para que vea.
1: A ver. Es que es muy guapa también, o sea, cuerpazo y todo el rollo. Y empezó a subir videos con ropa así que iba agarrando ahí, yo creo, de...
2: ¿Qué lugarcitos?
4: ¡Patrón! Regrésate los ojos a su lugar.
1: Hasta de la banqueta recogía ropa y todo, pero...
2: Ay, si el patrón quiere estar en el lugar de yo, sí que no recoja cualquier cosa.
1: Válgame. Y luego la mujer empezó a subir videos modelando como una top model, o sea, una top model de perrona.
2: Perrona.
1: Y copiaba el estilo de Chanel y todo. Y empezó a subir videos y la morra pues, le llamó la atención a la marca Chanel. Y incluso Chanel le patrocinaba.
2: ¿La llevó a París?
1: Primero empezó patrocinándole ropa y los videos. ¿Sí? Y ahorita ya está desfilando allá en París como toda una profesional. ¿Qué?
2: ¿Qué peso? Fíjate, Stephanie, eso es lo que deberías estar, eso deberías estar haciendo tú en lugar de estar juntando mendigos gatos coreanos que cuestan $300.
1: Válgame la canción. La cosa es de que es este tipo de cosas en las redes sociales son las que a mí sí me gustan.
5: Sí.
1: La neta. Historias de estas están bien perras, la verdad.
2: Historias verdaderas, oiga.
1: Exacto. Pero bueno, díganos, coméntanos lo que no es verdadero. ¿Qué tenemos?
6: ¿Qué tenemos?
1: ¡Más adelante en los espectáculos!
2: ¡Más adelante! Le cuento dónde podría ser el próximo Hollywood en México. Además, también le voy a estar platicando cuáles fueron los últimos momentos, las últimas horas de vida de José Julián. Vale. Se lo explicamos aquí.
1: Ya regresamos. Este es el show número 2 de la radio.

0: escuchando Buenas Tardes con el Patrón, el show número 2 de la radio. Y ya está Ulises Mondragón con nosotros de vuelta después de hacer investigaciones. Lo mandamos allá con el que le picó el tercer ojo a Yossi Cuen y se hizo amigo del Mondragón. Pero bueno, esa es otra historia. Señor Mondragón, ¿qué más tenemos en este bloque de los espectáculos?
1: Música de tensión, señoras y señores, porque vamos a hablar de un momento escabroso en la vida de Maribel Guardia. Lamentablemente, bueno, pues sabemos que Maribel ha estado yendo a tribunales en estos últimos días, todo con el escándalo después de que pues su antigua nuera, su exnuera, Imelda Tuñón, bueno, pues hablara y dijera que le dio medicamentos a José Julián. Bueno, pues ahora el abogado de Maribel Guardia explica cómo fueron las últimas dos horas de la vida de José Julián. Estás al aire, bofón.
2: Ella se dio cuenta que, y lo reconoce, que hasta estaba viendo serpientes y que estaba en un estado verdaderamente crítico de emergencia médica en esos momentos, el hijo de Maribel. Y lejos de pedir auxilio, pedir una ambulancia, un médico, algo, o ella misma que dice que conoce de primeros auxilios, auxiliarlo, lo manda a una habitación en ese estado y lo encierra ahí, ahí lo deja. Y después dice que a las dos horas llega y lo encuentra muerto.
0: Mire, este caso, cada vez que se le escarba, se encuentran cosas más complicadas. Ya es digno de incluso hasta de un documental de Netflix. Y no lo digo en tono de broma ni así, ni mal rollo, pero es demasiado. O sea, siempre, cada semana aquí en el show, ya cuánto tenemos, señor Mondragón, hablando de este tema, salen cosas cuando nos dice que dice Maribel, ahora el abogado, esta morra. Está muy, muy, muy, muy, muy denso este asunto, señor Mondragón, porque estamos hablando de la vida de una persona.
1: Lo que sí es cierto es que le voy a decir es que a la medicina y a las ciencias forenses no se le engaña, oiga. Definitivamente tuvo que haber salido realmente cuáles son las causas de la muerte de José Julián. O sea, aquí no hay margen de error. El único margen de error es que alguien venga y soborne al perito que hizo esas indagaciones, oiga. Entonces, ¿qué es lo que ha pasado aquí? ¿Por qué hasta ahorita? ¿Y por qué cuando Imelda justamente habla y dice, ¿sabes qué? Yo le suministré ciertos medicamentos no recetados para él, para José Julián, y apenas es que están sacando el cómo es que murió José Julián, después de que dos años, tres años que murió.
0: Sí, ya tiene rato.
1: Exacto. Sí. Entonces, si ustedes creen que esto va a terminar aquí, déjenme decirle que no, porque sí o sí van a salir las pruebas de cómo y cuáles fueron las causas de la muerte de José Julián.
0: Cuando eras niño, Julián. Esa es la canción que le compuso Joan Sebastián.
1: Cuando eras niña patrona.
0: ¿Qué pasó, señor Mondragón? También usted, hombre.
1: Sí, se oye bien, como un vals. Cuando cumplió 15 años le pusieron vestido y todo. Oiga, pues, señoras y señores, música de Hollywood, por favor. A ver si tenemos buena producción aquí.
0: A ver, porque a ver, muévanse. Y luego,
1: a ver, Hollywood, oiga, dejará de ser lo que es, porque ahí viene un estado de México que podrá ser el próximo Hollywood. Oigan, la verdad sí me gustaría, porque ese estado tiene unos escenarios naturales maravillosos. Y estoy hablando nada más y nada menos. Mira, qué perro. Usted la leona que sale ahí en medio de eso.
0: Se llama.
1: Oiga, estoy hablando nada más y nada menos que del estado de Durango, que fíjese que va a invertir una millonada, y según el gobernador Esteban Villegas, busca destinar 3 millones de pesos para adaptar el centro de exposición de la feria. Como pues obviamente va a poner un estudio bien perrón para que vayan y graben películas ahí. Escuche qué fue lo que dijo.
0: Usted es amigo del gobernador de Durango.
1: Somos amigos del gobernador.
0: Sí, vámonos, a ver.
3: Súper grande. Lo único que estamos ya valorando, nos cuesta 3 millones de pesos hacer el proyecto, que nos haga el proyecto la gente cercana, la gente que nos puso Sony. Ya fueron a ver las instalaciones de la feria para ver si el centro de exposiciones lo hacemos estudio de grabación.
0: ¿Qué hubo? Ahí está, está la gente de Durango. Miren, dato que nadie me pidió. El gobernador Durango, yo lo entrevisté, pero lo entrevisté como artista. Porque el señor canta, es cantante y todo el rollo. Y canta bien, y canta bien el gobernador de Durango.
1: De Durango.
0: Y por eso le invierte mucho a este rollo de las artes, de los cines, de la música.
1: Sí.
0: Porque el señor trae ese país de cantante. Es el gobernador pues de Durango. Bueno,
1: oiga. Y para que dicen, bueno, es que 3 millones es lo que cuesta una Cybertruck. Sí, pero es que solo eso es para el proyecto. O sea, falta que hagan todo lo demás. La verdad, a mí sí me gustaría, oiga, que México invierta más en cada estado, en cosas para los jóvenes, para que en lugar de que anden delinquiendo, oiga, que vayan y que hagan lo que les guste, que es, puede ser cantar, actuar, bailar, qué sé yo, oiga, a distraer un poco más la mente en cosas sanas, ¿no cree?
0: Sí, así es. Muy bien, señor Mondragón, y que invierta también en los shows de radio como este.
1: Por favor, de hecho, por eso me dio la entrevista, porque dijo, ah, yo recuerdo a la patrona que me entrevistó. Dije, ah, pues yo colaboro con él.
0: Me usó, me utilizó, pero bueno. Señor Mondragón, muchas gracias. Nos escuchamos mañana. Que tenga un excelente jueves, viejón arremangadón.
1: Claro que sí. Búsqueme como el Indomable TV. Estoy en Instagram y en Facebook. Y tú te quedas aquí con las pudientes de la radio. Y buenas tardes con el patrón y Stephanie.

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0: con el patrón en show número 2 de la radio. Y bueno, te acompañamos todas las tardes. Empezamos el día de hoy el show, usted que nos está sintonizando en las diferentes frecuencias, sobre este asunto, estos operativos que están llevándose a cabo en el estado de California, donde, por supuesto, vamos a estar dándoles información, vamos a estar recomendando lo que es lo que está sucediendo. Lo dije al principio, que puede ser un también para alimentar el miedo a la comunidad. Hay que estar bien informados, hay que estar bien pegados, donde usted tenga alguna, ¿cómo le puedo decir? Alguna fuente confiable de estos operativos. Le vuelvo a repetir, están sucediendo, sí están sucediendo, pero hay que estar seguros de la situación. Y si usted se encuentra en una, en como una situación vulnerable, así lo podemos llamar, pues hay que cuidarse.
1: Claro, siempre mantenerse alerta, ¿no? Y siempre lo hemos dicho aquí en Buenas Tres con el patrón, la información que se da no es para generar miedo, no es para que se asuste, es para que esté informado y ojalá no se vea en alguna situación de esta.
0: Y si usted se vuelve, está envuelto en una situación así, donde sea que usted nos escuche, lo importante, lo que siempre les decimos, pelee en corte, no pelee ahí con los oficiales, no se resista ni trate de hacerles daño, ni cause problemas, porque eso también le puede jugar en contra al momento de estar ya frente a un juez, frente a una corte. Tenga a la mano el teléfono de sus familiares, aprendas el número de teléfono de algún familiar cercano y también tenga a la mano contacto con los abogados, que es muy importante, porque ellos pueden luchar por cualquiera que sea su situación al momento de su detención.
1: Así es, patrón.
0: Guarde silencio, porque el silencio le puede ayudar mucho, le puede beneficiar en mucho. Son las recomendaciones y le volvemos a repetir, salga a votar, los que pueden, salgan a votar el próximo mes de noviembre, 3 de noviembre, que son las intermedias, donde va a haber un parteaguas en lo que está pasando con nuestra comunidad. Y a todas las comunidades vulnerables, un saludo y un abrazo. Todos estos días vamos a estar así, como cuchillito de palo, cada vez que podamos, aquí en Buenas Tardes con el Patrón, porque Dios nos ha dado la oportunidad de llegar a 30 estaciones de radio en todo Estados Unidos, donde llegamos el buen show de Buenas Tardes con el Patrón, y queremos poner nuestro granito de arena. Lo comentábamos fuera del aire, Estefan y yo, que siempre nos viene a la mente y se recrudece esa imagen o ese miedo que llegamos a sentir nosotros, aunque estábamos aquí dentro de la cabina cuando empezaron los problemas en Los Ángeles, cuando empezó todo esto de las manifestaciones y todas las detenciones, que conforme fue pasando el tiempo, desgraciadamente pues nos acostumbramos a ese dolor, a ese miedo, pero aún persiste la persecución a nuestras comunidades. Y lo comentábamos fuera que no hace mucho hubo un evento donde pues hubo varias personas ahí que han luchado por la comunidad y todo. Me preguntó a mí un reescucha, oye, ¿te invitaron a ese evento que se realizó donde estuvieron personas que ayudan a la comunidad? Le dije, mira, yo la neta, se lo dije así y se lo digo en micrófonos. Yo no busco un reconocimiento, ni busco un premio, o busco algo que dan algunas asociaciones, que no digo que son malas, no, pero también al fin y al cabo es política. Claro. Y yo político no soy, y tú me conoces, Stephanie.
1: Sí.
0: Yo lo que menos tengo es política, yo soy muy, muy, muy frontal. Voy muy de frente con mis problemas y con la gente que tengo alguna situación. Soy muy frontal, voy muy de frente. Y la verdad no busco ese reconocimiento, no busco ese